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8: ¿Cómo están? ¿Cómo les va la vida? ¿Cómo los trata la vida? Espero que muy bien, todos ustedes, que se encuentren bien, de todo bien, en todos los aspectos, en todos los sentidos, en este día ya, martes 13, ni te cases, ni te embarques, martes 13. Bueno, para nosotros el martes es el día de mala suerte, para los norteamericanos, estadounidenses, es el viernes 13, ¿no? De hecho han hecho sin número de películas, pero para nosotros es el martes 13, por eso de que ni te cases ni te embarques porque te va mal. Claro que eso no existe, la superstición, esas son puras vaciladas, pero bueno, lo único cierto, verdadero, auténtico, genuino y real es que ha habido muchas cosas el día de hoy. Mi querido Charlie, ¿qué crees? Mi querido Charlie, sí, no importa, tú a lo tuyo, tú a lo tuyo. Por favor, mi querido Charlie Brown. Bueno, mucha información el día de hoy, ¿eh? Mucha información. Desgraciadamente, pues, no le encuentro ninguna buena al Papa León XIV, le diagnosticaron cáncer pulmonar. Y yo creo que el Vaticano ya debe, más allá del tratamiento, que debe ser un tratamiento adecuado, etcétera, las condiciones, las desconozco totalmente, pero ya, obviamente, ante este hecho, ante este diagnóstico, pues ya el Vaticano ya debe de estar preparando la sucesión. Aquí no estoy diciendo que el Papa vaya a morir pronto, ni mucho menos, pero ante una situación, instituciones como esa, pues evidentemente, muy evidentemente, que cambia y hacen una logística que tienen que llevar a cabo sus protocolos y demás, ¿no? Entonces, en ese sentido, ante ese diagnóstico, pues yo creo que ya el Vaticano ya debe estar pensando y debe de prepararse para la grilla que se viene, ¿no? No, ya debe estar la grilla ahí entre los cardenales, no, hombre, olvídense, pero grilla, mano. Todo mundo frotándose las manos, yo puedo ser el sucesor, así es esto, de veras, así se maneja esto y no lo voy a cambiar yo. Bueno, ¿qué más? Oigan, un puente. Bueno, les cuento una historia, no se vayan a reír, esto es para llorar. Construyeron un parque lineal y un frente frío, el número uno, no un huracán, un frente frío semiestacionario, ¿qué creen? Lo tumbó. Lo hizo añicos. ¿Cuánto costó? ¿Cuántos millones? No sé, pero lo hizo añicos. ¿De acuerdo? ¿Y qué pasó? Lo iban a reparar. Y la máquina que lo iba a reparar tumbó un puente peatonal. Bendito Dios que no hubo tragedias humanas. fue un milagro. Dios detuvo a la gente para que no pasara por ahí en ese momento, en ese lugar. Y solamente un vehículo en el cofre. Pero de milagro, esa persona volvió a nacer. Hoy volvió a nacer esa persona. Entonces, ciertamente que esto es, si no fuera dramático, sería cómico. Pero no es cómico, es dramático verdaderamente. ¿Qué más? Se formó el Tukok. El Tukok. ¿Qué es el Tukok? Todos unidos contra Clara. Se formó el día de hoy. El famoso Tukok. No le llaman así, yo le llamo así, porque es todos unidos contra Clara. Oiga, de eso hablamos en un momento más. De verdad. ¿Qué otra cosa? Mariana. Bueno, Samuel dice que Mariana no va, que la descarten para la gubernatura. Y Mariana sube en sus redes, su esposa, la esposa del gobernador, Mariana Rodríguez, que ella se apunta para el 2027. Que ella se apunta. Ahorita lo vamos a ese punto, no se preocupen. La presidenta Sheinbaum Pardo, pues dice que se sigue trabajando en materia comercial para llegar a un acuerdo sobre el T-MEC. Y hablando de Estados Unidos, hoy es martes y los martes tenemos el comentario editorial de la doctora Arlene Ramírez Uresti, internacionalista y catedrática del Instituto Iberoamericano de la Ciudad de México. Bueno, ¿qué nos va a decir el día de hoy? Pues lo que nos va a decir hoy es qué va a pasar o qué puede pasar. Vaya, no es adivina. Es su lectura de los escenarios posibles ante un eventual triunfo o no el 3 de noviembre, que ya se acerca. 3 de noviembre, estamos a 13 de octubre. El 3 de noviembre son las elecciones intermedias en Estados Unidos. Y ahí, ¿qué pasaría si ganan los demócratas la mayoría en la Cámara de Representantes, que sería como la Cámara de Diputados de nosotros, y una tercera parte del Senado también va a estar en elección? Así que, ¿qué pasaría? Aparte unas gubernaturas, alcaldías y representaciones estatales, o sea, diputados locales, vaya. Pero bueno, lo que interesa aquí para nosotros los mexicanos es evidentemente, y para el resto del mundo, lo que interesa evidentemente es lo que pasaría si ganan los demócratas o qué escenario se plantea si ganan los republicanos, que son los correligionarios de Donald Trump. Bueno, de eso nos hablará Pedro Piña, los deportes, todo en materia de deporte, todo lo que tenga que ver Pedro Piña en deportes, se los va a informar. ¿Está bien? ¿Les parece bien o no? Bueno, qué bueno que les parezca perfecto, porque yo regreso, se los prometo, en menos de 99.7
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9: Un puente peatonal se desplomó sobre un automóvil en Avenida Constitución, esto en Monterrey, causando caos vial, pero sin personas lesionadas reportadas. Protección Civil de Nuevo León alertó por el Frente Frío número 2, que traerá lluvias intensas, fuertes vientos y bajas temperaturas, por lo que recomienda tomar precauciones. El PT en Nuevo León aclaró que no respalda el registro de Elizabeth Galicia en Morena para buscar la coordinación de la 4T en Santa Catarina, pues lo hizo a título personal. El Senado aprobó por unanimidad a Lidia Antonio de la Garza como embajadora de México en Perú, con el objetivo de fortalecer las relaciones diplomáticas entre ambos países. Papa León XIV fue diagnosticado con cáncer de pulmón y sometido a una cirugía exitosa para extirpar la zona afectada sin complicaciones.
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0: Bueno, pues entonces resulta ser que a pesar de que Samuel Alejandro García Sepúlveda había señalado que su esposa Mariana Rodríguez no va en el 2027 por la gubernatura, bueno, pues ella hoy en su cuenta o en su cuenta de Instagram pues dijo lo contrario, más allá de lo que haya dicho su esposo o el gobernador, pues ella tiene sus propias decisiones y tiene sus propios planes. ¿Y qué fue lo que dijo? Esta información la presenta mi compañera Jazmín o Yasmín, porque no sé hoy cómo quiera que le digan, si un día quiere se llama Yasmín y el otro día Jazmín González. Aquí se los presentamos.
1: El gobernador Samuel García descartó que por ahora su esposa Mariana Rodríguez esté enfocada en buscar la candidatura de Movimiento Ciudadano a la gobernatura de Nuevo León. Sin embargo, la titular de Amar a Nuevo León levantó la mano y adelantó que en diciembre estará lista para entrar en la contienda. El mandatario señaló que la prioridad de Mariana es la llegada de su tercera hija prevista para dentro de 2 semanas y recordó que todavía hay tiempo para definir las candidaturas cuyos registros para la gobernatura están previstos para el 30 de marzo.
2: Mi esposa, si Dios quiere, en 2 semanas nace nuestra tercera hija, no está en esa ruta. Ella está pensando en que va a ser mamá de 3 niñas. Y por el contrario de Morena, que desgraciadamente no respetan tiempos, porque hay que recordar que la campaña empieza el 4 de abril y así los registros gobernadores son el 20 de marzo, faltan 7 meses. Desgraciadamente se están distrayendo de su trabajo, que es trabajar por Nuevo León. Pero bueno, yo concentrado en terminar mi último año, a mí me queda un año completo, de octubre del 26 a octubre del 27. Lo que ha manifestado Movimiento Ciudadano, y yo comparto como parte de ese movimiento, es que todavía falta tiempo y hay más de 10 candidatos que el mismo Jorge Álvarez Máynez ha visto con buenos ojos para Nuevo León.
1: Por su parte, Rodríguez respondió en Instagram a una publicación sobre las declaraciones de su esposo y afirmó que, aunque primero espera el nacimiento de su hija, sí contempla participar. Además, ambos cuestionaron a Morena por, según sus señalamientos, no respetan los tiempos electorales. Mariana también lanzó críticas contra Adrián de la Garza, aspirante al PRIAN.
0: Estoy escribiéndole al jefe. Oigan, dice el ciudadano gobernador que hay 9 perfiles, por lo menos, que Máynez tiene palomeados, ¿no?, como buenos candidatos. Pues le tengo una mala noticia al ciudadano gobernador, porque Máynez y nada en Movimiento Ciudadano es prácticamente lo mismo. Ahí quien manda, decide, determina, se llama Dante Delgado. Él es el que palomea. Entonces, pues no es lo que diga Máynez, porque Máynez es el que da la cara en los spots. Hola, soy Máynez. Y yo no sé qué, y no sé qué, y no sé qué. Ese. Pero el que verdaderamente lleva las riendas de ese partido se llama Dante Delgado. Entonces, pues a él hay que preguntarle. ¿Quién? Bueno, pues digan lo que digan, ahí se pondrán de acuerdo y cada uno tendrá su mejor opinión y bueno, eso ya es un asunto personal. Yo no sé si familiar o no, pero sí es un asunto personal, ¿no? Y ya eso cada quien lo determina y se determinará ellos primero en el núcleo familiar y posteriormente, obviamente, lo harán. ¿Qué es lo que se oye? Ese es el celular, por favor. Gracias. Y evidentemente, pues después su partido tendrá que, a nivel nacional, pues que determinar. No van a decir que es una elección interna y que no sé qué tanto y que no. Digo, por favor, seamos serios. 1, 2. No, dos no. Tengo que irme a... Ya está, ya tengo a mi querido Armando Galicia, porque pues hoy se formó el Tucoc. ¿Verdad, mi querido Armando Galicia? Te saludo con mucho gusto. Hoy se formó el Tucoc. Todos unidos contra Clara. ¿Cierto o no es cierto?
3: Así es. Muy buenas tardes, mi querido José Luis. Y exactamente como lo mencionas, hoy se pues concretó lo que ya veníamos diciendo, que se iba a conformar este Todos Unidos contra Clara. Y, pues bueno, ¿quién está integrado? Pues Tatiana, Waldo y Míguez. Estos tres ex aspirantes a la coordinación de la 4T en Nuevo León, que pues fueron descartados después de que se hizo el nombramiento de Clara Luz Flores por parte de la dirigencia de Morena, pero pues estos no quedaron conformes, por lo que ya alzaron la voz de manera, pues ahora sí ya más abierta, porque recordemos que lo habían hecho, al menos en el caso de Waldo y Míguez, muy discreto, pero Tatiana ya lo había hecho un poco más abierto, pero en este sentido, pues se reunieron esta tarde en un restaurante de la ciudad, y tras pues salir de esta reunión, de esta plática que sostuvieron, donde no estuvo Judith, porque dicen que se reportó enferma, pues bueno, también está pues unida en este grupo, en donde una de las peticiones, dijo Tatiana, es que pues la dirigencia nacional de Morena dé reversa a este nombramiento, o por lo menos que no incluya a Clara Luz en la boleta para la candidatura a la gubernatura en el 2027. Ella menciona que si bien puede estar como coordinadora, pues ella insiste en que no tiene el perfil para ser la candidata de Morena o de la 4T o de esta coalición, en caso de que se concrete la coalición, para la gubernatura en el 2027, porque uno de los principios que pues no ha cumplido es el de no mentir, y en este sentido pues ella pide y llama que pues se vuelva a analizar este tema, y sobre todo pues que se reconsidere la posible candidatura para la gubernatura, en este caso, pues que no sea Clara Luz. Y si me permite, escuchamos cómo lo dijo.
4: En donde no estamos contentos, no estamos y no aceptamos de ninguna manera que un perfil como el de la actual coordinadora sea quien aparezca en las boletas en el próximo proceso electoral, porque esto daña enormemente al movimiento y daña enormemente al partido. ¿Por qué? Porque ya lo vimos, ha iniciado un desplome, porque no levanta y porque no tiene el perfil. Ha sido una persona que ha mentido una y otra vez, y eso es lo menos grave.
0: Armando.
3: Sí.
0: Pues ciertamente, a ver, sigo insistiendo que cada quien está en su postura. Se había dicho que se iba a respetar el proceso y obviamente el resultado del mismo. Y ¿tenemos más audios o no?
3: Sí, pues.
0: Bueno, dale, y al final platicamos. Dale.
3: Sí, en el caso de Waldo Fernández, él manifestó que el llamado hacia Clara Luz es de que confirme si Karina Barrón está en su equipo, porque pues para él sería muy lamentable que esta persona que estuvo en el PRI,
0: totalmente,
3: en el PAN, y que pues bueno, fue quien pues generó todo el conflicto por el que él estuvo a punto de perder la candidatura y por el que también Karina pues terminó detenida un tiempo en la cárcel,
0: sí.
3: Y pues bueno, esto por difamar, presuntamente difamar, que ya luego se mencionó.
0: Era un montaje, un vil montaje.
3: Un montaje, lo que pues dijo en contra de Waldo, y pues bueno, él menciona él el llamado que hace a Clara, pues que confirme si es verdad que Karina está trabajando con su grupo, y si va a estar haciéndolo, pues para él sería muy lamentable, y por lo cual pues también
0: tomaría otra decisión, claro.
3: Exacto. Y si me permite, pues estamos
0: por favor, por favor.
5: Hago un emplazamiento público a la compañera Clara Luz para clarificar si efectivamente en su equipo de trabajo de campaña está Karina, la persona que tuvimos un tema legal. Ella y yo, ustedes saben, fui víctima de un montaje por parte de la Fiscalía de Justicia. Entonces, clarificar eso, quisiera saber si puede decir públicamente si está participando sí o no en su equipo de trabajo, porque evidentemente pues algo que dañó a mi familia y que intentó dañar mi reputación y que afortunadamente quedó aclarado ante ustedes los medios de comunicación, pero sobre todo ante la justicia, que es lo más importante.
0: Bueno, y
3: en el caso de Andrés
0: Miguel, ese particularmente, mano, ese particularmente, ¿qué pasó ahí? Por favor.
3: Pues él, te comento que él pues mencionó que están preocupados por el sentimiento de derrota que hay en Nuevo León y el sentimiento de que se entregó el Estado a otros partidos políticos, y que además pues bueno, se pone en riesgo esta posible candidatura para el 2027, además de que pues estaría perdiendo la gran oportunidad de poder traer la transformación a Nuevo León, dado que pues mantener estas condiciones, pues no veo que Morena o la cuarta transformación pueda ganar en el 2027, y escuchemos cómo lo dijo.
6: Estamos preocupados por el sentimiento de derrota que hay en Nuevo León, el sentimiento de que se entregó ya el Estado a otros partidos políticos y que se está perdiendo la gran oportunidad que tenemos de poder traer la transformación a Nuevo León. Esa es una de las cosas que nos preocupa y estamos todavía en un proceso de definición de cuál va a ser la ruta que vamos a seguir. Y sí, nos preocupa mucho, como lo dice el compañero Waldo, que se incorporen perfiles que no han actuado con ética en la política. Eso dañaría aún más al movimiento y no lo queremos permitir.
0: Órale.
3: Y fíjate que ahí también remató diciendo, porque se le cuestionó que entonces había ya un rompimiento en Escobedo, sí. Y él nunca ha sido, o bueno, al menos que él no es parte de un grupo Escobedo, que él siempre lo ha manifestado, que él es alcalde de Escobedo, pero no es necesario pertenecer a un grupo para poder ser aspirante a algún cargo de elección popular, y que en este momento pues él no es parte de un grupo, sino un alcalde y un morenista, como lo ha mencionado en varias ocasiones.
0: A ver, ¿por dónde empezamos, mi querido Armando? En el caso de Tatiana, bueno, ya dije, está en su lugar, está en su derecho, si considera, bueno, puede hacer lo que, y de declarar o tomar las acciones que considere, pues está en todo su legítimo derecho. En el caso de Waldo, tiene toda la razón. Si van a incorporar a una mujer que lo difamó y lo puso en riesgo con su familia, etcétera, etcétera, y si supuestamente, porque es un supuesto, que Clara la va a llamar o la llamó para conformar su equipo, pues sí sería una ofensa, un agravio, un insulto para el mismo Waldo, ¿no? Entonces, pues sí, ahí yo creo que hasta bien podría no solo mostrar su rechazo a esta candidatura, sino también su rechazo al partido, ¿no? Por permitir una situación de esa índole y darle entrada a una persona que mintió, tan es así que los jueces pues lo determinaron, ¿no? Entonces ahí creo que está en su moral y legítimo derecho el señor Waldo Fernández. Y en el caso de Mijes, caray, esto, mira, Era muy sabido por muchos, querían aparentar que no, la información que teníamos, algunos, de primera mano, no de segunda mano o tercera mano, es que había una ruptura evidente ya de Mijes con el grupo Escobedo, entiéndase Clara Abel Clara. Había una ruptura creo que irreconciliable. Y ahora, vaya, él se había mostrado todavía medio ecuánime diciendo, bueno, pues vamos a ver el proyecto, bla, bla, bla, lo voy a analizar, etcétera, etcétera. Pero no había dicho nada de una ruptura. En este momento hoy sale y dice, yo no pertenezco al grupo Escobedo. Ya ahí ya mostrando evidentemente un desmarque del grupo Escobedo, Clara Luz, Abel Guerra. Y lo interesante es aquí quién va a poner al candidato, ¿no? O candidata en Escobedo, si el grupo Escobedo o el grupo ahora Mijes. Y yo sé quién es el candidato preferente de Mijes, lo sé perfectamente, creo que mucha gente lo sabe, bueno, yo lo sé perfectamente quién es la persona que estaría siendo promovida a sucederlo. Si sí, es Mijes quien pone, pero que diga Mijes que nunca ha pertenecido, no, por supuesto que ha vivido bajo el grupo Escobedo, tal es así que ha estado ahí trabajando durante muchos años y luego ellos se cambian a Morena, y entonces o ella se cambia a Morena y él también se cambia a Morena, Entonces sí son parte de, eran parte de un grupo. Que ahora las cosas hayan cambiado, pues es válido, totalmente válido, ¿no? Es como, no sé, haciendo una analogía futbolística, es como si un técnico hace campeón a un equipo muchas veces y después se va de directivo a otro equipo y también los entrena, ¿no? Interinamente, pues se van a sentir traicionados los otros, ¿no? Pero bueno, así es esto, así pasa cuando sucede. Entonces, pues ni modo, vamos a ver lo interesante de todo esto, mi querido Armando Galicia, es cómo solventa esta situación Clara, si puede, sola. Y si no, pues con la ayuda de la Ciudad de México, si puede solventar esta situación o si se puede solventar. No abona nada, nada positivo a la candidatura de Clara Luz, porque ya nace con cuestionamientos internos. Ya no estamos hablando de que Adrián o quien vaya a ser o los de Movimiento Ciudadano, no, internos.
3: Y el enemigo ya está en casa.
0: Exactamente. Entonces, con esos amigos, ¿a qué quieres enemigos, no? Entonces sí, te hacen más vulnerable en un proceso. ¿Qué va a pasar? Lo ignoro, no soy adivino, pero intuyo. Intuyo muchas cosas de lo que pueden pasar en este sentido, mi querido Armando Galicia.
3: Sí, y sobre todo porque se les cuestionó a Tatiana, Guardo y a Mijis que si pues existía la posibilidad de pues salirse del partido y de buscar otras plataformas, otros partidos. Ellos mencionaron que pues esperan primero que haya oídos por parte de la dirigencia, que se tome en cuenta lo que ellos están opinando, uh-huh, y que pues, no, ahorita no han analizado ese panorama, pero pues no descartan pues sí hacer un análisis sobre lo que pueda haber en el futuro, pero por lo pronto ellos dicen que pues, se mantienen en el partido, pero sí de esta manera inconforme. Y en el caso particular, pues bueno, ellos esperan que se escuche desde la dirigencia lo que están pidiendo, que por lo menos se reconsidere el tema de la próxima candidato a la gobernatura del estado. Y bajo este criterio, pues ellos esperan también que pues todo esto pueda reconformar un poco lo que está sucediendo para evitar más pues divisiones, y que con esto pues también haya rompimientos en los grupos, porque eso también generaría una afectación, como mencionas, en la próxima elección, porque no abonaría a nada a Clara Luz Flores en caso de que pues los simpatizantes o militantes de cada uno de estos, de Tatiana, de Waldo y de Níger, pues decidieran ir por otra elección.
0: Sí, definitivamente hay mucho que trabajar ellos en esta situación, y no ocupan salirse del partido, pueden irse sin renunciar al partido, pueden irse con buscar tocar la puerta en el Partido Verde, por ejemplo, que ya ha dicho que Waldo puede ser una buena opción si se van en Nuevo León sin esta alianza, como lo ha manifestado el PT también, que pudieran ir libres en la candidatura en Nuevo León. Entonces, bueno, pues habría que esperar, sigo insistiendo, todo esto abonaría en favor de Adrián de la Garza Santos, la verdad, porque cualquier movimiento que haga Morena, pues es en detrimento de Morena. Si se van con el Verde o si se van con el PT, pues es en detrimento de ellos mismos, o sea, le favorecen coyunturalmente, inercialmente le van a favorecer a Adrián de la Garza, sin duda. Y Felipe de Jesús Cantú, pues callado, porque él, pues yo creo que está esperando la candidatura a la alcaldía de Monterrey. Entonces él dice, no, bueno, pues yo para qué me meto en ese problema, si puedo sacar una gran tajada en virtud y en relación a que, en teoría, él fue el segundo en las encuestas, ¿no? Él salió con el no sé qué por ciento, dijo uno punto y fracción, que dijo Clara Luz cuando dieron a conocer los resultados de las encuestas.
3: Exacto, y ahí pues habría también esperar a ver qué se va desarrollando, porque pues ya también vienen los registros para alcaldías y diputaciones, y a ver si se registra o si hace válido pues esta opción, como pues ya se había, pues está previendo, y seguramente sí va.
0: Ciertamente, habría que ver en qué acaba todo esto. Lo cierto es que se pone más que interesante, pero muy lamentable para Morena y su proyecto a la gubernatura. En lugar de ir pues todos unidos o todos en apoyo a un propósito, llegar por primera vez a la gubernatura de Nuevo León, pues se están encargando de sepultar las aspiraciones, lamentablemente, muy lamentablemente. Pero bueno, allá ellos, ¿no? Y sabrán ellos, y insisto, cada uno tendrá sus motivos, cada uno tendrá sus motivos, y pues solamente nos resta escucharlos, y la gente tiene la opinión más importante, que a final de cuentas nuestra audiencia no solamente es audiencia, también es votante.
3: Sí, y sería lamentable que por algunos intereses de grupos pues caiga lo que ya se había construido y que estaba agarrando fuerza en Nuevo León, hablando de Morena, porque recordemos todo lo que le ha costado entrar a Nuevo León, sí, justo cuando se estaban empezando a consolidar, pues sí, ocurren estas cosas.
0: Sí, totalmente sí. Totalmente de acuerdo contigo, mi querido Armando. Armando, eres el mejor. Te lo agradezco mucho y te lo valoro.
3: Igualmente, mi querido José Luis, estamos al pendiente y te mando un abrazo.
0: Igualmente, gracias, mi querido Armando Galicia. Hacemos una pausa, ¿les parece? Ya volvemos.
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14: ¿Sabías que de acuerdo a datos de la Asociación Mexicana de Instituciones de Seguro, solo 3 de cada 10 vehículos que circulan en el país se encuentran asegurados? 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
18: Esa sensación de estar a punto de dormir y despertar porque sentimos que nos caemos se llama sacudida hípnica. Es una contracción muscular involuntaria que aparece durante la transición entre estar despiertos y quedarnos dormidos. Se estima que alrededor del 70% de las personas la experimenta alguna vez. Aunque su causa exacta todavía se estudia, el estrés, el cansancio, dormir poco y consumir demasiada cafeína pueden favorecer su aparición. En ocasiones puede acompañarse de la sensación de caer, un sueño breve o aceleración del corazón. Mantener horarios regulares de sueño, reducir la cafeína y el alcohol y relajarse antes de dormir puede ayudar a disminuir estos episodios.
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0: Bueno, estamos de regreso aquí de frente en Nuevo León. Muchas cosas, muchas cosas. Oiga, lo del Papa, pues sí, es lamentable, ¿no? Desde luego y evidentemente, pues que sí, sí, su estado de salud. Espero que las condiciones de salud sean lo más satisfactorias y que su tratamiento sea el totalmente adecuado para que tenga larga vida. Pero insisto que, bueno, ante ello, pues ya el Vaticano estará también tomando sus prevenciones. Bueno, ¿a qué voy? Hoy es martes y los martes tenemos la participación de la doctora Arlene Ramírez Uresti, internacionalista. Este 3 de noviembre habrá una elección en Estados Unidos que les llaman elecciones intermedias. En ella, pues va de por medio solamente la totalidad de la Cámara de Representantes en Estados Unidos, que en este momento es mayoría el Partido Republicano, que es el partido que también representa a Donald Trump. Son 435 escaños. Allá. Aquí somos 500, ¿eh? O sea, allá son menos. Aquí tenemos 500 y es un país mucho más chico. La tercera parte de lo que tiene Estados Unidos. Caray. Con una Cámara nosotros de diputados tan grande, tan obesa, es inexplicable, ¿no? O sea, la época de darle chamba a los cuates ya pasó, pero bueno. Se va a llevar a cabo un tercio o casi un tercio de prácticamente un tercio del Senado de la República. Fíjense, allá tienen 100 senadores, aquí tenemos 128, aquí tenemos 32 estados, allá tienen 50. Entonces, de donde le vea, el sistema hizo robusto, obeso, las cámaras aquí para darle chamba a sus cuates, pero yo creo que ya debería de cambiar eso, pero pues, no quieren que el pueblo siga gastando mucho, manteniendo mucha gente y muchos de ellos totalmente inútiles para el ejercicio. Pero bueno, y aparte va a haber 36 estados, aparte de diversas alcaldías y cargos legislativos locales, o sea, diputados locales, pero son 36 estados. Bueno, los 36 estados no nos importa mucho, pero sí los 35 senadores, perdón, sí, 35 senadores y pues los 435 representantes de allá en la Cámara. de los Estados Unidos. Esto cambia totalmente, o podría cambiar si los demócratas ganan la mayoría. Cambiaría totalmente las decisiones de Donald Trump, sus políticas, sus actitudes y muchas cosas más. Se pondría muy interesante, pero esto no lo definimos ni usted ni yo, sino los ciudadanos, ciudadanas estadounidenses son los que van a determinar este 3 de noviembre. Al día siguiente del Día de Muertos, aquí es el 2, bueno, pues allá es el 3, martes 3, es cuando van, creo que es martes, ¿no? El día 3, creo que cae en martes, el 3 de noviembre. Efectivamente, martes 3. Bueno, de esto nos habla la doctora Arlene Ramírez Uresti en función y en relación a qué pasaría. ¿Cuáles son los posibles escenarios? Para Estados Unidos, por supuesto, pero también para México. Pero también para el resto del mundo. El resto del mundo. ¿Qué pasaría? ¿Cuáles podrían ser las consecuencias si los estadounidenses toman una u otra decisión? Así que escuchemos el comentario de la doctora Arlene Ramírez Uresti. Adelante, doctora, la escuchamos como cada martes.
20: Muy buenas tardes, José Luis, amigos. Me da mucho gusto saludarles. Gracias, como siempre, por la oportunidad de compartir esta tarde temas de la agenda internacional. Bueno, pues Estados Unidos se encuentra a 3 semanas de una de las elecciones intermedias más significativas de los últimos años. El próximo 3 de noviembre, los estadounidenses renovarán la totalidad de la Cámara de Representantes, que es equivalente a la Cámara de Diputados, digamos, o la Cámara Baja, y aproximadamente un tercio del Senado, en una elección que, a todas luces, pondrá a prueba el respaldo político del segundo mandato del presidente Donald Trump. Pero más allá de la competencia entre republicanos y demócratas, lo que está en juego es la capacidad del presidente para mantener su margen de maniobra política, económica e internacional. Pero bueno, amigos, José Luis, ¿cuál es el clima electoral? El escenario está marcado por 3 factores. Polarización política, descontento económico e incertidumbre internacional. Las encuestas recientes muestran una ventaja nacional de los demócratas, particularmente ante el creciente malestar por el costo de vida, los precios de la energía y las consecuencias económicas de la confrontación con Irán, entre otros actores internacionales. Una ventaja en las encuestas no garantiza una victoria electoral. La distribución de los distritos, la participación ciudadana, la movilización de los votantes independientes serán, como ustedes saben, determinantes. En la Cámara de Representantes, los demócratas cuentan con oportunidades reales de recuperar la mayoría. Mientras que en el Senado, pues la competencia es más compleja por la configuración territorial de los escaños en disputa. Estas elecciones intermedias funcionan históricamente como una evaluación de la administración presidencial. Para Trump, perder el control de una o de ambas cámaras podría traducirse en mayores contrapesos legislativos, investigaciones parlamentarias y obstáculos para impulsar su agenda, que ya de por sí enfrenta muchos tropiezos. Conservar las mayorías, en cambio, pues fortalecería su capacidad de negociación política durante la segunda mitad de su mandato. Un Congreso dividido, José Luis, amigos, podría modificar las consecuencias de aprobación presupuestaria, la asistencia internacional y las negociaciones comerciales. Para México particularmente, pues los resultados tendrán implicaciones en 3 ámbitos muy importantes. La revisión del T-MEC, la política migratoria y la cooperación bilateral en materia de seguridad. Asimismo, bueno, pues los aliados europeos y los competidores estratégicos de Washington observarán si el resultado electoral fortalece o limita la proyección internacional de Trump. Y aquí encontramos un elemento fundamental, ya que aunque el presidente estadounidense conserva amplias atribuciones en política exterior, el Congreso influye mediante el presupuesto, la legislación y los mecanismos de supervisión. Ahí radica justamente el sistema de pesos y contrapesos. ¿Qué podemos anticipar? Bueno, pues desde mi punto de análisis, hay 3 escenarios posibles, ¿no? El primero, una victoria demócrata en la Cámara con un Senado republicano, una recuperación demócrata de ambas cámaras o bien la conservación del control legislativo republicano. Cada escenario produciría un equilibrio.

0: Tercer. Muchas gracias, como siempre, por el espacio. Nos escuchamos la próxima semana. Mi nombre es Arlene Ramírez Uresti, internacionalista y académica.
1: Gracias, doctora Arlene Ramírez Uresti. Gracias por su comentario. Pues sí, ahí están los escenarios. Ahí está, y como lo dije, la única decisión, pues es del pueblo estadounidense. Nosotros somos espectadores y seguiremos siendo, pues, damnificados, ¿no? De Donald Trump, porque el mundo, me refiero, con sus decisiones y sus acciones, eso evidentemente. Entonces, bueno, pues ahí es decisión única y exclusivamente de el pueblo estadounidense. Y de acuerdo a, y como bien lo señala la doctora, las encuestas dicen una cosa, pero el voto es muy voluble. Quiero decir, el votante, no el voto. El votante es muy voluble. Hoy tienen una determinación, pero pueden libremente, en su total derecho, en el ejercicio absoluto de su derecho, pues pueden cambiar mañana su decisión y así sucesivamente hasta llegar al próximo 3 de noviembre. Bueno, Pedro Piña Loredo ya está listo con toda la información de los deportes. Yo dije que no iba a hablar de los Dodgers porque los alaba. Ya están a punto de quedar eliminados, man. Caray. Después se lo voy a las Chivas este fin de semana. Le voy a las Chivas. Bueno, vamos con mi querido Pedro Piña Loredo. Adelante, mi querido Pedro. Como siempre, es un placer escucharte.
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3: Querido José Luis, te saludo con muchísimo gusto a través del 99.7 de FM, Heraldo Radio Monterrey. Estamos para comentar el tema del deporte. Hoy ya arrancó el segundo compromiso de la serie de campeonato de la Liga Americana. El equipo de los Guardianes, el equipo de Cleveland, está enfrentando a los Rays en el Tropicana Field allá en Tampa Bay. Van a buscar irse con ventaja. Ayer ganaron el primer duelo. Vamos a ver qué pasa al término de las 9 entradas o tantito más. Te platico que la Nacional hoy descansa y estarán enfrentando el día de mañana el tercer duelo en la casa de los Dodgers de Los Ángeles. Están 2-0 con ventaja. El equipo de los Cerveceros de Milwaukee, de hecho, Otani podría ir a la banca en el juego 3 el día de mañana. Y bueno, pues platicando un poco también acerca del fútbol americano en los Estados Unidos, el día de ayer ganaron los Bills. Derrotaron al equipo de los Carneros. Por cierto, el equipo de los Carneros despidió a su pateador. Desgraciadamente, tras las fallas, sobre todo en este lunes por la noche, tomaron la decisión la escuadra de Los Ángeles y le dieron las gracias a Harrison Mevis y firmaron a Blake Group. Así es que, pues es de los momentos que de repente un jugador tiene que entender. Te contratamos para hacer un trabajo, no lo puedes hacer. Y bueno, pues ahí están las consecuencias. El próximo jueves continúa la actividad, estarán jugando los Halcones Marinos de Seattle. El partido será en precisamente la casa de la escuadra de los Broncos de Denver, que también necesita más victorias para seguir inspirando a sus aficionados. 6:15 de la tarde, este duelo. En el tema del fútbol, el día de hoy continúa la actividad dentro de la Champions League, la segunda jornada. Hay que recordar que mañana también con 9 partidos seguirá la actividad, pero hoy dentro de los resultados positivos en el Metropolitano, allá en Madrid, el Atlético de Madrid derrotó 2-0 al Manchester United. También en la casa del Arsenal, el equipo inglés derrotó 3-0 al Lille. El Barcelona en visitante consiguió la victoria 4-1 sobre el Galatasaray. Ganó el equipo de Brujas de visitante 3-4, derrotó al Internacional de Milán. Ganó también el equipo del Villarreal al Napoli. Y bueno, empate a 3 entre el equipo del Viking de Noruega con el Bayern Múnich, de los resultados que pueden ser sorpresivos. Mañana Manchester City contra el Paris Saint-Germain. El

0: Real Betis estará enfrentando al Porto. También ver qué pasa con el equipo de la Roma y el Real Madrid, que van a jugar a la 1:00 p.m. Jugará el Liverpool a las 10:45 a.m. contra el Linz. El equipo como que está sorprendiendo en la Serie A de Italia. Bueno, pues va a enfrentar al Feyenoord. Y también otro duelo interesante que se va a vivir el día de mañana, pues ver qué pasa con el equipo del Porto y el Real Betis ahí en el Porto. La participación de Santi Jiménez es el tema del fútbol. También mañana, por cierto, habrá una rueda de prensa aquí en la Sultana del Norte con la Federación Mexicana de Fútbol y los Rayados de Monterrey. Todo esto de cara a lo que se va a vivir el próximo mes de noviembre con la visita de la Selección Mexicana de Fútbol en este duelo tan importante dentro de la Liga de Naciones y que es el partido de vuelta de los cuartos de final. También hay noticias internacionales. Le comento rápidamente que el comisionado de la MLS, Don Garber, habló sobre su interacción con Lionel Messi tras la victoria del Inter sobre el Cruz Azul en la Campeones Cup, admitiendo que admiraba dicho intercambio. Y es que tras la victoria de los campeones, se vio a Messi y a Garber conversando sobre un tema antes de que el capitán del Inter fuera a celebrar el triunfo con el resto del equipo y sus familiares. Hubo por ahí un episodio interesante, por ahí se dice que hubo una discusión, y bueno, también se habló de muchas cosas acerca de que pues los mejores jugadores del mundo tienen pasión, son legendarios y tienen algo más que pasión, hablando de Leo, que jugó el sábado y que marcó un par de goles y dio asistencias justo después de una ventana internacional, también donde tuvo la oportunidad de participar con su selección de Argentina. Es, por cierto, una situación que se conversó, que se platicó, y también más tarde pues hubo por ahí elogios. No lo traté como a cualquier otro jugador al tomar esa decisión, así que probablemente, dice, no iré a Miami pronto ni pasaré tiempo con Leo para hacer trabajos con los medios. Y eso lo había hecho en días anteriores. En 2005, Garber bromeó sobre el hecho de que Messi no quería hablar con él tras la decisión de suspenderlo a él y a sus compañeros, en aquel entonces a Jordi Alba, por perderse el partido de las estrellas del 2025. Y bueno, pues dialogaron muchísimas cosas con respecto a esos temas. Vamos a ver qué acontece en el futuro. Messi todavía tiene cuerda con el equipo del Inter de Miami. Recuerden, este viernes arranca la jornada número 12. El equipo del Necaxa estará enfrentando al Atlas, Atlante estará enfrentando a Pumas y el equipo de los Xolos de Tijuana estará enfrentando al Puebla de la Franja. Al día siguiente, Tigres estará visitando a Chivas y el domingo los Rayados de Monterrey estarán enfrentando a los Tuzos del Pachuca. José Luis, que estés muy bien, un fuerte abrazo, cuídate mucho, gran cierre de martes, nos escuchamos pronto.
1: Muchas gracias, mi querido Pedro Piña Loredo. Gracias por tu información, como siempre, valiosa, valiosa, copiosa e interesante. Pues nos vamos. Nos vamos, ¿verdad? Viene a continuación Isa Alonso con toda la información más importante que ha ocurrido hasta este momento. ¿Qué se ha dicho de este puente? Las manifestaciones de los estudiantes, de los trabajadores del Seguro Social. Todo esto que ha movilizado y trastocado de una u otra forma, ¿en qué parte van? Bueno, toda la información en detalle a continuación con Isa Alonso. Nos escuchamos mañana, Dios mediante, en punto de las 6:00 p.m. de frente en Nuevo León. Buen provecho si van o ya andan en ello.
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Hola, ¿qué tal? Muy, pero muy buenas noches. Bienvenido, bienvenida a Heraldo Noticias en la frecuencia del 99.7 FM. ¿Cómo te va en este martes 13? Hay quienes dicen que pueden pasar cosas bastante extrañas y cae en el mes de octubre, donde algunos pues aprovechan para hacer las fiestas alusivas al Halloween. Pero yo te pregunto, ¿tú crees en esto de las supersticiones? Que si en martes 13, que si pasas por debajo de una escalera que te puede ir mal, que si ves un gato negro y todas estas cosas que de pronto se dicen por aquí y por allá. ¿Tú crees en eso? Bueno, yo más bien creo que donde tú deposites tu energía es a lo que le vas a dar ese peso, esa importancia, ¿sí? Así que si es así, pues ponle mejor importancia y ponle tu energía a las cosas positivas y deja a un lado esas supersticiones, ¿no? Gracias a Dios es martes y ya estamos a punto de finalizar la jornada del día de hoy. Pero no sin antes, por supuesto, escuchar qué es lo que está pasando en el estado de Nuevo León. Así que te invito a que te quedes con nosotros de aquí hasta las 8 de la noche en esto que es Heraldo Noticias. Y el equipo de Heraldo Noticias no solamente soy yo. No. Somos un gran equipo, una gran familia que lo conforma y te cuento quiénes están a cargo de los controles de audio: Charlie Arriaga, pero también está Joel Pérez, y en la producción Jazmín González. En las redes sociales, Geraldine Quintanilla. En la información, Benito Rodríguez. Y en la dirección de este y de todos los turnos en vivo del 99.7 FM, Magda González. Mi nombre, Isa Alonso, y te recuerdo las redes sociales. Por favor, síguenos, regálenos un like, danos esa oportunidad de también informarte a través de la multiplataforma digital. Estamos en Instagram como @heraldoradiomty, en X también, estamos en TikTok, y en Facebook estamos como Heraldo Radio Monterrey. Síguenos, por favor, porque también hay mucha información por aquellos rumbos, información que te presentamos en los espacios informativos, pero también información exclusiva, porque nos apasiona precisamente eso, el poder informarte. Mi nombre es Isa Alonso y así arrancamos esto que es Heraldo Noticias.

0: Es lo que justamente estamos viendo, si me dan la oportunidad para poder atenderlos con todo gusto. Nada más, ahorita lo que queremos es traer un estructurista para revisar la otra parte del puente, para poder realmente revisar si hay que retirarlo.
1: Se respetan las decisiones de todos, creo que todos son elementos muy valiosos dentro de Morena, dentro del partido.
2: Sí, en los apoyos del programa, sobre todo impulso a cuidadoras y jefas de familia, que son de 2,000 pesos mensuales.
3: Iniciamos la información con la nota del día, y es que el derrumbe de un puente peatonal sobre la avenida Constitución provocó afectaciones a la vialidad luego de que maquinaria utilizada en las obras del metro a cargo de la empresa Mota en Gil impactara la estructura y ocasionara daños en su columna central. Tras una evaluación del riesgo realizada por especialistas externos y personal de Protección Civil, las autoridades determinaron retirar la parte restante del puente, pues para evitar riesgos a la población. Ahora bien, la empresa responsable de los trabajos asumió la responsabilidad por el incidente y realizará las maniobras necesarias para retirar la estructura dañada. Debido a estas labores, permanecen cerradas los carriles ordinarios de Constitución, esto a la altura de la calle Guillermo Torres, y como ruta alterna, los automovilistas son desviados por la calle Rafael Ramírez en dirección hacia Félix U. Gómez. Por si usted tiene que transitar por esta zona, sepa esta información. Los carriles express ya fueron habilitados luego del retiro de los escombros que obstruían la circulación. La empresa estima que las maniobras de retiro tendrán una duración aproximada de 4 horas, aunque el tiempo podría variar según la llegada de la maquinaria necesaria. Las autoridades exhortaron a los conductores a prever estas rutas alternas y considerar tiempo adicional en sus traslados. Y en otros temas, le comento que un adolescente de 14 años lamentablemente perdió la vida tras ser atropellado por un camión urbano, esto en la colonia Portal del Valle, en Apodaca. El conductor intentó escapar, pero fue localizado y detenido por elementos de la Secretaría de Seguridad Pública y Vialidad Municipal. Fíjese que este accidente ocurrió alrededor de las 8 de la noche del día de ayer en el cruce de la avenida Portal del Valle y la calle Portal de Valencia. Y al llegar al sitio, paramédicos confirmaron que el menor, identificado como Carlos, ya no contaba con signos vitales. Tras abandonar el lugar, el conductor fue buscado por las autoridades, que posteriormente localizaron el camión de transportes ecológicos del estado correspondiente a la ruta 527 Misión San Pablo. El caso fue turnado al Ministerio Público para las investigaciones correspondientes y el deslinde de responsabilidades. Y seguimos con temas de accidentes muy lamentables, porque un trabajador resultó gravemente lesionado tras caer desde una altura aproximadamente de entre 20 y 30 metros mientras realizaba labores de reforzamiento en la cubierta del techo de una plaza comercial que está ubicada en el municipio de San Pedro Garza García. Este accidente ocurrió en el cruce de Gómez Morín y Avenida Roble, y de acuerdo con los primeros informes, una parte de la cubierta se desprendió, provocando la caída del hombre de aproximadamente 40 años. Este trabajador que le comento, el protagonista de este accidente, sufrió lesiones en el cráneo y la columna vertebral, por lo que fue atendido por paramédicos de la Cruz Roja y trasladado al Hospital 21 del Instituto Mexicano del Seguro Social. Elementos de Protección Civil de Nuevo León y de San Pedro acudieron al lugar, acordonando el área, y solicitaron una inspección para determinar las condiciones de seguridad de la estructura. Vámonos con otra información. ¿Qué sucedió en el municipio de San Nicolás de los Garza? Le comento que delincuentes saquearon una vivienda ubicada en la colonia residencial Roble, ya le decía, en el municipio de San Nicolás de los Garza. Y ahí, fíjese usted, sustrajeron 3 relojes Rolex, joyería, ropa y 30,000 pesos en efectivo. El robo fue descubierto poco después de las 12:30 de la madrugada, cuando los habitantes regresaron a su domicilio ubicado en la calle Federico Cantú y encontraron una ventana de la sala pues forzada. De acuerdo con los primeros informes, la familia había salido horas antes para acudir pues a un casino, ¿verdad?, a entretenerse. Y policías municipales, agentes ministeriales y peritos acudieron al inmueble para iniciar las investigaciones. Y aunque la vivienda no cuenta con cámaras de seguridad, las autoridades buscarán grabaciones de casas cercanas, pues que permitan identificar y localizar a los responsables.
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3: Vamos cambiando de información. Hablemos de la bancada de Morena, de lo que está sucediendo aquí en el estado de Nuevo León. ¿Por qué? Porque la designación de Clara Luz como coordinadora de los comités de la defensa de la Cuarta Transformación aquí en Nuevo León, pues ha generado mucha inconformidad entre tres de los perfiles que también aspiraban pues a encabezar el movimiento en el estado. Y entonces, tras sostener una reunión privada, Tatiana Cloutier, Waldo Fernández y Andrés Mijes hicieron un llamado a la dirigencia nacional de Morena para reconsiderar la decisión y solicitaron que Clara Luz no sea la candidata de la coalición integrada por Morena, Partido del Trabajo y Partido Verde a la gubernatura 2027. Tatiana Cloutier señaló que la derrota electoral de Clara Luz en 2021 y las consecuencias políticas de aquella contienda son parte de los motivos de su postura. Vamos a escuchar las declaraciones y le pido que preste mucha atención de qué fue lo que dijo Tatiana Cloutier al respecto.
5: En donde no estamos contentos, no estamos y no aceptamos de ninguna manera que un perfil como el de la actual coordinadora sea quien aparezca en las boletas en el próximo proceso electoral, porque esto daña enormemente al movimiento y daña enormemente al partido. ¿Por qué? Porque ya lo vimos, ha iniciado un desplome porque no levanta y porque no tiene el perfil. Ha sido una persona que ha mentido una y otra vez y eso es lo menos grave.
3: Pero no solamente Tatiana Cloutier habló al respecto, sino también Waldo Fernández, que también era uno de los aspirantes a la coordinación de la defensa de la transformación aquí en el estado de Nuevo León. Y es que le comento que él pidió a Clara Luz aclarar si Karina Barrón, con quien tuvo un desafortunado asunto, si forma parte de su equipo de trabajo. Él manifestó su desacuerdo ante esta posibilidad al señalar que las acusaciones realizadas en su contra durante la pasada elección causaron daños a él y a su familia. Escúchelo.
6: Hago un emplazamiento público a la compañera Clara Luz para clarificar si efectivamente en su equipo de trabajo de campaña está Karina, la persona que tuvimos un tema legal. Ella y yo, ustedes saben, fui víctima de un montaje por parte de la Fiscalía de Justicia. Entonces, clarificar eso, quisiera saber si puede decir públicamente si está participando sí o no en su equipo de trabajo, porque evidentemente fue algo que dañó a mi familia y que intentó dañar mi reputación y que afortunadamente quedó aclarado ante ustedes los medios de comunicación, pero sobre todo ante la justicia, que es lo más importante.
3: Y bueno, falta escuchar las declaraciones de Andrés Mijes, porque yo le dije al inicio pues de esta información que en esta reunión privada estuvieron Tatiana Cloutier, Waldo Fernández, pero también Andrés Mijes, el alcalde del municipio de Escobedo y quien también estaba como aspirante a coordinador de la defensa de la transformación en Nuevo León. Él comenta que está preocupado, sí, por el sentimiento de derrota, pero quiero que escuche bien lo que dice Andrés Mijes.
7: Estamos preocupados por el sentimiento de derrota que hay en Nuevo León, el sentimiento de que se entregó ya el estado a otros partidos políticos y que se está perdiendo la gran oportunidad que tenemos de poder traer la transformación a Nuevo León. Esa es una de las cosas que nos preocupa y estamos todavía en un proceso de definición de cuál va a ser la ruta que vamos a seguir. Y sí, nos preocupa mucho, como lo dice el compañero Waldo, que se incorporen perfiles que no han actuado con ética en la política. Eso dañaría aún más al movimiento y no lo queremos permitir.
3: A mí me llama mucho la atención lo que menciona Andrés Mijes al respecto, porque dice entregan al Estado, como si la bancada de Morena fueran todos los que quieren contender por la gubernatura en las elecciones de 2027. Por otra parte, en cuanto a Waldo Fernández, de ser así, si Karina Barrón pertenece al equipo de trabajo con Clara Luz Flores Carrales, bueno, sí, es un recordatorio casi creo del 10 de mayo, ¿no? Es una falta de respeto, porque finalmente Waldo Fernández pues salió bien librado de esta situación por la cual se le acusó. Por otra parte, sabemos desde que se designó a Clara Luz como coordinadora de la defensa de la transformación en Nuevo León, a Clara Luz, su descontento se notó desde el inicio. Pero aquí lo más importante no es tanto escuchar la opinión de nosotros, sino la de usted. Así que usted, ¿qué opina al respecto? Y bueno, por otra parte, el coordinador de los diputados locales de Morena, Tomás Montoya, manifestó su respaldo a Clara Luz como coordinadora de la Cuarta Transformación en Nuevo León, luego de las críticas expresadas que ahorita usted escuchó, la de Tatiana Cloutier, Waldo Fernández y Andrés Mijes. Y el legislador señaló que respeta las posturas de los excandidatos a la coordinación, pero consideró que las diferencias deben ser discutidas con la dirigencia nacional del partido, que fue la encargada de establecer el proceso de selección. Y entonces Tomás Montoya sostuvo que los inconformes estuvieron de acuerdo con el procedimiento y expresó que desde su perspectiva las diferencias no necesariamente provocarán mayores afectaciones ni rupturas al interior de Morena. Escuche.
1: Se respetan las decisiones de todos, creo que todos son elementos muy valiosos dentro de Morena, dentro del partido. Y bueno, pues la dirigencia nacional ya emitió una declaración al respecto, donde se les está atendiendo a través del diálogo. Se ha girado instrucciones a la Comisión Nacional de Elecciones para que atienda a todos ellos. Y bueno, pues a través del diálogo se puedan dirimir y se puedan resolver las distintas diferencias, las distintas opiniones, las distintas formas de pensar. Y bueno, pues que con ello podamos dar paso a fortalecer la coordinación de la transformación y la soberanía aquí en el Estado.
3: Y en medio de todas estas diferencias internas de la bancada de Morena, Clara Luz Flores pues ya comenzó a sostener encuentros con distintas corrientes del partido en Nuevo León, incluidos grupos cercanos a Tatiana Cloutier y Waldo Fernández, con el objetivo de fortalecer la unidad rumbo a las elecciones de 2027. Tras su designación como coordinadora de los comités de la defensa de la Cuarta Transformación, Clara Luz ha difundido reuniones con representantes y militantes en las que ha destacado la importancia de los acuerdos políticos y el fortalecimiento de la estructura territorial. Entre los encuentros pues está Felipe de Jesús Cantú Rodríguez, que también estuvo como aspirante, y Anabel Alcocer, con quienes pues sí, destacó la relevancia de trabajo conjunto. Estos acercamientos buscan articular las distintas fuerzas internas y consolidar la estructura del partido de cara al próximo proceso electoral. Eso es lo que pasa ahorita dentro de Morena, aquí en el Estado de Nuevo León. Pero esto nos da una radiografía que las cosas no están fluyendo y que posiblemente existen, no dos, quizás hasta más, divisiones dentro de Morena. Y pues bueno, usted tendrá la decisión el día de las elecciones en el 2027, aunque todavía falta mucho, hay camino que recorrer, porque a ver, recordemos que también a nivel nacional dijeron que posiblemente no vaya Clara Luz, pero claro, aquí le estaremos actualizando qué es lo que está pasando. No se pierda ningún espacio informativo de Heraldo Radio Monterrey. Oye, ¿qué pasó con Jesús Elizondo? Porque él también quería estar en esta contienda, ¿sí? Bueno, pues él se fue con el Partido del Trabajo, que en teoría, pues sí, que está en coalición, pero luego dicen que no, ¿sí? Y precisamente el Partido del Trabajo en Nuevo León aclaró que no ha definido aspirantes para la alcaldía ni para las diputaciones locales de Santa Catarina. ¿Por qué? Porque todavía no ha publicado una convocatoria para el registro de interesados. Y Jesús Elizondo, que es el coordinador estatal de la afiliación del Partido del Trabajo, señaló que el registro de Elizabeth Galicia para participar en el proceso de coordinación de la defensa de la Cuarta Transformación en este municipio se realizó a título personal, pero todavía no cuenta con el respaldo del partido. Además, dijo que el Instituto Político tampoco tiene comités o delegaciones municipales de Santa Catarina, ¿sí? Entonces él dice que esta declaración por parte de Elizabeth Galicia, pues es incorrecto, ¿sí? Es incorrecto que alguna persona se haya presentado como representante del Partido del Trabajo en este procedimiento. Mira, escúchelo.
8: Mira, comentarte como coordinador estatal de afiliación que del Partido del Trabajo no hemos publicado la convocatoria de nuestras coordinaciones municipales ni distritales locales de afiliación. Entonces, pues no hay como tal un apoyo y o un acompañamiento a ninguna persona en específico. Este es un proceso interno, el de estos registros que está haciendo Morena, que es un proceso de ese partido únicamente, no es un proceso donde participe el Verde ni donde participe el Partido del Trabajo. Vimos que hay un compañero ahí que sustentó a nombre de la coordinadora estatal. Al compañero no lo conocemos, desconocemos qué rol o bajo qué postura se presentó a ese registro. Lo que sí te puedo decir es que si lo hizo, pues fue a título personal. Partido del Trabajo Nuevo León, la Comisión Política Estatal, nosotros no estamos respaldando ningún registro de Morena, y en el caso de Santa Catarina, pues tampoco tenemos todavía un acompañamiento.
3: Son las 7:22 p.m. y es momento de escuchar la información deportiva con mi compañero Carlos Ledesma. Adelante.

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1: Muchas gracias, mi querida Isa Alonso, compañera, amiga, colega, casi hermana, como siempre, gusto saludarte. Vamos a la información de los deportes de este día, porque hay mucho que comentar. Iniciamos hablando de la Champions League. Y es que el Barcelona goleó 4-1 al Galatasaray en la segunda jornada de esta Liga de Campeones, con una actuación sobresaliente de Lamine Yamal, quien lideró la reacción azulgrana después de que el conjunto turco tomara la ventaja en el primer tiempo. El equipo dirigido por Hansi Flick consiguió su 10ª victoria en 10 partidos oficiales y sumó su 2º triunfo consecutivo en esta competencia europea, en la que acumula 6 unidades, 9 goles a favor y 2 en contra. Por cierto, en este mismo torneo, el Viking consiguió el primer punto de su historia en la Liga de Campeones tras empatar 3-3 ante el Bayern Múnich en un encuentro en el que llegó a tener una ventaja de 2 goles. Estuvo muy cerca de conseguir una victoria histórica ante uno de los clubes más laureados del balompié europeo. Y en el béisbol de la Gran Carpa, los Dodgers de Los Ángeles planean evaluar si las persistentes lesiones de la superestrella Shohei Ohtani justifican que se pierda el tercer partido de la serie de campeonato de la Liga Nacional, pero seguirán alineándolo si él mismo se considera apto para jugar. Ohtani se fue de 4-0 con 2 ponches en la derrota por 7-4 ante los Cerveceros de Milwaukee, esto en el segundo partido disputado el lunes, lo que dejó a los Dodgers en desventaja de 2-0 en la serie al mejor de 7 encuentros. Tras el partido, el manager de los Dodgers, Dave Roberts, declaró que mantendría una conversación con Ohtani durante el entrenamiento de este martes allá en Los Ángeles para tratar de determinar qué es lo mejor para él. Y en la selección mexicana femenil, este martes el representativo de nuestro país nuevamente se enfrenta a la selección de Jamaica, ahora en el Estadio La Corregidora de Querétaro. Ambos representativos se vieron las caras el fin de semana, el resultado fue un 4-3 favorable a las centroamericanas. México se prepara para medirse a la selección de Haití el próximo 28 de noviembre en los cuartos de final del premundial de la CONCACAF, encuentro que definirá uno de los boletos al Mundial de Brasil 2027. Y en la Fórmula 1, la categoría madre del automovilismo regresará a África a partir del 2030 con la incorporación del Gran Premio de Ruanda, que tendrá un acuerdo por 10 años y marcará el retorno de la F1 al continente, donde la última carrera se disputó en 1993 en Sudáfrica. La competencia se celebrará en un circuito que se construirá en Bugesera, localidad situada a unos 40 kilómetros al sur de Kigali, capital de Ruanda. De acuerdo con un comunicado de la Fórmula 1, se espera que la pista esté lista a principios de la próxima década. La información de los deportes de esta noche, pásala bien.
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7: Murió a los 34 años R.J. Mead, el actor que interpretó a Walter White Jr., el hijo de Walter White en la reconocida serie Breaking Bad. Sus representantes confirmaron su fallecimiento en Brownsville, Texas, aunque hasta el momento se desconoce la causa. Mitty nació con parálisis cerebral leve y a partir de su experiencia se convirtió en un activista por los derechos de las personas con discapacidad. También fue embajador de organizaciones dedicadas a esta causa y fundó su propia organización, The Mitty Foundation, para impulsar iniciativas comunitarias y combatir los estereotipos.
8: I think if you're gonna buy me off, buy me off.
7: Además de su participación en Breaking Bad, serie que ganó 16 premios Emmy, trabajó en producciones como Hannah Montana y Cambiadas al Nacer. A lo largo de su carrera, también defendió una mayor inclusión y representación de las personas con discapacidad en la industria del entretenimiento.
8: Thank you all for all the things that made that happen.
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9: La primera calculadora mecánica conocida fue creada hace más de 400 años. En 1623, Wilhelm Schickard diseñó el reloj calculador. Esta máquina funcionaba mediante un sistema de ruedas dentadas, engranajes y varillas. El aparato podía realizar sumas y restas mecánicamente, además de facilitar multiplicaciones y divisiones. Fue creado para agilizar los extensos cálculos que realizaban científicos y astrónomos de la época, como Johannes Kepler. La máquina original desapareció y su rastro se perdió durante siglos. En el siglo XX, se encontraron dibujos y explicaciones entre los documentos de Kepler, que permitieron construir réplicas y conocer cómo funcionaba este invento.
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0: Son las 7 de la noche con 30 minutos y seguimos avanzando con más información, pero sobre todo con temas que tú como radioescucha necesitas saber. Y más si se trata de materia de salud, porque todos en algún momento necesitamos llegar a un centro de salud, es más, por un resfriado, ¿no?
1: Así es.
0: Entonces, el día de hoy nos acompaña en una charla, ya sabe usted. No son entrevistas, son charlas. La titular de la Secretaría de Salud, la doctora Alma Rosa Marroquín, aquí en este espacio de Heraldo Noticias, pues para platicar qué se ha hecho durante 5 años. Yo sé que es mucho y que el tiempo es corto, pero bienvenida, bienvenida a este espacio. ¿Cómo estás?
2: Muy bien, muy contenta, Isa, de compartir contigo este espacio con toda tu audiencia. Y para nosotros es un momento crucial de pues evaluar los avances y saber qué es lo que vamos a dejar como legado para Nuevo León en materia de salud. Y es que llegamos en un momento complejo porque estábamos en la pandemia,
0: sí,
2: en la tercera ola, apenas llegaban las vacunas. Si recuerdas, hicimos toda esta estrategia de vacunación transfronteriza. Regresamos a clases, pero la salud no podía esperar, porque no solo se trataba de COVID, se trataba de la atención, de la prevención, del cuidado. Entonces, nos dimos a la tarea de diseñar un modelo para Nuevo León de acuerdo a las características de las y los ciudadanos de nuestro estado, los problemas de salud a los que nos enfrentamos. Y entonces, algo que nos dolía mucho en ese momento era el tema del cáncer infantil. Y seguramente tú te acuerdas que todos los días había una familia que estaba pidiendo ayuda, sí, para un niño con cáncer, y que pues lamentablemente se incrementaron las defunciones. Y nosotros fue el primer programa que lanzamos el 1 de enero de 2022. A partir de ahí hemos impulsado 12 programas estratégicos, 12 que son únicos en el país. Que cáncer infantil fue el primero. Después, la cobertura universal para el cáncer de mama, uh-huh, en ambos con cifras de mortalidad las más bajas de la historia en materia de cáncer infantil y de la última década, porque no tenemos tantos reportes, pero en materia de cáncer de mama quizás también las más bajas de la historia. Uh-huh. Y otro tema muy importante que hace un momento lo compartía contigo, el tema de salud mental. Uh-huh. Empezamos desde el inicio de la administración a remodelar toda la estrategia que teníamos en la atención o en la identificación de las personas con problemas de salud mental. Abrimos el nuevo hospital de especialidades en salud mental, uh-huh, le quitamos la etiqueta de psiquiátrico,
0: sí,
2: porque todos necesitamos estar sanos física y emocional y mentalmente, ¿estás de acuerdo?
0: Totalmente.
2: Entonces, abrimos 2 centros de rehabilitación para adicciones. Ningún estado en el país cuenta con esto. Todos los anexos que existen, pues son ciudadanos que deciden instalar un lugar para rehabilitar a personas con adicciones. Y es un problema social que estábamos viviendo y que hoy podemos solucionarlo todo de forma gratuita. Luego empezamos con toda esta estrategia de atención materno-infantil. Te estoy diciendo luego, pero casi todo fue de forma paralela,
0: sí,
2: y en unos avanzamos más rápido y en otros un poco más lento, pero todos los fuimos trabajando desde el inicio de la administración. Algo que también nos dolía mucho en ese momento eran las muertes maternas, porque en un estado como Nuevo León estaban falleciendo mujeres embarazadas o después del embarazo en el periodo del puerperio o,
0: sí,
2: por una hemorragia, un sangrado durante el parto. Imagínate lo que eso significaba para nosotros. Y decían, es que es el COVID, pero era la cifra más alta de muertes maternas que habíamos registrado en la historia de Nuevo León, uh-huh, y llegamos en los últimos 2 años a las cifras más bajas de muertes maternas en nuestro estado. Entonces, ha sido un trabajo de todo el equipo, desde los médicos y las enfermeras en los centros de salud, un grupo de enfermeras que va y visita a las mujeres durante el embarazo y después en el periodo del puerperio, uh-huh, para evaluar todos los riesgos,
0: okay,
2: infecciones, sangrados, algún tipo de pues signo, síntoma compatible con presión alta, les toman la presión, les toman la glucosa, evalúan el estado de salud mental, porque ya ves la depresión postparto.
0: Claro.
2: Y en el caso de la etapa del puerperio, cuando ya nace el bebé, Ahí identificamos el apego a la lactancia materna, si ya se cayó el ombligo, si su coloración es la adecuada, si está haciendo pipí y popó con características normales, si se realizó las pruebas de tamizaje neonatal, que son pruebas que hacemos al nacimiento para identificar oportunamente enfermedades que hoy podemos tratar. Y tenemos un centro que también es único en el país, en el Hospital Materno Infantil, que es el Centro de Salud Materno Fetal. Aquí, para todas las mujeres con embarazo de alto riesgo,
0: okay,
2: que son referidas, pusimos un call center. Cualquiera, cualquier médico o enfermera que identifique algún signo que presente una mujer y que sea compatible con un riesgo obstétrico, se refiere de forma inmediata, cero rechazo, y se atiende por este grupo de especialistas que inclusive hacen cirugías dentro del útero, o sea, okay, dentro del vientre de la mamá, para tratar de garantizar que el niño nazca a término, si son gemelitos, que los dos bebés vayan creciendo bien, si identificamos algún problema del riñón o de los pulmones, se puede atender desde sí, antes de wow, que nazca, y eso lo tenemos también de forma gratuita en nuestro estado a través de estas diferentes estrategias que están integradas al programa Cuidar tu Salud, porque pues la gente no sabía que podía ir con nosotros, no sabía qué servicios estábamos ofreciendo, y entonces empezamos también a registrar y a credencializar a todas las personas para que supieran que contaban con este acceso a los servicios de salud, de tal forma que hoy tenemos 1,330,000 personas con una tarjeta que se llama Cuidar tu Salud, y que a partir de ahí no solamente la atención en los centros de salud, las vacunas y todos los programas que tenemos de planificación familiar, prevención, etcétera, sino que además la atención de nuestros hospitales es completamente gratuita, y todos estos programas que te estoy platicando, que son programas únicos en el país y que han mostrado un impacto muy importante, no solamente en la reducción, como decimos nosotros los médicos, en la carga de enfermedad, o sea, qué tan enferma está una población, sino también en la reducción de la mortalidad. Uh-huh. Y no es coincidencia que Nuevo León tenga la esperanza de vida más alta del país. Hoy, si un niño nace hoy, tiene esperanza de vida de al menos 78.1 años. Entonces, a diferencia de estados como Chiapas, Guerrero, Oaxaca, que desafortunadamente no tienen tanto acceso, porque nosotros también tenemos esa posibilidad de contar con acceso a servicios de salud en el 93% de la población, según las cifras que publica el INEGI, donde las personas dicen, yo me siento o tengo esta derechohabiencia. Uh-huh. Son datos del INEGI, no son datos nuestros, pero coinciden con lo que nosotros hemos estado explicando. También lanzamos una estrategia para la causa más frecuente de muerte en los adultos, que es el código infarto.
0: Sí, claro.
2: Entonces, llegamos, el número de infartos a la alza, el COVID, pues también generó todo este boom de que te pones la vacuna, te enfermas de COVID, te dan más frecuentemente los infartos. Bueno, sacamos la estrategia de código infarto, conseguimos un donativo de ambulancias, capacitamos a todo el personal, nos vinculamos con el hospital universitario, con otras unidades uh-huh, médicas, para que todos los pacientes con infarto recibieran el tratamiento como si estuvieran en un hospital privado.
0: Sí.
2: Y entonces se les hace el cateterismo, se les colocan estos conductos que se llaman stents para abrir uh-huh, la arteria y que la circulación regrese al corazón.
0: Que eso, o sea, lo pone por el brazo,
2: por
0: el, ¿no?
2: Sí, por el brazo o por la pierna.
0: Sí, sí, claro. ¿Sabes qué me llama mucho la atención? Que tú empiezas a liderar la Secretaría de Educación en un momento bien complicado para el mundo, o sea, sí, no solamente el estado de Nuevo León, o sea, para el mundo, donde la enfermedad fue creciendo, y era momento de buscar, como tú lo decías, la estrategia, ¿sí? Y no dejar a un lado las demás enfermedades que se hacen presentes en el estado, ¿no? Entonces, sí, el reto estuvo complicado.
2: Sí, y sigue estando complicado porque la ciudad y el estado van incrementando la población, las personas hemos adoptado estilos de vida que no son los mejores.
0: Sí, claro.
2: Estamos mucho tiempo sentados, de pronto la comida rápida no es el mejor alimento, no contiene los nutrientes que necesitamos, no realizamos deporte o actividad física, estamos mucho tiempo frente a las pantallas,
0: sí.
2: Y todo eso nos va generando problemas de ansiedad, por un lado,
0: uh-huh.
2: sobrepeso y obesidad, que a su vez hace que se vayan desarrollando enfermedades como la diabetes en etapas muy tempranas. Yo soy pediatra y no es posible que esté viendo niños con diabetes tipo 2 por sobrepeso y obesidad.
0: Exacto.
2: Eso es algo terrible y que sí o sí tenemos que actuar. Y lanzamos para ello una estrategia que se llama Cuida tu salud, estás a tiempo, porque en cualquier momento de tu vida es la oportunidad de reflexionar y decir, hoy voy a cambiar mis hábitos. Y es un proceso complicado, pero hemos implementado centros de acompañamiento con psicólogos, nutriólogos, activadores
0: integral.
2: Físicos, integrales, y he empezado a disminuir la mortalidad por diabetes.
0: Gracias.
2: En 20 puntos. Entonces, imagínate que todo esto para nosotros no solamente ha sido una gran estrategia, sino que tenemos resultados tangibles de todo el impacto que se ha logrado.
0: Me encanta lo que comentas y todo lo que están haciendo en la Secretaría de Salud. Y además que sí, algo hemos visto es la difusión de que la salud es gratuita en el Estado de Nuevo León. Y que inclusive muchas personas vienen de otros estados buscando el apoyo, acercándose a los centros de salud por parte de la Secretaría de Salud. Doctora Alma Rosa Marroquín, yo sé que tenemos mucho que platicar, el tiempo es muy corto, pero si queremos saber más sobre qué es lo que están haciendo, sobre tu quinto informe, ¿dónde lo podemos buscar?
2: Sí, pues mira, pueden entrar a nuestras redes en Facebook, Secretaría de Salud de Nuevo León, en Instagram, Secretaría de Salud,
0: uh-huh.
2: Nosotros o mis redes personales, doctora Alma Rosa Marroquín, en Facebook y en Instagram, Alma Rosa Marroquín guión bajo. Pueden llamarnos para cualquier duda, especialmente este mes, que es el mes de la sensibilización y la lucha contra el cáncer de mama, para uh-huh. programar su mastografía, 8181-300009, para que estén muy pendientes. Y por ahí estaremos atendiendo a todas sus inquietudes y sobre todo interactuando y entendiendo cuáles son las necesidades
0: claro.
2: de nuestros pacientes y de las personas que requieren de nuestra atención.
0: Perfecto. Ojalá que precisamente puedan venir más adelante para hablar justamente sobre el tema de la sensibilización del cáncer de mama,
2: sí.
0: para hablarlo del tema de los paramédicos,
2: claro,
0: las campañas también que están haciendo de vacunación,
2: sí.
0: pero también lo que hacen para certificar a los paramédicos, bueno, tantos
2: sí.
0: temas que hay que platicar de lo que hace la Secretaría de Salud en conjunto con la doctora Alma Rosa Marroquín.
2: Muchas gracias, y nada más comentarles a todas y todos que arrancamos ayer la vacunación contra influenza, entonces muy importante que todas y todos estemos protegidos.
0: Perfecto, muchísimas gracias.
2: Gracias.
0: Y bueno, pues a seguir trabajando porque esto no para.
2: Muy bien.
0: Gracias, doctora Alma Rosa Marroquín, aquí en Heraldo Noticias.
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0: seguimos hablando de más temas de aquí del Estado de Nuevo León. Le comento que el gobernador Samuel García descartó que su esposa, Mariana Rodríguez, esté enfocada por ahora en buscar la candidatura de Movimiento Ciudadano a la gubernatura de Nuevo León. El mandatario señaló que la prioridad de la titular de Amar a Nuevo León es la llegada de su tercera hija, que es Raquel, sí, y que este nacimiento está previsto para dentro de 2 semanas. Samuel García afirmó que todavía existe tiempo para definir las candidaturas y recordó que los registros para las gubernaturas o la gubernatura están previstos para el 30 de marzo. También cuestionó a Morena porque, según dijo, no respetar los tiempos del proceso electoral. El gobernador agregó que Movimiento Ciudadano cuenta con más de 10 perfiles que podrían competir por Nuevo León, considerados por el dirigente nacional del partido Jorge Álvarez Máynez. Sin embargo, no descartó que Mariana Rodríguez pueda convertirse en una de las aspirantes para la contienda estatal.
1: Mi esposa, si Dios quiere, en 2 semanas nace nuestra tercera hija, no está en esa ruta. Ella está pensando en que va a ser mamá de 3 niñas. Y por el contrario de Morena,

0: todavía falta tiempo y hay más de 10 candidatos que el mismo Jorge Álvarez Máynez ha visto con buenos ojos para Nuevo León.
1: Bueno, y a diferencia de lo expresado por su esposo, el gobernador Samuel García, Mariana Rodríguez levantó la mano para buscar la candidatura por o de Movimiento Ciudadano al gobierno de Nuevo León y aseguró que en diciembre estará lista para entrar a la contienda. Y entonces, Mariana Rodríguez, la titular de Amar a Nuevo León, respondió a través de Instagram una publicación sobre las declaraciones del mandatario, quien había señalado que por ahora ella no está enfocada en una posible candidatura. Mariana Rodríguez sostuvo que primero espera el nacimiento de su tercera hija, aunque dejó abierta su intención de participar en la próxima elección estatal. Además, lanzó críticas contra Morena y contra Adrián de la Garza, a quien identificó como su adversario político y quien la derrotó en la elección por la alcaldía de Monterrey en 2024. La funcionaria pidió respetar los tiempos políticos y cuestionó que sus adversarios no lo hagan.

0: Bien, pues vámonos con más información. Porque, oiga, pues ya sabe que nosotros tenemos la sección de voces regias. Y es que si tú estás preocupado porque debes tu tarjeta de crédito, imagínate deber 5,000,000,000 pesos y que tenga como plazo máximo el mes de junio del próximo año. Bueno, precisamente de esto nos habla nuestra colaboradora y diputada local, Lorena Lagarza, ya te decía, aquí en la sección de voces regias.
1: Voces regias.
2: Hablar de deuda pública puede sonar complicado. Como presidenta de la Comisión de Presupuesto hay algo que tengo muy claro. La deuda puede servir, sí, siempre y cuando tenga un destino claro, un costo razonable y una forma real de pagarse, sobre todo en el presupuesto público que estamos hablando de dinero ajeno. Eso es justamente lo que nos toca revisar desde el Congreso. Hoy Nuevo León tiene 5.125 millones de pesos de deuda a corto plazo y falta sumarle la deuda a largo plazo. Y ese saldo, dice la ley, que tiene que ser liquidado a más tardar en junio del 2027, es decir, meses antes de que concluya la administración. Pero no podemos olvidar que ahorita el gobierno del estado está en un litigio fiscal por más de 6.292 millones de pesos con el SAT y este sigue abierto y es altísimamente probable que el gobierno del estado lo tenga que pagar. No te quiero decir también la larga lista de deuda que tenemos, que tiene el gobierno del estado con proveedores y que muchos conocemos. Y todavía a esto súmale que no hay un tesorero avalado por el Congreso que pueda administrar y velar por toda esa deuda que ya acumularon. En la víspera del 2027, que es un año electoral, el gobierno plantea pedir aparte otros 10,000 millones de pesos más de deuda. Y ahí es donde surge una pregunta, bueno, varias preguntas que hay que hacernos. ¿Para qué quieren ese dinero? ¿Cuánto va a costar la deuda? ¿Qué tasa va a pagar la gente de Nuevo León? ¿En cuánto tiempo piensan pagarlo? Y sobre todo, ¿de dónde van a sacar los recursos para cubrirlo? Porque la deuda la pide un gobierno, pero al final la pagamos todas y todos. Porque ¿qué hace un gobierno cuando se agota todas sus fuentes de financiamiento? Pues subir impuestos, pedirle dinero a la gente, porque es del contribuyente de donde se hace de recursos. Desde la Comisión de Presupuesto no podemos autorizar algo sin tener toda la información sobre la mesa. No se trata de cerrarnos a la deuda nada más porque sí. Se trata de revisar si hace sentido, si se puede pagar y sobre todo, si realmente le sirve a la gente de Nuevo León. Esa es nuestra responsabilidad, cuidar del dinero de la gente y no comprometerlo a ciegas.
1: Voces regias.
0: Gracias por acompañarnos el día de hoy. Regresamos mañana a las 7 en punto, completamente en vivo a través del 99.7 FM. Mi nombre es Alonso y lo dejo con la información de los espectáculos con Astrid Rivero. Bye bye.
3: ¿Qué tal, Isa? Muy buenas noches. Como siempre, es un gusto saludarte a ti y a todo tu auditorio. Y arrancamos con la información de los espectáculos. Y es que Edwin Luna rompió el silencio sobre la pausa en su relación con Kimberly Flores y rechazó categóricamente que la decisión se trate de una estrategia publicitaria para generar atención. El vocalista de La Tracalosa de Monterrey y su esposa sorprendieron en septiembre pasado al anunciar que después de 9 años

0: años juntos, se darían un espacio para reflexionar sobre su relación. Ante las especulaciones que surgieron tras este anuncio, el cantante dejó claro que la situación que atraviesan es un asunto personal y no una estrategia para promocionarse.
1: No, mira, te voy a decir la verdad. Creo que a lo largo de estos años nunca he utilizado para publicidad a mi familia, jamás, jamás lo haría. Sí fue una cosa que me llevó a mí la necesidad de hacerlo, nada más de publicarlo, porque queríamos darnos ese espacio. Obviamente lo comenté en su momento. Tenemos hijos, tenemos proyectos juntos, tenemos negocios juntos, que es como prácticamente imposible dejarte hablar así de tajada. Y en eso estamos todavía conversando y en eso seguimos conversando y queremos encontrar la mejor manera de estar bien.
2: ¿Tus hijos cómo tomaron esta decisión?
1: Bien, fíjate que mis hijos de inmediato nos sentamos y platicamos con ellos, porque sabía que en las redes sociales ya ellos tienen acceso de cierta manera y lo tomaron bien.
0: Mientras atraviesa este proceso personal, Edwin Luna continúa enfocado con su carrera musical. De hecho, acaba de lanzar una colaboración con la hija de Eric Rubín, un tema que fusiona el regional mexicano con el pop. Y bueno, pues es la primera vez que Mía estará interpretando un tema en este género. Cambiemos de información y es que, oigan, Memo Schutz va muy bien con la dieta. Le fue muy bien ahí en la Casa de los Famosos, ya saben que se quedó en segundo lugar. Y ahora pues nos platicó que todos los trajes que fueron tan polémicos y que se viralizaron durante estas semanas en las que estuvo participando, van a poder ayudar a muchos deportistas, no solamente en México, sino también en Latinoamérica. Va a ser una subasta y ya está hablando con las autoridades encargadas para que esto suceda. Estas fueron sus declaraciones.
3: Con una dieta más que estricta y haciendo ejercicio, bueno, pues esperemos que, por lo menos he intentado, esperemos que mientras que mi esposa me considere galán, con eso yo tengo más que suficiente. Se van a subastar, queremos apoyar a los deportistas en México, posiblemente también en Latinoamérica. Estamos viendo qué causa también podemos apoyar de alguna u otra manera. Estamos en ese proceso de ver cuáles son las vías correctas, ¿no? Ya sea si es el tema del deporte, con Rommel Pacheco, con Marijose Alcalá, ¿no? Que están al frente de la CONADE, el Comité Olímpico Mexicano, y ver también por dónde podemos pues ayudar con esos trajes. Mis hijos quieren unos, entonces pues también voy a tener que subastar. Digo, no sé en cuánto dinero podamos juntar, pero yo voy a estar subastando para dos o tres que ya le echaron el ojo.
0: Y agárrense con la noticia que les tengo, porque Memo Schutz podría dar próximamente un giro inesperado a su trayectoria, y me refiero a que podría estar en una telenovela. No están ustedes para saberlo, ni yo para contárselos, pero quien ya le echó el ojo fue Juan Osorio, que ustedes saben que es uno de los productores mexicanos más reconocidos, y dice que lo quiere de villano. Imagínense, pues bueno, estaremos al pendiente y les estaremos informando. Hasta aquí la información de los espectáculos. Nos escuchamos el día de mañana con mucho más. A mí me encuentran en todas las plataformas como Astrid Rivero. Que tengan una excelente noche.
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19: Ariadna Montiel.
20: Nosotros somos humanistas, como nos autodefinió de manera muy acertada el presidente López Obrador. A la derecha ni para dar la vuelta en el carro.
19: Alejandro Moreno.
21: Y lo importante es que Morena no siga destruyendo este país. Donde haya competitividad, donde haya suma desde lo local, vamos a sumar a muchas voces, vamos a sumar a muchos ciudadanos.
1: Jorge Álvarez Máynez.
2: Quiero compartirles que han sido liberadas el total de las personas que se encontraban detenidas como consecuencia de las manifestaciones, de las movilizaciones, de las marchas que se dieron por la crisis del agua en Guadalajara el pasado domingo.
1: Claudia Sheinbaum.
22: Y todo es siempre bajo la ley. 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
23: Muy buenas noches, las 20 horas con 2 minutos. ¿Cómo están todos? ¿Cómo están todos ustedes? Excelente noche del martes, martes 13 de octubre del año 2026. Soy Héctor Jiménez Landín. Esto es Ruta 2027, cuando faltan 236 días para la jornada electoral intermedia en la República Mexicana. Les saludo, la saludo desde el estudio central de Heraldo Radio, en la alcaldía Benito Juárez, en donde tenemos en este momento 20 grados centígrados, ahora 19 grados centígrados, ya cambió nuestro termómetro instalado en el estudio central de Heraldo Radio, 19 grados centígrados, mayormente nublado el cielo en esta parte del Valle de México, en esta zona de la alcaldía Benito Juárez. Así es que ya está abierta nuestra vía de comunicación, como todas las noches a esta hora, para que usted se ponga en contacto con nosotros a través del WhatsApp de confianza de Ruta 2027, 5540-5438, para que nos diga dónde anda, qué está haciendo, qué es lo que ve, qué sugerencia tiene para nosotros en Heraldo Radio, en Ruta 2027 con Héctor Jiménez Landín.
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23: Las 20 horas con 3 minutos, las 8 con 3. La presidenta nacional de Morena, Ariadna Montiel, exigió al gobernador de Jalisco, Pablo Lemus, asumir su responsabilidad ante la crisis en el suministro de agua que enfrenta el estado, advirtiendo que de no contar con la capacidad para resolver el problema, debe presentar su renuncia al cargo. Durante su conferencia de todas las semanas, de todos los martes, la dirigente condenó la actuación de la policía estatal frente a la manifestación registrada el pasado domingo en las inmediaciones de Casa Jalisco y solicitó la destitución inmediata del secretario de Seguridad Estatal. Asimismo, calificó como una medida excesiva el traslado de personas detenidas al penal de alta seguridad de Puente Grande y demandó su liberación inmediata.
25: Lo que le decimos a Movimiento Ciudadano es que asuma su responsabilidad como gobernante del estado de Jalisco y que no sea un gobierno represor y que libere a quienes injustamente hayan sido detenidos. De una vez le decimos, si no puede, que renuncie. Si no puede resolver los problemas de la gente, que renuncie. Y si no, que se ponga a trabajar.
23: Por otra parte, respecto al panorama interno de la coalición oficialista y los recientes cuestionamientos del Partido del Trabajo sobre la definición de las candidaturas rumbo al 2027, Montiel descartó una ruptura. La lideresa de Morena rechazó que el partido se haya desplazado ideológicamente hacia el centro derecha. Así lo dijo la propia Ariadna Montiel.
25: A mucho orgullo, nosotros somos humanistas, como nos autodefinió de manera muy acertada el presidente López Obrador. A la derecha ni para dar la vuelta en el carro.
23: Las 8:05, cambio de tema porque en las instalaciones del Instituto Nacional Electoral la jornada estuvo marcada, ¿por qué? Por el desalojo preventivo del personal. Luego de detectarse una fuga de combustible en las inmediaciones del inmueble, hecho que movilizó a los cuerpos de emergencia e interrumpió de manera temporal la actividad en la sede central. Finalmente, el órgano electoral recordó las reglas técnicas que deben cumplir los promocionales de los partidos políticos para radio y televisión durante los propios procesos hacia el 2027. Por ejemplo, la duración exacta de 30 segundos, audio e imagen claros, subtítulos en español e identificación de la candidatura son las reglas que deben de seguir los partidos en estos mensajes. Además, dice el INE que la norma exige el uso del lenguaje inclusivo, notificar si se utilizó inteligencia artificial y cumplir con la protección de menores. El instituto aclaró que el dictamen técnico favorable solo avala la calidad de la señal, no del contenido del mensaje.
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23: ¿Qué hace la oposición? Aquí también se lo reportamos en Ruta 2027. El Partido Acción Nacional y el Revolucionario Institucional intensifican las estrategias territoriales y de blindaje, dicen, rumbo al 2027. Por un lado, el dirigente nacional del PRI, Alejandro Moreno, afirmó que el tricolor cuenta con alta competitividad en al menos 11 entidades, entre ellas Nuevo León, Chihuahua, Sonora, entre otras. Así lo dijo.
0: Yo creo que hay que construir, yo creo que vamos construyendo, vamos avanzando, se está trabajando desde lo local, y lo importante es que Morena no siga destruyendo este país. Donde haya competitividad, donde haya suma desde lo local, vamos a sumar a muchas voces, vamos a sumar a muchos ciudadanos, y estoy cierto y seguro que trabajando juntos y en equipo, defendiendo a México, vamos a sacar a Morena del gobierno.
23: A la par, el dirigente panista, o la dirigencia panista, afinó su proceso interno en Sonora, donde se va a definir en 3 semanas mediante encuestas a sus coordinadores territoriales en el estado y en Hermosillo, aplicando filtros para descartar perfiles con antecedentes de corrupción o violencia política de género. En Sinaloa, el Blanquiazul lanzó la plataforma Ciudadana Cuidavoto, Ciudadana Cuidavoto, con la meta de reclutar a casi 60,000 representantes de casilla, mientras que en Chihuahua el dirigente Jorge Romero destacó sondeos que colocan al PAN al frente, dice, de las preferencias hacia la gubernatura.
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23: Las 20:08, hacemos contacto con el presidente del Comité Directivo Estatal de Acción Nacional en el estado de Querétaro, él es Martín Arango. Presidente Arango, le saluda Héctor Jiménez Landín, muy buenas noches.
3: Héctor, muy buenas noches, qué gusto poderte saludar a ti y a todos tus radioescuchas.
23: Muchas gracias, Martín. Presidente, ¿qué es lo que va a ocurrir, qué es lo que está haciendo Acción Nacional concretamente para la definición de sus coordinaciones, abanderados, abanderadas, rumbo a la ruta 2027? Cuéntenos.
3: Pues mira, ya estamos prácticamente en la recta final de estas definiciones. De hecho, el día viernes de la semana pasada cerramos ya los distintos ejercicios estadísticos que hemos venido levantando. Cerramos ya nuestra etapa de encuestas, de focus group, de mediciones antropológicas, con la finalidad de pues saber qué es lo que quiere la gente en el estado de Querétaro, qué es lo que buscan los queretanos, cómo ven a los perfiles que hoy se postulan por Acción Nacional. Y bueno, pues hoy estamos ya en la etapa de análisis de la información para poder tener lo más pronto posible ya un resultado concreto y saber quién será la persona que estará encabezando los esfuerzos del PAN en la coordinación estatal de Querétaro.
23: Martín, en nuestra más reciente encuesta junto con Question Mark, en la pregunta de los siguientes nombres, ¿quién considera usted que debería ser el candidato de Acción Nacional para la gubernatura de Querétaro? Aparece Felifer Macías con un 28%, en un segundo lugar Luis Bernardo Nava, y en la pregunta que si el día de hoy fuera la elección a gobernador del estado de Querétaro, ¿por cuál de los siguientes candidatos votaría usted? Acción Nacional, según esta encuesta más reciente de Question Mark, Acción Nacional tendría el 39.3%.
3: Pues mira, en lo que respecta a la preferencia por partidos y a los careos con nuestros aspirantes, ciertamente hoy el PAN tiene una ventaja en nuestros números de poco más ya de 20 puntos. Ciertamente, pues quien encabezará los esfuerzos por parte de Morena no solamente no levantó, sino que además está decayendo en el ánimo de las personas. Y por el contrario, hoy la gente en el estado de Querétaro lo que quiere es que ese cáncer llamado Morena no llegue a nuestro estado. Un estado en donde la gente sigue invirtiendo, donde los empresarios siguen, gracias a la seguridad jurídica que ofrece el Estado, atrayendo más inversiones, en donde nuestros hospitales sí tienen medicina, por supuesto los hospitales que pertenecen al sistema estatal de salud, pero sobre todo lo que más valora la gente en el Estado es la paz y la seguridad que se respira en las calles de nuestro Estado. Esa es la fortaleza de Acción Nacional. Lo que los gobiernos del PAN han logrado construir, tanto a nivel estatal como a nivel municipal, y bueno, pues por eso es que hoy los perfiles más la marca de Acción Nacional se posicionan muy por encima de la oposición.
23: Podemos decir ya que Felifer Macías va a ser definido, va a ser el abanderado del blanquiazul en esta ruta 2027 para Querétaro, Martín.
3: Mira, son cuatro los finalistas, son de todos los perfiles que hemos venido midiendo a lo largo de este año. Observamos que hay cuatro perfiles que son los que destacan: Chepe Guerrero, que actualmente es el alcalde de Corregidora, Agustín Dorantes, senador de la República, Luis Nava, que hasta hace poco fungía como secretario de Desarrollo Social, y el alcalde de la capital, Felifer Macías. Los cuatro son altamente competitivos.
23: Sí.
3: Lo que las mediciones nos arrojan es que los cuatro podrían ganar la elección. Sin embargo, no nos vamos a confiar, no vamos a escatimar ningún esfuerzo e iremos con quien las encuestas nos arrojen como el más fuerte. Eso todavía no lo puedo revelar porque estamos justamente en esta etapa de análisis de datos con las encuestas que levantó el partido.
23: ¿Y cuándo será el día de definición, Martín?
3: Pues mira, esta misma semana estaremos concluyendo esta etapa de definiciones.
23: Sí.
3: Al interior del partido, y en cuanto tengamos esa definición nos estaremos coordinando ya con el Comité Ejecutivo Nacional con la finalidad pues de ponerle una fecha para que venga nuestro presidente nacional Jorge Romero a entregar el nombramiento de coordinador estatal.
23: Correcto. Lo mismo va a ocurrir para los aspirantes de los 18 municipios, de los 18 alcaldías con las que cuenta Querétaro y que van a estar en disputa para el próximo año?
3: Sí, es correcto. A ver, la verdad es que estas encuestas que levantamos es una encuesta bastante amplia. Son más de 9,000 cuestionarios los que levantamos en todo el estado, justamente para saber quiénes serán los representantes en los 18 ayuntamientos, quiénes serán nuestros representantes en los 15 distritos electorales locales y en los 6 distritos federales. Entonces, ciertamente, en el transcurso del próximo mes, pues estaremos tomando definiciones en cuanto a todas estas coordinaciones, no solo la estatal, sino las municipales y las distritales.
23: Y todos serán medidos por encuestas o definidos por encuestas, Martín.
3: Así es. Correcto. Absolutamente todos van a ser medidos. Tenemos no solamente militantes del PAN. Algo que nos da mucha alegría es que el PAN se ha aperturado, se ha abierto a los ciudadanos, y le comentaba justamente a los medios de comunicación en estos días, en entrevistas, que nos preguntaban, oigan, si es cierto esto de la apertura del PAN a la sociedad. Sí, van a tener muchos, van a dar cuenta de muchos ciudadanos que van a aparecer en su momento encabezando estas coordinaciones por parte de Acción Nacional. El PAN hoy es un partido abierto, es un partido transparente y es un partido cuya única alianza política no será con los otros partidos, va a ser exclusivamente con los queretanos, con los ciudadanos.
23: Para Querétaro, Acción Nacional irá solo, no irá en alianza con el PRI.
3: No en alianza ni con el PRI ni con ningún otro partido político. No es algo que hoy estemos buscando, y consideramos que el partido por sí mismo tiene la fuerza suficiente para competir y ganar de cara al 2027.
23: Ya es una definición total y absoluta, ¿no?
3: Es correcto, es algo que ya hemos definido. No solo por el desprestigio que tiene el PRI aquí en el estado, que vale la pena resaltar.
23: Es que en ese estado sí y en otros no. Digo, tomando en cuenta lo que el propio presidente nacional, Jorge Romero, ha mencionado, Martín, ¿no? Que en algunas entidades se les han dicho, oigan, sí, unas no y en otras sí.
3: El presidente nos ha dado la posibilidad a los presidentes de comité estatal de ser parte de esa definición, particularmente aquí en el estado de Querétaro. me parece que el PRI nos resta más de lo que nos puede sumar.
23: Eso es el punto. Muy bien, sí, así la definición. ¿Y cómo lo tomó él?
3: Bueno, pues él ha sido siempre muy respetuoso.
23: Muy bien.
3: El presidente siempre ha sido muy respetuoso y siempre ha escuchado la voz de sus dirigentes estatales. Sabemos y entendemos que cada estado tiene una realidad distinta.
23: Sí,
3: sin embargo, aquí en Querétaro es lo que creemos, es lo que consideramos, y el presidente ha sido sumamente respetuoso y además ha respaldado esa decisión que hemos tomado.
23: Pues presidente Martín Arango, presidente del Comité Directivo Estatal de Acción Nacional, gracias por tomar la comunicación de Ruta 2027 de Heraldo Radio.
3: Al contrario, Héctor, un gusto saludarte, un saludo para ti, abrazo para ti y todos tus radioescuchas. Hasta pronto.
23: Seguimos en comunicación. Gracias, Martín. Buenas noches.
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23: Las 20 horas con 16 minutos. Hoy se dan a conocer la actualización de cómo va el comportamiento delictivo en nuestro país. Desde Palacio Nacional se daba a conocer que hay una baja del 52% promedio diario de homicidios dolosos en México durante septiembre, y quien le ha dado un seguimiento muy puntual, porque es su materia, es el maestro Gerardo Rodríguez, profesor de la Universidad de las Américas Puebla, columnista del Heraldo de México, colaborador habitual de diferentes espacios de esta casa editorial radiofónica. Y Gerardo, pues en esta ruta y poniéndote en la pista de Ruta 2027, has escrito algo en nuestros suplementos que tiene que ver con tu materia en las entidades donde habrá elección el próximo año, y que pues hay focos verdes, rojos o amarillos en materia de comportamiento delictivo. ¿Cómo estás?
6: Encantado, Héctor, a tus órdenes.
23: Gracias, Gerardo. Bueno, pues con estas últimas actualizaciones, ¿se ha movido algo en el tablero que tú has visto en tu materia de seguridad, seguridad nacional, procuración de justicia en la Ruta 2027?
6: No, la verdad es que las tendencias siguen favoreciendo al partido en el gobierno en la mayoría de los estados. El tema de la seguridad, hay que decirlo, sigue siendo la principal preocupación según las encuestas del INEGI, las encuestas de victimización y también las de seguridad en las ciudades, la ENSU, ¿no? Entonces, sigue siendo una de las principales preocupaciones de la sociedad mexicana. El dato no es menor, se redujo en un punto porcentual de dos meses para acá la reducción de los homicidios en el país. Es una gran noticia. Ojalá, Héctor, y siga decreciendo, aunque sea en un 1%, porque ya la reducción de los homicidios es espectacular en estos dos años del gobierno de la presidenta Claudia Sheinbaum y de la estrategia que está llevando a cabo el gabinete de seguridad que encabeza Omar García Harfuch, pero que tiene todo el respaldo de las secretarías de defensa, de Marina. Hay buena coordinación con la Fiscalía General de la República, pero también hay muy buena coordinación con los gobiernos estatales. Los operativos con las fiscalías estatales y las secretarías de seguridad ciudadana de los estados también están rindiendo frutos.
23: Déjame detenerme ahí, Gerardo. Y lo hemos platicado en diferentes momentos, tú y yo. ¿Todos los estados sí están haciendo su tarea? ¿En todos los estados sí están cumpliendo con su trabajo y su responsabilidad, con la disposición que hay en este momento y la nueva estrategia? Bueno, la estrategia que ha seguido esta administración federal.
6: Mira, la verdad es que
23: dinos
6: sí.
23: Dinos la
6: y
23: verdad,
6: aquellos, y
23: Gerardo.
6: Y aquellos que no quieran cooperar,
23: sí,
6: pues se tienen que alinear.
23: Okay.
6: Morelos.
23: Exacto.
6: Morelos, por ejemplo. El tema del operativo Enjambre,
23: sí,
6: que este fin de semana nos dio una terrible noticia, que se tuvo que liberar a un criminal porque comunitarios, líderes sociales, pidieron que se liberara. Bueno, yo estoy seguro que van a ir sobre él, ¿no? O sea, que no van a permitir que las órdenes de aprehensión se desestimen, ¿no? Por una situación de violencia, de vinculación de la delincuencia organizada, hay que decirlo, con líderes comunitarios, ¿no? De esa localidad, permitieron esta liberación, pero no podemos permitir que esa sea la normalidad. Claro.
7: Exacto. Y también déjame hacer ese zoom sobre este tema. Lo que ocurrió en Morelos fue algo similar de lo que ocurrió en Sinaloa.
6: Pues mira, es el referente más cercano. Son contextos terriblemente diferentes. Terriblemente diferentes.
7: Qué bueno que lo mencionas.
6: En ese entonces se iba por uno de los hijos de uno de los mayores capos perseguidos por la justicia de los Estados Unidos. Ovidio Guzmán no lo podemos comparar con este criminal de poca monta que ni recuerdo su nombre en Morelos, ¿no? Pero la estrategia fue la misma que han querido aplicar los grupos del crimen organizado: incendiar la plaza para que no vayan por los líderes de esos grupos criminales locales.
7: Y aquí te secuestran, en el caso de Morelos, le secuestraron a la policía agentes, ¿no?
6: No, terrible. Y la mayor solidaridad con las fuerzas del orden de Morelos, que participaron en esta operación de captura, ¿no? Me preocupa mucho a Tlacholoaya, Héctor, el penal estatal en Morelos, sí. Que históricamente ha sido un espacio de corrupción y de mucha impunidad, ¿no?
7: Lo que nos queda en este caso de Morelos, donde te están escuchando, maestro Gerardo, es que está el compromiso del gobierno federal, en este caso del secretario de Seguridad, Omar García Harfuch, de que estos hechos no queden en la impunidad, ¿correcto?
6: No puede quedar en la impunidad. Este delincuente que fue liberado por esta suerte de redes sociales criminales, comunitarias, va a tener que ser aprendido, no queda de otra, ¿no? Y se tiene que trabajar en que no puede haber actos de extorsión favorecidos por los gobiernos estatales y municipales. O sea, no podemos permitirlo. Esto va en perjuicio de la economía de los ciudadanos. El problema, Héctor, sí hay que decirlo con mucha contundencia, hay municipios, hay poblados en muchos estados de la República están coludidos con la delincuencia organizada y que el modus vivendi de ellos es la actividad criminal, es el huachicoleo en las carreteras, sí,
7: la extorsión.
6: Es el secuestro, sí, es la extorsión. Es un tema muy complicado.
7: Sí. Pues Gerardo, seguiremos platicando contigo en la medida de tus posibilidades de tiempo. Para seguir entendiendo este fenómeno, tomando en cuenta, y retomo el dato que nos compartías, tomando en cuenta este, el de la seguridad pública, que es uno de los que más nos preocupan y más nos interesan en todo el país, y no es para menos. Maestro Gerardo Rodríguez, gracias.
6: Fuerte abrazo, Héctor. Saludos.
7: Buenas noches. Las 20 horas con 24 minutos. Continuamos en Ruta 2027, pero después de la pausa, quédese con nosotros y mándenos un mensaje a través del WhatsApp 5540-5435-38. 5540-5435-38. Algo de Billy Idol, sí, ¿verdad? De 1981, con Dancing with Myself. Esto es Ruta 2027, la noche del martes, con Héctor Jiménez Landín. No le cambie.

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0: Las 20 horas con 32 minutos de vuelta con usted esta noche de martes, martes 13. ¿Se casó o se... ¿Se embarcó o se casó usted esta noche? Bueno, pues le deseamos que le vaya muy bien. Obviamente, usted ya será responsable de sus acciones y determinaciones en esta noche de martes 13, o en este día, o en esta mañana, cuando haya tomado esa decisión. Le deseamos lo mejor siempre, no importa que sea martes 13 de cualquier año. Y es lo mismo que dice Tex-Tex, cuando seguramente tú te vas a acordar de mí.
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0: Las 8:33 continuamos en Ruta 2027. Gracias por sus comentarios y también sus sugerencias a través del 55 40 54 35 38. Hoy por la tarde en Heraldo Televisión tuve la oportunidad de platicar con Francisco Vázquez. Él es diputado por Morena, presidente de la Junta de Coordinación Política del Congreso Mexiquense. Recordemos que en esta ruta 2027 el Estado de México también va a jugar un papel muy importante, porque habrá de cambiar el próximo año, habrá de renovarse el Congreso local y también habrán de renovarse todas las alcaldías, las 124 en el Estado de México. Entonces, el propio diputado Francisco Vázquez ha alzado la mano y nos ha dicho que buscará la coordinación de su partido para la presidencia municipal de Texcoco. Esto fue lo que nos dijo Francisco Vázquez. Bien, Francisco Vázquez Rodríguez, diputado de Morena, se va a registrar por la coordinación municipal de Texcoco para que nos platique más sobre este proceso y el panorama del partido en el Estado de México. Lo saludamos precisamente, Paco. Diputado, muchas gracias.
2: ¿Qué tal, Héctor? ¿Cómo estás? Saludos a ti y a todo tu auditorio.
0: Sabemos que estás en movimiento, así es que haremos lo posible porque este enlace pueda ser lo suficientemente claro, con todo y tu voz, diputado. Bueno, pues dinos algo, diputado Francisco Vázquez, ¿cómo fue esta decisión de una vez que se determinen los tiempos de Morena? Creo que ya están abiertos los procesos, puedas registrarte para buscar la coordinación que eventualmente se convertirá en la candidatura de Morena para la alcaldía de Texcoco.
2: Fíjate, Héctor, que es una decisión, obviamente, que la tomé junto con la gobernadora, con la gente, pues es una decisión personal, el poder participar, ¿sí? El participar es poderse registrar y estar totalmente en condiciones de poder ser de coordinar los trabajos para el movimiento, para seguir la transformación del Estado, pero lo cual la convocatoria se abrió y es a la que me inscribí. Todavía no está, hay que esperar la decisión, hay que esperar la decisión del partido, hay que esperar la decisión todavía de la encuesta, ¿no? Sí. Y seguiremos participando y tomaremos o decidiremos lo que el partido decida, lo aceptaremos en cualquier forma, ¿no? O sea, no es participar por participar, es una aspiración política legítima, una aspiración que, pues, de muchos años, ¿no? Y que hoy se están dando las condiciones porque nos permite participar a todos los ciudadanos y es lo que queremos hacer, participar.
0: Y en este proceso también quienes se inscriban a cualquiera de las alcaldías para el Estado de México tendrán que someterse a las condiciones, por ejemplo, el de una encuesta, Francisco.
2: Sí, claro. A ver, una cosa es la inscripción, otra cosa cumplir con los requisitos y luego otra cosa cumplir con la condición de ser el mejor de la encuesta y el mejor que al movimiento le convenga, ¿no? No es en automático, por eso es una cosa participar en este momento en la convocatoria que es la de coordinar los trabajos municipales que son en 125 municipios del Estado de México.
0: De acuerdo. ¿Cuándo será el momento en el que registres este proceso, diputado?
2: Yo estoy en condiciones de hacerlo, yo creo que el día de mañana, ¿sí? Y por cuestiones de tiempo, las comparecencias, todo sí. Eso, hay que juntar los requisitos, hay que juntar, llenar totalmente los trámites, estar en condiciones de tener los documentos bien en forma. Yo creo mañana ya estaré en condiciones de hacer el registro oficial.
3: ¿Y eso implicará que pidas licencia como legislador mexiquense, diputado?
2: Fíjate que no, la convocatoria es muy clara, que todos los que los servidores públicos de elección no tendrán que pedir licencia, porque así la ley lo prevé en cuestiones de que solamente ya en el registro oficial ilegal tendremos que pedir licencia, retirarse del cargo 90 días antes de la elección, pero hoy la misma convocatoria lo prevé tanto para presidentes municipales, síndicos, regidores, diputados locales, diputados federales, ¿no? Los que sí deben de pedir licencia, que también viene la convocatoria, son todos los servidores públicos federales, estatales y municipales que quieran participar en la coordinación.
3: Muy bien. Diputado Francisco Vázquez Rodríguez, diputado de Morena, gracias Paco, éxito y maneja con precaución.
2: Gracias Héctor, te agradezco mucho, estamos pendientes y hay que trasladarse como es recorriendo el estado.
3: Muy bien, gracias diputado.
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0: Las 20:39, ahora continuamos en nuestra ruta 2027 y seguimos en el Estado de México. Escuchamos ahora el reporte que tiene Francisco Vega, jefe de información del Buró del Estado de México del Heraldo Media Group desde Toluca. Adelante Paco, ¿qué hay que saber? Buenas noches.
4: Gracias Héctor, ¿cómo estás? Muy buena noche, así es. Frente al proceso electoral del 2027, el secretario general de gobierno Horacio Duarte Olivares anunció que en los próximos días se convocará a la mesa de seguridad con la participación del Instituto Electoral del Estado de México. Esto quiere decir que se convocará a las autoridades y partidos políticos para definir el mapa de riesgos y los protocolos de atención para aquellos candidatos o candidatas que soliciten la protección durante las campañas. Escuchemos lo que dijo.
5: Ya lo platiqué con la presidenta del IEM, con las autoridades electorales, con las autoridades de seguridad y fuerzas armadas de la mesa de seguridad, de mesa de paz, para que se convoque y terminemos con el bien, que ellos siempre han hecho el mapa de riesgos, y nosotros terminemos de afinar el protocolo para quienes en su momento pidan protección. Este es un tema que lo vamos a cuidar mucho.
4: Luego de su comparecencia en la sede del Congreso mexiquense, dejó en claro que el Ejecutivo Estatal no intervendrá en las contiendas electorales ni va a desviar recursos públicos para beneficiar a algún partido político. Además, fue enfático al señalar que si existe interés de servidores públicos del gobierno estatal en participar en el proceso electoral del próximo año, deberán abandonar su cargo para ejercer sus derechos políticos. Así el clima en el Estado de México, que renovará los 125 presidentes municipales y el Congreso local. Héctor.
0: Así es, ese es el programa político en este momento mexiquense. Paco, muchas gracias, buenas noches.
4: Buenas noches.
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0: 8:41, sí, es el momento en que prendemos el fuego informativo político, pero hay que manejarlo a fuego lento para poderlo entender. Don Alfredo González Castro, ¿cómo está usted? Muy buenas noches.
6: Bien, Héctor Jiménez, buen inicio de semana para muchos, aunque ya es martes. Nosotros, como cada semana, estamos revisando lo que pasa, hacemos un corte de caja, sobre todo en esta ruta 2027, en la grilla, ¿no? ¿Cómo está? Y creo que de lo que vale la pena hablar es de lo que pasó el fin de semana, precisamente en el Consejo Nacional de Morena. Dos cosas importantes. Sí. Se definió, al final de cuentas, la política de alianzas, que era algo que ya estaba establecido con los partidos aliados de Morena, pues en pocas palabras, ni más ni menos, así derecha la flecha es, uh-huh, acordaron que hacer alianzas donde sea conveniente, donde se pueda, donde quieran, como puedan y con quien quieran, ¿no? Básicamente lo que dice Morena es, pues haremos alianzas con el Verde y con el Partido del Trabajo, donde sea oportuno, donde ellos quieran, y donde no, pues cada quien va a rascarse con sus propias uñas. Sin embargo, si nos remitimos a los datos, pues el Partido Verde, pues ya sabemos que obtuvo la nominación en 4 estados y el Partido del Trabajo es el que más trabajo le ha costado. Valga la redundancia, sí, porque porque no han tenido nada y bueno, están amagando con irse solos en Zacatecas, en Michoacán. Y lo que es cierto es que los dejan en libertad de hacer como este tipo de nominaciones en lo individual, pero si nos remitimos a los datos, pues al PT no le ha ido nada bien. Uh-huh. La última elección en el 24, si no mal recuerdo, en Coahuila, pues con un candidato que estuvo inconforme de Ricardo Mejía de Morena, se fue como abanderado del PT y le fue muy mal. Entonces, si nos remitimos a la historia, los resultados para el PT no han sido malos, han sido muy malos cuando van solos. Pero les dijeron, pues, hagan lo que ustedes crean conveniente. Sabemos que están moviendo ahorita a Raúl Morón en Michoacán.
0: Michoacán.
6: Lo están moviendo como su candidato. Giovanna va como la senadora. Giovanna va como candidata del PT en Zacatecas.
0: Déjame detenerme ahí, estimado Alfredo. Quisieras, vale la pena el dato, vale la pena la definición. ¿Los están cilindreando? ¿El Partido del Trabajo está cilindreando aquellos perdedores?
6: En el caso de Zacatecas, pues Giovanna es senadora del PT. Uh-huh. En el caso de Michoacán, sí era uno de los fuertes aspirantes, Raúl Morón de Morena. Pues al ver que no logra la nominación, pues yo creo que lo que están haciendo es presionando por ese lado, utilizando a los inconformes, digamos.
0: De acuerdo.
6: En otro, digamos que son los estados más visibles. Pero más allá de eso, la política de alianzas y también lo que hicieron en el Consejo Nacional de Morena el fin de semana fue presentar a los 17 defensores de la coordinación de la transformación, es decir, a los precandidatos en los 17 estados que van a tener gubernaturas el próximo año, como en un afán de decir, ya está resuelto, ya no hay bronca. Y diciendo, pues estos son los que son y no hay problema, pero atrás de todo eso sí sabemos que no está funcionando la política de la operación cicatriz. Mm-hmm. Porque hoy en particular hay una especie de rebelión en Nuevo León.
0: De acuerdo.
6: Sabemos que Clara Luz es la nominada, la defensora, la coordinadora de la defensa en Nuevo León, pero hoy casualmente salen tres de los que sí, perdieron. Caray. Mijes, Waldo y Tatiana salen a anunciar que no reconocen la nominación de Clara Luz. Entonces ahí es parte de lo que estamos por ver, qué va a pasar con esta especie de rebelión. En ese caso, hay otro caso también importante que es Zacatecas. Uh-huh. Ulises Mejía no reconoce a la candidata, a la defensora oficial, que es Verónica Díaz, muy cercana a los Monreal, tampoco. Tlaxcala, pues la gobernadora y su candidato, que es Alfonso Sánchez, están haciendo berrinche y no están apoyando a la candidata, que es Ana Lilia Rivera. Entonces, si nos vamos revisando estado por estado, por lo menos yo conté Tlaxcala, Zacatecas, Quintana Roo, Guerrero, Michoacán, Baja California Sur y Nuevo León, donde todavía la operación cicatriz, ahora sí que la operación sigue abierta.
0: Sí, claro.
6: Y todavía ni siquiera han podido suturar. Entonces, de cicatriz
0: está sangrando.
6: Pues, ni hablamos, ¿no?
0: Sí,
6: porque no,
0: claro.
6: no hay manera.
0: No hay manera, y cuando hablas y cuando dices, Alfredo González, que no hay manera, es decir, ni cuando se les ofrece premios de consolación, es decir, esa factura ya ni está considerada por los perdedores.
6: Un caso específico nada más para

0: campaña paralela a la de Beatriz Mujica. No la cuestiona de frente, pero ni falta hace. Una campaña alterna dice más que mil palabras. Por Entonces supuesto. Yo creo que ahí es importante lo que está pasando. Pero yo creo que lo que se está robando ahorita los reflectores en este momento es lo que está pasando, regresando al tema con el que arrancamos, sí. Nuevo León.
1: Nuevo León. O sea, es el foco más rojo, incandescente que tiene en este momento Morena.
0: En este momento sí, y no sé si se esté dimensionando o solamente es una sobreactuación de los del primero, del segundo y del tercer lugar, porque aquí no es solamente el segundo y el tercer lugar, ya se juntaron tres. Están haciendo un frente común en contra de la nominación de Clara Luz. Entonces vamos a ver en qué termina y hay que esperar, porque hasta el momento no se ha pronunciado la dirigencia de Morena, pero ahí se está gestando una cosa importante.
1: No fue hasta la propia Citlali Hernández viajó hasta Nuevo León para hablar, en este caso, con Tatiana, ¿no? Y tratar de mitigar, tratar de meter esa aguja.
0: Digamos que ella fue la que empezó el movimiento y ahora la noticia de hoy es que suma a Waldo Fernández y Mijes.
1: Es decir, se hace más grande.
0: Se hace más grande el movimiento y son tres perfiles que cualquiera de los tres pudo haber sido también.
1: Ahora, y la pregunta es, ¿les alcanza territorialmente hablando en caso de que exista una rebelión y que le pueda quitar fuerza a Morena en una de esas que no se puedan arreglar?
0: Mira, yo creo que el caso específico de Nuevo León es un caso muy particular, porque si nos remitimos a lo que dicen las encuestas, en este momento la elección está dividida en tercios. Es decir, Morena tiene una posibilidad, tiene un 30%, Movimiento Ciudadano tiene otro 30%, un poco más, y el candidato, o el virtual candidato del PRI y PAN, que es Adrián de la Garza, tiene otro 30%. Es decir, como dice el clásico, la moneda está en el aire en Nuevo León, y si ya estaba un poco, digamos, en un empate técnico. Con esta división lo que va a pasar es que se fractura Morena y es probable que esos votos se vayan a MC o se vayan a... O sea, cualquiera de los dos otros bloques puede ganar. Digamos, la ventaja en este momento es que MC, con Samuel García y si su esposa la candidata, pues tiene la estructura del gobierno. Y lo que tiene Adrián de la Garza es el bloque del PAN y el bloque del PRI. Entonces, digamos que están jugando en terrenos, en casi un piso parejo. Sí. Pero la división que se está viendo ahora en Morena puede dificultar mucho la posibilidad de que ganen la gubernatura Morena en ese estado particularmente.
1: Oye, doctor Alfredo González, hemos platicado con algunos especialistas y dentro de todo esto, la pregunta que surge es, ¿qué no será mejor? ¿El dedazo directo de los partidos? Es decir, les toca a usted, señora, les toca a usted, señor, para la coordinación o la candidatura, para la alcaldía o para la gubernatura. ¿No es mucho más sencillo y se aguantan todos?
0: Yo creo que esta es una de las herencias de López Obrador, el tema de las encuestas internas. Y yo creo que en Morena todo el mundo sigue creyendo que en realidad pesa el valor de la democracia y las encuestas. Pero podríamos decir que en algunos casos, como en el caso de Zacatecas, pues todos vimos las encuestas y siempre estuvo arriba, en las encuestas externas, siempre estuvo arriba Ulises Mejía, y resulta que las encuestas que hicieron en Morena favorecieron a la candidata de la dinastía Monreal. Entonces eso quiere decir que, pues, ¿con cuáles encuestas son las que están midiendo? O sea, yo creo que están pagando caro el precio de la democracia al interior de Morena, porque, bueno, pues el riesgo es que los que pierden, como en el caso de Nuevo León, no acepten el resultado, y esto es lo que está pasando, como está pasando en Michoacán, como está pasando en Tlaxcala, como está pasando en Zacatecas, como está pasando en Guerrero, como está pasando, hacíamos la lista de los estados, Baja California Sur es otro estado, Tlaxcala,
1: Quintana Roo. La consecuencia puede ser que te hagan una rebelión, ¿no? En la granja. Platicábamos hace unos minutos, Alfredo, con Martín Arango, el presidente del Comité Directivo Estatal de Acción Nacional en Querétaro. Y para la definición de su coordinador también, para la gubernatura, el próximo año, será también a través de encuestas. Y bueno, ellos la manejan muy de una manera muy tersa, que estarán viendo cómo será su medición, estará en esta misma semana, nos dijeron que probablemente ya tenga la definición por parte del Blanquiazul, pero voy a lo mismo, el método, las encuestas.
0: Pues yo creo que quieren hacerse o se quieren presentar como democráticos, cuando en realidad yo te puedo decir, ya estoy en condición de decirte,

0: Felipe Fernando Macías, mejor conocido como Felifer, él va a ser el candidato del PAN en Quintana Roo, en Querétaro. Pues yo creo que tampoco tienen que hacerle imitar en estas malas prácticas de Morena. Exacto. Por decirlo de alguna manera.
1: A eso voy.
0: ¿Por qué los imitan? Pues si tienen sus métodos. El Partido Acción Nacional se ha caracterizado porque decide al centro las candidaturas, pues si eso les funciona, pues está bien. Si quieren jugar a la democracia como en Morena, pues el mejor ejemplo de los resultados los estamos viendo precisamente en varios estados donde gobierna o donde pretende gobernar Morena.
1: Y puede ser una gran lección para todos los partidos. Recuérdame algo, Alfredo. ¿El PRI cómo va a definir a sus seleccionados?
0: Pues por el dedo de Alito, ¿no? Pero tampoco le dan mucha vuelta, ¿no? Yo creo que lo que está esperando el PRI es que el PAN defina dónde van a ir juntos, porque eso sí es un hecho. Lo que tanto negaban en el PAN de que no iban a estar junto con el PRI, pues ahora es un mal necesario. Si no se juntan en muchos estados, no van a ser capaces de avanzar en las gubernaturas. En el caso específico, volvemos al tema de Nuevo León. Adrián de la Garza gana la gubernatura dependiendo del candidato o la candidata que mande MC, dependiendo del candidato o la candidata que mande Morena, y dependiendo de si, bueno, ya prácticamente es un hecho que van a alianza PRI y PAN en Nuevo León.
1: Doctor Alfredo González, ¿algo que mencionar para finalizar de lo que dice el filósofo? No me acuerdo.
0: No, pues yo lo que dice el filósofo es: pienso, luego existo, pierdo la encuesta, luego me voy.
1: Alfredo González, muchas gracias. Gracias.
0: Gracias. Hablando de las rebeliones en Morena.
1: Sí, señor. Quédese con Alfredo González e Isaías Robles, que ya viene a fuego lento, precisamente. Nosotros solamente prendimos esa flama, pero se mantiene a fuego lento todas las martes a esta hora, cuando ya son las 20:54. Soy Héctor Jiménez Landín. Gracias por su atención. Cuídese mucho. Hasta mañana. Ruta 2027 en punto de las 8:00 p.m.

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10: Existe una variedad de plátano conocida como Blue Java o plátano azul. Antes de madurar, su cáscara tiene un peculiar tono azul verdoso que la distingue de otras variedades. Conforme madura, pierde esa coloración y se torna amarillo. Originario del sureste asiático, se cultiva en distintas regiones tropicales. Su pulpa es clara, suave y cremosa, característica que le ha dado el apodo de plátano helado. Y aunque se relaciona con la vainilla, su sabor es más bien dulce y ligeramente ácido. El Blue Java forma parte de las más de 1,000 variedades de plátanos que existen en el mundo. Su llamativo color azulado aparece principalmente mientras el fruto todavía está en proceso de maduración y está relacionado con la capa cerosa que recubre su cáscara.
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2: Son las 9:00 p.m, tiempo del centro de la República. Gracias. Gracias por sintonizarnos en una emisión más de la Mesa de Opinión a Fuego Lento. Soy Alfredo González Castro y este martes, como cada semana, le comento que estamos transmitiendo totalmente en vivo desde nuestras instalaciones acá en el sur de la Ciudad de México y, como siempre, aprovechamos el espacio para saludar a las amigas y amigos que nos sintonizan de frontera a frontera, de costa a costa, prácticamente en todo el territorio nacional y también allá en los Estados Unidos, gracias a la cadena de El Heraldo Radio. Le pedimos que nos acompañe de aquí hasta las 10:00 p.m, que sea parte del debate y nos comparta sus opiniones a través de nuestras redes sociales, @heraldoradio_ @alfredoles con Z al final y @isrobles de Isaías Robles. Y precisamente saludo a mi colega y amigo Isaías Robles, quien nos va a platicar cuál es el tema que abordaremos en la emisión de hoy. ¿Cómo estás, Isaías? Muy buenas noches.
3: Alfredo, ¿qué tal? Muy buenas noches. Buenas noches a todo nuestro público. Bueno, vamos a hablar de esta polémica que ha generado el programa de ordenación de la zona metropolitana del Valle de México. Un debate fundamental sobre el futuro de la megalópolis, que incluye a la Ciudad de México, el Estado de México, Hidalgo y Morelos. Cómo ordenar el crecimiento urbano, garantizar acceso a la vivienda y mejorar la calidad de vida de millones de habitantes sin comprometer el equilibrio ambiental ni la movilidad. Sin embargo, pues el proyecto ha desatado, Alfredo, amigos del auditorio, controversias por disposiciones relacionadas con la actualización catastral, los terrenos baldíos o predios subutilizados y la eventual aplicación de medidas que podrían generar incertidumbre sobre la propiedad privada. Con nuestros invitados en esta emisión de A Fuego Lento, trataremos de despejar las dudas que ha generado este plan y responder la pregunta de cómo lograr una planeación metropolitana eficaz sin poner en riesgo la certeza ni el patrimonio de las familias.
2: Así es, Isaías, y bueno, pues vamos a entrar de lleno a la presentación de nuestros invitados. Se encuentra ya en la cabina de El Heraldo Radio, Pablo García, presidente de Morena aquí en la Ciudad de México. ¿Cómo estás, Pablo? Gracias nuevamente.
4: Alfredo, Isaías, colegas, encantado. Un saludo a quienes nos escuchan.
2: Gracias. También saludamos a Diego Garrido, vicecoordinador del PAN en el Congreso de la Ciudad de México. Diego, ¿cómo estás?
5: Muy bien, gracias. Muy buenas noches. Saludos a todos los que nos escuchan.
2: Gracias. Y bueno, finalmente, Braulio López, vocero de Movimiento Ciudadano en la capital del país. ¿Cómo estás, Braulio?
6: Un gusto estar contigo, Alfredo, y con toda la audiencia.
2: Bienvenidos a los tres. Buenas noches. Sus redes sociales para que tengamos interacción con nuestro radio. Escuchas, a ver, vamos.
4: Paulo García G, en todas las redes.
2: Venga, Braulio.
6: Braulio Lom, en todas las redes.
2: Ok, Diego.
5: Garrido Diego, en todas las redes.
2: A ver, ¿no habrá un incremento al predio que le han llamado predialazo, asegura la jefa de gobierno Clara Brugada? Sin embargo, la oposición ha advertido que el aumento no vendrá en esta tasa que se cobra ni por una reforma a la ley de ingresos, sino en el propio programa de ordenación de la zona metropolitana del Valle de México. El programa, entre otras cosas, plantea igualar el valor catastral de los inmuebles, que es el que usa el gobierno para calcular el predial, con su valor comercial, lo que generará, dicen, un incremento sustancial en lo que se paga. No cambia la tasa, pero cambia la base. A ver, Pablo, ¿qué hay de esto?
4: Justo en el planteamiento que haces, querido Alfredo, está el error, por no decir la mentira, de lo que ha venido planteando la oposición. En ningún programa se definen los impuestos de nuestra ciudad ni de nuestro país. Los impuestos se definen en el Código Fiscal de la ciudad y en algunas otras leyes que así lo mandaten. Entonces, para que hubiera un cambio en los impuestos de la ciudad, en el predial en específico, tendría que haber una reforma de ley, una iniciativa en el Congreso para reformar alguno de estos ordenamientos. Entonces, es absolutamente falso que vaya a haber algún cambio en el predial, y si había alguna duda, pues ya la jefa de gobierno lo dijo de manera explícita, nuestra bancada, la bancada mayoritaria también, no se van a aumentar los impuestos de esta ciudad. Lo que sí debería servir el programa, pues es para discutir grandes temas en materia de movilidad, en materia de suelo de conservación, en materia de vivienda, ¿no?, que es lo que está planteando el programa. Estará en una fase de consulta y se tendrá que discutir, pero insisto, no se pueden tocar los impuestos de esta ciudad si no pasa por el Congreso.
3: Diputado Diego Garrido, ¿nos puede dar un ejemplo de cómo el valor catastral y el comercial de un inmueble son distintos y cómo es que un cálculo basado en cada uno de ellos implicaría un aumento al predial que pagamos todos los que habitamos la Ciudad de México?
5: Claro, viene el predialazo porque justamente que pretenden actualizar el valor catastral al valor comercial, en donde el valor catastral de una vivienda normalmente es inferior 2, 3, 4 veces que el comercial. Si ellos lo actualizan, evidentemente pagarás más. Si en una casa que vale 1,000,000 pesos, tú pagas alrededor de 1%, más o menos, dependiendo cuánto vale una casa, pero más o menos 1% de ese 1,000,000 pesos anualmente. Bimestralmente, sumado anualmente, pagas unos 10,000 pesos. Si te lo actualizan al valor comercial, que supongamos esa casa vale comercialmente 3,000,000, entonces ahora estarías pagando 30,000 pesos, el 1% de esos 3,000,000. Ese es el incremento, el golpe al bolsillo de las familias, y el gobierno puede agarrar de caja chica el hogar de las personas, sobre todo no utilizar un valor comercial porque tú no estás comercializando tu bien, no estás vendiéndolo. Ese valor comercial se utiliza para pagar el impuesto sobre adquisición de bienes cuando compras, vendes, cuando hay enajenación, y ahorita no hay enajenación, simple y sencillamente ahí vives con tu familia, y por eso le llamamos predialazo. Y contestando a lo que dice aquí el presidente Morena, no es necesario que ellos modifiquen la ley, porque efectivamente se queda ese aproximadamente 1%, realmente son tablas, pero se queda eso no lo van a mover. Lo que sí administrativamente van a mover es la base sobre lo que pagas. No es lo mismo pagar sobre 1,000,000 de pesos que pagar sobre 3,000,000 de pesos.
4: Sí, no va a haber cambios tampoco en la base gravable. De entrada, no hace falta un cambio en la hacienda pública. Mañana va a ser el informe de la jefa de gobierno y nos va a contar, entre otras cosas, cómo ha sido la gestión de las finanzas. Ha habido un aumento de 21% en la recaudación de la ciudad, fundamentalmente a partir de la participación de las y los contribuyentes, de esquemas y campañas que han hecho de descuentos por parte de la tesorería, un incremento al impuesto sobre nómina que ya ocurrió hace 2 años y que no se va a volver a modificar. Entonces, hay más recaudación que nunca en la Ciudad de México y no hace falta hacer una modificación al predial. Esto que han estado atizando, lo decimos de manera muy clara, es una campaña que está buscando el Partido Acción Nacional posicionarse a partir de generar miedo, generar pánico, por eso les decimos el partido del pánico, de algo que no tiene fundamento concreto, ¿no? No se va a modificar en la ciudad ni la tasa del predial ni la base gravable.
2: Aquí. Okay. A ver, venga.
5: Hay fundamento básico que lo dicen ellos en su documento. No estamos inventando, no estamos interpretando a literalidad. En su página 174 de su programa de ordenación de la zona metropolitana dice que van a hacer un ajuste de la base del impuesto, es decir, la base gravable, y van a ajustar las cuotas y las tarifas. Y este programa, según el artículo 23 de la Ley General de Asentamientos Humanos, Ordenamiento Territorial y Desarrollo Urbano, es obligatorio porque todo programa metropolitano es obligatorio. Entonces, si ellos dicen, no vamos a hacer ninguna reforma en el Congreso al impuesto del 1%, pero sí le van a modificar la base. Insisto, no es lo mismo pagar sobre 1,000,000 que sobre 3,000,000.
7: Claro, de Movimiento Ciudadano,
8: no hay que desligar, digamos, lo que se vive en la ciudad con lo que está viviendo también en el Senado de la República y en la Cámara de Diputados. Está por discutir mañana en comisiones la ley catastral, que en efecto lo que busca es homologar en todo el país el hecho del catastro o del registro de bienes inmuebles. Y ahí pues también hay severas dudas y preocupaciones por el hecho de la base gravable. Si hay una intención, y creo que eso es reconocida por todos, que se está buscando llevar del precio catastral al precio comercial, y como explicaba Diego, si hay una modificación sustancial de lo que implicaría pagar el predial con una base totalmente distinta. Entonces, vemos ya, no es solo el programa, no es solo la ley catastral, sino vemos intenciones concretas. Veamos lo que dijo el diputado Ramírez Cuellar respecto a las finanzas del país, un diputado de más cercano a la presidenta de la República, afirmando que hay preocupación por las finanzas, por los ingresos del Estado mexicano, y pues se entiende que una de las lugares donde suelen tomar, digamos, recursos con mayor facilidad es justo el de la propiedad, por lo la fácil posibilidad de justo de obtener ese recurso, pero pues obviamente afecta a muchas familias mexicanas en una ciudad que sí está francamente deteriorada, lo vemos en los baches, en las banquetas, en muchas otras cosas, pero también una ciudad que está volviendo cada vez más cara, y eso le pesa muchísimo a las familias de la Ciudad de México.
2: A ver, el programa, entre otras cosas, propone un gravamen anual del 1 a 1.5% en lo que llaman desperdicio urbano. Terrenos baldíos y casas cuya construcción ocupe menos de una cuarta parte del terreno. ¿Es cierto que si en un plazo de 2 a 4 años el propietario no construye en esas partes desperdiciadas de la propiedad, el inmueble puede terminar en venta forzosa mediante subasta pública, Pablo? A ver, vamos a entrar un poco ya al punto medular de la propuesta.
4: Sí, una de las claves de esta discusión es justamente los alcances, gracias, del programa. Todo esto que ha estado circulando, que la oposición ha cortado esos cachitos y los ha usado para una campaña de pánico, desinformación, están en un apartado final como una especie de anexo que se le llaman instrumentos, que lo ha dicho la Sedatu, son una serie de propuestas, una caja de herramientas que cada estado, también pues de acuerdo a su soberanía, a su autodeterminación que le reconoce la Constitución, podrá o no implementar. Aquí pues ya el Ejecutivo y el Legislativo dijeron que no se va a implementar, pues no sé qué más quiere, ¿no? Está empujando el PAN porque se borre, la jefa de gobierno y la bancada mayoritaria también dijeron que estaban de acuerdo, pero al final son propuestas de un comité técnico, ¿no? Que cada estado determinará si las implementa o no. Sobre el caso de los predios subutilizados o el espacio urbano.
2: Desperdicio
4: urbano, ¿no? Es otra de las propuestas que hace el programa. Yo creo que da para discutir también qué modelo queremos en cuanto a vivienda. Yo de entrada no entiendo bien cuál es, pues a quién está defendiendo el PAN cuando dicen no vamos a tener derecho a tener predios baldíos en la ciudad. A ver, yo vi una ciudad más bien donde la gente está peleando, luchando de la mano con el gobierno por su derecho a la vivienda, porque una familia pueda tener un crédito para tener un techo donde vivir. Yo no veo quién está pues peleando por poder mantener baldíos una cantidad de terrenos que pues yo prácticamente, al menos en mi generación, estamos batallando por tener casa, ¿no? Entonces, yo eso es lo que tampoco entiendo, y ojalá sirva toda esta discusión, no para que nos quedemos nada más en el pánico, en el tema alarmista del corto plazo, sino que discutamos qué modelo de ciudad queremos también en estos temas.
7: ¿Qué va a pasar con quienes no han construido en sus propiedades por falta de recursos? ¿Qué va a pasar con quienes conserven un terreno como herencia o que esperan mejores condiciones para levantar una vivienda, pero hoy simplemente no tienen los recursos? La ley establece que en un plazo de 2 a 4 años se podrían expropiar y subastar. ¿Qué va a pasar realmente? ¿Qué es lo que dice la ley? ¿Y qué le responde también al diputado Pablo? A Pablo García.
5: Nos llevan a la incertidumbre jurídica total. En principio, sí hay que aclarar, el predialazo no nos lo inventamos, tan así que el propio grupo parlamentario de Morena hoy hizo una solicitud para quitar el predialazo de donde está. Entonces, tanto tiempo, días, estuvieron diciendo que no existía, que era una campaña falsa, pues ellos mismos ya lo están reconociendo, qué bueno, pero ellos no tienen la facultad jurídica para quitarlo. Por eso le hemos pedido a la jefa de gobierno que ella haga por oficio la petición, que saque el predialazo, porque van a pagarlo si los propietarios, evidentemente, pero de todas las dimensiones que tenga la casa, departamento y en cualquier lugar en el que se encuentre. No es contra los grandes propietarios y los ricos, no, es para todos en general. Y para los que nos escuchen dicen, yo ni tengo propiedades, sí, pero rentamos. Entonces, ese impuesto va a estar trasladado al inquilino, porque obviamente el dueño va a subir su renta, entonces encarece la vivienda. El objetivo que dicen ellos es para que la gente tenga vivienda, bueno, van a encarecer la renta, o sea, es verdaderamente el efecto contrario. Y entro al del impuesto del desperdicio. Yo preguntaría a los que nos escuchan, ¿tú crees que tu casa es un desperdicio como lo quiere catalogar el gobierno?
2: Se refieren a los terrenos baldíos, sí, a los pero, sin ocupar.
5: Porque fíjate que sí, ellos efectivamente en principio traicionaron a su base electoral porque prometieron no crear nuevos impuestos, prometieron no incrementar impuestos y bueno, viene todo lo contrario. Este nuevo impuesto que te dicen es, si tú construyes en tu terreno, solo en una cuarta parte te va el impuesto. Si tienes una casa que está vieja, ruinosa, es el impuesto. Si no construyes en el mismo, lo tienes baldío, es el impuesto. Y si no construyes de 2 a 4 años, efectivamente viene la venta forzosa en subasta pública. Y esto es peor que la expropiación, porque no hay causa de utilidad pública, te la van a rematar, a malbaratar, y tú no tienes efectivamente, como lo comentabas, quizá el recurso para poder construir. Es una injerencia y es una violación al principio de propiedad.
2: A ver, privada. Braulio, como vocero del Movimiento Ciudadano, ¿un predio puede ser catalogado como desaprovechado y después presionar una subasta? Esa es una pregunta. ¿Consideran en MC que se atenta contra la propiedad privada a partir de lo que se está planteando en nuestro
9: documento? A ver, si hay, es evidente una afectación a la propiedad privada. Entendemos la preocupación también de la cuestión de la vivienda y la falta de vivienda en la ciudad. Sí creo que se requiere, sí creemos que se requiere un programa muy ambicioso, porque justo la ciudad la vivimos todos, está muy superada. El tiempo que se hace las personas para ir a su trabajo es de verdad lamentable y nada más habla de una pésima planeación de lo que es la ciudad. Creo que sí hay que pensar eso. Ahora, ¿cómo se hace? Eso es lo que hay que discutir y eso es lo que estamos haciendo aquí. Por ejemplo, en el caso que preguntabas, Alfredo, a ver, si queremos que la gente construya, no tenemos que ver, sobre todo, incentivos para que la gente lo pueda hacer. ¿Cómo hacemos un esquema de créditos que le permita a alguien que invirtió en un terreno hace 10 años, porque tal vez no le alcanzaba para un departamento, porque tal vez no le alcanzaba para una casa, y entonces optó por comprar un terreno, y ahora le dicen, oye, si no construyes ahí en poco tiempo, pues te lo vamos a vender? Pues creo que es un desconocimiento total de las circunstancias de mucha gente. Pareciera que cuando hacen esta política pública están pensando nada más en los grandes millonarios que viven en la Ciudad de México, y no en la gente común y corriente, en la gente de la clase media, que sí es muchísima y es la mayoría en esta ciudad, y que realmente este tipo de afectaciones pues la están lastimando, evidentemente.
10: A ver, insistir, o sea, aquí los dos panelistas de la oposición dan por hecho cosas que son propuestas, y yo insisto que no es una cuestión de equivocación, sino es adrede. O sea, ellos dicen, esas propuestas suenan muy agresivas contra la propiedad privada, vamos a generar toda una campaña de alarmismo como si esto fuera a ser inminente. Vi hasta medios de comunicación que dijeron, con este fraseo, subirá el predial en la Ciudad de México, como si fuera ya un hecho consumado. Yo creo que eso es lo que el matiz, aunque parezca leve, es muy importante porque implica que se va a aplicar o no este impuesto. Y dice Garrido, es que los cachamos y por eso lo echaron para atrás, querían hacerlo en lo oscurito. ¿Cómo se va a hacer en lo oscurito un aumento del predial si le llega una boleta a cada domicilio literalmente de esta ciudad? Pues sería algo que se enteraría toda la gente en noviembre.
5: Claro,
10: entonces
5: más caro.
10: Pues a ver, y si hubiera una intención de hacerlo, pues se diría, ni modo que digas, no se va a aumentar y el siguiente bimestre llega más caro, pues sería una cosa absurda. Entonces, a ver, yo lo que creo que es deshonesto es establecer que son políticas que ya como que ya van a pasar, cuando son propuestas de un comité técnico que justamente está en una etapa de consulta y de socialización para ver qué opina la sociedad en torno a ello, para que se manifiesten los gobiernos implicados si lo aplican o no. Yo lo digo de manera muy clara, además parafraseo a la jefa de gobierno, que es la que se encarga de implementar la política pública de esta ciudad, que no va a aumentar el predial en la ciudad y que no va a pasar tampoco esta política de venta forzosa en los 4 años. Así lo digo de claro.
7: Diputado Garrido.
5: Bueno, si no va a pasar, simple y sencillamente que pida se retire del proyecto, se envíe un nuevo proyecto donde vienen ya resueltas estas dudas, donde ya no vienen los 9 riesgos que desde la oposición detectamos. Así de simple, así de sencillo, y fin de la discusión. No se toca la propiedad privada, no se toca el bolsillo de los ciudadanos, no se invade la esfera del patrimonio, y adelante. Pero no lo van a hacer, ¿verdad? Porque sí es evidentemente una propuesta que la van a meter al SAR.
2: Bueno, pero estas propuestas se inscriben en este planteamiento de realizar un cambio urbanístico. Y esto tendría que, desde el punto de vista de MC, ¿qué tendríamos que hacer? ¿Una consulta? ¿Los ciudadanos tendrían que entrar colonia por colonia? ¿Cómo no están viendo ustedes? Porque hay una necesidad, partamos de ese punto.
9: Evidentemente, y creo que el programa es mucho más ambicioso que solamente el tema de la regulación de la propiedad privada. Creo que sí da temas de medio ambiente, de desarrollo económico, de desarrollo social y cultural. Es mucho más amplio y creo que es una pregunta muy válida que se tiene que hacer la Ciudad de México. Lo que sí es que Morena ha generado en este país una desconfianza total hacia las consultas públicas. Hemos visto ejercicios de simulación de cualquier tipo. Vimos lo del aeropuerto, vimos lo de las consultas para enjuiciar a los expresidentes. Yo hasta ahorita no he visto una denuncia contra algún expresidente por parte de Morena que vaya con seriedad a ejecutarse. Hacen de este esquema, lo vimos con la reforma al Poder Judicial, dijeron que la gente fue a votar por el Poder Judicial y pues realmente votaron 13 millones de personas, para nada lo cerca de la votación que tuvo Morena para justificar esa reforma que a la gente, francamente, con su votación, lo vimos. Entonces, hemos visto las consultas que están llevando en los distintos foros, que realmente hay quejas de vecinas, de vecinos, que no están contentos con lo que está sucediendo, que hay incertidumbre. Entiendo que la ambición de esto implica justo, ¿cómo se llama? Pues que genere esta incertidumbre y esta discusión al respecto. Pero Morena creo que ha sido muy constante en evitar el diálogo público con seriedad, con la oposición, con las alternativas políticas para construir realmente un proyecto de ciudad que sí sea plural y no construirlo desde una postura de polarización, que es lo que creo que le ha hecho mucho daño a esta ciudad y a este país.
7: Otro aspecto importante del documento es el asunto del cambio en los usos de suelo. ¿Puede el programa de ordenación abrir la puerta a que esto suceda, que haya cambios de uso de suelo, a una mayor densidad de construcción sin el consentimiento de los vecinos? Pablo García.
10: Qué bueno que lo preguntas, Isaías, porque en esta ciudad, desde que tenemos constitución en 2017, los cambios de uso de suelo pasan por el Congreso, que hay que decir que en esta última legislatura no se ha aprobado ni un solo cambio a los usos de suelo. Entonces, y tiene que hacer un procedimiento parecido al de una ley. Se presenta una iniciativa, se sustancia en una comisión.
2: Un proceso legislativo.
10: Se presenta un dictamen, sí. Un proceso prácticamente equiparado al de una ley, ¿no? Entonces, imagínense si en un documento, en unas propuestas de un documento de un comité técnico, pues se puedan hacer cambios de uso de suelo, ¿no? Entonces, yo creo que eso no es así. Y cierro diciendo, lo que decía Alfredo es importante. Creo que también sería sano para la gente que nos escucha, pues escuchar los planteamientos y las propuestas de la oposición, ¿no? Era curioso que le preguntabas a un ciudadano, Alfredo, ¿qué propuestas tienen? Y empezó a decir como que Morena es malo, el malo de Malolandia.
5: No, preguntó las consultas.
10: No escuchamos, pues, qué propuestas tienen en materia de vivienda, en materia de agua. Bueno, ojalá podamos discutir qué ciudad queremos cada quien, ¿no?
5: Hay muchísimas propuestas, pero...
2: A ver, de una vez.
5: Claro, respondiendo a tu pregunta, ellos plantean, dicen propuesta, pero va a ser obligatorio si se aprueba el programa en sus términos, una zonificación flotante, es decir, aprobar nuevos usos de suelo sin decir en qué área se va a aplicar hasta que un desarrollador se lo solicite, y van a autorizar pisos de más de los actualmente permitidos siempre y cuando le paguen al gobierno. Entonces imagina tú una colonia en donde en una casa solamente tienes un uso de suelo H3, solamente puedes construir 3 pisos, pero llega alguien a querer construir más, entonces paga otros 7 pisos, entonces para que tenga un edificio de 10 pisos en total. Entonces llega y le paga los 7 pisos al gobierno y el gobierno le va a autorizar, sin necesidad de que el documento no lo dice, de que pase por la aprobación constitucional que tiene que tener el Congreso. Es gravísimo porque va con más pisos sin valorar el impacto urbano, hídrico, vecinal, de estacionamientos. Entonces, de un día para otro, puedes tener un edificio de 10 pisos al lado de tu casa.
2: Braulio, un minuto antes de pues irnos al corte sobre esto.
9: Hubo otro gran plan propuesto, y ese desde el gobierno federal, que fue el Plan México. Y hubo un informe ahorita de Mariana Mazzucato, que fue una investigadora que justo el gobierno federal contrató para que hiciera una evaluación de ese Plan México. ¿Y qué le dijo a México? Oye, pues lo que hay que hacer es lo que te has encargado de destruir, gobierno morenista, ¿y a qué se refiere? Le dijo que iba a haber inversión pública. Veamos cómo está la inversión pública en este país. Y la inversión pública es tanto a nivel país como a nivel ciudad. También el tema de requieres instituciones fuertes. Se han encargado de destruir los órganos constitucionales autónomos, se han encargado de destruir el Poder Judicial, y eso implica, obviamente, que la gente no quiere invertir desde la inversión privada. Y pues un tercer punto que también menciona es que las bancas de desarrollo no funcionan. Nosotros decíamos específicamente, si quieres que la gente desarrolle en sus terrenos baldíos, dale las condiciones para que lo puedan desarrollar. Pero si esas condiciones no están dadas por varias de estas cuestiones, es decir, con un Poder Judicial al que no le tienes confianza, cuando no tienes la posibilidad de créditos accesibles que te permitan desarrollar, pues obviamente se vuelve mucho más difícil que la gente quiera invertir en este país y quiera invertir en esta ciudad. Por ahí tenemos que empezar.
7: Bueno, pues vamos a hacer una pausa. Volvemos, por supuesto, después de la misma. Estamos, recuerden, a Fuego Lento, debatiendo este importante programa de ordenación de la zona metropolitana del Valle de México. Se encuentran Paulo García, presidente de Morena aquí en la capital, Diego Garrido, vicecoordinador del PAN en el Congreso de la Ciudad de México, y Braulio López, vocero de Movimiento Ciudadano en la Ciudad de México. Y bueno, pues vamos a hablar, por supuesto, a partir de este diagnóstico que tenemos, ¿cuáles son las propuestas? Hablaba Paulo de de la necesidad de plantear qué vamos a hacer con el tema de la vivienda. Tenemos un déficit muy importante aquí en la capital del país, pero a ver si también no estas medidas de una u otra manera encarecen este servicio y acentúan la gentrificación. De esto y de muchas cosas más hablaremos después de la pausa, jefe Alfredo.
2: Así es. No le cambie, quédese con nosotros, volvemos en unos minutos y algo que pasa en la ciudad puede incidir también en el interior de la República. Regresamos en unos minutos.

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9: Los famosos moldes de Pompeya permiten conocer lo ocurrido durante la erupción del Vesubio en el año 79. Los cuerpos cubiertos por ceniza dejaron espacios con su forma que, siglos después, fueron rellenados con yeso para conservarlos. Durante mucho tiempo se creyó que sus posturas eran consecuencia de una exposición prolongada a cenizas y gases. Sin embargo, estudios posteriores indican que una nube piroclástica atravesó Pompeya en poco más de un minuto, alcanzando temperaturas cercanas a los 300 grados Celsius. Hoy, estos moldes funcionan como una especie de fotografía tridimensional de uno de los fenómenos volcánicos más famosos de la historia.
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1: Son las 9 de la noche, todavía con 30 minutos, volvemos a la mesa de opinión a fuego lento. Les recuerdo que estamos transmitiendo totalmente en vivo desde nuestras instalaciones acá en el sur de la Ciudad de México y como siempre aprovechamos el espacio para saludar a las amigas y amigos que nos sintonizan de frontera a frontera y de costa a costa, también allá en los Estados Unidos, gracias a la cadena de El Heraldo Radio. Reiteramos nuestro saludo a los invitados de esta noche, pero también, bueno, estamos hablando de un tema que parece muy chilango, Isaías, pero bueno, a final de cuentas el tema del reordenamiento urbano, el reordenamiento territorial, pues es algo que también atañe a las ciudades grandes y mucho en provincia. Son gestiones diferentes, gobiernos diferentes, pero bueno, es algo que lo que está pasando aquí en la Ciudad de México, pues también le atañe a todo el país.
2: Efectivamente, Alfredo, y ya lo comentaba hace unos minutos Braulio López, vocero de Movimiento Ciudadano en la Ciudad de México, el Congreso está discutiendo la ley catastral, que evidentemente al ser una ley federal, pues así va a impactar a todo el país, y decíamos que reiteramos el saludo en esta mesa de trabajo a Pablo García, presidente Morena en la capital del país, Diego Garrido, vicegobernador del PAN en el Congreso de la Ciudad de México, y Braulio López, vocero de Movimiento Ciudadano también aquí en la Ciudad de México. Hablamos justo antes de irnos al corte de este programa de ordenación de la zona metropolitana del Valle de México, que también establece como otro de los puntos de polémica la delimitación de polígonos de desarrollo y construcción prioritarios en zonas que ya cuentan con servicios e infraestructura. ¿Cómo evitar que estos polígonos desplacen eventualmente a familias de menores ingresos o gente que ha tenido décadas viviendo allí, que han creado familias en ese entorno, pero que de repente hoy, pues, la necesidad justamente de crear nueva infraestructura habitacional en el país pueda hacer que sean arrojados de esto? Pablo García, presidente de Morena.
3: Sí, a ver, primero debo decir que eso de los polígonos no se lo inventó el comité técnico que está desarrollando el programa. Es un mandato de la Ley General de Asentamientos Humanos, que debo decir se aprobó a finales de 2016 con la mayoría de PRI-PAN. Entonces ahora que el PRI-PAN están haciendo toda una campaña al respecto, me llama la atención porque fue su propuesta de ley general en materia de asentamientos. ¿Qué es lo que pensamos nosotros en torno a la vivienda? Nosotros sí estamos a favor de que la gente viva cerca donde trabaja. Creo que hay que aspirar a que podamos lograr que más personas vivan donde están la mayor cantidad de servicios de esta ciudad, como el transporte público, como los centros de trabajo. Obviamente, aquí en la ciudad, la jefa de gobierno tiene una estrategia, no se va a optar por esto de la venta forzosa, que es lo que está que han estado diciendo los panelistas de la oposición. Se está usando una estrategia de identificar, pues, por ejemplo, edificios que están colapsados. En el centro histórico hay varios, lamentablemente se está atendiendo. Ahí sí es necesaria una expropiación, porque por X o Y los propietarios pues no han aparecido, ¿no? Se les ha buscado, obviamente, como las expropiaciones tampoco son una cosa así de un día para otro, es un proceso largo, que hay una indemnización de por medio, con el objetivo también de garantizar la seguridad de quienes viven ahí, ¿no? Entonces son edificios que pueden colapsar en cualquier momento, que el gobierno recupera y se construyen proyectos de vivienda social. Eso es lo que estamos buscando.
1: A ver, es claro que, pues, entre más servicios, mejor calidad de vida, transporte, centros educativos. Sin embargo, lo estamos viendo en la parte central de la Ciudad de México, el tema de la gentrificación. Entonces, por un lado, queremos muchos servicios, pero por otro lado, cuando ya tenemos los servicios, ¡pum!, explota una cosa. A ver, digo, ¿cómo están ustedes revisando este fenómeno?
4: Claro, es lo que nosotros hemos sugerido siempre como propuesta, hablando de propuestas, de que se tiene que ampliar la ciudad, se tiene que generar polos de desarrollo, no como el bando 1 y el bando 2, el bando de López Obrador y ahora el de esta jefa de gobierno, que pretenden solo construir, redensificar lo ya densificado. Quieren construir en la Condesa Roma cuando ya no hay suelo, y por eso plantean estas locuras de recuperación de predios, que si lo estás subutilizando, entonces te lo van a tomar. Y qué gusto me da escuchar que confirma el presidente Morena que van a intensificar su política expropiatoria típica de los comunistas, de justo como se hacía en otras latitudes, en otros países con ese régimen, en donde las expropiaciones las agarran para simple y sencillamente señalar a las personas y empezar a expropiar, porque ¿cómo va a ser subutilizado? ¿Quién cataloga eso? El propio Morena. ¿Qué tal que en una vivienda solamente vive una adulta mayor? Tiene 4 cuartos esa casa, pero sus hijos ya se fueron, quizá el marido ya murió, es viuda, y entonces le van a decir, nada más ocupas un cuarto, estás subutilizando tu casa. ¿Estamos hablando de eso? ¿Estamos hablando que si tú tienes una casa con un jardín un poco amplio, ya también va a ser subutilizado? ¿Estamos hablando de que el gobierno te quiere expropiar, te quiere quitar tu casa, y por eso nosotros estamos defendiendo el patrimonio familiar? Sobre todo porque van 60 expropiaciones decretadas por esta jefa de gobierno. Nunca en la historia se había dado tanta expropiación en tan poco tiempo, pero lo más preocupante es que son solicitadas por ocupantes, por poseedores, más no por propietarios. Es decir, los invasores, los ocupas, entran a la fuerza o con simulación de actos jurídicos, y luego le piden al INVE, construye aquí edificio de 10, 20 pisos. Eso es lo preocupante de la política expropiatoria y de estos conceptos que marca el programa, como recuperación de predios, como reservas de suelo, banco de suelo, porque la única forma que tiene el gobierno de adquirir suelo o es comprándola, y no va a llegar a tocarte la puerta y decirte, te compro tu predio a valor comercial, ¿verdad? No. Con esta ideología de izquierda, lo que van a decir es, te expropio y a ver cuándo te pago, porque es un litigio muy largo y nunca pagan a valor comercial y a veces a valor catastral. Es un problema gravísimo de lo que estamos hablando, una tragedia.
1: Suena a tragedia.
2: Braulio, ¿existe el riesgo de que esta política eventualmente especule, aumente, ¿verdad? Acentúe la especulación inmobiliaria, encarezca la vivienda, que se promueva más gentrificación? ¿Cómo ven ustedes desde Movimiento Ciudadano esta situación?
5: A ver, es un programa que se va a discutir todavía, en eso coincido con Pablo, pero te pongo un ejemplo con lo que dice el programa y que como un escenario. Imaginemos unas personas que compraron hace tiempo un terreno y que no tienen las condiciones justo de construir en ese terreno. Entonces lo tienen que vender. ¿Y quién les va a comprar? Pues quien tiene más capacidad económica. ¿Y quiénes tienen más capacidad económica en cualquier alcalde? Pues los desarrollos inmobiliarios, que son los que supuestamente quieren ir deteniendo. Entonces, pues obviamente algunas medidas parecieran que van contradictorias con lo mismo que plantean como objetivos definidos. Yo creo que tiene total sentido llevar más a la gente a donde están los servicios que los servicios a la gente. Fue una política fracasada en este país, el desarrollo que hizo el Infonavit, que tiene muchas casas abandonadas en todo el país. La ciudad es fantasma, que fue una pésima idea. Y que justo no pueden llevar servicios por lo caro que implica llevar servicios a esos lados. Sí tenemos que repensar la Ciudad de México. Pensemos solo en la alcaldía Cuauhtémoc. Viven 450,000 personas, pero pasan 5,000,000 diarias, ¿no? Sí, ¿para quién se está pensando la ciudad? ¿Para quienes la viven o para quienes la transitan o a quienes se le están dando prioridad? Piensen en las banquetas de la Cuauhtémoc. De verdad, las niñas y los niños pueden caminar para ir a la escuela, pueden atravesar esas avenidas con tanto. Pensemos en Eje Central, divide Bellas Artes y Palacio de Correos. En el centro de la ciudad tenemos un eje vial. Esto habla de un pésimo diseño que no se ha movido en la ciudad por muchísimo tiempo, y teníamos que ir pensando justo a la gente que vive en la ciudad y en qué condiciones la vive. Tenemos que pensar sobre todo, y lo mencionaba Pablo, en las personas jóvenes. Yo no veo una política pública de atención a las parejas que quieren comprar su primera casa en esta ciudad. No veo tampoco a la gente, a incentivos fiscales para la gente joven y que puedan ir justo viendo estas cuestiones.
1: Ya ni tampoco quieren comprar, tampoco.
5: Digo, porque aparte, pues ni lo piensas, sí, Alfredo, porque pues al fin y al cabo se te vuelve tan complicado esa compra. Pensemos, se ha encarecido el 90% del alquiler en los últimos 5 años en esta ciudad. Es una barbaridad. La ciudad es cara, la ciudad es invivible y la ciudad tiene pésimos servicios, cada vez de verdad más deficiente en los servicios que le ofrece a sus mismos habitantes.
2: Y ante esta situación, ¿cuál sería entonces una política de vivienda adecuada? A ver, todos estamos conscientes de que se requiere mayor vivienda, ¿no? Y sobre todo para la gente joven, etcétera, etcétera. ¿Hacemos que crezca la ciudad o porque ya de por sí es bastante intransitable, es invivible, caótica en ciertos momentos? ¿O cómo hacemos para ponerle orden a esta situación que ya parece era, se salió de control, Pablo?
6: Sí, a ver, yo primero le contestaría a Garrido. Pues qué bueno que el vicecoordinador del PAN nos confirma que la política de vivienda del PAN es la de la ciudad fantasma, que dice, no, ¿saben qué? ¿Quieren vivir en la ciudad? Váyanse a
3: Tizayuca o más para allá, ahí donde están las ciudades abandonadas.
1: Bueno, creo que ya ni en Tizayuca hay espacios ya.
3: Correcto, entonces, pues claro, pues mientras ellos viven aquí en las colonias centrales de la ciudad, quieren que la gente se haga 3 horas a trabajar todos los días. Yo creo que hay que seguir aspirando a que en las zonas centrales podamos hacer pues un esfuerzo por aumentar la oferta de vivienda. No se va a combatir la gentrificación, yo lo digo de manera muy clara y es algo que ha establecido también la jefa de gobierno, si no aumentamos la oferta de vivienda pública y privada, lo digo también, no solamente la construcción por parte de la Secretaría de Vivienda, del INVI, sino también el propio Bando 1, lo que invitaba a los desarrolladores es a que se pudiera dar facilidades administrativas para que construyan, eso sí, vivienda asequible. De nada le sirve a la gente pues que haya construcción de vivienda, y ha sido el perfil, lamentablemente, de la vivienda que se ha construido en la ciudad, vivienda de lujo, vivienda privada. Pues claro, ¿quién a los 25, 30, 35 años va a tener posibilidades de pagar un crédito hipotecario de 50, 60 mil pesos al mes? Es inalcanzable. Entonces, tiene que aumentar la oferta pública de vivienda, si se puede. No implica una ola de expropiaciones a diestra y siniestra tampoco. Sería interesante que platicaran con el secretario de la vivienda, Inti Muñoz, de cuáles han sido los predios que se han recuperado. Hay uno, por ejemplo, en Simón Bolívar, que literalmente había gente viviendo dentro, arrendadores y también propietarios, que estaba a punto de colapsar el edificio. Digo, qué bueno que se intervino a tiempo, pero por poco pudo haber provocado una tragedia en caso de un sismo. Entonces, ese tipo de inmuebles son los que se están recuperando. Hay un procedimiento legal, no es como que mañana se voltee y diga, este predio se va a volver vivienda pública sin ningún tipo de intermediación. Hay una ley, hay un procedimiento, hay una indemnización. Y de nuevo, no solamente es a partir de expropiaciones, también de la inversión de los propios desarrolladores con un plan de vivienda asequible.
1: Diego, antes de irnos al otro tema.
4: Hay que recordar que el mismo grupo político de izquierda lleva gobernando esta ciudad más de 30 años y no han dado solución a la movilidad, al agua, a la infraestructura, para que se construyan polos de desarrollo, nuevas viviendas, nuevas unidades. No necesariamente todo el mundo tiene que vivir en la Condesa Roma, y no necesariamente a los ciudadanos se les tiene que trasladar la responsabilidad de solucionar el tema de la vivienda. Es una cuestión de Estado, no por eso le tienes que cobrar más o expropiar o intervenir el patrimonio familiar. No toquen el patrimonio de las familias y pensemos mejor en facilidades administrativas para los privados, y también que el gobierno construya vivienda social asequible, accesible. Pero también cuando tú pretendes adquirir un inmueble o un departamento del INVI, solamente lo puedes hacer a través de organizaciones sociales que todas están vinculados al partido político de izquierda. No puedes hacer tu petición individual, tienes que hacerla a través de un grupo. Ese es el uso político electoral que le han dado a la vivienda, y por eso estamos como estamos.
1: Regresamos, Braulio.
7: Creo que para que justo haya ese desarrollo inmobiliario tiene que fortalecerse la inversión pública y privada, y las dos están caídas, y eso ha dado condiciones Morena para que no las haya. Y entonces se opta por otros esquemas, que es la expropiación. La verdad, lo que tendríamos que poner es más justo el Estado invirtiendo para que haya desarrollos, y también justo a los privados para que desarrollen más y haya la oferta que se explica aquí. Segundo, destruyeron fondos que eran importantísimos en este país, el Fondo Metropolitano, por ejemplo. ¿Por qué? Volvemos al ejemplo de la Cuauhtémoc. Aquí, en la Cuauhtémoc pasa gente del Estado de México, de Hidalgo, de toda esta zona, justo los 84
1: municipios. Zona de tránsito.
7: Todos los días. Pero justo, si no tenemos estos fondos metropolitanos que ayudamos a estas alcaldías, a estos municipios, para justo desarrollar y dar condiciones para la gente que lo vive, pero también para que la gente lo transite. Y hay otro fondo que es increíble que lo hayan destruido, que es el fondo minero, que era para ayuntamientos mineros, justo por las condiciones que la misma minería afecta, pues ya los cortaron. Y entonces todas las afectaciones que tenían a la salud de esa población, exacto, por el desarrollo económico que les genera la minería, también se los cortaron. Y no hablemos de los fondos específicos para municipios que tendrían que ver con seguridad pública. Y por eso las policías municipales están en las condiciones en las que están.
1: Gracias.
7: Tercer punto, nada más rapidísimo, porque hablan de orden y reordenar. Quiero que se den una vuelta, y ahorita con el ejemplo que decía Pablo, de centro histórico. Dense una vuelta. Hay un desorden total. Está en las peores condiciones del centro histórico en el siglo XXI. Andrés Manuel, y lo digo, y fue presidente Morena, ayudó a dar mejores condiciones de dignidad en el centro histórico. Después Ebrard, Mancera,
5: Sheinbaum, ahorita con Clara Brugada, de verdad, vayan y dense una vuelta al centro histórico y digan si confían en que realmente están haciendo un desarrollo del centro histórico que va a dar condiciones de dignidad a las personas y no más caos en sus vidas.
1: Bueno, gracias, gracias, Braulio. Sobre el tema del predial, pues mañana vamos a tener noticias en el informe de gobierno de la jefa de gobierno de la Ciudad de México, y el tema del reordenamiento, pues va a ser un debate que va a continuar. Pero creo que por el tiempo vamos a entrar a otro tema.
2: Sí, yo creo que no podemos dejar pasar la oportunidad de preguntarles pues sobre las elecciones intermedias del próximo año. Morena hoy gobierna 11 alcaldías, se reafirma en las 11, le quita algunas a la oposición. Hoy con los partidos aliados tienen 44 diputados locales, van por más. Pablo García, platícanos un poco tu diagnóstico rumbo al 27.
3: A ver, vamos a salir a ganar todas las elecciones, las 16 alcaldías, los 33 distritos, ahí está fuerte la caballada, hay grandes compañeras y compañeros, tenemos casi 1,000,000 de afiliadas y afiliados en la ciudad. Y hemos ganado en diferentes oportunidades todos los territorios. A veces me dicen, ay, ¿a poco hasta Benito Juárez? Pues el presidente López Obrador en 2018 le ganó a Ricardo Anaya en Benito Juárez. Entonces, claro que se puede, y con organización y unidad lo vamos a alcanzar.
2: La oposición gobierna hoy Benito Juárez, Coyoacán, Coajimalpa, Cuauhtémoc, Miguel Hidalgo, les retienen todas, le arrebata algunas a Morena. ¿Cuántas diputaciones conseguirá el PAN, diputado Diego Garrido?
4: No, sin lugar a dudas vamos a crecer en términos de la intermedia pasada de 2021. 9 alcaldías, 15 diputaciones de mayoría, y ya hay un hartazgo en la ciudadanía con todo este tipo de políticas, con la ciudad deshecha, falta de infraestructura, el metro colapsado, choca, baches por todos lados, no te alcanza ni para el kilo de tortilla, ni para el kilo de carne, la gente verdaderamente la está pasando mal, con un sistema de salud quebrantado, con un sistema de seguridad deshecho, todo, hay crisis y todo va mal. Va a haber un voto de castigo, efectivamente, y la oposición tiene la gran oportunidad de ser la opción, porque no solamente somos oposición, somos una opción, vamos muy bien, vamos a tener buenos resultados.
1: En las últimas elecciones no les ha ido bien a Morena, sobre todo las elecciones del castigo son las intermedias, pero en esta ecuación, en este escenario, parece que

0: De ir solos, de ir en alianza con la ciudadanía no quiere ir con los partidos de siempre, con los partidos del pasado, y también está desencantada con Morena. Morena traicionó el proyecto político que vendió en el 2018, que les prometió en el 2018, y se los ha incumplido. Entonces, has construido una alternativa distinta a estos polos que se han visto, y desde ahí se está construyendo un proyecto en la Ciudad de México. Como ustedes saben, se gobierna Jalisco, se gobierna Nuevo León, centros urbanos importantes como Monterrey y Guadalajara, sus zonas metropolitanas, se gobierna Campeche, ahorita también León, Guanajuato, está creciendo justo en los centros urbanos, y la Ciudad de México pues va a demostrarlo en el 2027.
1: ¿Qué perspectivas tienen directamente para el 27?
2: ¿Cuántas alcaldías, cuántas diputaciones?
0: Pues vamos a jugar también todas las alcaldías, todas las diputaciones, y pues el crecimiento es evidente. Lo estamos viendo elección con elección, que el crecimiento ahí va de Movimiento Ciudadano, pero lo ha dicho nuestro coordinador, por lo menos una alcaldía vamos a ganar.
1: El diputado Diego Garrido hablaba de un voto de castigo similar al que ocurrió en el 21 contra Morena. ¿Cómo ves, Paulo?
3: A ver, hay una mayoría social que respalda a nuestra jefa de gobierno. Las encuestas diferentes dan casi todas más del 60% de la aprobación. Nuestro trabajo en nuestro partido Movimiento es convertir esa mayoría social en mayoría electoral. Es lo que vamos a trabajar todos los días, con mucha apertura, con mucha organización, con mucha unidad, apuntalando el trabajo en todos los territorios. Y creo que hay todas las condiciones para que eso se pueda dar.
2: Oye, a diferencia del ámbito nacional, el PAN da un banderazo de salida en la Ciudad de México, anuncia que tres de sus alcaldes van a ir por la reelección, que es Luis Mendoza, Alessandra Rojo.
3: Que publiquen las encuestas.
2: ¿Qué significa esto? ¿Por qué dar el paso adelante? Solamente tres alcaldías, ¿no? ¿Y las demás qué pasa? A ver.
4: Son procesos internos de definición. Ya se nombra coordinadores de la defensa de la patria, la familia y la libertad, nuestros postulados que en todos los gobiernos y en toda la actividad pública defendemos. Y han hecho un excelente trabajo estos alcaldes.
2: Carlos Solamente Arbuña, los que van por la reelección, digamos, ¿no?
4: Solo los que ahorita tienen la posibilidad legal de tener una reelección.
2: Orbañanos,
4: en donde Coajimal. Se avanzó, en Coajimal para Orbañanos, Alessandra Rojo de la Vega, una gran alcaldesa en Cuauhtémoc, por supuesto Luis Mendoza en Benito Juárez, además del gran trabajo que ha tenido Mauricio también Miguel Hidalgo y Giovanni Gutiérrez en Coyoacán. Estaremos en las definiciones y sí contestar, porque efectivamente hay crecimiento de algunos otros, qué bueno que hay crecimiento, pero tenemos que visibilizar bien, que no se atomice la oposición. Hay que concentrar en quien sí tenga posibilidades de derrocar al oficialismo, a este régimen autoritario de Morena, y es ahí donde también va a jugar muy importante el tema, el razonamiento de los ciudadanos.
1: ¿Irán en alianza con el PRI en algunas de estas alcaldías?
4: Están las dirigencias en las pláticas, ya hay visos de estar escuchando, lo dijo el presidente Jorge Romero a nivel nacional, se escuchará a las militancias, comité por comité. Una definición de una alcaldía en el norte del país no define tampoco alguna del sur o del centro, se irá por temas en particular, pero nada cerrados, todo abierto y mucho diálogo.
1: Braulio decía que por lo menos una alcaldía. ¿Cuál Braulio?
0: Todavía nosotros estamos respetando los tiempos electorales, van a haber tres proyectos en el 2027. Lo van a ver reforzado, y además hay que decirlo, ahí se diferencian los proyectos. Movimiento Ciudadano es el único que nos ha hecho campañas anticipadas, que son campañas ilegales, que hemos denunciado ante el Instituto Nacional Electoral, que fue una práctica que inició Morena, que inició inclusive la Presidenta de la República 2 años antes, poniendo espectaculares en todo el país, violando todas las leyes electorales, y ahorita lo está replicando desafortunadamente otros partidos. Es
4: que
0: como
4: creo
0: son
4: que nadie
0: la oposición.
2: Bueno, vamos a una reflexión ya para concluir, Paulo, para cerrar.
1: Va a ser un día de campo.
2: 40 segundos.
1: El 2027 se repetirá el sorpresivo resultado del 21. Paulo García, ¿cómo ves?
3: A ver, las victorias se construyen, no hay que caer en exceso de confianza, pero sí veo todas las condiciones. Hay una mayoría social muy amplia que respalda la transformación, que quiere más utopías. Esa es la disyuntiva. Tenemos enfrente dos proyectos de ciudad, quienes queremos más derechos, más bienestar, más utopías, más urbanismo social, y quienes quieren plegarse y entregarse a lo peor del conservadurismo internacional, como cuando recibieron con bombo y platillo a Isabel Díaz Ayuso, que tiene a las calles de España enardecidas por el desalojo de una mujer de casi 90 años. Pues eso es la disyuntiva, la gran mayoría queremos más bienestar y más derechos.
4: Nosotros defendemos las libertades, defendemos los derechos de los ciudadanos, defendemos el patrimonio de las familias, y nosotros sí defendemos el proceso democrático, la participación ciudadana efectiva y no la simulación. Y sobre todo, sí criticamos evidentemente los malos gobiernos de los alcaldes, que lo único que han hecho es enriquecerse y dejar

0: abandonadas sus calles, llenas de baches, falta de luminarias, podas, malos parques, un desaseo, un desorden y un descuido total de esos gobiernos de Morena que lamentablemente así tienen la ciudad colapsada.
1: Pues Movimiento Ciudadano quiere una ciudad que sí funcione, que la verdad le han quedado de ver tanto el PRI y el PAN y ahorita Morena, es evidente, y en su formato anterior el PRD, que después salió con el PRI y el PAN. Pero bueno, el caso es que no quiere la gente volver al pasado, quiere una opción de futuro y esa la está construyendo Movimiento Ciudadano. Y se sorprendería, Diego, de tantas personas que del PRI y el PAN se acercan tocando la puerta para ver si pueden acá. Y también, aunque también a Paulo decirle que también hay otros de Morena que también se quieren acercar, porque están viendo que hay una alternativa. Se llama Movimiento Ciudadano.
2: Bueno, ya veremos quiénes son.
3: Así es. Vámonos. Pues, gracias, muchas gracias a Paulo García, presidente Morena en la Ciudad de México, Diego Garrido, vicecoronador del PAN en el Congreso Capitalino, Braulio López, vocero de Movimiento Ciudadano en la Ciudad de México. Y bueno, sobre el primer tema y el del cual hablamos bastante a lo largo de este espacio, pues hay que recordar que la SEDATU puso a consulta pública este programa de ordenación de la zona metropolitana del Valle de México. Inició la consulta el pasado 24 de septiembre, va a concluir el 22 de noviembre, y pues espera que justo durante todo este lapso se escuchen las diversas voces, se pueda enriquecer el proyecto, se puedan modificar las cosas que tienen que modificarse, y ojalá pues se puedan atender también las demandas que está expresando la oposición y la ciudadanía. Muchas gracias.
2: Llegamos al final de esta emisión. Los invitamos para que nos acompañe el próximo martes a las 9 de la noche, como ya sabe usted. También agradecemos a quienes han hecho posible este espacio: Alberto García, Gerardo Daniel, Gustavo Martínez en ingeniería. Buenas noches, Isaías.
3: Gracias, descanse. Jefe Alfredo, descanse, quédese con la buena música en las frecuencias de El Heraldo Radio.

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7: El Monumento a la Revolución originalmente iba a ser algo completamente diferente. A principios del siglo XX comenzó a construirse en ese lugar el Palacio Legislativo Federal, un enorme proyecto diseñado por el arquitecto francés Émile Bernard. La Revolución Mexicana cambió los planes y la construcción quedó inconclusa durante años. Décadas después, el arquitecto Carlos Obregón Santacilia aprovechó su estructura central y entre 1933 y 1938 la transformó en el monumento que conocemos actualmente. Algunas piezas del antiguo palacio también encontraron un nuevo destino. Los leones de su escalinata terminaron en Chapultepec y otras esculturas fueron reutilizadas en distintos espacios. Y así nació uno de los monumentos más reconocidos de México.
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9: Venus es uno de los planetas más parecidos a la Tierra en tamaño y masa,
10: pero tiene características muy distintas.
9: Un solo día venusiano dura aproximadamente 243 días terrestres, incluso más que su propio año, de alrededor de 225 días. Además, Venus gira en dirección contraria a la mayoría de los planetas y posee una atmósfera muy densa, compuesta principalmente por dióxido de carbono. Esta es más de 90 veces más masiva que la terrestre y puede provocar pequeñas variaciones en la duración de sus días. Durante 15 años, científicos enviaron ondas de radio hacia Venus y estudiaron su reflejo para obtener mediciones más precisas. Así, calcularon que su núcleo tiene cerca de 3.500 kilómetros de diámetro y reunieron datos clave para futuras misiones espaciales.
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2: ¿Ya sabes qué preparar para la comida de la semana? En el platillo sabio de hoy, la chef Mónica Mannion nos comparte una receta de lomo de cerdo en salsa cremosa de mostaza. Una opción sin complicaciones para que comas bien y cuides tu presupuesto.
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3: Bienvenidas y bienvenidos a Revista del Consumidor Radio. Soy la chef Mónica Mannion y para el platillo sabio profeco de esta ocasión prepararemos un delicioso lomo de cerdo en salsa cremosa de mostaza acompañado de un puré de papa rústico. Los ingredientes que vamos a necesitar son 900 gramos de lomo de cerdo, 5 papas blancas grandes, 200 mililitros de crema, 2 cucharadas de mostaza Dijon, el jugo de un limón y su ralladura, 60 gramos de mantequilla sin sal, 500 mililitros de leche, 3 dientes de ajo finamente picados, un pequeño manojo de perejil, aceite, sal y pimienta al gusto. Vamos al procedimiento. Comenzaremos pelando las papas y cortándolas en trozos grandes para cocinarlas en agua con sal durante 10 minutos hasta que estén suaves. Escurrimos y machacamos con 60 gramos de mantequilla sin sal y leche caliente. De verdad, no tienen que machacar hasta que se quede muy suave la papa. Podemos dejar esos pedacitos que nos van a dar una textura rústica y es exactamente la que necesitamos. Para terminar el puré, sazonamos con sal y pimienta negra molida. No hay que olvidar probarlo para saborear la sazón y que este sea de nuestro gusto. Cortamos el lomo en medallones y después lo salpimentamos. Ojo, es muy importante lavarnos las manos después de manipular la proteína para evitar cualquier tipo de contaminación. Después, agregamos 2 cucharadas de aceite al sartén, doramos los medallones por ambos lados hasta que estén bien sellados y cocidos. Para esto, el sartén debe estar bien caliente. Los retiramos y los reservamos en un plato para que en esa misma sartén cocinemos la salsa y tome el sabor de la proteína y el sellado. Para la salsa, sofreímos ahí mismo 3 dientes de ajo finamente picados. Luego, añadimos 3 cucharadas de mostaza Dijon, 200 mililitros de crema, el jugo de un limón y su ralladura. Mezclamos y cocinamos a fuego bajo durante 2 o 3 minutos. Y no se imaginan qué espectáculo de salsa. Se puede utilizar con cualquier otra proteína o pasta. De verdad, la tienen que probar. Regresamos el lomo a la sartén, lo cubrimos con la salsa y lo tapamos. Dejamos cocinar 2 o 3 minutos. Para emplatar, servimos 2 medallones de lomo, los bañamos con esa deliciosa salsa y servimos una porción generosa de puré de papa. Lo último es darle ese toque fresco y agregamos el perejil finamente rallado. No olviden que el platillo sabio profeco es fácil de preparar, tiene muy buen sabor, aporta un balance nutricional y en este caso rinde para 6 porciones. Anímense a prepararlo y cuéntenos en nuestras redes sociales cómo les fue. No olviden que también pueden ver esta receta en el canal de YouTube Profeco TV. Soy la chef Mónica Mannion y fue un gusto cocinar con ustedes en Revista del Consumidor Radio. Hasta pronto.
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2: Y le propuse a la Secretaría de Hacienda que el próximo año, a todos sin tener límite, quienes tengan deudas con el fisco pueden pagar sin recargos, ¿cómo le llaman? Sin multas, sin recargos, sin nada. El próximo año se puede pagar sin ninguna multa, sin ningún recargo, a cualquier monto.
3: Pues a nosotros nos ha ido relativamente bien. Si te comparas con China, por ejemplo, China está pagando de arancel efectivo 22%. Nosotros estamos pagando por lo menos el 3%. México es el principal exportador de Estados Unidos, a pesar del proteccionismo que hemos visto.
4: Mis amigos, yo los quiero, los quiero bien y los defiendo. Y los enemigos de mis amigos, como decía Julio César, no son mis enemigos. Y como buenos amigos, nos tendemos la mano. Yo creo que es una persona honesta, íntegra y que ha sido objeto de una campaña mediática brutal. Andrés ha sido objeto de una campaña mediática brutal.
5: Antes que gobernador, soy persona y en la vida se debe saber reconocer y corregir. 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Lo primero que les quiero comunicar es que todas las personas detenidas el domingo han recuperado su libertad, absolutamente todas.
2: No hemos estado cruzados de brazos. Llevamos 2 años trabajando intensamente para atender el sistema de salud del país. Todavía nos falta. Por ejemplo, ahora que estoy haciendo el recorrido por el IMSS Bienestar, nos faltan muchos médicos que todavía tienen contratos anuales con menores sueldos que los que deben ser. A todos ellos los vamos a basificar. 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Nos falta... Este es un mensaje a todos los residentes. Subir la beca de los residentes, porque hay que subir la beca de los residentes.
6: Condenados a la miseria en el área de la salud. Los médicos que se integran a Salud Casa por Casa tienen apoyos económicos, no es salario. Los nuevos consultorios que anuncia la presidenta de México son apoyos económicos, son becas, no hay relación laboral, no hay contrato, no hay derechos laborales, no hay seguridad social, no hay profesionalización. Es evidente que la cuarta transformación no considera al sector salud como sector estratégico para la seguridad nacional.
7: Todas las líneas de investigación, se incorporan a la carpeta de investigación. En esa carpeta de investigación se incorpora todo lo que tenga que ver con el delincuente que detuvimos. Si tiene que ver alguna otra persona como la que usted refiere, estará en la carpeta de investigación y será investigado. Pero ya le corresponde a la Fiscalía General de la República darlo a conocer. Por la detención que nosotros hicimos, lo que teníamos cuando se hace la detención, si usted recuerda, al día siguiente salen los audios que me parece que ya habían salido anteriormente.
8: Es momento de que nuestro Nuevo León tome la conciencia, pero sobre todo la gente del movimiento tome la conciencia de la importancia que tiene que alguien que nos represente en la boleta sea al final de cuentas alguien honesto, alguien que tenga la transparencia necesaria, que pueda salir sin pena con su familia y dar la cara al Estado de Nuevo León, a la gente que merece lo mejor y sobre todo que tenga la limpieza de poder decir, híjole, yo llegué con todo lo que tiene que ver la claridad. Y claro que no es clara, ¿verdad?
9: La Unidad de Inteligencia Financiera de México y la Oficina de Control de Activos Extranjeros de Estados Unidos sancionaron a 11 empresas y 4 personas presuntamente relacionadas con las finanzas del Cártel del Noreste. Las investigaciones apuntan a una posible red de lavado de dinero mediante negocios de construcción, transporte, combustibles y carreras de caballos. China pidió que la relación comercial entre México y Estados Unidos no afecte el intercambio con terceros países. Qiu Xiaoqi, representante especial del gobierno chino para asuntos latinoamericanos, defendió la cooperación económica y el libre comercio en medio de las presiones estadounidenses para modificar sus relaciones comerciales con México. La Coparmex exigió que las cuotas al Instituto Mexicano del Seguro Social se traduzcan en mejores servicios médicos y abasto de medicamentos. De 53.6 millones de derechohabientes, 38.2 millones necesitaron atención médica, pero solo 13.5 millones fueron atendidos en el instituto. Además, alertó sobre una reducción de 5.9% en recursos para medicamentos y materiales médicos, equivalente a 7.373 millones de pesos. La Comisión Nacional de Salarios Mínimos considera que todavía hay margen para aumentar el salario mínimo. Su presidente Luis Felipe Munguía destacó que el salario general pasó de 88 pesos diarios en 2018 a 315 pesos en este año, con una recuperación real del poder adquisitivo de 154%. La institución sostiene que una medición más precisa de la productividad permite evaluar nuevos incrementos sin asumir que necesariamente provocarán inflación o pérdida de empleos. Estados Unidos activó el mecanismo laboral del tratado entre México, Estados Unidos y Canadá para investigar presuntas violaciones a los derechos sindicales en Carolina Performance Fabrics, empresa textil ubicada en Guanajuato. La denuncia incluye posibles intimidaciones y despidos. México tiene 10 días para responder si acepta la revisión y 45 días para investigar los hechos. El mercado hipotecario mexicano continúa estancado pese a la reducción de las tasas de interés, según BBVA. Durante el primer semestre de este año se otorgaron 232.300 créditos, apenas 0.3% más que un año antes, mientras el monto financiado cayó 0.1% real a 275.700 millones de pesos. La tasa hipotecaria promedio descendió a 10%, pero el encarecimiento de la vivienda sigue limitando el acceso al financiamiento. Fitch Ratings redujo su pronóstico de crecimiento para América Latina a 1.9% en 2026, frente al 2.2% del año anterior. La desaceleración regional, particularmente en Brasil, sería compensada parcialmente por una recuperación de México.
10: El licenciado Alejandro de Facio, fundador de Grupo Multisistemas de Seguridad Industrial y líder en el sector de la seguridad privada, señaló que el próximo año se destinarían 543.498.4 millones de pesos para la pensión para adultos mayores. Sin embargo, la población en nuestro país envejece. De acuerdo con la encuesta intercensal, la edad mediana de los mexicanos subió de 29 a 32 años en solo 5 años. A ello hay que agregar que 33 millones de personas trabajan en la informalidad, es decir, los programas sociales tal como están concebidos son insostenibles a largo plazo. La respuesta está en detonar el desarrollo económico del país, y eso pasa forzosamente por fomentar la inversión y crear empleos, toda vez que los ingresos fiscales dependen de ello, dijo de Facio.
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0: ¿Qué tal? ¿Cómo están? Muy buenos días. Bienvenidos a Bitácora de Negocios. Yo soy Mario Maldonado y me da muchísimo gusto saludarlos en este miércoles 14 de octubre del 2026. Estamos transmitiendo en vivo aquí en la cabina del Heraldo Radio. Gracias a todos y a todas por conectarse tempranito a estas frecuencias del Heraldo Radio, el club de las 6 de la mañana que está puntualmente aquí para abrir la barra informativa de esta estación del Heraldo Radio con las voces y el resumen, y después por ahí de las 6:10, 6:11 nos saludamos y con mucho gusto pues les recordamos las redes sociales, el WhatsApp, un poquito de música, de todo hay en este programa, eso sí, esa queja sí no puede haber, hay de todo. Así que les recuerdo el WhatsApp para que nos escriban, 5521-130350, en las redes sociales, en mi cuenta de X, arroba Mario Mal, en Facebook y en Instagram, también estoy allí como Mario Maldonado, en las redes y en cuentas del Heraldo, arroba Heraldo Radio en Facebook, Instagram y en X también. Y bueno, pues un poquito de música, los Cranberries que estamos escuchando hoy, en este miércoles mitad de semana. Esta se llama Linger, de los Cranberries, a propósito de que pues están de aniversario por el lanzamiento, bueno, más que están de aniversario, es este vez el aniversario del lanzamiento del segundo álbum de los Cranberries de 1994, que se llama No Need to Argue. Ya obviamente la banda pues ya no está en actividad, además de que su vocalista pues falleció ya hace unos años. ¿Hace cuántos años, Chucho? En el 18. Entonces, bueno, sin embargo, dejaron un legado musical muy interesante los Cranberries, esta banda irlandesa que pues fue muy, muy, muy famosa, sonada, conocida en los años 90, en los 2000 todavía, ¿no? En el nuevo milenio, en el arranque del milenio y del siglo, ¿no? Y 2000, en el 18, Dolores O'Riordan, ¿verdad? Bueno, la vocalista de los Cranberries. Esta canción de Linger, justo sí es una de las que más me gusta de ellos. Yo creo que está en mi top 5 de los Cranberries. Fue su segundo y último sencillo encargado de promocionar Everybody Else Is Doing It, So Why Can't We? Es el álbum debut de la agrupación de 1993. Aquí está, mira, es Dolores O'Riordan, ¿no? Y también Noel Hogan. Esta la escribieron ellos dos. Y fue la primera contribución de O'Riordan tras ingresar a la banda y quedarse como vocalista después de una audición. Bueno, interesante la historia de los Cranberries. Saludos a quienes nos están escuchando en la capital del país, aquí en la Ciudad de México y en el Valle de México, por la 98.5 de FM. También saludamos al interior de la República Mexicana. Nos escuchamos en Jalisco, en Guadalajara por la 100.3, en Monterrey, Nuevo León por la 99.7 de FM, en La Laguna, en Durango por la 104.3. Saludos a Oaxaca también, a Oaxaca City, a la ciudad de Oaxaca y a todo el estado. Ya nos escuchamos por la 99.7, en Tuxtla Gutiérrez, Chiapas, 88.3 de FM, en Tampico, Tamaulipas por la 92.5, en Tepic, Nayarit por la 103.3 FM, y en Brownsville, en McAllen, en Texas también. Allá tenemos estaciones de radio y por supuesto la radio por internet, donde sea que nos estén escuchando, en cualquier lugar del país o del mundo y a través de cualquier vía, dispositivo, ¿no? Sabemos que muchos nos escuchan por la radio, a través de la radio por internet, que también nos siguen pues en la radio tradicional, en los coches, traslados, en los coches de aplicación, ¿no? Estos famosos Ubers, sobre todo Ubers, ¿no? Bueno, Didis, etcétera, que sabemos que nos escuchan. Les mandamos un saludo, un abrazo, buen miércoles, y a darle con el mejor semblante posible, con ánimo, y que sea una buena jornada para todos y todas. Y bueno, también si están en las casas, en el gimnasio, en las oficinas o en los traslados, como ya dijimos, donde sea que nos escuchen, muchas gracias. Les mandamos un saludo y un buen deseo de que sea un gran día. Y qué bueno que están con nosotros de aquí a las 7, de las 6 a las 7 de la mañana, con la información importante en Bitácora de Negocios. Vamos a entrarle al resumen, al análisis del resumen de las voces, de lo importante que está sucediendo en México y en el mundo, en los temas económicos, financieros, de negocios, políticos, también nacionales e internacionales. Pues ayer fue el aniversario del Consejo Coordinador Empresarial, el aniversario número 50 del CCE, y pues estuvo la presidenta Claudia Sheinbaum. Yo estuve ahí al ladito casi de la mesa donde estaba la presidenta Sheinbaum, los secretarios de Estado, por supuesto el presidente del Consejo Coordinador Empresarial, que platicamos con él ayer, ¿no? De hecho, con antier, con José Medina Mora, el lunes. Interesante, yo hoy escribo de eso en mi columna del Universal, hago una especie de crónica de lo que pasó, pero pues a mí me recordó estas reuniones que solían tener expresidentes, y no necesariamente López Obrador, aunque sí también, algunas, pero sobre todo Peña, Calderón, con la iniciativa privada, ¿no? Estas reuniones pues muy buenas, ¿no? Y además muy seguido con los empresarios de las cúpulas de los organismos empresariales y con empresarios en particular, ¿no? O sea, de estos los grandototes de México. Una buena tarde, la verdad, para la presidenta. Yo la vi, como describo en mi columna, pues enganchada en términos de ahora sí que en términos futbolísticos, porque en esos términos además habló en algún momento Medina Mora, ¿no? Al decir que quería recuperar esa unidad que se tuvo en el Mundial, ¿no? Que una a los mexicanos de todas las clases sociales, de todos los sectores, de todos los colores, partidos, ideologías, y obviamente pues a los empresarios con el gobierno, ¿no? Que también los une para hacer proyectos en común, como sucedió ahora con el Mundial. Bueno, pues en esos términos futbolísticos yo vi a la presidenta ayer enganchada, bien enganchada con los empresarios. Se tomó cantidad de fotos, decenas de fotos con los empresarios que se las pidieron, saludó de mano a todo mundo, sin mucha seguridad, sin estos aparatos de seguridad, que eso sí solían tener los expresidentes que mencioné, por ejemplo, ¿no? Calderón o Peña, con el Estado Mayor Presidencial. Pero bueno, yo vi, eso no quiere decir que no hubo reclamos, ¿no? Que no hubo, pues quizá más que reclamos, consideraciones de, por ejemplo, Pepe Medina Mora, hay que mantener bajar el déficit fiscal, reducir el endeudamiento público, hay que promover la inversión, facilitar la inversión nacional y extranjera, mantener la calificación crediticia, por supuesto, el grado de inversión, etcétera. Y la presidenta también habló y iba preparada ahí con todos los acuerdos que ha hecho con la iniciativa privada. Ahí puso un ranking de los países de la OCDE y de el crecimiento de los países de este organismo y de algunos otros, no solo de la Organización para la Cooperación y el Desarrollo Económico, sino de otros clubes de Toby, ¿no? Como es este de la OCDE. Y ahí pues dijo que México era el sexto país con mayor crecimiento en el segundo trimestre del año. Yo después me quedé pensando, dije, bueno, si lo anualizamos, ¿no? O si contamos todo el semestre, o si vemos la proyección para todo el 2006, pues creo que ya no estaría en el sexto lugar, ¿no? Por arriba del promedio de la OCDE. Pero bueno, le sirvió para intentar decir que en México sí están pasando cosas, que sí hay crecimiento, que hay muchos proyectos de inversión mixta, público-privada, o inversión privada exclusivamente. En fin, me parece que fue una buena reunión para la presidenta y que hacía falta eso, ¿no? Eso es lo que se platicaba en las mesas, que urgía o urge pues la inversión privada y que urgía que la presidenta ya llegara a esos foros, se sentara con todo el mundo y hablara francamente más allá de los discursos o de las mañaneras o de lo que dicen los secretarios de Estado, ¿no? Que ahí andaba Marcelo Ebrard, por supuesto, el de Economía, el de Hacienda, Edgar Amador, el del Trabajo, el canciller Roberto Velasco, Altagracia Gómez, la jefa de gobierno de la Ciudad de México, que creo que hoy presenta su informe de gobierno, ¿no? Su segundo informe de gobierno, Clara Brugada. Bueno, pues están estos temas. Pablo Lemus ya como que fue reconociendo sus errores del tema del agua en Guadalajara, de la represión. Ya dejó libres a los detenidos por la supuesta represión y más bien ahora se fue contra los policías que los repelieron. Bueno, en fin, pues están estos temas. Ayer compareció en el Senado el don Juan de la política, Pedro Infante, Omar García Harfuch. Y bueno, pues le pidieron fotos todo el mundo, las legisladoras y los legisladores, al Batman que bueno, pues habló ahí de los temas de seguridad, de los homicidios dolosos, que ahora dice que ya va en la cifra por ahí de 52% o 54%, 53% de reducción de homicidios dolosos. Bueno, le vamos a entrar a todos estos temas, quédense con nosotros de aquí hasta las 7, 6:22, vamos con Roberto Aguilar.
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0: Roberto Aguilar ya está aquí en la cabina del Heraldo, mi querido Robert, buenos días.
2: ¿Qué tal, Mario? Me da mucho gusto saludarte a ti y a todos nuestros amigos. Vaya, este tema de Tulum ha merecido una columna muy amplia en la agencia internacional Bloomberg, y es que justamente ayer una de las primeras aerolíneas internacionales suspendió los vuelos a este destino, y bueno, pues está complicando más la situación justamente de lo que, bueno, pues en algún momento tuvieron un alto atractivo, sobre todo para los turistas internacionales. También te comento que los mercados bursátiles suben ligeramente luego de que el sector de inteligencia artificial se estabilizara y a la espera del dato de inflación de Estados Unidos, que se habría acelerado en septiembre justamente por el tema de los combustibles, ya lo veremos un poco más adelante, y los resultados corporativos también a la espera. Y hablando de resultados corporativos, las ganancias de Bank of America cayeron 17% luego de que esta institución pues enfrentara el pago de una multa por $1,200 millones que, bueno, anunciaron las autoridades de Estados Unidos por no informar sobre transacciones sospechosas por más de $5,000 millones. Así es que esta situación pues está mermando las utilidades de esta compañía, y bueno, pues las acciones están cayendo también en respuesta a esta información. Y bueno, la noticia corporativa del día de ayer, se confirma que, bueno, Grupo Televisa, asociado con FinTech Holding, va a comprar AT&T México por $2,000 millones. Muchos consideran que es bastante, bastante atractivo este precio. Alcanzaría una participación conjunta de 23% de los ingresos del mercado de telecomunicaciones, que sigue dominado por América Móvil. Y bueno, pues sería prácticamente el segundo operador internacional con intención de competir en México y que simplemente no pudo. Pues primero fue Telefónica, AT&T, que ahora anuncia su venta, y bueno, pues eso también, su salida parcial del mercado mexicano. Y el tipo de cambio cotiza en estos momentos en 18.38 pesos por dólar, y se dio a conocer que las exportaciones de China aumentaron 36% en términos de dólares el mes pasado, subrayando la creciente dependencia del país del comercio a medida que los envíos de electrónicos relacionados con la inteligencia artificial se dispararon. Y esto, bueno, pues en buena medida explica este comportamiento de las exportaciones.
0: Buenísimo, Robert, muchas gracias. Ya le traemos al análisis ahí del tema de AT&T, Televisa, David Martínez, y ver, pues, le van a dar el cuádruple play por fin a una empresa, ¿no? Que será esta. En fin, ya lo estaremos analizando. Gracias, Robert.
2: Al contrario, Mario, muy buenos días.
0: Nos vemos al ratito en la televisión. Sigan a Roberto Aguilar en sus redes sociales, Roberto AH en X, y escríbanos al WhatsApp y a mi cuenta de X. Vamos a ver.
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4: ¿Ya sabes qué preparar para la comida de la semana? 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
5: Bienvenidas y bienvenidos a Revista del Consumidor Radio. Soy la chef Mónica Mannion, y para el platillo sabio profeco de esta ocasión, prepararemos un delicioso lomo de cerdo en salsa cremosa de mostaza, acompañado de un puré de papa rústico. Los ingredientes que vamos a necesitar son 900 gramos de lomo de cerdo, 5 papas blancas grandes, 200 mililitros de crema, 2 cucharadas de mostaza Dijon, el jugo de un limón y su ralladura, 60 gramos de mantequilla sin sal, 500 mililitros de leche, 3 dientes de ajo finamente picados, un pequeño manojo de perejil, aceite, sal y pimienta al gusto. Vamos al procedimiento. Comenzaremos pelando las papas y cortándolas en trozos grandes para cocinarlas en agua con sal durante 10 minutos hasta que estén suaves. Escurrimos y machacamos con 60 gramos de mantequilla, sin sal y leche caliente. De verdad, no tienen que machacar hasta que se quede muy suave la papa. Podemos dejar esos pedacitos que nos van a dar una textura rústica y es exactamente la que necesitamos. Para terminar el puré, sazonamos con sal y pimienta negra molida. No hay que olvidar probarlo para saborear la sazón y que este sea de nuestro gusto. Cortamos el lomo en medallones y después lo salpimentamos. Ojo, es muy importante lavarnos las manos después de manipular la proteína para evitar cualquier tipo de contaminación. Después, agregamos 2 cucharadas de aceite al sartén, doramos los medallones por ambos lados hasta que estén bien sellados y cocidos. Para esto, el sartén debe estar bien caliente. Los retiramos y los reservamos en un plato para que en esa misma sartén cocinemos la salsa y tome el sabor de la proteína y el sellado. Para la salsa, sofreímos ahí mismo 3 dientes de ajo finamente picados. Luego, añadimos 3 cucharadas de mostaza Dijon, 200 mililitros de crema, el jugo de un limón y su ralladura. Mezclamos y cocinamos a fuego bajo durante 2 o 3 minutos. Y no se imaginan qué espectáculo de salsa. Se puede utilizar con cualquier otra proteína o pasta. De verdad, la tienen que probar. Regresamos el lomo a la sartén, lo cubrimos con la salsa y lo tapamos. Dejamos cocinar 2 o 3 minutos. Para emplatar, servimos 2 medallones de lomo, los bañamos con esa deliciosa salsa y servimos una porción generosa de puré de papa. Lo último es darle ese toque fresco y agregamos el perejil finamente rallado. No olviden que el platillo Sabio Profeco es fácil de preparar, tiene muy buen sabor, aporta un balance nutricional y en este caso rinde para 6 porciones. Anímense a prepararlo y cuéntenos en nuestras redes sociales cómo les fue. No olviden que también pueden ver esta receta en el canal de YouTube Profeco TV. Soy la chef Mónica Manion y fue un gusto cocinar con ustedes en Revista del Consumidor Radio. Hasta pronto.
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0: Ya estamos de regreso con más aquí en Bitácora de Negocios, 6:30 a 31 minutos, ya tiempo del centro de México. Gracias a todos y a todas por seguir con nosotros aquí en estas frecuencias del Heraldo Radio. Qué gusto, qué placer y qué honor poder gastar esta hora de la mañana con todos y todas ustedes, nuestros bitácores de confianza, de corazón, que están con nosotros aquí al pie del cañón a las 6:00 a.m, el club de las 6:00, y si se van integrando apenas, van prendiendo la radio o sus Alexas, sus aplicaciones de la radio por internet, en los teléfonos, iPads, dispositivos móviles, donde sea y como sea que nos estén escuchando, les mandamos saludos, bienvenidos a Bitácora de Negocios. Nuestros bitácores que ya están conectándose y nos escriben por acá en las redes sociales, que se las recuerdo, 5521-130350, escríbanos ahí al WhatsApp y en mi cuenta de X, @MarioMal, en Facebook y en Instagram, igualmente ahí estoy como Mario Maldonado. Regresamos con esta canción de los Cranberries, un poquito de música antes de entrarle con toda la información y las entrevistas en esta segunda mitad del programa. Esta se llama Linger, de los Cranberries, que es de su primer álbum de estudio. Esta es, ¿verdad, Chucho? ¿Su primer álbum de estudio o su segundo álbum de estudio? Pues no sabemos, pero es de los noventas. Sí, aquí dice, ¿no? Segundo y último sencillo encargado de promocionar el álbum debut de la agrupación de 1993, Linger. Muy bien. Me gusta una que se llama Animal Instinct. Esa también me gusta. Y en fin, me gustan muchas. Chance el viernes, dice Chucho. Dreams, ándale, justo, Dreams. Me gusta bastante esa de Dreams, de los Cranberries. Bueno, si no alcanzamos a poner todas las que nos gustan, vamos a hacer la próxima semana otra semana los Cranberries. No, tampoco. Las décadas. Vamos a empezar con las décadas. Lo mejor de cada década de música, desde los 70 hasta... Desde los 60. Desde los 60, ¿con qué? ¿Los Beatles? Son, sí, ¿verdad? Bueno, va. Le entro. Puestos, se graba. Bueno, gracias por todos sus mensajes. Vamos rápido a los mensajes porque luego nos extendemos mucho con eso. A ver, los que nos ponen por acá, saludos y me gusta en el post del programa en X, Lucio Solorio, Jaime Carrillo, Roberto Varela, Baruch Doñez, Enrique Ramírez, Alex Méndez, Berta Molina, Araceli Beltrán, Jaime Carrillo dijimos, Aldo MR, Guillermo de Witt, que nos pone buen jueves, un excelente miércoles, 50 aniversario de la inauguración de la nueva Basílica de Guadalupe, es cierto. Por ahí vi una historia ahí de, creo que Manuel, ¿no?, el cantante, en la emblemática Basílica de la Virgen de Guadalupe, que igual que el CC está cumpliendo 50 años. Bueno, pues si es que algo me recordó los 50 años. Antonio Caranza, saludo. Rodolfo Contreras nos dice, venturoso miércoles, mejor que no haga declaraciones el senador Adán. Bueno, ya que decimos del senador Adán, ¿no? Dice que metería las manos al fuego por Andy López Beltrán. Ayer le preguntaban, por cierto, al secretario de Seguridad Pública Federal, Omar García Harfuch, sobre Amílcar Olán, este personaje, pues muy expuesto, ¿no?, por todo lo que ha hecho, sobre si tiene investigaciones, ¿no? Y creo que dijo que sí, y él y todos los que estén a su alrededor que pues hayan incurrido en alguna ilegalidad o algún delito. Ya ven que tiene conversiones ahí con el tanque, ¿no?, uno de los integrantes del cártel Jalisco. En fin, bueno, saludo Rodolfo. Salvador Luna Galindo nos dice feliz miércoles por acá. Roberto Martínez Varela, Martínez Vara, perdón, saludos. Héctor Castro, ¿quién más? A ver, por aquí vi alguno más. Mariel del Bosque, buenos días, nos dice. Enrique Ramírez, Mario, buen día, mitad de semana, saludos desde Torreón a los bitácores. Las protestas de los trabajadores del IMSS son el reflejo del pésimo manejo de la política de salud, tal y como lo comentaste en tu columna del Universal. Pues sí, ahí hago una relatoría, bueno, un repaso desde el sexenio de López Obrador de todo el tema de las medicinas, la distribución, quién compraba las medicinas, se cambiaron los concursos, las compras consolidadas, pasaron cantidad de funcionarios por todos estos institutos, que si la UNOPS, que si Birmex, que si el IMSS Bienestar se encargan de comprar. la megafarmacia, López Gatell, o sea, ya con eso, ¿no? Ya con eso que dije, pues es, ya nos da cuenta de por qué está así el sector salud. Lo bueno es que la presenta, al parecer, y creo que hasta ahora, sobre Robledo, aunque como no te había un comentario después de que dice que van a hacer unas consultas con los hospitales. O sea, sí, pero, o sea, lleva a Zoé Robledo 8 años, ¿no? En el, se aventó, lo, bueno, lleva 2 con la presidenta Sheinbaum y creo que 4, 5 o 5 con López Obrador. Lleva 7 años, casi 8, ¿eh? Porque Germán Martínez Cázares, ¿se acuerdan que fue el primer director del IMSS que tronó como chinampina muy rápido en el primer año de López Obrador? Pues después, Yesito, llegó Zoé Robledo, lleva casi 8 años. Y ahora apenas van a hacer una consulta a ver qué les falta en los hospitales y en las clínicas. Bueno, pero parece que ahora sí las cosas podrían cambiar porque ya se dieron cuenta que les puede generar problemas políticamente también, electoralmente. Así que bueno, saludos también acá, nos dicen en el WhatsApp, Juan Ramírez, saludos, Mario desde Tlanepantla de Vaz, saludos Juan. Y Antonio de Harvard, buenos días, vayan a ver Digger, una buena película, una excelente clase de economía mundial. Saludos, gracias Antonio por la recomendación y gracias a todos y a todas por escribirnos. Nuestros bitácores hacia el final del programa, leemos más mensajes, 6:37, vámonos a otra cosa.
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0: Vamos a platicar como todos los miércoles con Ramón de la Rosa, subdirector de Economía en Actinver. ¿Cómo está, Ramón? Buenos días.
2: ¿Qué tal, Mario? Muy bien, gracias. Buen día a todos.
0: Gusto en saludarte. Oye, este dato de la actividad industrial de agosto y que repuntó 0.6% y la construcción también casi 8% en tasa anual, es lo que reporta el INEGI. Pues sí llamó la atención, ¿no? Parece que sí se está despertando el sector industrial, la actividad industrial, y está viendo pues más crecimiento, por lo menos en esos renglones, junto con el comercio exterior, ¿no? Y la ese motor que significan las exportaciones, sobre todo ahora de tecnología con la inteligencia artificial. ¿Qué nos dices de estos datos?
2: Sí, fue muy buen dato, Mario, el dato de agosto. Tal vez recapitular un poco lo que ha pasado en el año. Arrancamos con un crecimiento negativo del PIB, la economía se veía pues prácticamente estancada, y lo que fuimos viendo poco a poco fue que primero, por ahí de abril, cuando llegaba el Mundial, comenzó a gastarse más en construcción. Esa tendencia ha continuado vigente ahora, en los últimos meses. La construcción ya está creciendo al 7.9% a tasa anual, como bien decías. Casi la mayor parte de la inversión en construcción viene por el sector público, pero también comienza ya a despertar el sector privado. Y luego tuvimos este boom de exportaciones de equipos eléctricos y electrónicos, como bien decías, todo relacionado con la inteligencia artificial, pero no lo veíamos en la producción industrial. La producción industrial seguía estancada. Lo que comenzamos a ver ahora es que ya comienza a despertar, y esta explicación puede darse porque los inventarios que teníamos comenzaron a agotarse. Entonces ya exportan las empresas, ahora tienen que comenzar a producir para seguir enviando productos a Estados Unidos, de tal forma que en las manufacturas, sobre todo, que son la parte más importante de la economía mexicana, crecieron 1.2 mes a mes en agosto, 3.2% a tasa anual, y vimos una recuperación generalizada en todo lo que tiene que ver con manufacturas no automotrices, e incluso las automotrices, Mario, que tenían varios meses con tendencia negativa, estancadas, estas crecieron 3% en el mes de agosto.
0: Sí, sí, sí. Y han ido modificándose también o ajustándose pues al alza los pronósticos de crecimiento en México, aunque siguen estando todavía debajo de lo que requiere el país, ¿no? O siquiera de lo que requiere del promedio que teníamos de los últimos 30 años, ¿no? Arribita del 2%, 2.3%. ¿Cómo ves este tema? Y también lo que comentaba ayer la presidenta Sheinbaum en esta reunión con el Consejo Coordinador Empresarial, donde pues puso una gráfica de la OCDE y que México estaba en el lugar 6º y por arriba del promedio de crecimiento en el segundo trimestre de este año de crecimiento económico.
2: Las estimaciones del PIB para este año se tienen que realizar al alza. Si uno pensara, por ejemplo, en el mes de agosto, que es donde ya comenzamos a tener datos, y dejas la economía, si no creciera más, ya estaría creciendo 1.5%. Entonces tiene que haber una reducción de los pronósticos. Nosotros lo estamos haciendo hacia 1.7, 1.8, en ese rango. Estamos revisando nuestro pronóstico para el PIB para este año. Es una buena noticia, pero sigue estando un crecimiento por debajo del 2.5%, del 2%, ¿no? Que es necesario para que pues veamos una recaudación más eficiente, que veamos que las finanzas públicas no se complique el panorama. Entonces, fue un buen dato el del segundo trimestre. Casi todo fue por la reactivación de la construcción alrededor del mundial. A mí lo que más me interesaba era ver el tercero, si alguna de esas fuerzas se podría mantener, y hasta el momento se ha mantenido la construcción y parece que comienza a despertar toda la parte manufacturera, que me parece, eso es una buena noticia, Mario. Y para el año que entra, pues los pronósticos andan por ahí de 1.9 al 2.2, es el rango en el que están, ¿no?
0: Oye, hablando de finanzas públicas y de, pues ahora que se está discutiendo el presupuesto, la ley de ingresos que ya ayer se aprobó en la Comisión de Hacienda de la Cámara de Diputados, que bueno, pues no va a haber mucho cambio de lo que ya mandó Hacienda, el gobierno, al Congreso, a la Cámara de Diputados y al Senado, pero pues sí es un tema el asunto de los ingresos, la recaudación fiscal, cómo se va a financiar ese gasto público, el presupuesto. Y ayer la presidenta también comentó este tema de que van a, pues, o que propuso Hacienda y al SAT que se den beneficios para quienes tienen adeudos fiscales y que no paguen intereses, recargos, no sé si actualizaciones sí, pero que se les dé esta facilidad a todos, no importando el monto. Esto ya pues nos habla de que necesitan cobrar a como dé lugar los adeudos fiscales que tienen para financiar todo ese enorme gasto público, ¿no?
2: Sí, es una realidad que México necesita una reforma fiscal, sobre todo porque trae un gasto creciente, ¿no? Con los programas sociales, las pensiones y otros rubros. Entonces necesitas comenzar a incrementar la recaudación. Este año, por ejemplo, en el 2026, pues al parecer el ISR va a quedar por debajo de las metas. Entonces hay una necesidad de mayores ingresos. Se ha tratado de atender esta necesidad este año 2026 con una miscelánea que modificó impuestos a los consumidores, bebidas azucaradas, cigarrillos, entre otros productos. Y el año que entra es una miscelánea enfocada a recaudar más pelado a las empresas a través de evitar ciertas deducciones, ¿no? Entonces, es una necesidad que tiene el país para poder tener finanzas públicas estables, o la otra sería pues hacer ajustes en el gasto para mantenerlo estable, que ya no crezca la velocidad que lo venía haciendo y que con eso puedas lograr las metas de disciplina fiscal que están tan atentas las calificadoras.
0: Pues sí, a ver cómo va evolucionando bueno, más que evolucionando, cómo cierra el año, ¿no? Este último trimestre, con todo lo que viene, con el Buen Fin, obviamente, pues, la Navidad, hacia el año nuevo, ¿cómo se ve, digamos, ese cierre de año en el último cuarto del año?
2: Me parece que va a ser un trimestre positivo, Mario, y tal, ya no será un crecimiento del 1.6, ¿no?, que tuvimos en el segundo trimestre del año. El tercero seguramente serán crecimientos más cercanos al 0.7 y luego al 0.4. Con eso, pues, te da un crecimiento cercano al 1.8, 1.7 para el 2026. Pero creo que va a seguir una inercia positiva, sobre todo porque el sector manufacturero, al despertar, pues, lo que hace es que condiciones favorables de empleo en las zonas del Bajío, del norte, sobre todo, donde se pagan los mejores salarios, y eso ayuda al consumo también, ¿no? Entonces creo que puede ser un buen cierre de año.
0: Ya. Pues muy bien, estamos en contacto. Como siempre, Ramón de la Rosa, muchas gracias y buenos días.
2: Saludos, María. Saludos. Buen día a todos.
0: Hasta la próxima semana, 6:44. Vámonos con las historias empresariales.
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0: Bueno, pues ya hablábamos de esta fusión, de esta compra, pues que van a fusionar finalmente pues los negocios, pero la compra que anunció ayer el grupo Televisa de la mano de Fintech Advisory o Fintech Holding, que es de David Martínez, este regiomontano, que ya está invertido en Televisa junto con Bernardo González y Alfonso de Angoya, que van a comprar AT&T y pues $2,000 millones, y es una inversión muy ambiciosa, ¿no? Como que la operación del año, porque $2,000 millones es muchísimo dinero. Vamos a ir viendo cómo evoluciona todo esto y cómo pues le da entrada a la Comisión Nacional Antimonopolio, la Comisión Reguladora de Telecomunicaciones a este asunto. Ya lo veremos que ya deben de tener medio visto todo el tema, porque esta operación se viene trabajando desde hace varios meses. Pero hablando de la Comisión Nacional Antimonopolio, ahora tiene que aprobar la fusión Viva Aerobús con Volaris a finales de este año o antes de que acabe el año. Nos platica del tema Daniela Millar.
3: La fusión de Viva Aerobús y Volaris podría recibir la autorización de la Comisión Nacional Antimonopolio antes de que concluya 2026, lo que daría paso a Grupo Más Vuelos, el mayor consorcio de aerolíneas del país. La operación avanzaría con restricciones operativas limitadas, aunque se prevé que la nueva compañía deba conservar tarifas competitivas, evitar despidos masivos y mantener buena parte de las rutas que actualmente ofrecen ambas empresas. El principal reto será garantizar que la integración no reduzca las opciones para los pasajeros. En conjunto, Viva y Volaris concentran alrededor de 75% de los vuelos nacionales y menos de una quinta parte de los internacionales. Además, coinciden en 85 rutas, de las cuales 55 quedarían bajo la operación exclusiva del nuevo grupo, especialmente en conexiones desde y hacia Guadalajara y Monterrey. La unión se anunció a finales de 2025 como una fusión entre iguales, con el compromiso de conservar ambas marcas. La dirección de Grupo Más Vuelos integrará representantes de las dos compañías y estará encabezada por Roberto Alcántara, presidente de Viva, mientras que Enrique Beltranena, director general de Volaris, tuvo un papel clave en las negociaciones. Ambas aerolíneas sostienen que colaboran con las autoridades para completar el proceso, pero la Comisión Nacional Antimonopolio señaló que no puede adelantar una resolución mientras la evaluación siga abierta. Para Bitácora de Negocios, Daniela Millar.
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0: Vamos a platicar con Gabriela Soni, quien es directora de estrategias de inversión para México en el UBS. ¿Cómo estás, Gabriela? Muy buenos días.
4: Buenos días, Mario. Con gusto platicar contigo y tu auditorio.
0: Igualmente. Oye, pues queremos hablar contigo sobre el tema del crecimiento económico, el repunte del segundo trimestre del año. Yo mencionaba hace ratito ahí que platicamos sobre la gráfica que puso ayer la presidenta Sheinbaum en el aniversario 50 del CCE, donde decía, bueno, según este dato del segundo trimestre, somos la sexta economía con más crecimiento de la OCDE por arriba del promedio y de otros países. Pero bueno, puede ser una fotografía solamente de un trimestre bueno, pero que no necesariamente en el año, en la foto del año, pues se va a reflejar como que México está creciendo arriba del promedio de la OCDE o muy arriba de otros países, ¿no?
4: Correcto, Mario. Vemos que la economía está mostrando señales de, diría, estabilización, pero todavía no podemos hablar de una recuperación sólida y sostenida, ¿no? Tuvimos un buen dato de crecimiento del segundo trimestre, pero pues hay que interpretar este dato con cautela porque algunos factores temporales pues contribuyeron a este resultado, como el tema del Mundial de Fútbol. Sí. Entonces, aquí el problema de fondo es que la inversión sigue siendo débil, la inversión fija representa alrededor del 22% del PIB, contra un máximo de pues 24.5 más o menos que se alcanzó en 2024, y como sabemos, sin inversión es difícil aumentar la capacidad productiva, generar empleos de mayor calidad y pues elevar nuestro crecimiento potencial. Entonces, sí hay señales tempranas de que quizás estemos cerca de un piso o un punto de inflexión en algunos segmentos de la inversión, por ejemplo, la obra pública de infraestructura sí se está recuperando. La construcción privada medio empieza a reaccionar y las importaciones de bienes de capital están acelerando, pero pues vienen de una base muy baja y pues la dirección importa, pero todavía hay mucho que hacer. Ahora, hay otros elementos favorables, como sabemos, las exportaciones de equipo tecnológico están creciendo a un ritmo de 3 dígitos, o sea, tasas cercanas al 150%, y ya rebasan los 160 mil millones de dólares en los últimos 12 meses. Pero pues estas exportaciones, como sabemos, tienen un bajo valor agregado porque importan gran parte de sus insumos. Entonces, aún así, con poco valor agregado, este volumen es tan grande que sí aportan al crecimiento. Pues diría, Mario, nuestro diagnóstico es que México está quizás mejor de lo que pensábamos hace unos meses, pero aún no vemos el arranque de un ciclo fuerte, sino pues solo una estabilización, ¿no? Porque sí, el repunte que estamos viendo en ciertos sectores como tecnológico o la inversión, por ejemplo, en el sector de electricidad, pues se trata de sectores muy puntuales y no de un incremento generalizado, ¿no? Aquí la clave para un ciclo de crecimiento más duradero está en recuperar la inversión y reducir la incertidumbre que hoy frena muchas decisiones empresariales.
0: Justo eso, de todos los datos que tenemos a la vista, como ese del segundo trimestre del año, pero la actividad industrial de y la construcción de agosto, la inversión extranjera directa, las exportaciones récord en tecnología, está, digamos, en ciernes todavía todo este asunto del T-MEC, la cuarta ronda de negociaciones. O sea, dentro de todo esto, ¿qué es rescatable? ¿Qué sí va marcando una tendencia positiva y sostenida de crecimiento? ¿Y qué todavía no genera dudas? ¿Y qué es lo que está arrastrando todavía el crecimiento, pues no tan arriba, pues, ¿no? O sea, estancado o con esa tendencia ya de mantenerse y de ir creciendo, de ir subiendo poquito a poco. Pero de todo esto, ¿qué dirías? Esto sí es consistente, lo veo para el largo plazo, para el mediano plazo, por lo menos. Esto, pues, fue un tema estacional, como lo del mundial, del segundo trimestre. O sea, de todos estos datos a la vista, ¿cuáles rescates? ¿Cuáles dices? Esto sí, no creo que fueron, digamos, ahora sí, casi que de suerte o estacionales.
4: Pues diría que la parte estacional, pues sí es el repunte que podemos ver al consumo. O sea, el consumo no está todavía fuerte, pero bueno, se dio favorecido por el efecto del mundial, pero está aguantando con los salarios reales que siguen al alza y continúan dando algo de soporte a la actividad económica, pero la parte más importante, que es la inversión, pues sigue estancada. Ahora, aquí para la inversión, algo que pues lo va a determinar en el corto plazo también, pues el tema del T-MEC, como mencionabas, que pues tenemos que distinguir entre dos aspectos, o llamémoslo fases. Una de corto plazo, en donde pues sí existe un espacio para alcanzar un acuerdo bilateral, pues, tan pronto como no es en un noviembre o fines de este año o principios del siguiente, este acuerdo puede reducir ciertos aranceles, por ejemplo, se podría bajar.

0: medida. Uh-huh. Y el segundo aspecto, fase, sí se trata esta discusión de temas más complejos como reglas de origen, dependencia de somos provenientes de terceros países, temas laborales, de energía, agricultura, etcétera. Entonces, lo importante aquí, Mario, es que, bueno, Estados Unidos sigue en la mesa, nos ha levantado que México ha optado por una estrategia conciliadora y de cooperación que ha reducido fricciones, que hay espacio para avances, pero pues hay que recordar que un acuerdo bilateral que veamos en el corto plazo sobre aranceles no equivale a haber concluido la revisión del T-MEC, y seguiremos en revisiones anuales, y pues que la incertidumbre comercial no va a desaparecer. Totalmente. En el corto plazo.
1: En 40 segunditos, porque nos va a caer la guillotina, el tema del tipo de cambio y las tasas de interés y ese diferencial y lo que se espera para la Reserva Federal en lo que resta el año.
0: Mira, aquí lo interesante es que vemos cómo un ciclo económico de Estados Unidos y México se han separado desde la pandemia. Mucho tiene que ver con la respuesta fiscal tan fuerte que tuvo Estados Unidos durante la pandemia y luego todo ese gasto enorme en inteligencia artificial, mientras que en México pues hemos visto un crecimiento que después de que se acabó el rebote post-pandemia, el crecimiento ha sido muy débil. Y entonces eso pues le da cierto espacio a Banxico, junto con el comportamiento favorable en la información, en la inflación subyacente,
1: sí,
0: pues de no seguir mecánicamente los movimientos de la Fed. Entonces nosotros esperamos que mantenga la tasa 6.5%. Sí. Habrá que monitorar el comportamiento del peso, como mencionas, pero va a vigilar que la magnitud de la depreciación, digamos, más que la magnitud de la depreciación, las condiciones en las que el peso sean ordenadas.
1: Muchas gracias, Gaby, porque nos va a caer la guillotina. Estamos en contacto. Muy buenos días.
0: Buen día, gracias.
1: Nos despedimos, María. Se quedan con Sergio y Lupita y nos escuchamos aquí mañana tempranito a las 6. Muy buenos días.
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13: Soy la doctora Ruth Axelrod desde Cuidados Emocionales en Acción. Sobre la maternidad, asunto complejo, igual que la paternidad, ¿es normal no querer tener hijos? Esta pregunta actual, que es un dilema sobre si la maternidad y la paternidad se debaten entre el deseo de criar y la realidad marcada por una

0: inestabilidad económica o pensar en la libertad personal. La decisión de tener bebés no ha dejado de ser un mandato social, familiar, transgeneracional, para convertirse en un proyecto de vida individual. 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

0: 7, 7 de la mañana con un minuto. Hoy es miércoles 14 de octubre del 2026. Yo soy Sergio Sarmiento y quiero darle a usted la más cordial bienvenida a El Heraldo Radio. Quédese con nosotros para estar bien informado, quédese con nosotros también para pasar un rato agradable. Nos gusta darle el lado amable de la noticia cuando la noticia lo permite. Bueno, ayer complicada la circulación en el centro de la Ciudad de México, Guadalupe. Se llevó a cabo esta manifestación de trabajadores disidentes del Instituto Mexicano del Seguro Social. No eran tantos, pero pues se organizaron de forma tal de causar el máximo daño a los ciudadanos. También hubo manifestaciones en distintos puntos de nuestro país en protesta por no solamente por el aumento salarial que se pretende dar, el gobierno a los trabajadores del IMSS, sino también por la falta de medicamentos y de insumos médicos y las condiciones en general de las instituciones de salud de nuestro país. Pero bueno, ahí estuvo la manifestación. Sí, se generó un caos vial, sobre todo a partir de las más o menos las 4 de la tarde. La policía ayudó, ya sabe, con cortes a la circulación, pero hubo un saldo blanco, no hubo agresiones, no hubo ataques a los edificios privados o públicos a lo largo de esta ruta. Y me dio mucho gusto, Guadalupe, que la presidenta Claudia Sheinbaum finalmente fue a la 50ª conmemoración al 50º aniversario del coordinador empresarial. Qué importante es que se reconozca a los empresarios de nuestro país, la importancia que tienen para generar crecimiento, para producir empleos. Y bueno, pues no les avisaban allá en el Consejo Coordinador Empresarial si iba a ir o no la presidenta. Finalmente sí fue. El presidente del Consejo, José Medina Mora, dio su discurso, dio su mensaje, un mensaje que tenía partes positivas, pero partes críticas también. Eso me pareció correcto. No se trataba de adular, se trataba de buscar las condiciones para que los empresarios puedan invertir, prosperar y hacer que prospere el país. Y la presidenta también me parece que tuvo un discurso muy pro iniciativa privada, lo cual a mí me parece maravilloso. Guadalupe Juárez, ¿cómo estás? Buen día.
1: Con el gusto de saludarte, mi querido Sergio Sarmiento. Buenos días para ti, amigos. Muy buenos días. Bienvenidos a la información. Mitad de semana. Qué gusto, como siempre. Y hay que estar atentos porque también hoy se prevén movilizaciones acá al sur de la Ciudad de México. Por lo pronto, para que tomen nota. Y también, pues hoy, fíjate que el IMSS hará esta consulta sobre el aumento avalado por el Sindicato Nacional del Seguro Social. Dicen que la votación será libre, directa y secreta en las unidades electorales. Podrán participar de 7:30 a 21 horas. Ayer 7,000 personas marcharon en la Ciudad de México, tan solo en la Ciudad de México, de acuerdo con la Secretaría de Seguridad. Y bueno, pues vamos a estar muy pendientes de las movilizaciones del día de hoy. Les estaremos informando a nuestros amigos del auditorio con fines, pues ahí, de vialidad, para que estén muy pendientes, para que estén atentos. En otro tema, pues, ¿qué tal? Pablo Lemus, el gobernador de Jalisco, reconoce que hubo errores en la manifestación de este domingo. Como tú sabes, ayer pues fueron ya liberadas todas las personas que estaban detenidas ayer, una tarde pues muy intensa sobre esto que ocurrió, porque se los llevaron a este penal de Puente Grande, que es un penal de máxima seguridad, a 7 personas. Y bueno, lo que reconoce el gobernador de Jalisco, pues graves deficiencias, uso indebido de agua y gas, así como detenciones injustas frente a la Casa Jalisco, durante esta manifestación del pasado 11 de octubre. Confirmó la liberación de todos los manifestantes detenidos y admitió públicamente que las fuerzas de seguridad incurrieron en un uso excesivo de la fuerza y detenciones injustas durante el operativo que fue desplegado. Y otra también información importante el día de ayer, que bueno, pues circuló y que impactó a nivel también internacional. El Papa tiene cáncer de pulmón, lo ha confirmado el Vaticano. Ayer por ahí de las 2 de la tarde se dio a conocer esta información. Tras la operación del Santo Padre, el pronóstico es reservado. De esto y otras cosas también importantes estaremos platicando el día de hoy.
0: Bueno, y el esfuerzo de escoger a un Papa relativamente joven, Guadalupe.
1: 71 años.
0: Sí, 71 años. Y resulta que pues que tiene esta enfermedad. Esperemos que sea algo controlable. El cáncer de pulmón, cuando se detecta temprano, puede ser. Sí.
1: Y el Papa en el Ángelus dijo que lo habían detectado en una etapa temprana.
0: Sí, pues
1: así
0: esperemos que,
1: esperemos que todo vaya bien.
0: Son las 7:06 a.m. Vamos a un resumen de la información más importante de este miércoles 14 de octubre de 2026. La presidenta Claudia Sheinbaum participó este martes en un evento por el aniversario número 50 del Consejo Coordinador Empresarial. Ofreció a la iniciativa privada facilidades fiscales, simplificación de trámites y medidas para ampliar el acceso a los servicios financieros con el objetivo de impulsar la inversión y el crecimiento económico.
2: Los decretos para facilitar las inversiones, la oficina que tenemos en presidencia, que coordina Jimena, que está aquí presente, subsecretaria de Economía, para facilitar las inversiones. Cualquier proyecto que entra a la oficina de la presidencia a través de la ventana única, de la ventanilla única, tiene 60 días para ser aprobado el proyecto, y ya llevamos más de 20 proyectos aprobados de un monto muy significativo.
1: El presidente del Consejo Coordinador Empresarial, José Medina Mora, dijo ante la presidenta Sheinbaum que es necesario que el país conserve la calificación crediticia y que se baje el déficit fiscal y el ritmo de contratación de la deuda.
0: El gobierno federal publicó un decreto que exenta temporalmente del arancel de importación de 10% a partes y componentes destinados al ensamble de automóviles. Esta medida tendrá vigencia de 5 años en busca de atraer nuevas líneas de producción y promover la instalación y expansión de proyectos del sector automotor en el país. Lo que no se entiende, este es un comentario de opinión, lo que no se entiende es por qué se impuso este arancel de importación a las autopartes tan necesarias para producir vehículos aquí en México. Parecería que se quiere golpear a la producción automotriz dentro de nuestro país. Tampoco se entiende por qué la medida, porque la exención es temporal en lugar de hacerla definitiva.
1: La presidenta Sheinbaum realizó una transmisión en directo, un live, como le dicen ahora, para hablar sobre la regulación de contenidos violentos en redes sociales. Anunció que justamente el día de hoy va a presentar el decreto para obligar a las plataformas digitales a retirar este tipo de contenidos después de que las empresas aceptaron las medidas propuestas por el gobierno federal.
0: Los usuarios aprovecharon la transmisión para reclamar a la presidenta Sheinbaum, no por temas de las redes sociales, que era el tema que se estaba tratando, sino por la inseguridad, la falta de medicamentos, la crisis del agua en Jalisco y la represión de manifestantes. Incluso la cuestionaron sobre si ella consume drogas.
3: Usted parece adicta, déjale, está bien, porque les voy a decir una cosa, hubo una periodista que dijo que yo usaba drogas. Es falso, absolutamente falso. ¿Cómo creen que yo voy a andar haciendo esas cosas? Que pasa que hay muchas fake news en las redes, tengan mucho cuidado. Hay que tener mucho cuidado de lo que dicen hoy las redes sociales. Hay muchísimas fake news. Qué bueno que me lo preguntaron para que lo pudiera
0: ver. Bueno, la periodista fue Anabel Hernández que dijo esto y que, sin embargo, pues no presentó ninguna prueba.
1: Y la presidenta el día de ayer, lejos de decir me salto esta pregunta, la verdad es que estuvo muy bien. ¿Por qué tienes que darle la vuelta? ¿Por qué evasivas? A ver, me preguntaron esto, no consumo drogas, si esa es la duda, no consumo drogas.
0: Y
1: es
0: no
1: lo
0: hay
1: que
0: pruebas en ese
1: no
0: sentido,
1: hay pruebas.
0: Y hay una periodista
1: y lo que decía esta persona es que consumía marihuana la presidenta, que por motivos de estrés. Ahí está la respuesta de la presidenta Sheinbaum, clara y directa el día de ayer. Bueno, con el voto en contra de la oposición, el Pleno del Senado aprobó en fast track la reforma de la presidenta Sheinbaum a la ley aduanera para ampliar las facultades de fiscalización y endurecer las causales de embargo precautorio.
0: Y a mí, nuevamente, comentario de opinión, me preocupa que todas las medidas que está tomando el Congreso son para endurecer condiciones, subir impuestos, darle más ventajas al gobierno frente a los gobernados en cualquier tipo de disputa legal. Se está concentrando el poder y eso me preocupa, y eso le preocuparía a cualquier persona en un país democrático. con 339 votos a favor, 113 en contra y 2 abstenciones. La Cámara de Diputados aprobó en lo general y en lo particular la reforma a la Ley Federal de Derechos como parte del paquete económico para el año 2027. Se incrementaron de manera importante los distintos derechos que cobra el gobierno de la República.
1: Bueno, y vamos a otros temas durante... como respuesta, sí, y fíjate que la diputada Isabel González solicitó una moción de orden a la mesa directiva y calificó las palabras de morenista de Damaris Silva como una falta de respeto y un acto de misoginia. Vamos a escuchar.
4: Cada peso que se recaude no se vaya a paraísos fiscales, como se hacía antes. Que no vaya a donde ya saben dónde se los llevaban los gobiernos anteriores. Mi reina, no te escucho nada. Tienes que hablar con más huevos para que te escuche.
5: Yo sé que no hay desorden, pero es una falta de respeto lo que acabamos de escuchar. Que una compañera diputada, mujer, pida que tengamos los... No lo voy a repetir para no faltarle el respeto a nadie. Eso es misoginia. Y al decir que se tenga que hablar más alto, que porque no nos escuchan, discúlpeme, pero eso es una falta de respeto para todas las mujeres que hoy, que es el día de la no violencia a la mujer, vengan y desde la Cámara de Diputados nos digan que no tenemos los para poder hablar. Y después de eso, si no les gustó, lo mencionó muy claro, y si no, chequen los videos.
0: Bueno, a ver, para poner las cosas, son dos audios. El primero es de la morenista Damaris Silva, que dijo que la diputada priista Isabel González tenía que hablar más alto y con huevos. Eso es lo que dijo Damaris Silva de Morena. Y le respondió Isabel González con esto que acabamos de escuchar. Ya escuchamos los dos audios de un lado y del otro.
1: Isabel, que es priista, Isabel sí. González, que solicitó esta moción de orden, y bueno, pues lo que dice es que es una falta de respeto y un acto de misoginia.
0: Bueno, me dio gusto que por unanimidad el Pleno del Senado aprobó el nombramiento de Lidia Antonio de la Garza como embajadora de México en Perú. Los parlamentarios resaltaron que se trata de una diplomática de carrera con rango de embajadora y más de 25 años de trayectoria en el servicio exterior. Sí, en esta ocasión escogieron a Lidia Antonio y la escogieron pues precisamente en base a sus méritos como diplomática. Si no le dieron el cargo de embajadora en Perú, pues algún amiguete, algún colaborador político.
1: El secretario de Seguridad y Protección Ciudadana, Omar García Harfuch, compareció ayer ante el Senado como parte de la glosa del segundo informe de la presidenta Sheinbaum. Afirmó que la coordinación entre autoridades federales y estatales ha contribuido a reducir los homicidios, los delitos de alto impacto y también el robo de vehículos con violencia.
0: Posteriormente, en conferencia de prensa, el secretario García Harfuch aseguró que el empresario Amílcar Olán, señalado por presuntos vínculos con el huachicol fiscal, se encuentra ubicable. Sin embargo, dijo que corresponde a la Fiscalía General de la República dar a conocer si forma parte de alguna carpeta de investigación.
6: ¿Y lo de si está ubicable, secretario Jorge Amílcar?
7: Hasta donde tenemos entendido y los últimos reportes, está ubicable, sí.
1: Bueno, también aquí hay que reconocer que el secretario de Seguridad habló ante los compañeros de los medios y bueno, pues ahí respondió distintas preguntas, ¿no? También ahí a todas las preguntas que se le hicieron, entre estas, pues a Amílcar Olán, señalado por presuntos vínculos con el huachicol fiscal. Esta mañana, el secretario García Harfuch confirmó la detención de Iván N., alias El Cromo, identificado como uno de los líderes de la organización criminal Los Cromos, vinculada con el Cártel Jalisco Nueva Generación y relacionada con homicidios de diferentes delitos, ¿no? Ahí está el homicidio, la extorsión, el cobro de piso, secuestro, tráfico de drogas y armas en Oaxaca, para que se dé una idea usted de quiénes son los Cromos y de cómo operan.
0: La Oficina de Control de Activos Extranjeros del Departamento del Tesoro de los Estados Unidos designó a 15 personas en México, 4 físicas y 11 empresas, 11 personas morales presuntamente vinculadas con una red financiera del Cártel del Noreste. conformada por empresas con actividades de construcción, servicios financieros y la industria ecuestre. En realidad, las carreras estas de cuarto de milla, carreras de caballos.
1: Por su parte, la Secretaría de Hacienda informó que a través de la Unidad de Inteligencia Financiera bloqueó las cuentas de estos 15 sujetos sancionados por el Departamento del Tesoro de los Estados Unidos por su presunta relación con una red financiera del cartel del noreste.
0: Un juez en Ciudad Juárez, Chihuahua, cerró la causa penal contra Francisco Garduño, excomisionado del Instituto Nacional de Migración, por el incendio en una estancia migratoria que dejó 40 muertos y 27 lesionados en marzo de 2023. El juez consideró que Garduño cumplió con las medidas impuestas, como la reparación del daño y una disculpa pública.
1: Un grupo de 170 académicos, exjuzgadores y abogados nacionales y extranjeros manifestaron públicamente su respaldo a los juzgadores federales sujetos a procedimientos administrativos por parte del Tribunal de Disciplina. En particular, destacaron el caso de la exjueza Marta Magaña López, quien concedió una suspensión contra la reforma judicial.
0: La Fiscalía General de Morelos reconoció que José David Vergara, alias El Güero Jim, identificado como generador de violencia en esa región, fue liberado tras el secuestro de 3 agentes y los narcobloqueos registrados el lunes pasado en el municipio de Totolapan. Sin embargo, el fiscal morelense Fernando Blumenkron rechazó que la delincuencia haya doblegado a las autoridades.
8: La decisión de liberar a la persona detenida para rescatar con vida a los 3 compañeros privados de su libertad fue una determinación institucional en estricto apego a derecho. Es importante precisar que los hechos ocurridos en Totolapan no pueden analizarse de manera aislada ni reducirse a la afirmación de que la delincuencia doblegó a las autoridades.
1: El gobernador de Jalisco, Pablo Lemus, reconoció que hubo un excesivo uso de la fuerza por parte de elementos de la policía estatal durante la marcha por la crisis de agua sucia en Guadalajara. Además, informó que todas las personas detenidas durante la protesta ya fueron liberadas.
9: En el operativo de la manifestación del pasado domingo se cometieron graves errores, mismos que deben ser investigados y sancionados. Lo primero que les quiero comunicar es que todas las personas detenidas el domingo han recuperado su libertad, absolutamente todas. Personalmente he revisado decenas de videos de la manifestación frente a Casa Jalisco y debo reconocer que fue un operativo con graves deficiencias que en el momento más crítico se salió de control.
1: Bueno, habrá nuevas manifestaciones ahora en contra de la represión y pidiendo la destitución también de el gobernador y también por la exigencia de recibir agua limpia. Ya quedaron pues todas las personas en libertad, aunque algunas de ellas tendrán que regresar, porque tendrán que firmar. O sea, no salen y ya Dios
0: es que no están en
1: que
0: libertad.
1: Les vaya muy bien.
0: Yo creo que el gobernador Pablo Lemus fue, si no mintió, fue equívoco en lo que dijo. No quedaron en libertad, están en libertad provisional mientras se mantienen los cargos o se ventilan frente a un tribunal los cargos que se les han hecho, pero por lo pronto quedan libres, pero para poder enfrentar su proceso en libertad están siendo procesados todavía.
1: Efectivamente.
0: Y creo que el gobernador Pablo Lemus, yo digo que a propósito, es una opinión mía, nuevamente, campanitas, es una opinión mía. Yo creo que el gobernador Pablo Lemus fue equívoco, cuando menos, si no mintió al nada más decir que habían quedado liberados. Este martes, trabajadores activos, jubilados y derechohabientes del Instituto Mexicano del Seguro Social realizaron protestas en 32 estados del país para exigir un aumento salarial directo de 10%, abasto de medicamentos e insumos médicos, contratación de personal y mejores condiciones laborales.
1: Bueno, y también la Secretaría de Gobierno de la Ciudad de México y la Secretaría de Seguridad Ciudadana reportaron que aproximadamente 7,000 personas participaron en la marcha de trabajadores del IMSS en la capital del país. Destacaron que la movilización se desarrolló de manera pacífica y concluyó con un saldo blanco.
0: Bueno, y hoy, este miércoles, se está llevando ya a cabo la consulta interna del Sindicato Nacional de Trabajadores del Seguro Social ante el incremento salarial propuesto. El sindicato informó que se instalaron alrededor de 670 puntos de votación distribuidos en las 37 secciones sindicales en el país.
1: Oye, para precisar cómo está la situación de las personas liberadas el día de ayer, fíjate, en Jalisco, después de estas movilizaciones, David Isaac Álvarez Hernández fue liberado sin cargos. Israel Rosas Flores e Iván Octavio fueron vinculados a proceso por el delito de lesiones y deberán presentarse a firmar cada 15 días. Alexis Guzmán Ríos, Samuel Morales Navarro, Teodoro Jesús Torres Valdés y Juan Darío Muñoz van a continuar su audiencia, pero será este viernes. O sea, ellos continúan la audiencia este viernes y ahí se va a determinar su posible vinculación a proceso. Así que, bueno, pues son todos estos casos de los que se dio cuenta el
0: Ahora,
1: día de
0: vale
1: ayer.
0: La pena señalar también, viendo los videos, ¿hubo violencia policial? Sí, hubo violencia policial. ¿Hubo violencia de los manifestantes contra los policías? También. Uno de los policías, recordemos, perdió un dedo. Otro policía sufrió fractura de cráneo. En fin, pero estas cosas pues se resuelven viendo los videos y viendo quién agredió a quién y en qué circunstancias.
1: Pues no hay otra manera. Pero no hay otra forma, ¿no? Y se tiene que ser muy transparente.
0: Porque tampoco,
1: en todo este proceso.
0: Tampoco es correcto que le hagas perder el dedo a un policía, o que, como es un policía, pues no importa que le fractures el cráneo, porque eso puede tener consecuencias.
1: Bueno, importantes. Pues sigue todo este proceso. El viernes a las 10 de la mañana ahí en Puente Grande van a seguir las audiencias y también, reitero, hay más movilizaciones.
0: Las autoridades de Baja California informaron que ya suman 7 las personas muertas en Ensenada, el municipio de Ensenada, después de las fuertes lluvias provocadas por los remanentes de la tormenta tropical Rachel.
1: El Servicio Meteorológico Nacional informó que luego de haber disminuido su fuerza, el huracán Simón se intensificó nuevamente a categoría 2, provocando lluvias fuertes en las zonas este y sur de Nayarit, así como chubascos al sur de Sinaloa. El huracán Simon, como está señalado, es la nomenclatura, que es la nomenclatura internacional, correcta, internacional, aunque pues aquí algunos le dicen Simón, bueno, con todo y el acento.
0: La Comisión Nacional del Agua informó que este martes se formó en el Pacífico la tormenta tropical Trudy, y su centro se localizó al sur de Puerto Ángel, Oaxaca, y al sur sureste de Acapulco, Guerrero, con desplazamiento hacia el noroeste. Y bueno, pues a ver rápidamente, sí, el Vaticano confirmó que el Papa León XIV fue operado con éxito, pero sí, resulta que el nódulo que tenía es canceroso. Son las 7:23, vamos a una pausa y regresamos.
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5: Muy buen día, auditores del Heraldo. Les informo que se presenta afluencia baja y circulación constante de trenes en las líneas 4, 5 y 6. Afluencia moderada en las líneas 1, 2, 8, 9, 12, A y B, con servicio continuo de trenes, mientras que las líneas 3 y 7 operan con afluencia alta. Para atender la demanda, se realiza el envío de unidades vacías a estaciones de mayor concentración de personas. Todas las estaciones de la red se encuentran abiertas y ofrecen servicio. Recuerda que la información puede cambiar por eventualidades en la operación. Durante tu viaje, evita permanecer en las puertas del tren. Distribúyete dentro del vagón y anticipa tu bajada. Esto permite reducir congestiones, acelerar la salida y garantizar la seguridad de todos los pasajeros. Recuerda siempre estar atento a las indicaciones del personal del sistema. Los invitamos a mantenerse informados del estado del servicio en nuestras redes sociales oficiales, @metrocdmx. Reporta Mara Mendoza para El Heraldo Radio.
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0: escuchando al grupo Bacilos con su, pues, su fundador y fuerza creativa principal, Jorge Villamizar, quien nació el 14 de octubre de 1970 allá en Colombia. 1970, si le sumamos 30 más 26, ya tiene 56 años este muchacho. No puedo creerlo, ¿te acuerdas que era un chavitito?
1: Me acuerdo que los entrevistamos cuando estaban chavitos.
0: Sí. Bueno, pero ¿qué crees? Él lo que quería era pegar en la radio para ganar su primer millón.
1: Pues creo que le salió bien, ¿no?
0: Todos queremos pero pegar en la radio,
1: muy
0: ¿no?
1: bien.
0: Oye, Sergio, nosotros, Lupita, vamos, no, no hemos ganado el primer millón.
1: Ahí vamos,
0: pero
1: ahí vamos, ahí la llevamos, ahí la llevamos. Oye, pues, la verdad estaremos escuchando esta música sensacional, este cantante, músico pop. Que nos gusta y lo entrevistamos y nos cayó muy, muy bien. Buen chavo.
0: De hecho, creo que se pronuncia, yo lo pronuncié Villamizar, pero creo que se pronuncia Villamizar, es sin acento. Pero siempre le he dicho Villamizar, pero es Jorge Villamizar, por lo menos lo escribe sin acento.
1: No, no nos corrigió.
0: No, me acuerdo
1: nunca
0: yo.
1: Nunca nos corrigió.
0: No, pero en fin, estoy viendo aquí y estrictamente hablando. Porque el nombre se escribe sin acento, habría que decir Jorge Villamizar.
1: Bueno,
0: pero no importa, Guadalupe.
1: Vamos a estar disfrutando su música,
0: nosotros,
1: eso es lo importante.
0: Nosotros como estamos en este negocio desde hace muchos años, siempre
1: es que
0: tratamos de tener la pronunciación correcta.
1: Lo correcto, siempre, siempre. Y cuando no, decimos, oye, lo dudé, ¿cómo ves en el comercial? A ver, lo checamos.
0: Escucha, a ver si está bien. Escucha. Scarlett Johansson.
1: Ándale. Bueno, vámonos mejor a los mensajes.
0: Ya sabes que las expresiones verbales expresan también deseos del
1: alma. Vámonos mejor a los mensajes, mi querido Sergio.
0: Vamos a los
1: mensajes. Oye, nos dice una persona de nuestro auditorio, Elías, la semana pasada puse una queja por falta de medicamento y atención a mi papá de 91 años, me dieron la atención que corresponde, gracias. Sin embargo, ayer tuvimos cita con el geriátrico con mi papá en la clínica 24 del IMSS y le mandó a hacer unos estudios y citas médicas, sin embargo, nos dijeron que fuéramos a mediados de diciembre, porque no hay citas por el momento. También nos dijeron que habría que hacer citas, pero 1 o 2 meses posteriores al día que vayamos. Ah, caray, porque niegan ¿por qué niegan la negligencia que hay, que es evidente tanto para trabajadores como pacientes? Les aprecio demasiado, Elías, desde Ecatepec.
0: Ya, a ver, yo creo, y recibimos constantes mensajes de nuestro público, no es que sea una negligencia, es que hay una saturación extrema. Hay una saturación extrema en el Instituto Mexicano del Seguro Social y en otras instituciones de salud, pero particularmente hemos visto cómo en los últimos años el IMSS se ha saturado. Lo peor de todo es que con el nuevo sistema de salud universal, pues se va a saturar todavía más el IMSS y también el ISSSTE, porque ya la gente que no paga, que no es derechohabiente, que no paga una contribución, va a tener derecho a ser tratado en las instalaciones del IMSS y del ISSSTE. Pero sí creo que no hay ninguna duda de que hemos visto esta saturación y que las citas te las dan, pues cuando te las pueden dar, pero son meses y meses y mucha gente se muere esperando la cita. Dice otra persona, gobiernos con el mismo sello, el gobierno de AMLO detuvo a un capo y tiempo después lo liberó, ahora el gobierno de Claudia Sheinbaum hace lo mismo, nos lo dice Francisco. En realidad no fue el gobierno de Claudia Sheinbaum, fue el gobierno de Morelos. Yo debo decir una cosa, es muy fácil tomar decisiones cuando no dependen de ti la vida de otras personas. Lo que sabemos hasta este momento es que el fiscal general de Morelos tomó la decisión de liberar a este criminal, pero porque tenían a tres agentes secuestrados y se tomó esa decisión. La presidenta ayer trató sobre el tema y dijo, pues a veces es mejor tomar esa decisión
1: para preservar la vida de las personas
0: y
1: ¿no?
0: después los puedes capturar. Recuerden que Ovidio Guzmán fue capturado posteriormente.
1: Sí, lo que dijo la presidenta ayer, a ver, haces otro operativo.
0: Pero qué fácil es para alguien, sí creo que es demasiado fácil para alguien decir, pues no importa que maten a los agentes. Yo creo que no es tan fácil.
1: Pero bueno, dijo la presidenta que también tendrán que explicar.
0: Y que le corresponde a la Fiscalía de Morelos, porque no
1: la información.
0: Ahora, han surgido también cuestionamientos porque al parecer no había una participación de las autoridades
1: federales. Que no hubo coordinación.
0: Así es.
1: Bueno, ayer en la conferencia matutina también el secretario de Seguridad y Protección Ciudadana, Omar García Harfuch, anunció la construcción de 6 nuevos centros penitenciarios. Dijo que estarían en Chiapas, en el Estado de México, Nayarit, Sonora, Veracruz, pero también en Sinaloa, donde vimos hace unos días una situación en la que hay enfrentamientos, donde hay incluso arma de fuego. En fin, Saskia Niño de Rivera, presidenta de Reinserta, qué gusto como siempre poder platicar contigo.
2: Sergio, al contrario, el gusto es mío.
1: Saskia, a ver, ¿qué opinas de este anuncio que se hizo el día de ayer? Se ha mencionado el tema de la sobrepoblación, aunque tengo entendido que en el penal de Sinaloa no había sobrepoblación, sino pues había otro contexto.
2: En su gran mayoría, en México no hay un problema de sobrepoblación, hay un problema de hacinamiento, que son cosas completamente distintas. De hecho, con los penales que hay construidos en México, caben la cantidad de personas que están privadas de la libertad si hubiera una distribución adecuada. Lo que pasa muchas veces es que por la cercanía a los juzgados, por la cercanía a las familias, que son derechos que tienen las personas privadas de la libertad, pues los jueces dictan que tienen que estar en cierto penal, y eso desafortunadamente hace que hayan más personas, por ejemplo, en un reclusorio norte a un reclusorio sur, por decirte alguna cosa así, ¿no? Lo que creo que también es importante que entendamos es que el problema, y esto lo podemos ver con la Comisión Nacional de Derechos Humanos y el cuadernillo que hacen año con año, que evalúan todos los centros penitenciarios del país, tanto federales como estatales, es que el problema que tiene el penal de Sinaloa no es meramente de infraestructura. La comisión evalúa varios factores, y dentro de ellos está la gobernabilidad, la distribución dentro del penal en cuanto a cómo duermen, la capacitación de los custodios, la cantidad de custodios que hay por personas privadas de la libertad, y en todos esos rubros que te estoy mencionando, que les estoy mencionando, Lupita, Sergio, el penal de Sinaloa estaba ya reprobado. De hecho, tiene un 5.2 de calificación. Esto quiere decir que el problema no es meramente de infraestructura. Yo celebro que el secretario Omar García Harfuch ayer haya mencionado la creación de nuevos penales, porque sí creo que necesitamos nuevos penales con infraestructura que den el ancho. La realidad es que no podemos hablar de gobernabilidad si el penal no tiene la infraestructura para llevarlo a cabo, pero sabemos que el problema es mucho más profundo. Uno, mi cuestionamiento, y particularmente en Sinaloa, es ¿quién permitió que la delincuencia organizada mandara en ese penal? Porque siempre hay dos razones para el autogobierno en este país en los penales. Uno, el Estado le entrega a la delincuencia organizada deliberadamente el control del penal. Esto normalmente se hace en acuerdos políticos. Y dos, hay una indiferencia o una corrupción del lado de las autoridades, donde prefieren que el penal se maneje solo porque no se quieren meter ahí, porque no le ven la rentabilidad política. Que eso también puede ser. Yo no estoy diciendo que el secretario o la gobernadora le entregaron en manos el penal, pero por una u otra razón, ellos no tenían control del penal. Entonces, la muerte de esas 12 personas, incluyendo un bebé de 2 años de edad, es responsabilidad de alguien mucho más allá de un anuncio del secretario de Seguridad respecto a la creación de más penales. Y yo creo que tenemos que dejar de tolerar que cada que haya un motín atroz como el que pasó en Sinaloa, donde, y lo quiero repetir, fue asesinado un niño de 2 años de edad, sea simplemente, vamos a solucionarlo así. De nada sirve que hagan un penal desde cero si no hay un compromiso real por tomar control del penal. Las Naciones Unidas mencionan los derechos de Nelson Mandela, los tratados de Nelson Mandela mencionan, Sergio, Lupita, que tiene que haber por lo menos un custodio por cada 10 u 11 personas privadas de la libertad. Hoy en México, en promedio, en el día a día, tenemos un custodio por cada 300 personas privadas de la libertad. Estamos hablando que la gobernanza muchas veces es imposible, y controlar un motín como estos es prácticamente imposible cuando tienes las armas adentro del penal a manos de las personas privadas de la libertad, y tienes a un custodio por cada 300 personas privadas de la libertad.
0: Entonces, o sea, entonces realmente, construir los nuevos penales no resuelve el fondo del asunto. Había yo leído también que había este hacinamiento en buena medida porque ahora muchísimas más personas son privadas de la libertad durante el proceso, porque este ha sido un gobierno de derecha que encarcela a quienes están siendo sometidos a proceso y no han sido juzgados, que hay mucha más gente en prisión preventiva. ¿Eso es cierto?
2: Claro, es que eso está como doble, este doble mensaje, ¿no, Sergio? Creo que lo estás diciendo muy bien. Es por un lado, tenemos un sistema, entre comillas, garantista de derecho, nuestro sistema penitenciario. Incluso, si te fijas en el discurso del secretario ayer, de Omar García Harfuch, él hasta menciona, ¿no?, dónde se va a promover la reinserción social y el trabajo y el deporte y la educación y todo esto, porque está haciendo alusión a el 18 constitucional, que es algo que la presidenta Claudia Sheinbaum viene ya mencionado desde hace un rato, un poco cuando hay estos cuestionamientos de por qué no implementar el modelo Bukele, ¿no? Esa famosa frase que ya los políticos usan muchísimo. Y ha sido como muy puntual en decir no, nosotros somos garantistas. Pero por otro lado, estamos creando desde lo legislativo una política barata, porque al final es una política barata el aumentar las penas privativas y aumentar los años en prisión, lo cual para mí cuestiona, uno, realmente si está siendo garantista nuestro sistema, y dos, realmente podemos hablar de reinserción social y de que tenemos que crear centros donde predomine la reinserción social cuando tenemos sentencias de 200, 300, 400, 500 años. Yo creo que no. Entonces, más bien, yo creo que tenemos que dejar de pensar, ah, bueno, ya van a ser más penales. Hay penales, por ejemplo, hablemos de Jalisco. Está el penal de Puente Grande Federal, que Andrés Manuel López Obrador en su presidencia lo cerró de la mano de otros penales. Esos penales ahí están. ¿Por qué no se han fortalecido y por qué no se han entregado a los estados? Los estados, lo que está pasando es que los estados no tienen los recursos para mantener ese tipo de penales, y cuando tienen los recursos se lo gastan mejor en otras estrategias como más patrullas, más cámaras de seguridad, otros temas de seguridad, y no necesariamente en los penales. Entonces sí me parece que no podemos permitir que a nivel político se quede desde un lugar superficial la conversación, como si construir 6 centros fuese suficiente. Lo celebro, sin duda que lo celebro. La infraestructura de estos, de los penales en el país, no solamente en Sinaloa, en el país, se ha ido deteriorando, y ante la ausencia de presupuesto, lo que hacen los directores de los penales, lo que hacen los subsecretarios del sistema penitenciario, es que han ido parchando. Échale más pintura, ponle ahí un poquito de yeso, súbele aquí una pared, haz esto, pero la realidad es que la infraestructura de los penales en México ya no da. Hablemos de Barrientos, por ejemplo, en el Estado de México. Barrientos era una escuela, Sergio, Lupita, era una escuela que se volvió reclusorio. No hay forma humana, ¿no? El problema penitenciario, la crisis penitenciaria que tiene México es real. Y es un problema que le va a cobrar factura a las autoridades si no lo voltean a ver, porque de nada sirve que estemos metiendo a más gente a la cárcel, de nada sirve que estemos aumentando las penas privativas, que estemos generando más privación de la libertad por oficio, etcétera, si adentro de las cárceles van a estar extorsionando, manufacturando uh-huh. droga, metiendo y sacando armas. Ustedes explíquenme cómo un niño entra a la cárcel en Sinaloa y la mamá lo deja dentro y sale. Uh-huh. ¿Cómo puede ser eso posible después de que México, en pleno 2022, vimos todos cómo se encontró el cadáver de un bebé muerto con la panza cortada al interior del reclusorio? Es que no aprendemos, es que nos mantenemos claro. en la conversación superficial de la crisis penitenciaria que tiene este país. Y eso bien. No puede ser posible.
1: Pues Saskia, como siempre, agradecemos que platiques con nosotros, que nos hagas reflexionar sobre estos temas. Muchas gracias, muy buenos días.
2: Al contrario. Sergio, Lupita, no hablas a ustedes.
0: Son gracias. 7:48.
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0: El Departamento del Tesoro de Estados Unidos sancionó a 4 personas conectadas con el cártel del noreste. Alberto Guerrero Baena es consultor especializado en política de seguridad. Bueno, fueron personas físicas y también personas morales. Alberto Guerrero, ¿cómo ves esta determinación del Departamento del Tesoro? ¿Está fundamentada? ¿Está bien fundamentada?
4: ¿Qué tal? Muy buenos días. Sí, yo creo que en ese sentido la lógica de estas sanciones, pues son, primero de entrada hay que señalar que son medidas preventivas y administrativas, de ningún modo son temas de carácter penal. En estas circunstancias sí fueron cuatro personas físicas, 11 entidades que fueron conectadas directamente con el cártel del noreste, que al final ha sido designada como organización terrorista extranjera por Estados Unidos, y en este sentido se ha presentado como un esfuerzo importante para de tratar de desarticular la infraestructura financiera de los cárteles. Y en estas circunstancias, Hacienda, mediante la unidad de inteligencia financiera, que son medidas espejo, no nos deberían de extrañar que en este sentido las medidas que se tomen en el Tesoro también las tomen por principio de cuenta los bancos. Creo que en ese sentido las entidades antilavado de los bancos toman esta parte, y por el otro lado la unidad de inteligencia financiera inmediatamente procede a tomar esas medidas. Aquí lo novedoso es la combinación de tres elementos. Por un lado, el lavado de dinero mediante carreras de caballo de cuarto de milla. Por el otro, la captura de obra pública con presunto financiamiento de campañas, la logística de carga y combustibles que sirve a la vez para tráfico de cocaína y lavado. Y en ese sentido, pues están muy interconectados tanto estos cuatro personajes que se menciona, como por el otro lado las empresas que están siendo sancionadas, tomando en cuenta los rubros que normalmente son los que se manejan en el norte del país.
1: Alberto, decías, parte de la coordinación y la cooperación es lo que estamos viendo.
4: Yo creo que en ese sentido se nos informa de manera transparente. Más allá de la coordinación, la unidad de inteligencia financiera siempre ha tomado esas medidas por principio de cuentas desde una perspectiva de espejo, porque al final ellos, el Departamento del Tesoro, a través de la OFAC, a través de la FinCEN, de alguna manera sancionan. La unidad de inteligencia financiera retoma esto y ellos, pues de alguna forma, tienen que congelar estos activos de manera preventiva. Primero, prácticamente le llega la señal a los bancos de alguna manera empiezan a trabajar con sus unidades antilavado, y de ahí la unidad de inteligencia procede. Esa es la parte fundamental de todo esto para entender. Pero ojo, no estamos hablando de una acusación penal, sino es un tema netamente administrativo financiero.
0: Es nada más administrativo y financiero. Ya hemos visto sanciones por parte del Departamento del Tesoro de los Estados Unidos que al final han resultado infundados. ¿Sí tenemos certeza de que en esta ocasión hay buenos fundamentos?
4: Aquí en estas circunstancias habrá que ver, en esta perspectiva, qué tanto van a empezar a trabajar. Por principio de cuentas, como bien lo señaló Lupita, el tema de la coordinación. Si realmente la unidad de inteligencia en México, la unidad de inteligencia financiera, va a empezar a aportar los datos para que también desde Estados Unidos puedan fundamentar estas acusaciones, porque al final estamos hablando, por un lado, de desde el sector hípico, el manejo de activos como hipódromo, restaurante y bar en el Nuevo Laredo. Por el otro lado, en la obra pública y política, estamos hablando en esas circunstancias de la subcontratación de personas ligadas al cártel del noreste con contratos en diferentes municipios de Tamaulipas, la suministración de materiales, y en el caso del transporte, pues el tema de la logística para trasladar por lo menos cargamentos de cocaína a Estados Unidos. En este sentido, se han reportado 52 kilos de cocaína en ambos remolques, y aquí lo indispensable pues será, sin duda, qué tanto se va a fundamentar esta acusación, porque al final estos indicadores de la unidad de inteligencia

0: agradecerte, Alberto Guerrero Baena, consultor especializado en política de seguridad, el haber conversado con nosotros esta mañana.
1: Un gusto enorme, muchísimas gracias. Un saludo para
2: ambos. Hasta luego.
0: Nosotros vamos a una pausa y regresamos.
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0: entran las olas.
1: Ay, Guadalupe, no me hagas eso. ¿No ves, no ves que eso me llega directamente, me hiere el corazón?
0: Ay, ay, ay. Hay dolor.
1: Hay dolor, mi querida Lupita. ¿Qué te puedo decir?
0: Híjole.
1: Estamos escuchando a Jorge Villamizar, quien nació el 14 de octubre de 1970, y si las matemáticas no me engañan, está cumpliendo 56 años. No lo puedo creer, ¿eh?
0: ¿Cómo pasa el tiempo?
1: Sí, ¿cómo pasa el tiempo? Estaba chavitito.
0: ¿Cómo pasaron 20 años tan rápido?
1: Ay, Guadalupe Juárez.
0: Híjole, bueno. Oye, ¿qué hora es?
1: Son las 8 de la mañana con 3 minutos.
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1: Bueno, pues allá en los Estados Unidos se reportó una tasa inflacionaria en septiembre de 3.7%. Es un repunte significativo sobre el mes anterior, pero también debo decir que pues que esto es en buena medida producto del aumento en los precios de las gasolinas, que es consecuencia de la guerra de Irán lanzada por el presidente de los Estados Unidos, Donald Trump, que el próximo mes de noviembre va a enfrentar elecciones intermedias allá en la Unión Americana. Este aumento, que es mayor que el de México, en México tuvimos en septiembre 3.45%, pues ha generado inquietud, sobre todo porque se piensa que la Reserva Federal de los Estados Unidos se verá obligada a aumentar las tasas de interés otra vez antes de que termine el año. Las consecuencias las estamos empezando a ver en los mercados. Si bien el Dow Jones está subiendo, pero por un pelito allá en los Estados Unidos, 0.02%, hay descensos importantes en el Standard & Poor's, que es el mercado más extenso, 0.63%, y el Nasdaq, que concentra acciones de alta tecnología, tiene una caída en este momento de 0.82%. La Bolsa Mexicana de Valores está teniendo un aumento, pero también como el Dow Jones, apenita 0.07%. Por otra parte, el peso mexicano pierde terreno más de 1% como consecuencia de esta situación en materia inflacionaria. De hecho, la caída de este 1% del peso mexicano se registra en el momento en que se da a conocer que la inflación en Estados Unidos fue superior a lo que se esperaba. Si bien en Asia el peso se cotizaba la tarde noche de ayer en 18.3660, en estos momentos se ubica en 18.5622, lo cual pues quiere decir que pierde unos 20 centavos el peso en esta mañana. Mientras tanto, los precios internacionales del petróleo están presionados también. Sube el WTI, el West Texas Intermediate, que es el crudo marcador de Norteamérica, sube 1.36% y se ubica en 95.42 dólares por barril. El Brent del Mar del Norte, es el crudo marcador allá en Europa, sube 0.26%, se cotiza en 106 dólares por barril. Bueno, y con estos altos precios del petróleo, mi querida Guadalupe, esto significa que la gasolina en los Estados Unidos seguirá estando alta. En México no se mueve, pero lo que sí aumenta es el costo para el gobierno, y significa que queda menos dinero para las funciones fundamentales del Estado, porque lo que hace el gobierno es, para impedir que suba el precio de la gasolina, lo que hace es que le tiene que inyectar dinero a los mercados. Pues así son las cosas en la información financiera esta mañana.
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0: Y vámonos hasta el Vaticano. Están informando que tras la cirugía del Papa León XIV se confirmó que tiene cáncer de pulmón. Emilio Pineres, reportero de Heraldo Media Group, allá en el Vaticano, nos tienes todos los detalles. Adelante, ¿qué tal?
5: Hola, buenos días, Sergio, Lupita, qué gusto saludarlos. Así es, ayer ya en la noche acá de Roma, el Vaticano confirmó que el Papa dio una especie de cáncer de pulmón, se sometió a una cirugía que resultó exitosa, extirparon el tumor, pero todavía van a tener que realizar estudios posoperatorios para saber cuál es el siguiente paso, si es suficiente la cirugía que ya se realizó o si van a proceder con algún otro tratamiento. Hoy también se celebró en la mañana una misa que ya estaba programada en la Plaza de San Pedro. Fue oficiada por el cardenal filipino Luis Antonio Tagle, quien pidió por la recuperación del sumo pontífice. Y bueno, también la gente estuvo aquí congregándose desde temprano. No hubo tanta gente como esperaba, sinceramente, había bastantes lugares vacíos, pero bueno, diría que el ambiente es de tranquilidad, de calma, no parece haber una alerta tan grande por la situación del Papa, y bueno, hay optimismo sobre su recuperación en las próximas semanas.
0: Muy bien, Emilio, entonces estaremos pendientes. Muchas gracias por darnos la información. Gracias, Emilio Pineres, reportero de Heraldo Media Group, allá en el Vaticano.
1: Bueno, y la cirugía del Papa León XIV confirmó que tiene cáncer de pulmón. Se dijo que se le extirpó el lóbulo inferior del pulmón derecho. Tenemos en la línea telefónica al doctor Luis Felipe Alba López. Él es médico radiólogo especializado en imagen de tórax. Doctor Alba López, gracias por tomar nuestra llamada. Cuéntenos, tengo entendido que estas operaciones de extracción de nódulo muchas veces salen benignos los nódulos que se encuentran en el pulmón. En este caso fue un nódulo canceroso. ¿Qué significa esto para el Papa León XIV? Nos dicen que la detección ha sido temprana. ¿Cuáles son las perspectivas que puede esperar el Papa y que puede esperar toda la feligresía del mundo?
6: Muchas gracias. Realmente es un honor estar con ustedes. Los sigo frecuentemente desde hace muchos años y los admiro.
1: Gracias.
0: Gracias, doctor.
6: Esta invitación y de compartir con su auditorio. El nódulo que reportan es un adenocarcinoma, que es de los tumores más frecuentes del pulmón y que tienen un mejor pronóstico que otros tumores, relativamente que otros de otros tumores del pulmón de tipo broncogénico. Entonces, esa es una buena noticia. La segunda buena noticia es que se detecta a tiempo, y quiero aprovechar el medio de ustedes tan importante para sensibilizar. Realmente el encontrar un nódulo es una gran ventaja, es una gran oportunidad, porque es una de las etapas más tempranas que podemos encontrar el cáncer y que nos permita actuar a tiempo y dar un mejor tratamiento y un mejor pronóstico y sobrevida. En cambio, si hay un nódulo o tumor que lo encontramos en etapa más avanzada, pues hay mayor riesgo. Entonces, tengo entendido que en este momento pues lo encontraron en un estadio 1, que es los tumores resecables, y que el pronóstico es mucho, mucho mejor. ¿Por qué les digo esto? Porque quiero influir en tu medio que lo más importante es checarnos todos. Quiero aprovechar, hay que checarse a tiempo. Los nódulos no avisan, los nódulos no se sienten. El 70% de los nódulos pulmonares en nuestro medio son benignos y el 30% son malignos. Entonces, este 30%, muchos no van a dar síntomas, y la única forma de diferenciar un nódulo benigno de maligno, primero es la evaluación por imagen, que puede ser por una radiografía simple, idealmente por tomografía, quizás hacer estudios especiales de biopsias o de PET-CT para ver las características del nódulo. Y finalmente, cuando se detecta a tiempo, tenemos una gran oportunidad. En México tenemos una muy mala costumbre de no checarnos. Mucho de nuestra población no acude al médico. Pocos acuden solo cuando se sienten muy mal o ya no es intolerable. Pero muy pocos, menos del 20% de la población, se checa frecuentemente, rutinariamente, en un laboratorio como el Laboratorio Médico Polanco o en algún otro gabinete, para ver cómo están sus pulmones, cómo está su corazón, cómo está su azúcar, sus lípidos, su colesterol. Ahora estamos en campaña muy importante de cáncer de mama, de detección de cáncer de mama, porque el cáncer no se detecta solo en un mes, se detecta todos los días del año. Hay mujeres que dejan de explorarse o de hacerse estudios hasta las promociones de octubre. Nosotros en el laboratorio estamos regalando 7,000 mastografías para durante todo el año, con acompañamiento médico para poder ayudar a estos pacientes en todo su proceso durante el año y ver que no hay alguna complicación.
0: Doctor, ¿cómo decide uno? ¿Va uno hacerse en qué momento el estudio tiene que hacerse cada año? El Papa decía que lo habían detectado en una etapa temprana. Esto es muy importante, detectarse a etapa temprana. ¿Se tiene que hacer cada año el estudio? ¿Se tiene que hacer cada 2 años? ¿Cómo se tiene que hacer? Y una vez que se extirpa el óvulo inferior del pulmón derecho, hecho que se confirma el cáncer, ¿qué es lo que sigue?
6: Son muy buenas preguntas, Lupita. Primero, el chequeo puede ser desde la edad más temprana. Muchas veces depende de los factores de riesgo. Por ejemplo, si yo soy fumador crónico, estoy obeso, no hago ejercicio, tengo malos hábitos de sueño, muy probablemente tengo que estar más al pendiente de mi salud y ir más rutinariamente una vez al año para ver cómo estamos. A lo mejor, si yo tengo una vida mucho más cuidada, de todas maneras, no significa que no voy a tener riesgo. Quiero compartirles un dato general obtenido de la literatura. Aproximadamente el 40% de la población mundial en algún momento de su vida va a tener exposición a algún tipo de algún tumor. El 40%, y en base a nuestros hábitos, a nuestro cómo nos cuidamos, la única forma de que yo sepa que tengo el colesterol alto es hacerme un examen de sangre, o si tengo el azúcar alta, o si tengo la presión alta, porque muchos de estos síntomas, todos de estas enfermedades no se sienten, no dan síntomas hasta que ya es tarde. Entonces, al Papa muy probablemente lo checan rutinariamente y encontraron en alguno de los estudios por imagen, que es la única forma de detectar el nódulo pulmonar. No hay otra forma, no se siente, no da dolor, a menos de que ya esté en etapas más avanzadas. Entonces, el tomarse rutinariamente una radiografía de tórax o una tomografía, la tomografía es con indicación médica y en pacientes con riesgo, las guías internacionales sugieren hacer tomografía de baja dosis a partir de los 40 años. Eso en el laboratorio médico Polanco lo podemos hacer desde cualquier momento con alguna indicación médica. Estamos disponibles, el acompañamiento médico se puede hacer durante todo el año para garantizar que el paciente cuide su salud, porque al final de cuentas no nos enfermamos de un órgano solamente, nos enfermamos de todo el cuerpo. Hay que ver, hay síntomas muy sutiles que pueden ser datos de una enfermedad sistémica que no hemos dado cuenta. Entonces, punto muy importante, querernos y cuidarnos, y la única forma es revisarnos. Menos del 20% de la población acude a un chequeo médico o un examen médico durante el año. Y la segunda pregunta que me decías, Lupita, en este tipo de cáncer, en un estadio 1, una lobectomía es parte del tratamiento inicial y seguramente es parte de lo que llamamos estadiaje. ¿Qué es lo importante aquí? Ver en el tejido que logran sacar, que no haya ganglios, que no haya células en el tejido, y posteriormente ver que en su cuerpo no haya algún, lo que llamamos nosotros, metástasis o adenopatías en alguna región. Conociendo el tipo de tumor, lo más frecuente es que se vaya a lo que es el ilio pulmonar cercano al corazón, que seguramente revisarán con métodos de imagen que también son muy sensibles y exámenes de laboratorio para ver si hay alguna extensión. y dependiendo de los resultados, pues ya verán qué tipo de tratamiento le dan, si es un tratamiento no tan extenso o más extenso. Sí. Hay una variedad de tratamientos, yo no soy uh-huh. oncólogo, pero hay muchas variedades dependiendo de las características del adenocarcinoma, claro, de la sensibilidad a nuevos medicamentos que existen y nuevos tratamientos. Entonces, mucho depende de lo que encuentren y de la sensibilidad del tumor, que al final de cuentas son de los que tienen dentro del cáncer pulmonar un mejor pronóstico.
1: Muy bien. Gracias, doctor Luis Felipe Alba López, médico radiólogo especialista en imagen de tórax. Un fuerte abrazo, doctor.
6: Muchas gracias.
1: Gracias.
0: Hasta luego. Muy buenos días.
6: A sus órdenes.
0: Gracias, doctor. El diagnóstico de cáncer de pulmón del Papa, pues acudió este martes al Vaticano y vuelve a poner bajo la lupa la salud de los líderes de la Iglesia Católica. Y vamos a platicar con Roberto Blancarte, sociólogo e historiador. Roberto, muchas gracias, como siempre. Muy buenos días.
7: Buenos días. ¿Qué tal?
0: Oye, pues preguntarte, Roberto, se dio a conocer el día de ayer esta información, se ha dado a conocer con total transparencia, que esa es una de las cosas importantes, pero ¿qué sigue ahora? ¿Qué ocurre ahora? ¿Cuál es la situación en la Iglesia? ¿Qué sucede? ¿Tenía previsto el Papa esta gira en Argentina, en Perú? ¿Qué pasa en estos momentos cuando el Papa está... pues en este tratamiento, bajo esta situación?
7: Bueno, yo supongo que no se suspende la gira, porque todavía quedan algunas semanas para que se pueda recuperar, y fue, según entiendo, una intervención que fue con un método que no fue muy invasivo, lo cual quiere decir que seguramente la recuperación será rápida. Y obviamente implica que probablemente tendrá que tener algún tratamiento, pero yo creo que el tratamiento no le impedirá hacer el viaje, ¿no? Sí, creo que si fueran a suspender la gira, ya lo habrían anunciado también.
1: Roberto, el Papa es un Papa relativamente joven, considerando los que hemos tenido con anterioridad. Se esperaba o se espera que tenga un pontificado largo, pero ¿ves que esto pueda cambiar lo que se había esperado?
7: Bueno, ahora sí que esas cosas no se saben. Los pontificados suelen tener... digamos un promedio que no necesariamente es muy grande. Acuérdense que el pontificado más largo, aparte de San Pedro, fue el de Juan Pablo II, que fue de 20 y tantos años, pero lo mismo sucedió con Francisco, que también tenía un problema pulmonar porque le habían extirpado una parte de su pulmón, y sin embargo pues aguantó hasta los 85 años, si no mal recuerdo, 85-86, lo cual quiere decir que, dado el personaje y el tipo de cuidados que tiene, probablemente, digo, a menos que sea un cáncer demasiado agresivo, probablemente va a estar muy bien cuidado y probablemente va a aguantar más de lo que, digamos, una persona con tratamiento normal podría tener, ¿no? Pero obviamente esas cosas pues no se saben según la reacción que cada cuerpo tenga sobre su, claro, sobre su tratamiento, ¿no?
0: Y entonces, pero todo dependerá de la reacción de su organismo y las actividades y todo. ¿Podemos esperar que toda la estructura en la Iglesia siga exactamente igual?
7: Bueno, probablemente tendrán que hacer ajustes en términos del cansancio que probablemente tendrá el Papa, pero en general yo creo que seguirán las actividades normales. Probablemente en los próximos meses veremos alguna disminución del ritmo, pero tampoco nos estarían acostumbrados a demasiados viajes o a demasiadas actividades. Uh-huh. Este Papa, ¿no? Yo creo que el Papa lo había tomado con bastante tranquilidad su pontificado. No es un pontificado que esté continuamente viajando, sea al interior de Italia o de Europa o fuera de Europa. probablemente lo que sucederá es que, de acuerdo a cómo vaya el tratamiento, pues las actividades irán regulando, ¿no? Pero los papas ya sabemos que ellos tienen una misión en la que obviamente están, de la cual están muy convencidos, y difícilmente disminuyen su ritmo por razones de su propia salud, salvo las que le marquen sus propios médicos, ¿no?
0: Bueno, pues muchas gracias, Roberto, por platicar con nosotros esta mañana. Muy buenos días.
7: Buenos días.
0: Gracias. Hasta luego. Oye, y bueno, se está mencionando que la recuperación del Papa evoluciona favorablemente tras esta operación a la que fue sometido este martes. Los análisis de sangre y radiografía realizados confirman que el posoperatorio transcurre con normalidad y que los valores clínicos se encuentran dentro de lo esperado para este tipo de intervención.
1: El portal Su Médico, que es parte de La Silla Rota, señala que el secretario de salud de nuestro país, David Kershenovich, se reunió a las 4 de la tarde de este martes en la sede de la dependencia con una serie de empresarios, entre ellos Carlos Slim Domit y Arturo Elías Ayuf, el hijo y yerno de Carlos Smith. El objetivo, dice, es reunir 450 millones de pesos para la construcción de un albergue en la zona de los Institutos Nacionales de Salud y Hospitales de Alta Especialidad. La nota es de las reporteras Mariluz Roldán y Claudia Juárez. Busca el secretario de Salud entonces este apoyo para construir el albergue.
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13: Aunque parezca imposible, los datos de Internet podrían tener un peso físico. La información digital se representa mediante bits, unos y ceros que necesitan cambios físicos en los dispositivos para almacenarse y procesarse. Distintos científicos han intentado calcular cuánto pesaría toda esa información. En 2006, el físico Russell Sitz estimó que la energía utilizada para representar los datos de Internet equivalía a unos 50 gramos de masa. Sin embargo, no existe una cifra única, ya que el cálculo depende de la tecnología utilizada y de qué se considere como el peso de Internet. Fotos, videos, mensajes y páginas web parecen intangibles, pero necesitan energía y un soporte físico para existir.
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0: Me parece positivo que la presidenta Sheinbaum haya decidido acompañar al Consejo Coordinador Empresarial en la celebración de su 50º aniversario. La gente que rodea a la mandataria, mantuvo en ascuas a los miembros del CCE hasta casi el último momento. Sin embargo, la inversión privada, como señaló la propia presidenta ayer en sus redes sociales, es fundamental para impulsar el crecimiento económico, fortalecer las empresas y generar empleos en nuestro país. El expresidente López Obrador no se reunía más que con los grandes empresarios de su Consejo Asesor Empresarial o con los banqueros en la convención bancaria de cada año. El presidente del CCE, José Medina Mora, mantuvo ayer las posiciones que ha enarbolado en otros foros. Qué bueno que lo hizo también. El gobierno dijo debe reducir el ritmo de contratación de deuda y mantener la calificación de grado de inversión que tiene hasta el momento. Es importante que la mandataria escuche estas y otras posiciones de los empresarios. De otra manera, el gobierno terminará sofocando a los empresarios y a la gallina de los huevos de oro. Yo soy Sergio Sarmiento y lo invito a reflexionar.
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0: Sí, un olor a tabaco y Chanel y una mezcla de miel y café. Me preguntan por ella. Yo no puedo estar poniendo estas canciones, soy demasiado romántico.
1: Ay, ay, ay.
0: Me duelen hasta el corazón.
1: Ay, mi querido Sergio. Así es el amor.
0: Así es el amor.
1: Así es el amor.
0: Olor a tabaco y Chanel. Bueno, a lo mejor no tabaco, pero.
1: Espero que ella esté muy bien. Y que todo esté bien.
0: Pues vamos a ver qué pasa. La vida nos lleva por derroteros que nunca imaginamos. Son las 8:35, Guadalupe.
1: Vámonos con los mensajes de nuestros amigos. Osvaldo Alejandro dice: maravilloso día, dúo dinámico. En relación a la pregunta de que si usa o usaba drogas la presidenta y que dice que es falso y no hay pruebas, lo mismo se preguntaría el expresidente Calderón, que si se alcoholizaba y por consiguiente, ¿dónde están las pruebas? Morena sí se purifica, pero culpa sin pruebas a los gobiernos anteriores. Dan risa, saludos desde Zapopan, Jalisco. Osvaldo Alejandro, bueno, pues este fue un invento, ¿no?, que se hizo de el expresidente Calderón.
0: Fernández Noroña lo reconoció, que lo había inventado.
1: Pero también el expresidente Calderón ha hablado del tema, ¿no?, y ha mencionado pues todo este asunto.
0: Yo, mi experiencia personal, digo, no es que fuera amigo del expresidente Calderón, pero estuve con él en varias reuniones desde que era secretario general del PAN, o sea, estamos hablando de los años 90, yo nunca lo vi borracho, nunca lo vi tomado, sí se tomaba su copita, como se la toman, pues yo creo que cualquiera de los políticos de Morena, porque también me ha tocado tomarme alguna copa con los políticos de Morena. Dice otra persona: buen miércoles. Excelente la respuesta de la presidenta respecto a si consume marihuana, pero hubiera sido mejor que ofreciera hacerse una prueba de laboratorio ante varios notarios públicos y no en algún laboratorio del bienestar. Soy José Ricardo García Camarena del Estado de México. Yo estoy en desacuerdo. Yo creo que el que acusa debe probar, en todo caso. La reportera o la periodista que hizo esta afirmación debe decir cuál es su fuente. En caso de que la quiera comprobar.
1: Pues sí. Oye, dice Jorge: buen día, Sergio, Lupita. Sería interesante saber si el Papa practicaba alguna actividad de riesgo, como es fumar o alguna otra, para que tuviera este resultado de salud. Es lo que nos dice nuestro amigo
0: sepa,
1: del auditorio.
0: Que yo pues sepa, no fuma, ni que haya fumado.
1: Sí, no hay información.
0: Y
1: sobre
0: hay
1: eso.
0: Muchísima gente que tiene cáncer de pulmón, que no necesariamente
1: nunca en su vida ha sido fumadora. Sí. Nosotros tenemos el caso de una querida
0: de
1: amiga.
0: Adrianita, ¿verdad? Uh-huh. Que yo nunca recuerdo haberla visto fumar y no creo que fumara.
1: No fumaba, Sergio, fumó en alguna ocasión, pero pues cuando era muy, muy jovencilla, pero no, o sea, cuando ya sabes, eres adolescente y que pruebas el cigarro y bueno, pero... finalmente, la importancia es que, como ya nos lo dijo el médico, hacerse estos chequeos de rutina, que es lo más importante, por si alguien tuviera una condición, pues sea detectada en etapas tempranas, que es lo que te salva la vida.
0: La presidenta Sheinbaum realizó un live, ¿sí?, una transmisión en vivo en redes sociales. ¿Las benditas o las malditas redes sociales?
1: En este caso, benditas.
0: Ah, por supuesto. Para hablar sobre la regulación de los contenidos violentos en redes sociales. Noemí Gutiérrez nos tiene la información. Adelante, Noemí.
2: Sergio y Lupita, muy buenos días. Comentarles que ayer la presidenta Claudia Sheinbaum Pardo hizo un live, una transmisión en vivo para conocer la opinión de los jóvenes sobre las redes sociales. En sus cuentas de Instagram y TikTok, durante media hora platicó y contestó algunas preguntas. Dijo que se está trabajando para que niñas, niños y adolescentes tengan acceso a contenidos digitales seguros, alejándolos de la información que genera violencia. Habló de los riesgos de pasar mucho tiempo en las redes sociales.
3: Es que desde la red te envían lo que viste. Por imagínense, 2 horas viendo violencia, 3 horas, cual además está demostrado que genera adicción. Pues evidentemente te genera ansiedad, te genera preocupación, te puede generar depresión, incluso te puede generar comportamientos violentos. Entonces, lo que queremos es que haya temas que las propias plataformas no difundan, no generen, no los hagan algoritmos en las redes sociales.
2: La presidenta aclaró que no se busca censurar, solo impedir la difusión de contenidos violentos. Es por ello que este miércoles en la mañanera se presentará el decreto para generar entornos seguros para la niñez y jóvenes.
3: Fíjense que las plataformas digitales estuvieron de acuerdo. Tuvo una reunión Luisa María Alcalde, la consejera jurídica, y Pepe Merino, de la Agencia de Transformación Digital, con ellos, y dijeron, nos parece bien y vamos a trabajar para que esto sea posible.
2: Durante la charla, la presidenta realizó el famoso Six Seven, mandó saludos a los participantes que en la red social Instagram llegaron en momentos a unos 4,000. También dijo que se está atendiendo el problema de la calidad del agua en Jalisco. Dijo que atenderá el tema de los trabajadores del IMSS y anunció que también se atiende el tema de la inseguridad en Morelos. Aprovechó para contestar otras preguntas.
3: Usted parece adicta, déjale, está bien, porque les voy a decir una cosa. Hubo una periodista que dijo que yo usaba drogas. Es falso, absolutamente falso. ¿Cómo creen que yo voy a andar haciendo esas cosas? Lo que pasa es que hay muchas fake news en las redes, tengan mucho cuidado.
2: La presidenta se despidió con la promesa de que realizará otros live para escuchar a los jóvenes y sus inquietudes. Sergio y Lupita, la información que les tengo. Hasta aquí mi reporte.
0: Muy bien, gracias a Noemí Gutiérrez por esta información.
1: La presidenta Sheinbaum firmó el decreto que obliga a las plataformas digitales a retirar cualquier contenido que tenga que ver con violencia, acoso, abuso sexual. En la mañanera de este 14, la presidenta informó los términos acordados con las plataformas.
4: Esto que obliga a las plataformas digitales a retirar cualquier contenido que tenga que ver con violencia, acoso, abuso sexual, en el caso de cuentas de niñas, niños y adolescentes. Y tienen que desarrollar todo lo necesario para que así sea. Las plataformas estuvieron de acuerdo. Lo único que pidieron fue un mes para poder preparar sus plataformas para que esto sea una realidad, y le vamos a dar seguimiento con la Agencia de Transformación Digital. Si vemos que no se está cumpliendo, entonces pasaríamos a una ley que también implicaría sanciones a las plataformas.
1: Bueno, pues ahí lo deja en claro la presidenta. Las plataformas estuvieron de acuerdo, pidieron un mes para adaptar sus sistemas. En caso de no cumplir, se va a buscar que haya sanciones.
0: Bueno, pues ahí está, de hecho, el acuerdo. Y pues vamos a ver, digo, si el acuerdo realmente sirviera para bajar la violencia, pues habría que aplaudirlo, pero he visto acuerdos anteriores, uno con Zedillo, otro con Felipe Calderón, que por supuesto no sirvieron para eliminar la violencia en nuestro país, que al contrario ha venido incrementándose a lo largo de los últimos tiempos. La administración del presidente Donald Trump anunció nuevas sanciones en contra de la Corte Penal Internacional. Busca restringir sus operaciones financieras y limitar su capacidad de actuación. Las anunció una vez que Navi Pillay fue anunciada como la ganadora del Premio Nobel de la Paz 2026. Tenemos en la línea telefónica a Marta Bárcena, embajadora eminente de México, colaboradora del Heraldo de México también. Embajadora Marta Bárcena, gracias por tomar nuestra llamada como siempre, Marta. Cuéntanos, ¿qué opinas de estas sanciones y cuál debe ser la actitud de México?
5: Mira, yo creo que las sanciones... Buenos días, primero, Sergio Lupita y todo el auditorio. Mira, paso a las sanciones. Yo creo que una cosa es que Estados Unidos siempre haya sido escéptico de la Corte Penal Internacional, porque no quería que la Corte Penal Internacional pudiera eventualmente encauzar y juzgar a los miembros de sus Fuerzas Armadas y a otros ciudadanos estadounidenses. Y otra muy diferente es lanzarse frontalmente en contra de la Corte, que forma parte de toda esta labor de codificación progresiva del derecho internacional y que tiene como fin juzgar y castigar a aquellos que han cometido crímenes de lesa humanidad. Entonces, pero hay que recordar que la Corte es complementaria, entra en funciones cuando los sistemas judiciales y penales nacionales no pudieron realizar este encausamiento y juicio de aquellos que cometieron crímenes de lesa humanidad, como fue, ¿te acuerdas?, varios de los líderes en la antigua Yugoslavia y en las guerras de los Balcanes. Entonces, este ataque frontal de la administración Trump a la Corte Penal, pues parece en buena medida gratuito y parece un tanto de resentimiento por el otorgamiento del Premio Nobel de la Paz a Navi Pillay, como ya lo dijiste, ex jueza de la Corte Penal y ex alta comisionada de Naciones Unidas para los Derechos Humanos.
1: Marta, llamó mucho la atención justo ¿sí? que se refiriera el presidente de los Estados Unidos, Donald Trump, pues ya sabemos, ¿no? Con estos términos y con esta agresividad. Algunos decían que era un berrinche del presidente Trump, que incluso en su discurso dijo, a ver, pero ¿quién es Navi Pillay? ¿Quién es esta señora? Ni siquiera la conocí hasta el día de hoy. No solamente eso, ¿no? Dijo, a ver, es más, ni necesitamos siquiera de la Corte Penal Internacional.
5: Así es, por eso digo que parece un ataque frontal innecesario y en buena medida atizado por ese resentimiento de no obtener el Premio Nobel de la Paz por dos años seguidos. Dicho esto, ya desde agosto del 2025 había lanzado una primera ronda de sanciones, en particular contra los jueces que llevaron el caso de Gaza, y que obviamente pidieron la detención y la condena de Benjamín Netanyahu, que es ciudadano israelí estadounidense, tiene las dos nacionalidades, y lo acusaron de usar la inanición, o sea, el hambre como arma de guerra en Gaza, lo que constituye un crimen de guerra. Sí, después hay que recordar que también la Corte Penal ha pedido la detención y el juicio de Vladimir Putin. Esto es por el secuestro ilegal de los niños ucranianos que llevaron a Rusia y los estaban dando en adopción. Entonces, digamos que estos temas no le han gustado a la administración de Estados Unidos, y entonces sus sanciones han sido celebradas por Israel, por Rusia, etcétera. Ahora, ¿por qué pienso que debe alzar la voz México en contra de las sanciones, criticando las sanciones y hacerlo de manera así comedida y en conjunto con otros países que también han criticado estas sanciones? Lo digo por dos razones. Uno, porque hay que defender el derecho internacional, porque México es miembro de la Corte Penal Internacional, porque cree en la justicia penal internacional, y también porque, entre otras cosas, una de las juezas de la Corte Penal Internacional es una mexicana, Socorro Flores Liera, quien fuera subsecretaria para América Latina. Y, por ejemplo, la persona encargada del fideicomiso para la reparación de los daños a las víctimas de los que cometieron crímenes de lesa humanidad es otra mexicana. Es otra mexicana que ha estado justamente en contacto directo con las víctimas de las guerras en Yugoslavia, en Filipinas, en Gaza, para reparar el daño. Entonces, es un doble interés, la defensa del derecho internacional y la defensa del trabajo que están haciendo muy dignamente y muy comprometidamente mexicanos y mexicanas en la Corte Penal Internacional.
0: Muy bien, Marta Bárcena, embajadora eminente de México, tomamos nota. De lo que dices es que México debe ser mucho más defensor de esta Corte Penal Internacional, no solamente por estas juezas mexicanas, sino porque eso es lo correcto, ¿no?
5: Eso es lo correcto, exactamente. Y la política exterior de México es más grande, es más consistente cuando hace lo correcto, sin miedo.
0: Marta Bárcena, gracias por esta conversación.
5: Muchas gracias, Sergio. Muchas gracias, Lupita, y saludos al auditorio.
1: Gracias, embajadora. Muy buenos días. El gobernador de Jalisco, Pablo Lemus, confirmó ayer la liberación de los 39 detenidos con lujo de violencia el pasado domingo tras la manifestación contra el agua contaminada. Vamos a platicar con Ángel Abraham, él es integrante del grupo de abogados de los detenidos por la protesta. Ángel, gracias. Muy buenos días.
6: Muy buenos días, muchas gracias y saludos al auditorio.
1: Oye, Ángel, a ver, sí fueron liberados, pero ¿cuál es la situación de las personas que ayer habían sido trasladadas al penal de Puente Grande? ¿Cuál es su situación? Y tengo entendido que dos de ellos todavía tendrán que enfrentar una audiencia el viernes.
6: Es correcto. La situación con los liberados sucede en el marco del artículo 140 del Código Nacional de Procedimientos Penales. ¿Quiere decir esto? Que si bien los están dejando en libertad, sí les están formulando una carpeta de investigación. Cabe señalar que hasta el día de ayer nosotros como abogados no habíamos podido acceder a las actuaciones de las carpetas de investigación. No teníamos un conocimiento claro de qué era lo que estaban imputándoles a estas personas. En todo momento no se les permitió a estas personas que señalaran abogados propios, porque alegaba el Ministerio Público que ya tenían abogados de oficio, ¿no? Claramente en una obstaculización a este acceso a una defensa adecuada. Ahorita lo que tenemos en la mira es las audiencias del viernes, pero también este proceso que de alguna manera tiene que seguir por los otros 32 que están pues con una carpeta abierta, ¿no? Queremos saber qué es lo que realmente le está reclamando el Estado a estas personas, porque son imputaciones que nacen de suposiciones, ¿no? Hablan de obstrucciones a las vías de comunicación, hablan de resistencia a la autoridad, pero si ustedes han tenido acceso al contenido que ha habido de videos de otras personas que estaban en la marcha, se podrán dar cuenta que la violencia vino del propio Estado, ¿no?
0: A ver, yo he visto videos que muestran violencia de las dos partes y tenemos el caso de un policía que perdió un dedo y otro policía que tiene fractura de cráneo. Y yo lo que veo es violencia de ambos lados. ¿Es falso lo que he visto en los videos?
6: Mira, en el sentido de lo que tú mencionas, Sergio, al respecto de estos policías lesionados, Me resulta curioso que los que están haciendo la acusación incluso tienen piedras en cadena de custodia, ¿no? Alegando que esas son las armas que usaron para lesionar a los oficiales. Sin embargo, dentro de las personas que nosotros tenemos conocimiento que fueron detenidas, no podemos o no tenemos el conocimiento de que hayan sido ellas quienes hicieron este tipo de agresiones. Si bien se puede apreciar que al momento de estar en la manifestación no solamente los policías estaban cargando contra los manifestantes, sino que había otras personas no identificadas que todavía no sabemos qué estaban haciendo, pero estaban también reaccionando a la agresión, pues lo que yo de primera mano te puedo decir es que las personas que tenemos con el grupo de detenidos no hemos podido constatar que hayan sido quienes estaban haciendo o realizando algún tipo de agresión contra los policías, y mucho menos que hayan sido los que estaban agrediendo a los policías al grado de dejarles un dedo mutilado o agredirlos con una contusión.
1: Ángel, entonces, ¿no hay pruebas de que estas personas participaron en actos de violencia?
6: No, todo lo contrario. De hecho, las personas que tenemos que fueron ya liberadas, muchas venían con lesiones un tanto graves, ¿no? Teníamos personas con costillas rotas, con contusiones. Claramente los dictámenes médicos de fiscalía pues son partes médicos preliminares. Ya estamos haciendo partes médicos particulares para poder determinar la gravedad de estas heridas también.
1: ¿Y el chavo de no sé si era de Rappi? Que
6: sí,
1: no tenía nada que ver. Ajá. ¿Ahí qué pasó?
6: Pues lo que estamos viendo, no solamente a través de los videos, sino con lo que nos hemos podido llegar de su testimonio, pues el muchacho estaba prácticamente en esta manifestación solamente haciendo como rondín, pasando, y en algún momento el despliegue policial se fue contra él. Yo no he podido hablar con él después de que salió, tanto la familia como los

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3: Las 9 de la mañana, 9 de la mañana en punto en este miércoles, ya mitad de semana, miércoles 14 de octubre de 2026. Muy buenos días, soy Gregorio Martínez, esto es Gregorio en Heraldo, a través de Heraldo Radio Monterrey, 99.7 de FM, Heraldo Radio Tampico, 96.9 de FM y Heraldo Radio Laguna, 104.3 de FM. Bienvenidos a la información, pasamos a los titulares. Se salva un automovilista al caerle un puente peatonal en el cofre de su vehículo en la Avenida Constitución. Pues sí, la estructura fue impactada por un vehículo de carga perteneciente a la empresa que contrató el gobierno de Nuevo León para la construcción de la línea 4 del metro. 5 días de protestas de trabajadores sindicalizados del Instituto Mexicano del Seguro Social marchan y bloquean importantes avenidas en Monterrey y en otras ciudades. Hoy, fecha clave, hoy es el día de la consulta sobre sus demandas laborales. Una vez más, quienes participaron en el proceso interno de Morena han cuestionado la designación de Clara Luz Flores Carrales como coordinadora estatal de la defensa de la transformación aquí en el estado de Nuevo León. Ahí estuvieron reunidos, escucharemos sus voces y también la reacción por parte del delegado de Morena en Nuevo León, Alejandro Murat, quien apoya a Clara Luz Flores. Y esta noticia aquí, local, lo que sucede en temas, pues sí, de violencia familiar al extremo. Pues una persona que asesina cuchilladas a su esposa y después se quita la vida. Esto sucede en la zona sur de Monterrey. Los datos que tenemos hasta este momento, hay movilización en la zona sur de Monterrey por este hecho violento. Triste caso, un caso más de violencia de pareja al extremo. Y tendremos toda la información relacionada sobre el parte médico del Papa León XIV. El Vaticano da a conocer, pues, este diagnóstico. Le han detectado cáncer de pulmón al Papa León XIV después de que fue sometido a una cirugía que resultó exitosa, en donde le retiraron el lóbulo inferior del pulmón derecho. De todo esto y mucho más le informamos en esta mañana. Llegamos ya a mitad de semana, miércoles 14 de octubre. Qué gusto que nos acompañen. Bienvenidos a esta emisión. Estamos en este programa aquí desde la ciudad de Monterrey, transmitiendo también para los estados de Coahuila, de Tamaulipas. Saludos a quienes nos siguen también, por supuesto, a través de Heraldo Radio en Tampico, 96.9 de FM, en Heraldo Radio Laguna, 104.3, y por supuesto aquí en el 99.7 de FM en la ciudad de Monterrey. Rey, pues déjeme comenzar con esto. Mire, lo que no debe de suceder ocurrió justamente el día de ayer en el contexto de los trabajos de construcción de las líneas del metro, pues un accidente que se le puede atribuir, lógicamente, sí, a la empresa constructora del metro, que lo están admitiendo, pero pues la verdad es que esto le pudo haber pasado a cualquier persona, porque estamos hablando de un vehículo de carga que tenía las dimensiones excedidas y que impactó la estructura de un puente peatonal y que ocasionó que colapsara esa estructura. Entonces, imagínense, se vino abajo pues una pieza que pesa cualquier cantidad de toneladas y cayó sobre el cofre de un automóvil. O sea, estuvo a centímetros de que esto hubiese terminado en una tragedia. Por fortuna no fue así. La complicación vehicular, la complicación para transitar por la Avenida Constitución en los carriles express, sobre todo, pues fue mayúscula durante horas. Después cerraron los carriles ordinarios. ¿Por qué? Porque retiraron ya el puente peatonal completo. Pues qué bueno, yo creo que era lo más sensato, ¿verdad? Trabajar justamente en eso. Pero imagínense, en hora del mediodía, 1:19 es el reporte que da Protección Civil de Monterrey, que recibieron esta información, este puente peatonal que se desplomó sobre un vehículo, claro, después de ser impactada la estructura. Ocurrió frente a la Escuela Normal Miguel F. Martínez, entre las calles, sobre Constitución, entre las calles Profesor Gregorio Torres y Rafael Ramírez. Al pasar por el puente peatonal, la máquina golpeó la estructura de concreto que se derrumbó sobre los carriles express y cayó sobre un automóvil. Pues sí, era uno de estos vehículos de carga tipo tráiler, cama baja, pues así como de plataforma, ¿no? Que pertenece a la empresa Mota Engil, que a su vez transportaba una excavadora sobre orugas. Y que para dónde iban, supuestamente se dirigía, o sea, iba transitando por Constitución, no iba a ese punto, no estaban trabajando en ese lugar, sino que iba transitando por Constitución rumbo a Venustiano Carranza, más o menos a esa altura, ahí al puente Venustiano Carranza. Se mencionó, trascendió que iban a realizar trabajos para reparar el parque lineal o la rampa esa que se averió, que resultó dañada con las lluvias de hace algunos días. Entonces, bueno, fue coincidencia que se tratara de una unidad perteneciente a la empresa constructora del metro, pero pues qué ironía, ¿verdad? Porque entonces ya en la suma de acumulados, accidentes relacionados con la construcción, pues este podría considerarse como tal. Que de hecho, me debo decirle a usted, recibimos esta comunicación, un comunicado muy completo por parte de la empresa Mota Engil México, en donde explican exactamente qué fue lo que sucedió, que es justamente esto, que el vehículo de carga tipo tráiler cama baja, que transportaba una excavadora, impactó justamente la estructura del puente peatonal, cayó parte del puente peatonal, es decir, el lugar por donde camina la gente o caminaba la gente, o sea, lo que le llama la pasarela, y entonces, pues, porque no libró, entonces ahí la altura de esta estructura y cayó sobre un automóvil compacto que circulaba al momento del accidente. Dice el comunicado que no se reportan personas lesionadas, supimos que sí sufrieron algunos golpes las personas que viajaban en estos automóviles, que no requirieron hospitalización. Y que bueno, pues que movilizaron ahí los equipos y la contingencia, etcétera, etcétera. La afectación a la circulación que sí fue mayúscula y que pues ya durante horas estuvieron trabajando, primero del lado de los carriles express, después del lado de los carriles ordinarios y hasta la lateral. Nos decían que ya habían retirado por completo pues toda la estructura y desde luego pues también los escombros, ¿no? Ya ayer para eso a las 6 de la tarde reabrieron los carriles express de Avenida Constitución después de que se retiraron los escombros de la parte del puente peatonal que colapsó, pero claro que existía el riesgo de que la otra parte del puente que cruza por los ordinarios y por la lateral pues también se viniera abajo, entonces nos informan que ya decidieron retirar por completo la estructura y claro, pues que esta empresa, Mota Engil, la que está construyendo el metro, pues ay, por favor que reparen el puente peatonal, ¿verdad? Pero aquí el llamado a el transporte de carga que transita por calles y avenidas de nuestra ciudad, los límites, ¿verdad? De las dimensiones, tanto lo alto sobre todo, que no libran la altura de los puentes y que hay veces que pasa usted por un paso deprimido, pasos a desnivel, que marca cierta altura y que no es la altura que marca ahí, de tanta recarpeteada que tiene ya las avenidas. Entonces es justamente donde ocurren este tipo de accidentes. Un error de cálculo, error humano, que por fortuna en esta ocasión no genera pérdidas humanas. Hablando de obras, mire, pues ahí están reportando vecinos de la zona sur de Monterrey que aparecieron grietas en el puente La Rioja. Son los vecinos de la zona sur, grietas que van ahí justamente en esta obra que fue apenas inaugurada hace un par de meses. Veremos qué explicación brinda el municipio de Monterrey sobre estas grietas que pues acaban de ser reportadas ahí por los vecinos. Una mide 30 metros, nos están platicando, otra mide 5 metros, pero es una obra que apenas fue inaugurada hace un par de meses y que pues atiende lógicamente a quienes transitan, quienes viven y trabajan por aquel rumbo del sur de la ciudad de Monterrey. Las 9:08 a.m, pues qué le podemos platicar acerca de lo que está sucediendo con respecto a estas demandas por parte de trabajadores sindicalizados del Instituto Mexicano del Seguro Social. Primero le platico lo de ayer aquí en Monterrey, que fue también pues caótico haber visto un tramo de Gonzalitos sin automóviles, tomado por los trabajadores que estaban marchando, porque pues ahí caminaron del Hospital General de Zona número 17, que se ubica en la colonia Mitra Centro, rumbo al Sindicato de Trabajadores del Seguro Social aquí en Monterrey, que está por Avenida Lincoln. Entonces, pues bloquearon por completo Gonzalitos en los carriles ordinarios y en los carriles laterales con dirección al norte. Mientras, Avenida Lincoln también fue bloqueada por otro contingente. O sea, aquello fue un colapso mayúsculo a primera hora de la tarde. Y la marcha se da, pues sí, en una jornada de protestas en la que médicos, enfermeros y otros empleados del instituto realizaron bloqueos simultáneos. Aquí en la zona metropolitana, acá por el Boulevard Díaz Ordaz, en municipio de San Pedro, en Guadalupe también por Avenida Juárez. Y pues ahí con esta movilización, los trabajadores buscan dar continuidad a las protestas que mantienen desde el viernes para exigir mejoras salariales y condiciones adecuadas para brindar atención médica. Ante la ausencia de un actuario que validara el procedimiento para cambiar los candados, los trabajadores inconformes del Instituto Mexicano del Seguro Social fueron a tomar de manera simbólica la sede del sindicato sobre la avenida Lincoln. Pues esto realmente lo vimos y luego se pusieron a bailar ahí. O sea que eso ya fue el acabose, ¿no? Alguien dijo, bueno, el payaso de rodeo, pues total. Y bueno, pues quedó la imagen ahí que también, por cierto, se compartió en las redes sociales. Pero esto pues ya fue, digamos que la parte no seria, ¿verdad?, de toda esta manifestación justamente que se estaba presentando. Mire, deje platicarle lo que se espera justamente para el día de hoy, porque pues hoy es un día clave, ¿no?, en todo esto referente a las demandas de los trabajadores sindicalizados del Seguro Social. Pues ahí será sometida a consulta esta demanda de aumento salarial hoy, 14 de octubre. Eso se dijo desde la conferencia de prensa de Zoé Robledo, el director general del IMSS, junto con el secretario del Trabajo del Gobierno Federal, Marat Bolaños. El Instituto Mexicano del Seguro Social somete a consulta hoy miércoles este incremento salarial global de 6.8% aprobado por el Sindicato Nacional de Trabajadores del Seguro Social en una jornada en la que podrían votar los 476.260 trabajadores en activo. Hay que ver realmente cuántos de ellos van a acudir a esta consulta, ¿verdad?, a participar. En medio de las protestas por mejores salarios, falta de medicamentos, insumos y personal, anunciaron este proceso de diálogo directo en los 277 hospitales para identificar y atender las deficiencias operativas y laborales. El secretario del Trabajo del Gobierno Federal aclaró que la consulta no puede revocar el contrato colectivo ni modificar el acuerdo salarial aprobado por el sindicato. Entonces, bueno, pues lo que va a suceder el día de hoy es esta famosa consulta, que se habla de 670 unidades electorales en donde se podrá estar participando, y pues esperemos que esto finalmente atienda, ¿no?, a esta exigencia de mejores condiciones salariales y laborales, así como una provisión suficiente de materiales, equipo e insumo, que es lo que piden trabajadoras y trabajadores del Instituto Mexicano del Seguro Social. Déjeme ir con lo que dijo esta mañana la presidenta de México, Claudia Sheinbaum, justamente pues hablando de esta manifestación que se espera, bueno, de la manifestación que se ha venido dando durante ya 5 días, porque comenzó viernes, sábado, domingo, lunes, martes, y la consulta esperada justamente para el día de hoy. Habla la presidenta de México, parte de lo que dijo en la conferencia mañanera en este miércoles 14 de octubre.
4: Aquellas demandas legítimas de las y los trabajadores del Instituto Mexicano del Seguro Social se están atendiendo. Y SOE tiene la instrucción de, a más tardar el día de mañana, pasado mañana, esta misma semana, hacer un plan de acción que tiene que presentármelo para poder atender de manera inmediata todas las demandas legítimas de los trabajadores del IMSS. En cuanto al desabasto de algunos medicamentos, ya también tomamos medidas. Se me informó cuáles son los medicamentos que no tienen abasto. Hay muchos que tienen abasto. Incluso, no sé si lo dije ayer, envié a compañeros de Birmex y de otras áreas a que directamente ellos me dieran la información directamente de los hospitales de cuántos medicamentos estaban faltando. Estamos haciendo desde hace un mes, antes de que se presentara esto, una encuesta en las farmacias del IMSS, del ISSSTE y del IMSS Bienestar, a los usuarios de las farmacias, a los derechohabientes, para que ellos nos digan qué medicamentos se entregan, si son todos, si son menos, para no tener ningún problema con la información directa que tengo yo de las instituciones y la información directa de los derechohabientes. Que a veces la información viene de los almacenes y no viene directamente de la farmacia. Entonces, eso estamos haciendo desde hace mes y medio, más o menos, y estamos tomando medidas. En particular, sobre los medicamentos, insumos que faltan en algunos hospitales del IMSS, desde que salió la primera el viernes. Pedí que se hiciera el análisis al área de salud.
3: Bueno, pues parte de lo que explicaba la presidenta de México, aquí la gran incógnita es, bueno, uno, ¿por qué dejaron que este problema creciera pues a estos niveles, verdad? O sea, ¿por qué llegar hasta el punto del estallido, verdad? Esa yo creo que es una que también nos complica a todos. Realmente los bloqueos que han ocurrido en gran parte del territorio nacional en días como el viernes o como ayer y anteayer, o sea, lunes y martes, digo, el fin de semana pues hay, no hay tanta afectación, ¿no? Mucha gente que está en casa o lo que sea. Pero viernes, lunes, martes, pues fue mayúsculo. O sea, lo de ayer todavía. Hoy podría seguir habiendo al tiempo que se está realizando la consulta. Entonces, ¿por qué lo dejaron crecer a ese nivel? Si saben que hay un problema, ¿por qué no lo han venido atendiendo? Y luego la otra parte, ¿verdad? Trae una grilla interna fuerte con respecto a la representación sindical de los trabajadores. Hay quienes sí apoyan a su líder y luego pues hay un grupo disidente. Que eso ocurre también pues en las grandes organizaciones. Hay un conflicto, vamos a decir así, en cuanto a representación, en cuanto a liderazgo. Entonces, ¿quiénes están con uno, quiénes están con otro? Y lo que también se menciona es que todo esto no ha afectado la prestación del servicio, que eso es lo más importante, pues ahora sí que para millones de derechohabientes, ¿verdad? Pues imagínense si de plano se puede esto ir todavía más arriba, escalar todavía a un mayor nivel y que entonces se pierda justamente ahí lo más importante, que es la prestación de los servicios de salud, cuando ya pues mucha gente se quedó sin el Seguro Popular, ¿verdad? Que era también la vía para poderse atender de estos padecimientos o problemas o consultas médicas y demás. Entonces, bueno, veremos qué es lo que sucede. Vamos a estar atentos al desarrollo de esta consulta, que implica, por supuesto, a personal que trabaja en el Instituto Mexicano del Seguro Social aquí en el estado de Nuevo León. Entonces, la presidenta, pues, insiste, admite que en el sistema de salud hay fallas, pero que no hay crisis, que no estamos con los brazos cruzados. En fin, las declaraciones que ha hecho la presidenta de México, Claudia Sheinbaum. Y mire, pues sigue la mata dando, ¿verdad? Sigue, lógicamente, pues dando mucho de qué hablar todo el proceso interno que se ha realizado a partir de que se dieron a conocer los resultados de la famosa encuesta el lunes 28 de septiembre, el día que comenzamos este espacio informativo. Ese día, pues se daba el resultado de una encuesta en donde Clara Luz Flores resulta ser coordinadora estatal de la defensa de la transformación en Nuevo León y soberanía nacional y demás. Bueno, en otras palabras, quien se perfilaría para ser precandidata y luego candidata de Morena y eventualmente del Partido Verde y del PT a la gubernatura del estado de Nuevo León. Pero bueno, vinieron cualquier cantidad de reacciones. Lo hemos seguido muy de cerca. Es un proceso interno que nos interesa, ese como el de los demás grupos, fuerzas políticas representadas aquí en nuestro estado. Lo de ayer, más o menos a esta hora, nos enterábamos de que había una reunión en donde participaron de manera presencial Tatiana Cloutier, Waldo Fernández y Andrés Mijes, y que estaba conectada de manera virtual, en videoconferencia, Judith Díaz, que entendemos que se está atendiendo de un tema ahí de una molestia en la cadera, que era un tema añejo que ella tenía desde hace tiempo. Bueno, el asunto es de que pues se reúnen, ¿no? Yo he platicado, usted si nos ha seguido en los últimos días, con todos los mencionados, hemos tenido oportunidad de dialogar, de platicar, que nos comparta sus impresiones respecto a ese proceso interno, que eso es muy importante comentarlo y subrayarlo, que hemos platicado con todos. Hoy quiero presentarle la voz de cada uno de ellos, ¿sí? O sea, lo que dijo Tatiana, lo que dijo Waldo, lo que dijo Andrés Mijes, y una postura que hay por parte de Alejandro Murat, quien es el coordinador o el delegado, pues, de Morena para el estado de Nuevo León, quien, lógicamente, el partido que ya habíamos escuchado también, Ariadna Montiel, la dirigente nacional, que apoyan la nominación de Clara Luz Flores y la propia Clara Luz, que ha seguido con sus actividades. Pero bueno, vamos por partes. A ver, esta reunión se realizó el día de ayer, fue en un restaurante muy conocido aquí de la avenida Morones Prieto. Ahí estuvieron en persona Tatiana, Waldo, Mijes y conectada por videollamada Judith Díaz, ¿sí? Entonces, voy primero con Tatiana Cloutier. Recalcó que están pidiendo que la hoy coordinadora Clara Luz Flores no sea quien esté en la boleta como candidata de Morena, PT y Partido Verde. Vamos a escuchar la postura de Tatiana Cloutier, que esto ya lo había dicho en otros foros y en los últimos días, pero ella se respalda con lo que marcan los estatutos de Morena, diciendo, a ver, quien es coordinador en un proceso así, no necesariamente sería candidata o candidato. Habla Tatiana Cloutier.
5: En donde no estamos contentos, no estamos y no aceptamos de ninguna manera que un perfil como el de la actual coordinadora sea quien aparezca en las boletas en el próximo proceso electoral, porque esto daña enormemente al movimiento y daña enormemente al partido. ¿Por qué? Porque ya lo vimos, ha iniciado un desplome porque no levanta y porque no tiene el perfil. Ha sido una persona que ha mentido una y otra vez, y eso es lo menos grave.
3: Esto lo repite Tatiana Cloutier después de reunirse en esa mesa en un restaurante con Waldo y con Mijes, con Andrés Mijes y con Judith a través de esa videollamada. Bueno, y eso ya también lo había dicho, ¿verdad? Lo dijo aquí en la entrevista el otro día Tatiana Cloutier. Ella menciona que los resultados ahorita o la medición que tienen ellos con miras a un proceso electoral, pues que ya no les favorecerían, es lo que dice Tatiana Cloutier, si Clara la sostienen como eventual candidata a la gubernatura de Nuevo León. Habla Waldo Fernández. A ver, Waldo trae otro tema aquí. O sea, recuerde usted el caso de Karina Barrón. Entonces, Karina Barrón, en donde, pues, presume Waldo o asume o intuye que Karina Barrón estaría participando ya en las filas de Morena y que se estaría sumando al equipo de campaña de Clara Luz Flores. Es lo que dice Waldo, que también me lo dijo aquí en entrevista el otro día, en donde él trae un tema ahí adicional por lo que pasó a la campaña de 2024, que eso ya quedó consignado ante las autoridades de justicia en el estado de Nuevo León. Así se refirió Waldo Fernández.
6: Hago un emplazamiento público a la compañera Clara Luz para clarificar si efectivamente en su equipo de trabajo de campaña está Karina, la persona que tuvimos un tema legal. Ella y yo, ustedes saben, fui víctima de un montaje por parte de la Fiscalía de Justicia. Entonces, clarificar eso, quisiera saber si puede decir públicamente si está participando sí o no en su equipo de trabajo, porque evidentemente pues algo que dañó a mi familia y que intentó dañar mi reputación y que afortunadamente quedó aclarado ante ustedes los medios de comunicación, pero sobre todo ante la justicia, que es lo más importante.
3: Pues es que la agenda que trae Waldo, ¿no? Muy particular, muy puntual sobre ese tema que evidentemente le afectó y que fue un tema público que él mismo lo compartía ante la opinión pública, ante los medios de comunicación y que, bueno, quedó entonces en manos de la Fiscalía de Justicia en el estado. Y recordemos, pues, Karina Barrón, por esa denuncia, bueno, estuvo tras las rejas durante algunas semanas y posteriormente, bueno, ya se reincorporó y ahora trasciende que cambió de color, para variar, y que estaría en Morena. Eso lo dice Waldo, insisto. No nos consta, lo estamos investigando. Bueno, Andrés Mijes, alcalde de Escobedo. Bueno, Waldo dice que sí iría él, a lo mejor consideraría lo del Partido Verde, que también lo dijo aquí en entrevista. Entonces, nótese cómo los diferentes participantes en este proceso interno pues traen cada quien su propia agenda y ahí tratan de llegar a un punto de acuerdo o en algo en común, ¿no? Entonces hacen un pronunciamiento conjunto, que fue lo que ocurrió ayer por la mañana. Entonces, el caso de Tatiana, pues trae ese movimiento que le llaman Todos con Conciencia, que tiene las siglas TCC, que coinciden con sus nombre y apellidos, Tatiana Cloutier Carrillo, y que pues hay quien dicen que pues todos contra Clara, ¿verdad? O sea, a lo mejor así. Hay quien lo interpreta de esa manera, que tampoco es el tema, ¿verdad? Digo, pero hay quien dice, ya sabe. Bueno, Andrés Mijes, alcalde de Escobedo, pues también él se deslinda. Aquí el tema con Andrés es que dice ya no ser parte del famoso Grupo Escobedo. A ver, ¿quién es el Grupo Escobedo? Pues Abel Guerra, esposo de Clara Luz Flores y la propia Clara Luz. Y él se desmarca, que eso se observó desde el proceso interno, ¿verdad? Pero entonces él abiertamente dice, no, pues yo no soy parte de ese grupo, yo soy alcalde de Escobedo y trabajo por Escobedo, pero no soy parte del Grupo Escobedo, el grupo político se refiere. Habla Andrés Mijes.
7: Estamos preocupados por el sentimiento de derrota que hay en Nuevo León, el sentimiento de que se entregó ya el Estado a otros partidos políticos y que se está perdiendo la gran oportunidad que tenemos de poder traer la transformación a Nuevo León. Esa es una de las cosas que nos preocupa y estamos todavía en un proceso de definición de cuál va a ser la ruta que vamos a seguir. Y sí, nos preocupa mucho, como lo dice el compañero Waldo, que se incorporen perfiles que no han actuado con ética en la política. Eso dañaría aún más al movimiento y no lo queremos permitir.
3: Bien, pues es lo que mencionó Andrés Mijes también al salir de esta reunión en la que estuvieron presentes Waldo Fernández, Tatiana Cloutier y conectada en videollamada Judith Díaz. A ver, en contraparte, porque aquí todas las voces son importantes y tienen el mismo peso y el mismo significado para nosotros, periodística e informativamente hablando. Aquí déjeme recuperar lo que dijo Alejandro Murat. Alejandro Murat es el delegado de Morena para el Estado de Nuevo León. Y entonces, pues ahí justamente le da el apoyo, digamos, por parte del partido político, lo que ya había dicho Ariadna Montiel, la dirigente nacional. Clara Luz Flores también sabemos que comenzó a tender puentes con distintos grupos de Morena en el estado de Nuevo León. Y mientras tanto, pues Alejandro Murat reconoce pues que se está trabajando precisamente ya después del proceso interno donde Clara Luz resultó coordinadora de los comités de defensa de la Cuarta Transformación. Vamos a escuchar qué dice Alejandro Murat.
8: Yo les pregunto, amigas y amigos, ¿son esos resultados, sí o no? Porque esa es la política eficaz que representa Clara Luz. Estaba caminando por allá, se me acercó Pati. Y Pati me dijo, dile a Clara que no está sola. ¡No está sola, Clara!
3: Ahí está, justamente lo que dice Alejandro Murat, el delegado de Morena aquí en el estado de Nuevo León. Son las 9 de la mañana con 25 minutos, la hora exacta. Permítanos el corte comercial, enseguida regresamos también para hablar de las cuestiones climatológicas en el país. Aumenta la cifra de personas fallecidas por Rachel en el noroeste de la República Mexicana. Se acerca el frente frío número 2 que se combinará con remanentes de uno de estos eventos ciclónicos y que afectará la zona metropolitana de Monterrey. Se espera una baja de temperatura y lluvias a partir del día de mañana. Tendremos información económica también muy interesante y pues hablaremos de la situación del Papa León XIV. Regresamos en un momento.
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17: En 1854, Elisha Graves Otis realizó una peculiar demostración durante una exposición en Nueva York. Subió a una plataforma elevada sostenida por una cuerda y pidió que la cortaran frente al público. La plataforma descendió apenas unos centímetros y se detuvo. Así presentó su sistema de seguridad para ascensores, diseñado para evitar que la cabina cayera si la cuerda se rompía. Aunque los elevadores ya existían, la seguridad había sido uno de los principales obstáculos para utilizarlos. El invento de Otis permitió incorporar ascensores más seguros en edificios cada vez más altos. Con el tiempo, esta tecnología transformó la arquitectura y ayudó a cambiar la forma en que crecieron las grandes ciudades.
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3: Aquí estamos de regreso, Gregorio en Heraldo, a través de Heraldo Radio Monterrey, 99.7 de FM. Saludamos también a quienes nos siguen en La Laguna, en Coahuila y en el estado de Tamaulipas. Pues mire usted lo que está sucediendo con respecto a los eventos ciclónicos. Rachel, desafortunadamente ya aumenta a 7 el número de personas fallecidas en Baja California, en Ensenada específicamente, después de las fuertes lluvias. Pues habíamos dicho a principio de semana que eran 4 personas fallecidas, pero ayer encontraron otros 3 cuerpos. Y bueno, 5 de los 7 fallecidos confirmados en Baja California pertenecen a una misma familia. Imagínense, una familia completa arrastrada por la corriente de agua de un arroyo en una zona rural ahí cerca de Ensenada, que eran originarios de Hermosillo y fueron sorprendidos por la corriente el pasado 10 de octubre cuando estaban en su casa, una humilde vivienda, una casita de madera ahí en la zona rural. Las autoridades pues siguen realizando rondines de búsqueda debido a que oficialmente hay otras 3 personas no localizadas, nada más ahí para no perderlo de vista. Y le platico también pues acerca de esta nueva tormenta tropical. Oiga, anda pero vuelto loco en octubre. Ya alguien nos decía que sí, del lado del Pacífico, en octubre tiende a ser el mes de mayor actividad, aunque al mismo tiempo es el final de la temporada, ¿no? Pero como que lo más fuerte viene al final, en el caso del Pacífico, ¿sí? Entonces, bueno, pues ya sabe, todos los eventos ciclónicos que hemos tenido, está el caso de Trudy, y este Trudy es una tormenta tropical por ahora, aquí lo estoy viendo justamente, el último dato. Tormenta tropical Trudy que se ha formado en el Pacífico y se prevé que se intensifique y puede llegar a ser también pues un huracán de hasta categoría 4. Pero mientras tanto, pues estamos hablando de que Trudy ha generado ya alerta en Acapulco, Guerrero. Han cerrado la navegación embarcaciones menores desde el día de ayer, justamente ayer por la tarde. Entonces, nada más para no perderlo de vista, esta nueva tormenta tropical que pues se mantiene en mar abierto, pero de cualquier manera puede llegar a ocasionar afectaciones, de acuerdo con el Servicio Meteorológico Nacional. No lo perdamos de vista porque pues es un evento más ciclónico de esta temporada. Y pues ahí anda Simon todavía Simon generando definitivamente actividad. De acuerdo al Servicio Meteorológico, Simon se mantendrá cercano a las costas de Jalisco y Nayarit, lo que ocasionará lluvias fuertes sobre los estados de occidente. Es la información generada hasta este momento. Alguien nos había dicho también, nos había mencionado, bueno, el Servicio Meteorológico Nacional, de que siempre Simon no va a impactar en el sur de Sinaloa, sino mucho más al norte. Pero pues ahí anda, todavía vivo hasta el día de mañana, es lo que se da a conocer con respecto a Simon. Aunque actualmente los ciclones Simon y Trudy se mantienen en el Océano Pacífico, hay que estar atentos a los servicios oficiales. Mire, déjeme ir con esta explicación que nos brinda la Coordinación Nacional de Protección Civil.
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3: Bueno, es una invitación ahí, a ver, pero bueno, se refiere la Coordinación Nacional de Protección Civil a esta actividad que están entonces Simon y Trudy, que se mantienen ahí en el Océano Pacífico, con lo que ya les mencionaba a ustedes. Entonces, nada más para tenerlo en consideración. Y luego acá, pues llega también el Frente Frío número 2, acá al estado de Nuevo León, que provocará lluvias, fuertes rachas de viento, un descenso en la temperatura este fin de semana, y sí puede haber precipitaciones abundantes en la zona metropolitana de Monterrey y en la región citrícola de nuestro estado. Viernes 16 de octubre, sábado 17 de octubre, se esperan lluvias de hasta 50 milímetros de captación para la zona metropolitana, mientras que la zona citrícola podría superar los 75 milímetros. Y pues las temperaturas, sí, sábado y domingo, podríamos tener mínimas pues de 12 grados en Monterrey y de 8 grados la temperatura mínima en la zona montañosa. O sea, sí viene un desplome en los valores de temperatura. Habla Eric Cavazos, titular de Protección Civil aquí en el estado de Nuevo León.
22: Hay que recordar que por la noche del jueves puede haber algunas lloviznas, ya más generalizado el viernes. El viernes tendremos lluvias de ligeras a moderadas, específicamente Monterrey, su área metropolitana y también la región citrícola. Las temperaturas, el descenso de las temperaturas va a ser marcado, ya que hay que recordar que el jueves tendremos temperaturas de 30 a 32 grados para posterior iniciar un marcado descenso para amanecer prácticamente el sábado con temperaturas de 14 a 16 grados y el domingo tendremos ya menos humedad o menos posibilidades de lluvia, pero tendremos temperaturas que puedan estar amaneciendo en el área metropolitana de 12 a 14 grados.
3: Bueno, va a estar bueno, hay que sacar lógicamente ya la ropa de temporada, ¿verdad? Chamarras, los suéteres, hay que estar preparados y que no confiarnos, ¿verdad? De estos cambios drásticos en las condiciones climatológicas. Temas de seguridad, 9 de la mañana con 37 minutos, pues déjeme ir con esto que se reporta la madrugada del día de hoy. Pues se han presentado casos frecuentes de esta magnitud, pues un caso, sí, pues de homicidio, suicidio, otra vez, sí. El más reciente había sido el de Montemorelos, la mujer que mató a sus tres hijos, a su pareja o expareja y luego se suicidó, el caso Montemorelos, el caso de Cindy hace unos días. Bueno, hoy es en la zona sur de Monterrey, escenario de esta trágica noticia. Pues una persona, un hombre que asesina a su esposa con arma blanca, con un cuchillo, y luego él se quita la vida, se colgó de un árbol. O sea, imagínense nomás, o sea, otra vez volvemos a los mismos temas, la salud mental, cómo está, y la violencia de pareja que llega a niveles extremos. Entonces todo apunta a un feminicidio y posterior suicidio que aparentemente habían discutido. Todo esto ocurrió hoy a las 2:30 de la mañana, en una vivienda ubicada en la calle privada Cristal de Plomo, en el fraccionamiento campestre Los Cristales. Por el nombre de la carretera, ¿no? Al sur de la ciudad de Monterrey. Llegaron ahí los paramédicos de la Cruz Roja y pues encontraron a la señora en una recámara sin signos vitales, al parecer con lesiones provocadas por arma blanca. Tenía 47 años de edad y él, la estimación es que tenía 50 años de edad, pero pues, bueno, es muy gráfico lo que le estoy diciendo, ¿verdad? Pero pues lo encontraron ahí colgado de un árbol a esta persona. Siguen las indagatorias, pero pues ahí, como que ya cuando pasa algo así, pues ya se cierra el caso, ¿verdad? Pues dices, bueno, pues ¿quién fue el responsable? Yo creo que ahí está la evidencia. Triste caso que ocurrió hoy por la madrugada al sur de la ciudad de Monterrey. Un cargamento de más de 135 kilogramos de esta droga conocida como cristal, que fue asegurado por la Fiscalía General de Justicia en el estado de Nuevo León, fue en el municipio de Santa Catarina, es a la altura del kilómetro 7, libramiento noroeste. Pues esto generó intensa movilización y al aseguramiento de dos vehículos. Transportaban 300 bolsas de plástico. Detuvieron a dos hombres y a una mujer, quienes ellos portaban, pues además, dosis de vegetal verde. Pues, ¿por qué no le dicen? Pues, marihuana, ¿verdad? Bueno, así como objetos presuntamente vinculados con actividades de narcomenudeo. Están las autoridades de la Fiscalía realizando también la carpeta correspondiente. Participaron instancias federales como Fiscalía General de la República, Secretaría de la Defensa Nacional, Guardia Nacional y, por supuesto, aquí en el estado de Nuevo León, elementos de Fuerza Civil. Todo esto, pues, dieron con... Pero lo que hay que ver también, pues, ¿qué más hay, no? ¿Quién estaría detrás de todo esto? Pues 135 kilogramos de la droga conocida como cristal, pues no es algo menor. Esto sucedió allá por el rumbo del Libramiento Noroeste. Anoche lo reportaban, este aterrizaje forzoso en el aeropuerto del norte, municipio de Apodaca. Por fortuna no pasa mayores. Un avión Cessna que fue puesto en espera para aterrizar dio una vuelta al aeropuerto y posteriormente la tripulación reportaba una falla, por lo que se dio el aterrizaje. Elementos de Protección Civil acudieron al aeropuerto del norte. Por fortuna no se requirió que tuvieran alguna intervención, fue solamente preventivo, no hubo lesionados, pero claro, pues sí sonaron las alarmas, ¿verdad?, de que había necesidad de realizar un aterrizaje de emergencia. Este aparato aterrizó Aeropuerto del Norte con seguridad allá en el municipio de Apodaca, Nuevo León. Las 9 de la mañana con 40 minutos, pues vamos directamente con lo que sabemos y lo que se está analizando con respecto al estado de salud del Papa León XIV. Pues aquí, primeramente, recordar que fue el propio pontífice quien da la noticia, ¿no? Quien lógicamente da la información, yo considero que de una manera muy sensato, muy objetivo, muy humano. El Papa León XIV, al momento que apareció ahí en la ventana de su departamento, en la Plaza de San Pedro, durante el rezo del Ángelus, el pasado domingo, y pues después de rezar el Ángelus se dirige a la ciudad y al mundo, ¿no? Como le llaman los mensajes estos, Urbi et Orbi, en donde pues dice el Papa, a ver, voy a pasar por el hospital porque pues tengo una lesión en un pulmón, ¿no? Es lo que él había mencionado. Él no mencionó, no dijo en ese día que la palabra cáncer, lógicamente, pues al momento que dice que le habían encontrado un nódulo en uno de sus pulmones, pues eso habla de que había que determinar o confirmar si era benigno o maligno. Bueno, la noticia ahorita es de que sí es maligno, es lo que se da a conocer justamente con respecto al Papa. El Papa León XIV diagnosticado de cáncer de pulmón, ahora así se dice con todas sus letras, después de que los médicos le extirparon el lóbulo inferior del pulmón derecho. El diagnóstico fue confirmado a través del análisis del tejido retirado durante la intervención, que corroboró las sospechas que surgieron después de estudios previos, de los estudios de rutina. El Papa León XIV tiene 71 años de edad. Ingresó al Hospital Gemelli de Roma para someterse a una cirugía destinada a retirar masa pulmonar detectada durante una revisión médica reciente. La operación duró 90 minutos, concluyó sin complicaciones. Fuentes del Vaticano indican que los médicos realizan estudios adicionales, pues sí, para determinar si el cáncer se extendió a otras partes del organismo. Entonces, si el tumor está bien localizado y han extirpado el óvulo, entonces eso podría ser suficiente. Es lo que dicen médicos especialistas de la American Lung Association. Señalan que cuando este tipo de cáncer es detectado en una etapa temprana, la tasa de supervivencia a 5 años puede ser de entre 80 y 98%, 5 años, ¿no? El diagnóstico del Papa también genera dudas sobre su viaje previsto para Uruguay, Argentina y Perú, del 6 al 17 de noviembre. Pues Perú tiene una altura, ¿no?, muy considerable, que lógicamente se dificulta para las personas que tengan algún tema respiratorio. Las audiencias del Papa fueron canceladas hasta el 20 de octubre, por lo menos. Y bueno, hay un tema familiar ahí con el cáncer y la familia del Papa León XIV. Su hermano mayor, Louis Prevost, sufrió una recaída de mieloma múltiple, enfermedad que afecta las células plasmáticas. Déjeme recuperar aquí algo que dice nuestro amigo el padre Murguía. A ver, aquí lo tengo. Jorge Enrique Mújica. Jorge Enrique Mújica es un sacerdote católico, legionario de Cristo. Él es el director editorial de Zenit News, que es una agencia de noticias de la Iglesia Católica. Y bueno, me parece muy atinado lo que menciona el padre Mújica, con quien hemos platicado en algunas ocasiones. Vamos a escuchar.
0: El Papa León 14 tiene cáncer. Con este video que ofrece la agencia de noticias Zenit, queremos responder algunas cuestiones de interés que les ofrecemos a continuación, concretamente tres cosas que sí sabemos y tres cosas que no conocemos aún. La primera, ¿qué sí sabemos? Sabemos que el estado de humor del Papa es muy bueno. Por la noche, después de la operación, el Papa lo primero que ha pedido es la cena, ha preguntado por ella, y es este tenor de estado de ánimo el que hemos visto reflejado en el Papa. Llegó después del mediodía al hospital, caminando por su propia cuenta, sonriendo, saludando a las personas y a otros enfermos, y también la paz que reflejaba el mismo domingo que comunicó que iba a ser intervenido. La segunda cosa que sí sabemos es que se le ha extirpado una parte del pulmón derecho, concretamente la parte inferior, y que la razón de esta extirpación es concretamente el cáncer. Por tanto, efectivamente, el Papa fue diagnosticado con cáncer y debido a esto es que se le retiró una parte del lóbulo inferior derecho. La tercera cosa que sí sabemos es que hay un historial de cáncer en la familia del Papa León XIV. Concretamente, su madre, Mildred, falleció de cáncer en 1990 y su hermano Luis también en estos mismos días coincide en que será intervenido porque está enfermo de cáncer. ¿Qué es lo que no conocemos? Lo que no conocemos es si ya con esta retirada del lóbulo inferior derecho del pulmón bastará para dar por redimido y solucionado este problema de cáncer por el cual el Papa fue intervenido. ¿Bastará con eso o se necesitará todavía terapia o incluso una quimioterapia? Lo segundo que no sabemos es si esto afectará la salud del Papa a corto y mediano plazo, si tendrá problemas para respirar, si necesitará algún otro tipo de ayuda. Lo estaremos conociendo los próximos días. Y la tercera cosa que quizá más interesa a nuestro auditorio en Argentina, Perú y Uruguay es si el Papa podrá viajar. Naturalmente esto replantea todo porque el Papa fue ingresado no con la constancia de un cáncer y pensamos que Perú tiene una altitud muy grande y que hay muchos vuelos intermedios para los desplazamientos. En los próximos días, toda la información que vayamos conociendo confirmada, se las iremos dando a conocer. Les saludo.
3: Bien, pues es el padre Mujica, quien es el director editorial de Zenit News, que es esta agencia de noticias acreditada, por supuesto, en Ciudad del Vaticano, el padre legionario Jorge Enrique Mujica, que nos platica, digo, creo que está muy claro, ¿no? Lo que sí se sabe y lo que no se sabe. Y bueno, en este tema, pues no hay que especular. Porque pues también como en los gobiernos, ¿verdad? Que luego comienza ya. ¿Cuándo es el próximo cónclave, verdad? Ya la gente está preguntando. Que sí cabe, a ver, sí cabe la posibilidad de que por tema de salud, digo, conociendo y viendo a su santidad el Papa León XIV, pues si la cosa se pone difícil en temas de salud, pues a lo mejor puede haber hasta una renuncia. Digo, a ver, pero pues eso... claro que ya se comienza a mover ese tipo de versiones, ¿verdad? Pero estamos hablando ya de una cuestión pues ya mucho más adelantada. Ahorita vamos a desear primeramente que esté bien, que se pueda recuperar, que sea algo realmente como se dijo en un principio, que está controlado, que se detectó en una etapa temprana y que bueno, de aquí el horizonte, de aquí a 5 años por lo menos es de supervivencia con un altísimo nivel de probabilidad, que bueno, deseamos que así ocurra por el bien del Papa, por el bien de la Iglesia, que pues sabemos que también está haciendo ahí un buen trabajo pastoral y que está reuniendo a muchísima gente, está regresando mucha gente al catolicismo, sobre todo jóvenes, y en eso definitivamente tiene mucho que ver el liderazgo del Papa León XIV. Seguimos. Información económica, le tengo aquí varias noticias. Mire, una es el tema de AT&T en México, que será adquirido por Grupo Televisa y por una de estas empresas fintech, llamada Fintech Holdings, que es propiedad de un empresario regiomontano, un inversionista, David Martínez, que vive en Nueva York, regiomontano. Grupo Televisa da a conocer que junto con Fintech Holdings adquiere el 100% de AT&T México, el segundo operador móvil más grande de nuestro país. Esta operación anunciada es por un monto de $2,000 millones que se cubrirá con aportaciones iguales por parte de ambos grupos compradores. Según lo anuncia Grupo Televisa, con esta operación termina el paso de AT&T por el mercado mexicano que había llegado en el año 2013 cuando adquirió primero Usacell y después Nextel. Después de que la operación sea aprobada, tanto por la Comisión Reguladora de de Telecomunicaciones como por la Comisión Nacional Antimonopolio, Grupo Televisa brindará servicio a poco más de 25 millones de usuarios en el segmento móvil y a 5.8 millones de suscriptores de servicios fijos, lo que lo convertirá en el segundo operador más grande de nuestro país. Y aquí más cerca del estado de Nuevo León, Viacable, es una empresa Signux, ampliará sus capacidades de manufactura en Illinois, en la Unión Americana, generará empleos y fortalecerá su presencia en Estados Unidos y Norteamérica. El gobernador de Illinois y la empresa Viacable, una empresa de Signux, anunciaron conjuntamente una inversión de 55 millones de dólares para ampliar la operación de Viacable en la ciudad de LaSalle, Illinois. Viacable es líder en la fabricación y distribución de conductores eléctricos. Este proyecto representa una nueva etapa de crecimiento para Viacable en los Estados Unidos y elevará a más de 160 millones de dólares la inversión acumulada en su operación en aquella región desde que comenzó operaciones en el año 2018. Y pues también le platico esto, son tres empresas que lideran este ranking. Grupo Bimbo consigue permanecer otro año consecutivo como la empresa con mayores niveles de reputación en nuestro país. Y bueno, pues también está otros grupos importantes. Es este indicador, la edición de Merco Empresas 2026, que se da a conocer este indicador. Y bueno, es precisamente algo que también nos llena de orgullo, porque pues no, Cemex, entre otras, resulta también en muy buen nivel justamente con relación a esto. Mira, aquí le tengo más datos de esto que se da a conocer precisamente. La edición de Merco Empresas, Grupo Bimbo, BBVA, Grupo Modelo, son las tres empresas que lideran el ranking. Y se habla también que está Cemex colocado entre las 10 empresas que obtienen esta clasificación. Mercado Libre es otra, Nestlé, FEMSA, Google, Walmart de México y Centroamérica, Cemex y Liverpool son las 10 primeras posiciones de este ranking general que se da a conocer precisamente. Y que, por cierto, mañana hablaremos de este tema con Carlos Garza Galán, quien es vicepresidente de Asuntos Corporativos de Cemex en México. Pero es la edición del ranking Merco Empresas México en el que reconocen a las empresas con mayor reputación en nuestro país. Y siguiendo con temas económicos, nos enlazamos en este momento con nuestro compañero Héctor Esparza. Ahí está en la zona de la Comarca Lagunera. Canacintra, la Cámara Nacional de la Industria de Transformación, se reúne en Coahuila en estos próximos días. Te saludo con mucho gusto, Héctor. ¿Cómo estás? Muy buenos días.
1: Gregorio, amigos de Heraldo, muy buenos días. Empresarios de Nuevo León y Tamaulipas tendrán prácticamente a la vuelta de la esquina uno de los principales encuentros industriales del país. Y es que resulta que del 21 al 23 de octubre, Canacintra va a realizar en Arteaga, Coahuila, su Convención Nacional de Delegaciones, Sectores y Ramas Industriales, con representantes de las 76 delegaciones que tiene la Cámara en México. La sede será la ciudad universitaria de la Universidad Autónoma de Coahuila, con un componente particularmente atractivo para las pequeñas y medianas empresas, y es que habrá encuentros directos con compradores, con gerentes y con responsables de proveeduría de grandes compañías. Salvador Marrero Luna, quien es integrante de la mesa directiva de Canacintra aquí en Torreón, explicó que habrá una expo industrial en la que los proveedores podrán seleccionar empresas con las cuales buscar reuniones de negocios. Entre las compañías participantes habrá representantes de General Motors, de Stellantis y de Daimler, dentro de un programa que abordará innovación, inteligencia artificial, productividad y economía circular. Y por la cercanía, la invitación resulta especialmente accesible para industriales de Monterrey y de otras ciudades de Nuevo León, así como de Tamaulipas, que quieran buscar oportunidades dentro de las cadenas de suministro. La convención está abierta tanto a socios como a no socios de Canacintra, y el paquete completo de 3 días tiene un costo de 17 mil pesos por persona, que incluye hospedaje, alimentos, cenas y acceso a las actividades. Además, en la Expo Industrial se ofrecen citas de negocios con un costo de 1,000 pesos por encuentro. Para registrarse y consultar el programa, la dirección proporcionada por Canacintra es convencioncoahuilasureste.com en internet. Ahí se encuentran tanto el registro de la convención como el de la Expo Industrial. Gregorio, amigos de Heraldo, este es mi reporte desde la Comarca Lagunera.
3: Bien, muchas gracias. Gracias, Héctor Esparza. Atentos entonces a esta reunión de industriales allá en la Comarca Lagunera. Voces Regias, hoy nos acompaña Eduardo Ortegón, director de Agua y Drenaje de Monterrey, pues nos habla acerca del proceso antes de que llegue el agua a nuestros hogares. ¿Qué es todo lo que tiene que suceder? Platícanos, Eduardo. Muy buenos días.
2: Voces Regias.
4: Cuando abrimos la llave en nuestras casas, pocas veces pensamos en todo lo que tuvo

0: sus acueductos. ¿Y qué pasa cuando el agua llega a la planta? Primero se realiza una desinfección al inicio de su proceso mediante la adición de cloro. Pasa a través de canales Partial, en donde inicia su segundo proceso, la coagulación química. Esto se lleva a cabo aplicando sulfato de aluminio. Ahí es donde el agua se prepara para comenzar su proceso de filtración. Después pasa por 36 filtros que ayudan a retirar las partículas suspendidas en el agua y finalmente recibe una nueva desinfección terminando su proceso de potabilización y finalmente se almacena y se envía a la red de distribución. Pero el proceso no termina ahí. Mientras el agua recorre nuestra red de distribución rumbo a los hogares, se realiza una recloración para mantenerla en buenas condiciones durante todo su recorrido. Además de San Roque, contamos con la potabilizadora de La Boca, que recibe agua de esta presa y abastece principalmente a la zona sur de la ciudad, así como otras 10 plantas ubicadas en distintos municipios de Nuevo León. Y algo muy importante, todo este proceso se realiza bajo las normas de calidad establecidas por la Secretaría de Salud y además hacemos muestreos constantes en nuestro laboratorio para verificar las condiciones del agua. Así que cuando abrimos la llave, detrás de esta acción cotidiana hay todo un sistema trabajando, desde presas hasta acueductos, plantas potabilizadoras, filtros, procesos de desinfección, laboratorios y cientos de personas que trabajan todos los días para que el agua llegue a nuestros hogares en condiciones seguras.
1: Gracias Eduardo Ortegón y gracias a todos ustedes por el favor de su atención. Que tenga un excelente día. Nos escuchamos el día de mañana. 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

0: Hola, hola, muy buenos días. ¿Cómo están todos ustedes? Bienvenidos. Yo soy Blanca Becerril. Esto es Ponte al Día. Son las 10 de la mañana con 2 minutitos de este miércoles, mitad de semana, 14 de octubre del año 2026. Yo deseo de todo corazón que estés teniendo una excelente mañana, un gran día y que te quedes con nosotros la próxima hora, que tenemos un gran, gran programa preparado para ti con toda la información, información, por supuesto, de interés, información que a ti te sirve para tu día a día. Y es que justamente hoy vamos a platicar con Ramón Beltrán Arellano, el secretario ejecutivo del Consejo Ciudadano, para que nos cuente un poquito sobre todas las acciones que se están implementando en la capital del país para prevenir extorsiones, fraudes y estos ya muy famosos ciberdelitos. También llama a identificar señales de alerta para prevenir la violencia en escuelas. De esto vamos a platicar el día de hoy. Además, ¿qué crees? Hoy la jefa de gobierno, Clara Brugada, acude al Congreso de la Ciudad de México para, de manera pues personal, presentar su segundo informe de labores. Le va a explicar todo lo que se ha hecho en este último año de gobierno a los diputados del Congreso capitalino. Vamos a enlazarnos hasta allá, por supuesto, y mañana vamos a platicar con César Cravioto, secretario de gobierno de la Ciudad de México, para que nos diga cómo le fue a Clara Brugada. Y es que, pues, lo andábamos buscando, pero justo a las 10 de la mañana, cuando inicia este programa, estaban allá en plena discusión y en plena presentación de este segundo informe de labores allá en el Congreso capitalino. Oigan, una mala noticia, porque ¿qué creen? Pues tras la extirpación del lóbulo inferior de su pulmón derecho, el Papa pues pasó una noche pues muy tranquila, gracias a Dios, pero le han diagnosticado cáncer de pulmón. De esto vamos a platicar al ratito. Nos vamos a enlazar con mi compañero Emilio Pineres. Él es reportero de la sección de mercados aquí en El Heraldo de México, y él está justamente allá en Roma con todos los detalles de cómo va la salud del sumo pontífice. Oigan, además, vamos a platicar el día de hoy con Mauricio González, porque él es secretario de turismo de Aguascalientes, como dicen allá los hidrocálidos, y es que se acerca el Festival Cultural Calaveras 2026. Es del 30 de octubre al 9 de noviembre. ¿Qué es lo que vamos a poder ver y disfrutar allá en Aguascalientes en este Festival Cultural de las Calaveras? Pues ahorita le vamos a preguntar a Mauricio González, el secretario de Turismo. Además, también estará con nosotros Gerardo Sánchez Lara, el ex coordinador de los Comités de Seguridad Internacional en la Asociación Mexicana de Estudios Internacionales y también del Comité Mundial de Estudios Internacionales. Además, también columnista muy querido y muy famoso en las páginas del Heraldo de México, porque ya te decíamos nosotros ayer que septiembre registró el menor número de homicidios en 29 años aquí en la capital del país. Por supuesto, esto de acuerdo con cifras presentadas por el gobierno capitalino. ¿Qué significa realmente esta cifra, que es la mejor en 29 años? De esto vamos a platicar al ratito con Gerardo Sánchez Lara. Además, también le quiero preguntar si la estrategia en materia de seguridad aquí en la Ciudad de México está funcionando o no. ¿Tú qué piensas? ¿Cómo lo sientes? ¿Cómo está tu percepción de seguridad o de inseguridad aquí en la Ciudad de México? Queremos escucharte. Mándanos un mensajito al 5520109647 y nosotros te leemos. Oigan, y hoy, esta mañana, está aquí Itzel González con lo mejor de la música. Itzel, muy buenos días, ¿cómo estás?
1: No, el chisme.
0: Qué raro, a ti que no te gusta el chisme, chiquita.
1: Y a ustedes también les gusta enterarse un poquito, porque si no.
0: Si yo amo lavar y planchar ajeno contigo.
1: Lo escuché en la mañana con Blanca Becerril, para que ustedes estén bien informados, que no los agarren en curva, que tengan conversación.
0: Me encanta.
1: En el brunch del rato, en la comidita del rato, porque el fin de semana, Kelly Clarkson acusó a una tienda de Nueva York de no quererle vender un artículo y de haberla discriminado.
0: Ay, ¿cómo crees?
1: Tipo mujer bonita. Ya sabes que entra a la tienda muy bonita de Nueva York. Y dice, oye, ¿ese cuánto cuesta? No,
0: o sea, la pelucearon cañón.
1: Pues fíjate,
0: pobre,
1: que ese cuesta $15,000,
0: no,
1: pero
0: te alcanza.
1: Si gustas, te busco algo que esté acorde a lo que tú puedas
0: los
1: pagar.
0: Los mato, ¿cómo crees?
1: Pues,
0: o sea, ¿no la reconocieron o por qué?
1: Pues,
0: evidentemente, entiendo que ella es una figura pública, pero eso no se debe de hacer con cualquier persona. ¿Qué más da? ¿Tú qué sabes si tiene pues más dinero en su cuenta bancaria, aunque no vaya pues con la bolsa de marca o con
1: accesorios así muy caros? O vestida así espectacular, que con guardaespaldas que le hicieron.
0: Tienes toda la razón.
1: Tienda.
0: Lo mismo que Mujer Bonita, que Pretty Woman de Julia Roberts.
1: Recomendadísima. Esa película de culto es
0: sí,
1: muy buena película, la verdad, de hace muchísimo tiempo.
0: Tiene
1: pero,
0: mucho mensaje sabrosín.
1: Pero la verdad es que nos enseña a que no debemos discriminar a nadie ni por nada,
0: claro,
1: del mundo. O
0: totalmente
1: sea, tú eres vendedor, tú la verdad siempre una buena sonrisa, atención al cliente, es difícil.
0: Para eso te pagan, perdón que lo diga, pero para eso les pagan.
1: Todos tenemos un día complicado, pero claro, nunca debes de tratar mal 100%. Al cliente. Y pues Kelly Clarkson se quejó en redes sociales, sí, acusó a la tienda que no le habían querido vender un pajarito de madera ahí de esta tienda. Los acusó, obviamente, en Instagram. Los seguidores de Kelly Clarkson, ni tardos ni perezosos, se fueron a atacar a la tienda con recomendaciones malas de Google, atacándolos en redes sociales. Esta famosa tienda Art of Play de Nueva York, pues se defendió a través de redes sociales y dijo que las cosas que Kelly Clarkson había dicho no eran ciertas, que ellos tenían otras versiones, que jamás
0: pues
1: discriminaron.
0: Pues que muestren los videos.
1: Pues Blanca, esta mañana se filtró el video.
0: ¿En serio?
1: Ya tenemos video, Blanca. Ay, de sí, cómo sí, estuvo de cómo estuvo Kelly Clarkson, cómo entró a la tienda, entró con sus hijos, de hecho empezaron a tomar algunos artículos, se ve como Kelly se acerca a uno de los trabajadores. Lamentablemente este video dice que no tiene audio. Sospechoso. A mí se me hace sospechoso. Yo siento que el audio sí debe de estar. No sé si la tienda, porque no le conviene,
0: claro,
1: que se escuche el audio, no lo compartió. Sin embargo, pues
0: pero
1: obviamente,
0: entre son peras y son manzanas, no puedes discriminar a ninguna persona por ningún motivo.
1: Mira, sea Kelly Clarkson, claro, sea Jennifer López, que hemos visto muchas veces estos videos, ¿no? Que llega el guarura de Jennifer, le cierra la tienda, se pasa a Jennifer, compra lo que quiere, no dejan pasar a nadie, después se sale. Pero sí, Blanca, esto es una gran enseñanza para todos los que convivimos con la gente y los que tratamos con la gente en la calle, porque obviamente yo siempre digo, seguramente tuvo un mal día, ¿no? Sí, cuando te atienden medio de cara, sí, medio de mala
0: hasta
1: gana.
0: Hasta las azafatas en los aviones, de repente dices, híjole, ya no me hables, por favor, que ya me caíste gorda.
1: Y fíjate que yo como ahora sí que tengo mi prima que es azafata, luego me cuenta unas historias que tú dices, ok, entiendo, ok, vamos
0: porque luego hay muchos pasajeros muy groseros,
1: vamos a relajarnos, vamos a tomar las cosas con calma, por lo pronto, pues la verdad es que estas personas de la tienda de Nueva York, pues no lo tomaron con calma, obviamente esto ya es una bolita de nieve porque ha ido creciendo, ahora se filtra el video, ya está en redes sociales por si le quieren echar un ojo, y mira, el día de hoy celebramos a Kelly Clarkson por haber alzado la voz.
0: Eso.
1: La vamos a estar escuchando aquí en Ponte al Día.
0: Me encanta. Gracias Itzel González, yo soy Blanca Becerril, esto es Ponte al Día y así comenzamos.
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0: Oigan, y aquí les presentamos un primer resumen informativo con lo más importante hasta este momento, 14 de octubre del año 2026, cuando son las 10 de la mañana con 10 minutos. Y es que esta mañana la presidenta Claudia Sheinbaum firmó un decreto para obligar a las plataformas digitales a detectar y retirar los contenidos violentos visibles para usuarios menores de edad, con el objetivo de crear entornos digitales seguros para los niños y los adolescentes. Por otro lado, la presidenta Claudia Sheinbaum informó que el director general del IMSO Robledo va a presentar esta semana un plan de acción para atender las demandas legítimas de los trabajadores del instituto. Ya ve que pues ayer estuvieron en muchas marchas, manifestaciones y bloqueos en muchos puntos de la República Mexicana y también aquí en la capital del país. Oiga, también hay información importante porque el secretario de Salud Federal, David Krechenovich, se reunió este martes con la alcaldesa de Tlalpan, Gabriela Osorio, y representantes de los patronatos de distintos institutos de salud para impulsar la construcción de un albergue destinado a familiares de pacientes internados en la zona de hospitales de la capital del país. Aplaudo en verdad esta iniciativa del gobierno federal, porque no sé si a ti te ha pasado, hay muchas familias que vienen a la Ciudad de México a atender tal vez a sus pequeñitos o a alguno familiar, y luego lamentablemente no tienen los recursos para evidentemente estar uno, dos meses o varias semanas en estos hoteles, o rentar pues un Airbnb, o rentar algún lugar, algún departamento para poder evidentemente pues estar cerca de sus familiares, y luego vemos a muchos padres de familia, a muchos familiares afuera de los hospitales, incluso pues viviendo ahí, así que aplaudo esta iniciativa de la Secretaría de Salud Federal. Oigan, y el gobierno de la Ciudad de México reportó que aproximadamente 7,000 personas participaron este martes en la mega marcha de trabajadores del IMSS, lo que te contaba hace ratito que decía Zoe Robledo. Destacaron que la movilización se desarrolló de manera pacífica y concluyó con Aldo Blanco. Oigan, y esta mañana comenzó el arribo de diputados e invitados al Congreso Capitalino, donde la jefa de gobierno, Clara Brugada, va a presentar su segundo informe de gobierno. De hecho, la cita era a las 10 de la mañana, así que vamos a estar muy pendientes de lo que se suscite allá en el Congreso Capitalino.
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0: Oigan, y vámonos rápidamente a las principales calles y avenidas de la capital del país para ver cómo anda pues la vialidad. Seguramente, híjole, el bloqueo nuestro de cada día, evidentemente, está esta mañana en Cuauhtémoc, allá en esta alcaldía. Gerardo Galicia, mi Jerry, cuéntanos ahora de qué se trata, quién está bloqueando, qué pasa por allá.
4: Son ejidatarios, Miguel Blanca, excelente mañana, están denunciando el presunto despojo de sus tierras y por ello están cerrando también ambos sentidos del paseo de la Reforma. Y hablamos de los carriles centrales y laterales, incluyendo los confinados del Metrobús. Tenemos tremendo caos en todo este perímetro. De preferencia, si vamos a utilizar vehículo para poder llegar a la zona centro de la capital, hay que evitar a toda costa utilizar el paseo de la Reforma. Esta manifestación se realiza justo frente a la Torre del Caballito, así que de preferencia hay que buscar insurgentes. El eje 1 poniente en su tramo Bucareli y Rosales va a ser también una buena opción. Esta arteria todavía no está cerrada e incluso parte de la zona de Valderas y Antonio Caso para poder evitar los cierres a la circulación que deben realizar los elementos de tránsito de la Policía Capitalina. Por lo pronto, el reporte y seguimos muy pendientes.
0: Pues ahí lo tenemos, mi Jerry. Muchísimas gracias.
4: Excelente mañana.
0: Gracias. Y mi compañero Gaspar Betancur está en la alcaldía Álvaro Obregón porque hay una manifestación. Hoy sí es el día del bloqueo nuestro de cada día real, ¿eh? Gaspar, buenos días, ¿cómo estás?
5: Muy bien, Blanca, auditorio, gusto saludarlos con esta movilización que se lleva a cabo sobre la avenida de los Insurgentes, contingente que partió casi del cruce de Vito Alessio Robles y que se dirige hacia las inmediaciones de Barranca del Muerto. En estos momentos cerrada la circulación desde Miguel Ángel de Quevedo y hasta Barranca del Muerto debido al avance de este contingente que también está afectando el carril confinado y el servicio en la línea 1 del Metrobús. Están a punto de llegar a Barranca del Muerto, por lo que se espera que en los próximos minutos el contingente ingrese a esta arteria y se libere la circulación de la avenida de los Insurgentes con dirección hacia el viaducto Miguel Alemán. Todavía son alternativas la avenida Universidad y la avenida Revolución para evitar los conflictos que se genera debido al paso de estos manifestantes. Por lo pronto, reporte Blanca y por supuesto, seguimos atentos.
0: Pues ahí lo tenemos. Muchísimas gracias, Gaspar.
5: Bonito día, hasta luego.
0: Bonito día. Oigan, y bueno, por favor, cuéntenos, por favor, cómo está el tráfico por tu zona, déjenos tu reporte, si hay una manifestación, un bloqueo, incluso, pues, un bache, un socavón, algún servicio público que te esté faltando en tu comunidad, mándanos un mensajito al 5520109647, te lo repito, 5520109647, que nosotros les mandamos a las autoridades todas tus quejas, todas tus denuncias, para que a la brevedad te las solucionen. Oigan, y me da mucho gusto tener en línea telefónica a Ramón Beltrán Arellano, el secretario ejecutivo del Consejo Ciudadano. Ramón, muy buenos días, ¿cómo estás?
6: ¿Qué tal, Blanca? Muy buenos días, un gusto estar contigo y con tu auditorio.
0: Gracias, Ramón. Oye, cuéntame un poquito, ¿cómo vamos en el tema de la prevención de las extorsiones, de los fraudes, de los ciberdelitos aquí en la Ciudad de México? Y cuéntanos un poquito también de estas acciones para prevenirlos.
6: Claro, desde el Consejo Ciudadano, primero que nada, estamos muy convencidos de que la confianza de la ciudadanía es un aporte institucional importante para poder tener prevención. Es decir, en el teléfono 55 55 33 55 33, que es la línea de seguridad y es el chat de confianza. Le invitamos a todo el auditorio a que lo apunte en su libreta de contactos, porque allí contestamos en menos de 3 segundos y es una línea gratuita, confidencial. También tiene anonimato, es decir, si no quieres dar tus datos, te vamos a ayudar 24 horas del día, 7 días a la semana. Perfecto. Sin ningún problema, con unas ganas de ayudar inmensas que tiene el Consejo Ciudadano, con más de 263 colaboradores que son abogados, abogadas, psicólogas y psicólogos. Damos contención emocional, ayuda jurídica, de tal manera, Blanca, que este tema tan delicado como son las extorsiones, ciberdelitos, en el Consejo Ciudadano tenemos la capacidad para poderte ayudar y prevenir. Bien. Tenemos además también una herramienta fabulosa, que es nuestra aplicación, que la puedes bajar de la plataforma iOS o Android, que se llama No Más Extorsiones. Uh-huh. Esta es maravillosa, ¿por qué? Porque tú bajas y es como si fuera un sistema de de prevención, un escudo, como un antivirus, en donde tenemos más de 800,000 números telefónicos ya registrados, y tú lo pones en tu teléfono, lo abres, y automáticamente te empieza a defender de todas las llamadas, todas las líneas que son de fraudes, que son ya registradas, y además tiene interactividad. Entonces, bajen la aplicación No Más Extorsiones. ¿Cómo vamos con el tema del fraude en la Ciudad de México? ¿Cómo vamos con el tema de la extorsión? Pues yo te diría rápidamente que vamos bien. Desde que el gobierno de la Ciudad de México, la jefa de gobierno, Clara Brugada, cambió, hizo esta iniciativa y cambió la ley, claro, en donde la extorsión ya no tiene que ser un delito cuando se consuma, es decir, cuando la presión de un extorsionador obliga a que una persona entregue un bien forzadamente, ya no es así. Ahora solamente con el puro acto de la amenaza de extorsión ya se consume el delito. Una vez que esto es hecho, pues las personas ya pueden ir al Consejo Ciudadano, hablarnos, recibir ayuda, orientación jurídica, y nosotros con gusto y gratuitamente vamos a aportarles toda la ayuda técnica, toda la ayuda jurídica, para que puedan llevar esto a una carpeta de investigación, a una denuncia. Así que vamos bien, es un delito que las cifras del Consejo Ciudadano indican que va a la baja, llevamos 9.8% del año 2025 a 2026 al cierre. Llevamos 9.8% hacia la baja en cuanto a lo que es denuncia. Y algo muy importante, Blanca y auditorio, en el Consejo Ciudadano no existe la cifra negra, porque como son llamadas, reportes ciudadanos, claro, pues nosotros tenemos perfectamente una medición estadística de lo que está sucediendo.
0: Sí, totalmente. Qué importante que nos dices justamente esto, Ramón, y sobre todo reiterarle a las personas que nos están escuchando, si en algún momento ellos sienten que están siendo víctimas de una extorsión, de un ciberdelito o de un fraude, que llamen justamente a la línea de seguridad y al chat de confianza que tiene el Consejo Ciudadano para la Seguridad y Justicia.
6: Por supuesto, es bien importante que lo sepa el auditorio, porque muchas veces no lo sabemos. Por eso les invitamos a que lo apunten en su agenda de contactos, porque cuando tenemos un problema, estamos bajo esa amenaza, bajo ese miedo, no sabemos qué hacer. Entonces empezamos a preguntar y no sabemos a quién preguntar.
0: Oye, y en ese sentido,
6: que preguntarle a un grupo de expertos que están para ayudar de manera confidencial, gratuita y 24 horas al día. Fíjate, Blanca y auditorio, yo lo he usado y funciona muy bien. El Consejo Ciudadano funciona muy bien. Es un centro de ayuda, es un centro de confianza ciudadana que siempre está disponible de una manera profesional y muy humana para ayudar.
0: Claro. Oye, Ramón, y en ese sentido yo te quiero preguntar, ¿cómo podemos prevenir o evidentemente pues darnos cuenta de que estamos pues bajo estos esquemas, estamos siendo víctimas de una extorsión, de un fraude, de un ciberdelito? ¿Cómo lo podemos prevenir? Por ejemplo, si tú tienes algún tip o algunos tips que le puedas dar a la ciudadanía que nos escucha el día de hoy.
6: Por supuesto, Blanca. El Consejo Ciudadano, al recibir más de 26,000 llamadas, tiene un departamento que se llama Inteligencia Ciudadana, donde, basado en inteligencia, obviamente, digital, y con dos mujeres que son súper preparadas, que son actuarias, y ellas nos hacen el gran favor de estar analizando todos los datos. Ellas dos comandan este departamento y tienen ahí a su cargo a otras 14 personas. Así que este departamento nos indica y nos dice qué situaciones están viviendo. Y a tu pregunta es, ¿cómo podemos saber que estamos siendo víctimas de un fraude o un ciberdelito? Primero, se nos busca invitarnos a la presión. ¿Cómo es la presión? Bueno, la entrada es por normalmente páginas de internet. La página más usada, de acuerdo al Consejo Ciudadano, las cifras que tenemos, el 24% son páginas que vienen y provienen de Facebook. Son plataformas que engañan, no Facebook, no hablo mal de Facebook, hablo de que los ciberdelincuentes utilizan la plataforma de Facebook para poder tener ahí plataformas, anuncios engañosos, en donde nos invitan a que llamemos por teléfono porque hay alguna invitación muy importante, como puede ser la venta de un auto muy barato, o como puede ser lo del pensionazo, que invitan a los adultos mayores a que vayan a un despacho, entreguen papeles y dinero para duplicar su pensión, como puede ser también un montaviajes que hemos definido en el Consejo Ciudadano, en donde nos invitan las temporadas vacacionales a tener un viaje muy barato, y lo primero que hacen es pedir dinero. Lo segundo que hacen es pedirte tu identificación, tus datos financieros, como puede ser tu INE, cuenta de banco, tu tarjeta de crédito. Entonces, una vez que se nos está pidiendo dinero y datos, podemos nosotros determinar automáticamente que es un fraude.
0: Totalmente. Pues ahí lo tenemos.
6: Con esas dos, ya lo sabemos.
0: Totalmente. Ramón Beltrán Arellano, secretario ejecutivo del Consejo Ciudadano para la Seguridad y Justicia, muchísimas gracias por estar esta mañana con nosotros, y el teléfono de confianza, se lo repito, 55 55 33 55 33. Muchísimas gracias, Ramón.
6: Blanca, un abrazo fuerte y saludos a todo tu auditorio, y confíen en el Consejo Ciudadano, que siempre estaremos listos para ayudar.
0: Gracias, oigan, y también a estar alertas. Muchísimas gracias, y nosotros continuamos con más. Oigan, y ya les decía yo que hoy la jefa de gobierno, Clara Brugada, está en el Congreso Capitalino porque va a presentar de manera personal, va a explicarles a los diputados, pues, cómo nos fue, pero sobre todo, qué es lo que hizo en este segundo año de gobierno. Allá está mi compañero José Miguel Velázquez, reportero del Heraldo Media Group. Cuéntanos, José Miguel, muy buenos días, ¿cómo estás?
7: Hola, Blanca, muy buenos días, qué gusto saludarte, así al auditorio de Heraldo Radio, por supuesto. Efectivamente, en unos minutos más, la jefa de gobierno de la Ciudad de México, Clara Brugada, va a presentar, a rendir su segundo informe de gobierno ante el pleno del Congreso Capitalino, donde ya nos encontramos aquí dentro desde hace ya varios minutos. Te comento que ya empiezan a ver por aquí algunos secretarios e integrantes del gabinete legal y ampliado de la jefa de gobierno. Vemos por aquí a la secretaria de gestión integral de riesgos, a Miriam Ursúa, al secretario del agua, al secretario Enrique Irazoque, que es de Metrópolis, secretario de finanzas. También vemos por aquí a Salvador Guerrero Express del C5, al secretario de movilidad, de la secretaria de turismo. En fin, van llegando poco a poco aquí algunos de los secretarios, así como invitados especiales. También aquí se puede ver ya a la fiscal general, Berta Alcalde, y entre los invitados federales destaca la presencia de la fiscal, de la fiscal general de la República. Asimismo, también por aquí está Jesús Ramírez, y también se encuentra Citlali Hernández, quienes vienen a acompañar a la jefa de gobierno. Hay algunos alcaldes, Blanca.
0: Hay que recordar que la jefa de gobierno ya mandó su informe hace algunas semanas y ahora lo va a presentar ella personalmente.
7: Exacto, ya lo mandó el 1 de septiembre, y el ya este día 14 de octubre ya se dio cita para presentarlo de manera, pues, de manera formal, y de presentarlo, pues, ante todos los asistentes. Algunos alcaldes, Blanca, también ya se dieron cita, entre ellos la mayoría de la bancada de Morena, de alcaldes de Morena, pero también está por aquí ya el alcalde de Benito Juárez, el alcalde de Coajimalpa, pues, son algunos de los que ya se encuentran por aquí en espera de la gestión.
0: Pues ahí lo tenemos. Entonces,
7: sabemos que ya está por aquí, sin embargo, pues nada más esperamos a que entre la jefa de gobierno para estar atentos de su mensaje.
0: Pues ahí lo tenemos, José Miguel Velázquez. Muchísimas gracias desde el Congreso de la Ciudad de México, esperando ya este segundo informe presencial de la jefa de gobierno, Clara Brugada. Gracias.
7: Gracias, Blanca, y recibe saludos porque varios compañeros de prensa, y sobre todo los encargados de prensa del Congreso, están preguntando por ti. Y
0: pues les mando un beso enorme. Acá ando yo chambeando y ustedes también por allá. Muchísimas gracias.
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0: Hola, hola, ya estamos de regreso. Yo soy Blanca Becerril, esto es Ponte al Día. Son las 10 de la mañana con 32 minutos de este miércoles 14 de octubre del año 2026. Yo deseo que esté teniendo un gran día y recuerda que me puedes seguir en todas mis redes sociales. Estoy en Instagram como Blanca Becerril Anchor, en X y en Facebook como Blanca Becerril con B de bueno, C de casa y doble R. Y por supuesto también te invitamos a que sigas a todas las redes sociales de El Heraldo Radio. Estamos en Instagram como arroba El Heraldo Radio, en Facebook nos encuentras como Heraldo Radio y en X como arroba Heraldo Radio guión bajo.
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0: Y aquí les presentamos un segundo resumen informativo con lo más importante hasta el momento de este 14 de octubre. La jefa de gobierno de la Ciudad de México, Clara Brugada, está esta mañana en el Congreso Capitalino ya para rendir su segundo informe de gobierno en una sesión solemne ante los diputados. Este evento dará paso a la glosa del documento, la cual arrancará el próximo 20 de octubre con la asistencia de varios funcionarios de la Ciudad de México. El Metrobús confirmó la integración de 48 operadoras a la ruta Quetzalcóatl, que conecta el Paseo de la Reforma con el Aeropuerto Internacional de la Ciudad de México, convirtiéndose en el primer trayecto de la red conducido de forma exclusiva por mujeres. Oigan, también hay información importante porque el coordinador del IMSS Bienestar en el Estado de México, Arturo González Ledesma, anunció que el organismo prepara una nueva estrategia de abasto de medicamentos para el primer nivel de atención, la cual contempla 68 grupos de medicamentos indispensables y 139 claves para fortalecer la disponibilidad de insumos en todas las unidades médicas. La gobernadora del Estado de México, Delfina Gómez, tuvo una reunión con autoridades federales, estatales y municipales para coordinar acciones en materia de bienestar, programas sociales y servicios de salud para la población mexiquense. Y el Aeropuerto Internacional Felipe Ángeles, el famoso AIFA, informó que ya obtuvo la certificación para su sistema de gestión de calidad bajo la norma internacional ISO 9001-2015, la cual fue otorgada por Aenox México con el respaldo de la Red Internacional de Certificación. Oigan, y vámonos a la mañanera del pueblo con nuestro compañero Carlos Navarro. Carlos, muy buenos días, ya te extrañábamos, mi Carlos, ¿cómo estás?
2: Hola Blanca, te saludo con gusto del Palacio Nacional, estamos de vuelta aquí en el Salón Tesorería.
0: ¿Dónde andabas? Blanca,
2: descansando los dos días reglamentarios, es que me tocó gira el fin de semana,
0: claro,
2: entonces
0: sí,
2: se compensa así, bien, trabajamos bien. Una semana completita y compensamos así, Blanca, pero ya estamos de vuelta. Y bueno, una mañanera corta, pero con temas muy puntuales, entre ellos, bueno, ya por fin la presidenta Claudia Sheinbaum firmó el decreto que obliga a las plataformas digitales a retirar cualquier contenido que tenga que ver con violencia, acoso o abuso sexual. En este caso, la presidenta estuvo acompañada por la consejera jurídica Luisa María Alcalde, quien dio los detalles de este decreto. Prácticamente es coordinación con las plataformas, dígase TikTok, Meta o Instagram, para evitar este tipo de contenidos en las redes sociales y estos filtros para que los menores de edad, los niños, niñas y adolescentes, pues no tengan acceso a este tipo de contenido. Tendrán 30 días, Blanca, para actualizar sus mecanismos y ahora sí que empiece a funcionar lo que dicta este decreto. También otro tema que se abordó en la conferencia matutina y es que alistan un plan de acción en el Instituto Mexicano del Seguro Social. La presidenta Sheinbaum adelanta que el titular Zoé Robledo ya está trabajando en este plan en medio de esta contingencia que ha habido por las movilizaciones de parte de trabajadores, quienes pues plantean un mayor aumento salarial y también exigen un mejor abasto en los medicamentos. Ayer pudimos ver que se salieron a movilizarse a las calles de la Ciudad de México y otros estados del país. Y Blanca, ayer una noticia muy triste, al Papa León XIV le detectaron cáncer y la presidenta Claudia Sheinbaum pues le desea pronta recuperación en este padecimiento. Fue un mensaje muy breve pero conciso donde le da buenos deseos y también confía en que se recupere pronto el Papa. Blanca, parte de lo que vimos y escuchamos aquí en Palacio Nacional.
0: Pues ahí lo tenemos, mi Carlos. Muchísimas gracias por la información y te escuchamos el día de mañana.
2: Claro que sí, pendientes. Buen día.
0: Gracias. Bueno, pues ahí el soldado de Palacio Nacional. Oigan, y recuerda que nos puedes enviar todas tus quejas y denuncias ciudadanas al 5520109647. Tenemos varias aquí, te voy a leer una de ellas. Blanca, hola, muy buenos días. Entre la Prepa 8 y el Deportivo Plateros en la colonia Merced Gómez, todos los martes se ponen los tianguis y dejan un montón y un mundo de basura. No es justo que no se hagan responsables de sus residuos. Ahí la denuncia ciudadana, mándanos todas tus quejas y denuncias al 5520109647. Oigan, y como ya no lo adelantaba esta mañana mi compañero Carlos Navarro, que la presidenta Claudia Sheinbaum pues se había posicionado respecto a la salud del sumo pontífice, justamente pues tenemos información importante con nuestro corresponsal allá en el Vaticano, Emilio Pineres, porque lamentablemente al sumo pontífice, al Papa León XIV, le detectaron cáncer de pulmón. Adelante.
3: El Papa León XIV pasó una noche tranquila, de acuerdo con la oficina de prensa de la Santa Sede en Roma. Asimismo, pese a continuar internado tras la extirpación del lóbulo inferior de su pulmón derecho, dejó preparada una homilía para la misa de esta mañana en San Pedro. Las movilizaciones colectivas han sido discretas y la ceremonia en la plaza registró menos afluencia de la esperada. Sin embargo, la comunidad latina se ha mostrado optimista alrededor de la recuperación de un papa formado en la arquidiócesis de Chiclayo.
4: A la gente de Chiclayo probablemente la noticia les va a dar pena, pero finalmente todo esto no es que están cambiando los planes porque quieren, ¿no? Finalmente es la salud del papa. ¿Cómo lo vivió la gente? No sé. Te acabamos de decir, la ciudad del Papa, o sea, para nosotros el hecho de que el Papa tenga nacionalidad peruana, pese a ser norteamericano, es súper importante. El Papa creo que la mayoría de su peregrinación, de su trabajo, lo ha hecho en Perú, lo ha hecho en pueblos de Lambayeque, que es de donde es Chiclayo, que gente, o sea, en la vida va a conocer, pero el Papa los conoce. Entonces, para nosotros eso es súper importante, porque incluso conocen, creo que, más pueblos de los que nosotros conocemos siendo Chiclayo, y en verdad, sí, creo que como peruanos todos hemos sentido un orgullo de que el Papa...
5: Como latinos,
4: en realidad, ¿no? De que el Papa es finalmente de allá.
3: De igual manera, la realización de su gira en Sudamérica es una incógnita y va a depender de su evolución en las próximas semanas. Dicho recorrido consideró tres países: Uruguay, Argentina y Perú.
6: Básicamente pues venimos a la misa después de mi papá, que cumple 75 años precisamente el día de hoy, y pues nos encontramos por un lado felices de celebrar los 75 años de él, y por otro lado pues estamos pues tristes por lo que ha pasado con la salud del papá y esperando pues que se mejore, ¿verdad? Y el ambiente yo lo veo un poquito pues relajado, como que la gente está un poquito triste. No es así como el júbilo de venir, o sea, yo así lo percibo, pues no hay mucha gente de hecho.
3: El filipino Luis Antonio Tagle, recién nombrado decano del Colegio Cardenalicio, ofició la misa en San Pedro, donde se pidió por la salud del sumo pontífice. Por su parte, Vatican News explicó que información adicional sobre su evolución será compartida en el transcurso del día. Informó para Heraldo Media Group, Emilio Pineres.
0: Pues ahí lo tenemos. Muchísimas gracias por la información. Oigan, y los queremos invitar a un evento muy especial, ya que se acerca pues el Día de Muertos, y a los mexicanos nos encanta celebrar a la muerte con vida. Y justamente tengo en la línea telefónica a Mauricio González, secretario de Turismo de Aguascalientes. ¿Cómo estás, Mauricio?
7: Querida Blanca, qué gusto saludarte. Un saludo a todos nuestros amigos de Heraldo Radio que nos escuchan en todo el país. Pues sí.
0: Cuéntanos.
7: Un gran saludo desde Aguascalientes. Ya sabes, yo creo que has venido muchas veces.
0: Mucho, yo sí soy fan de ir a Aguascalientes, ¿eh? Y no solamente a la Feria de San Marcos, sino a todo lo que ustedes tienen, porque además llego súper rápido por carretera de la Ciudad de México, o sea, está bien conectado. Oye, Mauricio, cuéntame de este Festival Cultural Calaveras 2026.
7: Mira, para Aguascalientes es muy importante, yo creo que para México también. Bueno, el Día de Muertos es el día más importante turísticamente hablando del país. Y en Aguascalientes nos lo tomamos muy en serio, siendo que hoy en día el personaje más famoso en el mundo de México es la Catrina, que es creación de José Guadalupe Posada, Hidrocálido. Pues la verdad es que tenemos una gran tradición en todo el tema de alrededor del Día de Muertos. Y nuestro Festival Cultural de Calaveras, que tiene más de 25 años, pues cada vez lo estamos haciendo todavía más llamativo, en el sentido de hacerlo más tradicional, más colorido, más de tapetes gigantes, de megaltares, o sea, todo lo que nos encanta de México lo estamos replicando aquí para que sea muy atractivo para toda la gente que viene a visitarnos, pero también tiene una mezcla de muy regional y tradicional, muy mexicano, pero Tenemos una gran diversidad de actividades culturales en todos nuestros teatros. Tenemos actividades en las calles, desfiles diarios en las calles. Tenemos procesiones de catrinas diario en las calles. Hacemos miles de panes de muerto diario con los niños. Lo que te quiero decir es que tenemos una gran diversidad de actividades que permiten que niños medianos y grandes se diviertan, porque también los nutrimos, como en la Feria de San Marcos, uh-huh, con el palenque, con el... Viene un concierto de Pepe Aguilar, que es con la Orquesta Sinfónica de Aguascalientes. Tenemos actividades deportivas, los torneos de gol, los torneos nacionales con arco. Lo que te quiero decir y transmitir es que hay mucho que hacer en el Festival Cultural de Calaveras, que es del 30 de octubre al 8 de noviembre. Y como bien dices, estamos a 5 horas de la Ciudad de México, a 3 horas de Guadalajara, a 1 de León, a 1 de Zacatecas, a 1 de San Luis. Y de la Ciudad de México tenemos 2 distintas aerolíneas que vuelan. Entonces, creo que es una gran idea darte una escapada a un estado que tiene una gran paz social, que nuestra gobernadora trabaja mucho por mantener una gran seguridad en nuestro estado. Y bueno, el Día de Muertos, que es una gran tradición, pues escaparse a Aguascalientes, y los quiero invitar.
0: Sí, totalmente de acuerdo contigo. Oye, Mauricio, ya nos dijiste un poquito de todas las actividades, de más de 200 actividades, de la conectividad, pero cuéntanos un poquito, vamos a comer delicioso, vamos a pasarla muy bien, y además ustedes tienen pues un aspecto muy importante que los diferencia de todo el resto de la República, que es el legado de José Guadalupe Posada. Él fue el creador de la Catrina.
7: Exactamente, si vemos hoy en día, yo creo que el día más importante de México en el mundo, y cuando más recibimos turistas en México, no en las playas, sino en el México auténtico, es en el Día de Muertos, y tenemos que posicionar que la Catrina es de Aguascalientes. Por eso tenemos el museo de José Guadalupe Posada todo el año, el Museo de la Muerte también todo el año. Entonces tenemos diversas actividades que hacen que mucha gente quiera conocer la cultura y de dónde es José Guadalupe Posada. Sí. Y también tenemos algo muy importante, que respetando los gustos de toda la gente, pero finalmente la naturaleza de Aguascalientes así es el estado pues más taurino de nuestro país. Y sí tenemos corridas de toros, tenemos la temporada de otoño. Aguascalientes después de Madrid es donde más festejos hay en el año. Entonces tenemos también corridas de toros en el Festival de Calaveras. Lo que te quiero decir es que es un gran festejo de mezcla de cultura, de tradición, con otro tipo también de actividades. Entonces, puedes estar varios días haciendo de varias cosas.
0: Totalmente de acuerdo. Oye, Mauricio, y aparte nosotros vamos al Festival Cultural de Calaveras 2026, pero ustedes tienen una gran oferta turística. Ármanos más o menos, por ejemplo, un tour de fin de semana. ¿A dónde más podemos ir?
7: Uy, chulada.
0: A Aguascalientes.
7: Exactamente, en Aguascalientes está chulado porque, no sé, en un mismo día puedes visitar 2 pueblos mágicos y un viñedo, y en la noche irte al Festival Cultural de Calaveras y después a un concierto. Tenemos esta facilidad que, por ser tan pequeño el estado, que te puedes mover muy rápido por nuestras carreteras, que son muy seguras. Entonces llegas en la mañana, desayunas delicioso, te vas a un pueblo mágico, luego te pasas a otro, y luego te vas a un viñedo, al tema de unas casas, etcétera. Te regresas en la tarde-noche al Festival Cultural de Calaveras a caminar y gozar y cenar en el perímetro. Y ya con eso, ya en 2 días conociste gran parte o muchas partes muy importantes de Aguascalientes.
0: Sí,
7: el tema enoturístico ha crecido bastante. Acabamos de hacer la Feria de la Uva, tuvimos cerca de 80 eventos en todos nuestros viñedos, que tenemos alrededor de 20 viñedos. Entonces, tenemos 4 pueblos mágicos de los 11 municipios que somos. Bueno, llevamos a ser 12, 4 son pueblos mágicos. Entonces, en Aguascalientes tenemos una gran diversidad y una gran riqueza cultural. En el centro también de nuestro municipio capital. Entonces, es una como destino de escapada, ¿no?
0: Sí,
7: de venir de fin de semana muy seguro con tu familia.
0: Sí, totalmente de acuerdo contigo, Mauricio González, secretario de Turismo de Aguascalientes. Gracias por esta comunicación.
7: Muchísimas gracias, Blanca. Quiero invitarlos a que sigan las redes sociales de Viva Aguascalientes, bueno, Viva Aguascalientes, y la página de Viva Aguascalientes.
0: Pues ahí lo tenemos. Gracias, Mauricio. Cuídate mucho y por ahí andaremos del 30 de octubre al 9 de noviembre, justamente en este Festival Cultural de Calaveras 2026. Oigan, y ya está aquí mi compañera Mónica Reyes con información importante. No, me dicen que todavía no anda por aquí mi compañera Mónica Reyes. Mientras tanto, vamos con información importante de mi compañera Fernanda García, porque nos tiene información actualizada del Metrobús. Y es que tú te acuerdas que hace ratito te decía que el Metrobús de la Ciudad de México, pues, está teniendo en estos momentos y anuncia su primera ruta conducida solo por mujeres. Mi Fer, cuéntanos de qué se trata.
5: Blanca, muy buenos días. Como acción afirmativa en pro de la equidad de género en sectores históricamente masculinizados, este sistema de transporte anuncia la integración de operaciones de la ruta Quetzalcóatl, lo que la convierte en la primera ruta de Metrobús operada solo por mujeres. Esta integración implicó la evaluación y coordinación con la empresa concesionaria como parte de una estrategia para impulsar que las mujeres ocupen mayores espacios en los sectores operativos. En total, son 48 quienes operan esta ruta, lo que para Metrobús representa aumento de 1.6 a 3.7 en la planilla femenina total, al pasar de 33 en febrero a 80 en octubre del presente año. Esta ruta, ampliada el 30 de enero del presente año hasta la estación Amahac, ubicada en Avenida Paseo de la Reforma, tiene como destino las terminales 1 y 2 del Aeropuerto Internacional de la Ciudad de México Benito Juárez y opera con 19 eléctricas de 8.5 metros, con la cromática distintiva de una serpiente emplumada que alude a Quetzalcóatl. Además de esta integración, Metrobús trabaja en la profesionalización de las y los operadores, por lo que 57 de ellas ya cuentan con la certificación otorgada por el Consejo Nacional de Normalización y Certificación de Competencias Laborales, CONOCER, la cual, mediante una evaluación teórica y práctica, las acredita como conductoras de autobuses de tránsito rápido en corredores de Metrobús. En concordancia con el proyecto de seguridad vial que busca la mejora constante de este sistema de transporte, Metrobús reafirma su compromiso con la estrategia de perspectiva de género del sistema de movilidad y con acciones orientadas a garantizar una movilidad segura e incluyente. Hasta aquí la información, Blanca.
0: Pues ahí tenemos la información, mi Fer, y ya está con nosotros mi Moni Reyes con información importante. Mónica, ¿cómo estás?
8: Muy bien, Blanquita, muchas gracias, muy buenos días. 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
0: Pues ahí lo tenemos. Muchísimas gracias, mi Moni. Oigan, y hay información importante porque se acuerdan que nosotros le hemos dado voz al Partido Acción Nacional, a diferentes diputados, sobre pues el programa metropolitano de reordenamiento de toda la zona metropolitana del Valle de México. Bueno, pues acusan uso político de este programa metropolitano. Ángel Gutiérrez nos dice por qué. Cuéntanos, Ángel.
9: Blanca, buenos días, así es. Te comento que el señalamiento de un posible aumento al impuesto predial a partir del programa de ordenación de la zona metropolitana del Valle de México responde, de acuerdo con la Secretaría de Planeación, Ordenamiento Territorial y Coordinación Metropolitana, a interpretaciones parciales del proyecto que ha generado una incertidumbre entre las familias capitalinas. En entrevista con el Heraldo Radio, Enrique Irazoque Palazuelos, titular de Metrópolis, sostuvo que el documento no es una ley ni obliga a incrementar el predial, modificar los usos de suelo o aplicar una política contra los terrenos baldíos en la Ciudad de México. El funcionario explicó que el programa es un instrumento orientativo para coordinar políticas públicas entre la Ciudad de México, el Estado de México, Hidalgo, Morelos y la Federación, con una perspectiva hacia 2050. Irazoque Palazuelos aclaró que el proyecto no puede imponerse sobre las constituciones ni las atribuciones de cada entidad. Además, distinguió este instrumento del Programa General de Ordenamiento Territorial de la Ciudad de México, que cuenta con rango constitucional y deberá seguir su propio procedimiento de aprobación. Respecto a las versiones sobre un posible incremento tributario, reiteró que la administración capitalina no contempla un alza predial derivada del programa. También pidió no confundir esta discusión con la actualización de los datos catastrales. Explicó, busca fortalecer la certeza jurídica de la propiedad y que no implica por sí misma un alza del impuesto. Con información de José Miguel Velázquez, Ángel Gutiérrez.
0: Pues ahí lo tenemos, Ángel, muchísimas gracias. Y vamos con información importante del Estado de México.
10: Hoy en Sacapuntas Metropolitano analizan opciones. El Estado de México analiza dónde construirá una de las 6 cárceles anunciadas por la Federación. Arranca la desbandada. El PAN mexiquense perdió actores relevantes. Ayer salió Pedro Fontaine, exdiputado y exdirigente municipal en Naucalpan, inconforme por el método para elegir a candidatos. Reclamó que no basta ser influencer como Ru Abogado, o sea, Rubén Arenzana, ni confiar en quien estuvo preso por desvío de recursos como el expriista David Sánchez. Cambios a la vista. Todo indica que el programa de ordenamiento de la zona metropolitana del Valle de México será modificado para incorporar las propuestas que surjan durante la consulta pública, así como los posicionamientos de los diferentes actores, entre ellos la jefa de gobierno, Clara Brugada. Obras que ayudan. El gobernador de Puebla, Alejandro Armenta Mier, aseguró que ha pavimentado 28,000 calles con una extensión de 558 kilómetros entre 2025 y este año. Regresamos a cabina. Muy buenos días.
0: Pues ahí lo tenemos, mi Fer. Oigan, gracias por habernos acompañado el día de hoy. Yo soy Blanca Becerril, esto fue Ponte al Día. Yo te espero el día de mañana en punto a las 10 con mucha información, información de utilidad, información que a ti te sirve para tu día a día. Que tengas un gran, gran día, un gran miércoles. Cuídate mucho, sonríe. Aquí te espero yo el día de mañana. Te mando un beso enorme y te dejo con la pregunta de todos los días. ¿Tú sabes qué pasaba un día como hoy, 14 de octubre? Escucha.
10: Un día como hoy, 14 de octubre de 1947, el piloto estadounidense Chuck Yeager hizo historia al superar la velocidad del sonido a bordo del avión experimental Bell X-1, un logro que abrió una nueva puerta para la aviación. También, un día como hoy, pero de 1926, se publicó Winnie the Pooh, del escritor británico A Mile. El oso amante de la miel conquistó generaciones y se convirtió en uno de los personajes más queridos de la literatura infantil. Un día como hoy, en 1892, se publicó Las aventuras de Sherlock Holmes, colección de relatos del escritor Arthur Conan Doyle. Un día como hoy, en 1978, nació el cantante estadounidense Usher, una de las figuras más reconocidas del R&B y el pop. Alcanzó el éxito mundial.

0: También, un día como hoy, pero en 1939, nació el diseñador estadounidense Ralph Lauren, quien construyó un imperio de moda con una estética inspirada en el estilo clásico estadounidense. Su marca se convirtió en un referente internacional.
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8: Soy la doctora Ruth Axelrod desde Cuidados Emocionales en Acción. Sobre la maternidad, asunto complejo, igual que la paternidad, ¿es normal no querer tener hijos? Esta pregunta actual, que es un dilema sobre si la maternidad y la paternidad se debaten entre el deseo de criar y la realidad marcada por una inestabilidad económica, o pensar en la libertad personal. La decisión de tener bebés no ha dejado de ser un mandato social, familiar, transgeneracional, para convertirse en un proyecto de vida individual. 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

0: Bueno, pues déjenme decirle que esta jovencita, que se llama Olivia Dean, es mi candidata para que le den un montonal de Grammys. O sea, que lleve un canasto, porque luego se toman la foto así, ay, que no puedo con tanto Grammy, que quién sabe qué. Es buenísimo su disco. Men I Need se llama esta canción de Olivia Dean. Y bueno, pues ya se están corriendo las apuestas y esto y el otro, y quién va a ganar y que no sé qué. Yo le voy a Olivia Dean. De hecho, estaba yo buscando y dije, ay, ¿dónde habrá un concierto de Olivia Dean? No hay muchos. La verdad es que sí es una celebridad. Esta producción está verdaderamente formidable, novedosa, fresca. No está repitiendo nada. No tengo nada en contra del K-pop ni nada por el estilo. Pero pues es una propuesta absolutamente distinta en el, digamos que sigue siendo pop, ¿no? Pero muy pensada, muy trabajada, muy, muy buena la producción, se la recomiendo mucho. Hay más gente por ahí. Está Ariana Grande, que también es fabulosa. Al ratito le vamos a poner ahí un poquito de Ariana. Lo de Bruno Mars, no sé. A mí no me gustó, pero pues a la gente le gusta, si no se trata de que le guste a uno. ¿Y sabe quién está verdaderamente fabulosa? La Olivia Rodrigo. Oh, sí. Entonces, la producción de Olivia Rodrigo con ese talento, a mí se me hace que la producción de Olivia Rodrigo y ella misma se han de ver inspirado muchísimo en Rosalía. ¿Y cómo se llama? Y bueno, pues también Rosalía seguramente va a irrumpir de una manera fabulosa. Entonces, pues no sé, entre Rosalía, ¿cómo se llama? Olivia Rodrigo y esta chica Olivia Dean. Ay, caray, pues imagínese que fuera juez y que le tuvieran ahí que estar diciendo, ¡ay, falta la Taylor! No se les olvide. Taylor Swift, que siempre llega y gana muchísimas cosas. Y en una de esas, hasta Madonna sube al escenario de nuevo y les dice, a ver, jovencitas, con permisito, que aquí voy llegando. Sí, ya nos están diciendo nuestros amigos, había que en dónde puedo yo ir a un concierto, pero pues está bien fregado lejos, ni que fuera yo diputado, ni que fuera yo senador morenista para andar yendo hasta Auckland. En Nueva Zelanda, que debe estar muy bonito. Conozco Australia y poquito Australia. Ya Nueva Zelanda nomás no. Que va a cantar por allá. Pues no, va a cantar mañana, no la libro.
1: No llegas.
0: No, el sábado. ¿Qué hay, Miguelón?
1: No hay manera de que llegues. Javier, ¿cómo estás? Muy buenos días. Me da mucho gusto saludarte, saludar a todos nuestros amigos en esta hermosa, hermosa Ciudad de México que cada que vengo me acuerdo...
0: ¿De qué?
1: Porque ando en Cancún. ¡Híjole, qué complicado, señor! Ayer, no, bueno, me quedé en medio de la marcha. Lluvia, el lunes me agarró un aguacero, que bueno, ahí sí traigo bronca con la garganta, llegando del aeropuerto,
0: Ya ves lo que se siente que esté lloviendo desde el 10 de enero, todos los días.
1: Oye, pero los días. Ayer estaba...
0: ¿Y qué tal las calles rotas? No, ahí vas a...
1: En obra,
0: a salir todo malo del cuello y la espalda, porque pues, si no está uno impuesto... Si no sabes dónde está el boquete, ¡púmbale! Se arruina el coche y también yo creo que por eso la gente anda con dolores de espalda, de cuello, en el transporte público, por andar en estas calles.
1: Con razón andan estresados, acelerados, enojados, ahí es la gente enojadísima porque además había marchas de ida, de vuelta por Avenida Hidalgo, por Avenida Juárez, por circuito, había por todos lados.
0: ¿Cuáles marchas en el Palacio dicen que cuál, que ¿Que eran bien poquitos y que,
1: mira,
0: que nada, que es mentira?
1: Pues mira, no. El tema es que poquitos o muchos suficientes para desquiciarte la ciudad. Y luego, bueno, yo hoy en la mañana que también anduve por la zona centro, me arrepentí también, un caos porque Hoy hay informe de gobierno de la señora Clara Brugada. Pues todo el centro
0: también
1: está.
0: Saludos a Clarita.
1: Todo el centro también está cerrado.
0: A ver si ya pasando el informe de Clarita, a ver si ya quitan todas los letreros del mundial. Todavía están, si no los van a dejar ahí como cuando hay campañas y que los que pierden dejan todo, ¿no? ¿Te acuerdas cuánto duraron las bardas? Es Claudia, no, es Marcelo, es no sé quién, años. Fue una campaña adelantadísima y la guerra de bardas ahí se quedó hasta que ya ganó Clarita y dijo, pues vamos pintando porque ahora me toca a mí. No, hombre, ahí dejan todo. Está bonito todos los ¿cómo se llaman? Todas las figuras del mundial y lo que tú quieras y mandes, de que ahí viene la pelota, pero pues ya fue, ya pasó el mundial, ya que le den una chañadita, una pintadita y ojalá quiten ese color bastante feito, pero pues vamos viendo.
1: Yo fíjate que ayer que tuve que caminar desde la zona de Plaza de la República hasta la calle de Salamanca. Y pues me fui caminando todo Paseo de la Reforma, entre marchas y todo, y fíjate que me di cuenta de una serie de esculturas que se hicieron también previo al mundial, así de una mujer con una corona, con un balón, y están así. Ah. Pero ya están todos grafiteados, todos pintarrajeados, pues, y precisamente grafitis, pintas y todo relacionado pues con todas las marchas que hay, ¿eh? Oye, también en las inmediaciones de... Ahora sí que literal parezco turista, ¿no? Pero ayer que andaba, oye, en las inmediaciones de la Embajada de los Estados Unidos, ¡qué chiquero y qué basurero!
0: ¿En la nueva?
1: No, en la que era la Embajada de los Estados Unidos, ahí cerca del Ángel de la Independencia. Y también en donde pues
0: que
1: estaba
0: ahí ponen
1: el edificio
0: mucho
1: de
0: puesto,
1: la PGR. Pues.
0: ¿Cómo le dicen? Mucha quesadilla, mucho taco, pues mucha fritanguera, y pues se queda ahí toda la basura. Es un relajo.
1: Sí, qué feo tiene.
0: También
1: qué feo
0: depende,
1: tiene Reforma, ¿eh?
0: depende también de la alcaldía, Miguel. Porque sospechosamente donde son alcaldías que están manejadas o están gobernadas por la oposición, a alguien de la nada llega y dejan unos cerros de basura. Para que, mira nada más, tú sigue votando por la oposición, así como le hicieron a Guadalajara, ¿qué tal le dicen a Lemus? Pues si no puede renuncie. A ver, se lo dijimos. Aquí lo mencionamos desde que empezamos con el asunto del agua, desde que estábamos allá en una transmisión en Puerto Vallarta con el gobernador Lemus y todo eso, le dijimos, aguas con eso, encabecen ustedes las denuncias para que el gobierno federal le entre también a la bronca del abastecimiento de agua, la infraestructura, las inversiones y todo ese tipo de cosas, porque te van a comer el mandado y te van a provocar una crisis y la van a estirar, sí. Van a dejar a la gente de Guadalajara sin agua, de mí te acuerdas, y van a agudizar todavía esa crisis para aprovecharla electoralmente. Y entonces, así como dijo Morena, dijo, pues si no puede que renuncie y que nosotros ganemos las elecciones. Ya están en campaña y van a aprovechar absolutamente todo. Van a aprovechar absolutamente todo, entre otros temas, las cuestiones de agua y demás, ¿no? Ahí donde flaquee la oposición, si no se ponen abusados, los van a generar una crisis mayor todavía. ¿Es perverso? Sí, es perverso. Pero acuérdense que los partidos políticos, el que sea, Morena, el PRI, el que sea, el Verde, imagínense el Verde y todos ellos, no tienen sentimientos, pues, no tienen remordimientos. Su único objetivo es ganar y pasar por encima de lo que sea. Si tienen que provocar una crisis de inseguridad, si tienen que provocar una crisis de salud, si tienen que provocar una crisis por el agua, por la infraestructura, por lo que la provocan, y ya después se montan en esa crisis y dicen, si quieres, te chantajean, ¿no? Dicen, si quieres que se acabe toda esta cosa, pues vota por mí. Así ha sido el juego por décadas. No nos sorprenda, así ha sido el juego por mucho tiempo. Y pues los partidos políticos, los que están en el gobierno, pues presionan mucho a la oposición. Yo, acuérdense, el Morena, cuando era el PRD, exigía, subía, gritaba, tornaba, y toda la gente decía, no, pues que todo dar, me está representando. Ya nada más llegaron al gobierno y si te vi ni me acuerdo, no hay inseguridad, no hay están los anaqueles repletitos de medicinas, hay insumos, está todo limpiecito, no hay bacterias que maten a los bebés, que maten a los niños recién nacidos, no, pues no hay nada, yo creo que son puras figuraciones. Y luego dice, es un algoritmo, son los bots, o sea, como diciendo, a ver, dijeron, pelucearon la marcha de trabajadores y trabajadoras del Seguro Social en la Ciudad de México, y dijeron, no, hombre, no hagan caso, al cabo son bien poquitos, pero son poquitos o muchos, miles, pero son, y salieron y denunciaron que les pagan una miseria, y vaya a decir una palabra que no, y que no tienen medicinas. Y bueno, pues claro que los hospitales están hechos una garra, ¿para qué lo niegan? A ver, entren al área de emergencias, entren a los pasillos de los hospitales, en donde usted quiera, en Veracruz, en Oaxaca, en Guerrero, en la Ciudad de México, en donde usted quiera. Y cuando la gente está enferma, está con dolor o tiene algún pariente enfermo, pues van vulnerables y aceptan lo que sea con tal de recuperar la salud. Aunque sea tenerlos ahí sentados en una silla y decirles a los familiares, pues ¿sabes qué? Si quieres que lo cure, tráeme las vendas, tráeme los analgésicos, tráeme todo lo necesario para poder curar a tu paciente, porque aquí no hay nada. Vas y le preguntas al gobierno y dicen en la mañana, no, mentira, hay de todo. Uno, ¿en dónde se atienden, pues? No creo que nadie de los del gobierno se atiendan en el Seguro Social o en el ISSSTE. No, hombre, ellos se van a hospitales privados, empezando por los hijos de López y López mismo, que va ahí al hospital militar. Pues qué padre que a todo dar que ahí atendieran a todos. Entonces es una negación todo el tiempo. Y ojo, porque, bueno, ahorita vamos a entrar a todo este tema de las plataformas, que no sé cómo le van a hacer, Miguelón, pero antes vamos saludando como se debe. Te fuiste así nada más, como hilo de media.
1: Yo sí saludé, señora Latorre, no me haga quedar mal con mis amigos, pero saludaste. Oye, recordarle a la gente, además, nuestro número de contacto, 55 14 90 40 12, 55 14 90 40 12. Oye, la señora Blanca de la Ciudad de México me dice, como se decía antes, lo que están aplicando estos gobernantes es ver la paja en el ojo ajeno. Dice que cuando no quieren aceptar sus problemas. Bueno, pues me da mucho gusto saludarlos en este miércoles mitad de semana, ¿sí? Pues hay protestas, tanto en las inmediaciones de la Ciudad de México. Vamos a estar muy pendientes con este huracán y estos fenómenos naturales. Javier, ya son 7 muertos. ¿Qué sucedió en Baja California? Simple y sencillamente no se entiende. Un fenómeno natural.
0: No tomaron las debidas precauciones, Miguel.
1: Pero, híjole, siete personas muertas.
0: Sí, terrible. ¿Y sabes qué? De esos 7 que van hasta el momento, porque todavía hay personas desaparecidas, 5 son integrantes de una familia de Hermosillo. No me queda muy claro si estaban de vacación o de visita o qué estaban haciendo ahí en Ensenada, y los fueron encontrando uno por uno. Primero encontraron un niño, luego encontraron una otra jovencita menor de edad, ayer otro niño, y total que los 5 son integrantes, son una familia de Hermosillo, Sonora, que estaban por allá. Y a ver, no era un huracán, eran lluvias, Miguel. Eran lluvias. Rachel se llama, avisó con 15 días de anticipación, 15 días. Y se van a estar echando la pelotita. Y ahí hay responsabilidad del gobierno federal, del gobierno estatal y del gobierno municipal, de los 3. Si te va avisando un fenómeno natural, oye, esta es la trayectoria, que es categoría 3, categoría 4, 2, otra vez 3, ya cambió para que haya tu responsabilidad en el tema de protección civil. El problema es que uno supone que los responsables, a la gente que ponen a encargarse de protección civil, saben cómo hacerlo. o tienen el dinero precisamente para eso. Pues yo no lo sé. La última parte, que son las autoridades municipales que le digan, oye, instala albergues, ve y cómprate altavoces y cómprate colchones y cómprate despensas y cómprate esto. Ah, está bueno, muy bien. ¿Quién me va a dar el dinero? Pues no sé, pero tú ve y cómpralo, a ver que te hayan fiado. A ver, ¿qué hacen las autoridades municipales? No tienen la capacidad para entender ese fenómeno, no tienen la capacidad de actuar, porque antes les dan esos cargos a, oye, ahí te encargo a mi muchacho, ah, sí, aquí lo voy a poner de protección civil, y no saben hacer nada. Ese es un trabajo muy especializado. Tienen que saber no nada más de estar en contacto en el seguimiento de las cuestiones meteorológicas, sino tienen que saber qué hacer, cómo actuar. ¿Y usted cree que alguien del gobierno o de los gobiernos municipales en todas las zonas que están afectadas por los huracanes saben cómo actuar? ¿Conocen los fenómenos naturales? Pues claro, habrá algunos que sí. Y ya que sepan, oye, esta es una ruta de riesgo, por aquí son las crecidas de agua, aquí tenemos un asentamiento irregular, aquí tenemos gente que no quiere dejar su vivienda porque se dice que les van a robar todo, que no quieren dejar a los animalitos. Tienes 15 días para actuar y prevenir cualquier tragedia. Si después de 15 días tienes 7 muertos, claro que hay responsabilidades. Y no nada más para las cuestiones de protección civil, sino para los gobiernos municipales, estatales y federales. Porque eso sí, está muy padre andar viajando para acá, andar viajando para allá. No, aquí estoy y me enlazo al palacio y aquí puse mi mesita color con el mantelito color morena. Y aquí sí, ya tenemos instalados estos albergues. ¿En serio? ¿En qué condiciones? ¿Dónde están? ¿Quién los paga? ¿Qué hay ahí? ¿Cómo van a trasladar a la gente? ¿Cómo saben cuál es la ruta del agua? ¿Cómo saben cuáles son las zonas peligrosas? ¿Cómo convencen y trasladan a la gente? Y tienes toda la razón, Miguel. No puede ser que si te van avisando que hay lluvias, ni siquiera la devastación como en Acapulco con los ventarrones de categoría no sé cuánto. No, eran lluvias de una tormenta fuerte, seria, pero era una tormenta que te fue avisando. Y mira nada más qué situación, qué tragedia. Por cierto, hay otro fenómeno que se llama Trudy. Ayer ya le informábamos cómo se fue formando. Ahorita anda por ahí también con unos aguaceros frente a Oaxaca y Guerrero. Atención, al rato vamos a estar ahí con nuestros compañeros corresponsales. Y ojo, porque es una tormenta tropical, pero el pronóstico dice que va a ser uno de los huracanes más poderosos de la temporada. Así es que de aquí al fin de semana puede ser categoría 4. Categoría 4 Trudy, siguiendo la misma ruta, ¿no? Oaxaca, Guerrero, Oaxaca, atención Michoacán, atención Jalisco, Colima, Nayarit. Más o menos la misma ruta. Sí. Hay gente que sigue todavía pues con las lluvias y con las inundaciones.
1: Fíjate que estas fechas siempre es cuando la temporada de huracanes termina en noviembre, pero siempre precisamente en estas fechas de octubre es cuando mayor intensidad. No es coincidencia que Otis, el último huracán que pegó con una fuerza de categoría 5 y que destruyó la zona de Acapulco en Guerrero, también fue la última semana de octubre, Javier. 25 de octubre del 2023. 25 de octubre del 2023. Y el desarrollo ahora de este nuevo fenómeno, bueno, pues es más o menos aproximado, días más, días menos, de lo que ocurrió. Sí, el cierre de temporada siempre es de lo más complicado, tanto en la zona del Pacífico como en la del Atlántico. Y a ver, ¿qué día estamos hoy? Para que no haya de que nos agarró por sorpresa. 14 de octubre. Se calcula que conforme vaya avanzando puedan pasar hasta una semana. Ojalá y se tomen las medidas que sean pertinentes, porque con Otis sucedió lo mismo, Javier. Ahí venía el huracán y ahí venía marcando y sobre todo se le estaba dando seguimiento y no es posible que hubiera gente atrapada en los hoteles por la fuerza del huracán Otis y que no se tuvo ni siquiera la prevención de poderlos desalojar y llevarlos a algún tipo de albergues. Ojo, sí, en efecto, es uno de los más potentes, pero no por la cantidad de agua, sino por los fuertes vientos que podría alcanzar. Así que vamos a estar muy atentos a este fenómeno, Javier. Pero el cierre de temporada se viene intenso.
0: Mucha atención ahí en Michoacán también. Sí. Porque, a ver, entre hoy va a seguir siendo todavía una tormenta tropical con unos ventarrones bárbaros y con lluvias. Ya mañana es huracán categoría 1. Todo esto puede cambiar, evidentemente, pero el pronóstico que ya es alerta para las autoridades y para la gente. Categoría 1 ahí frente a las costas de Guerrero. Para el viernes va a seguir ahí medio estacionado todavía, pero ya categoría 3 frente a Guerrero con ventarrones y lluvia sin tocar tierra, pero muy, muy cerquita de la costa. Y para el sábado, categoría 4, un animalón, sí. Un animalón de 260 kilómetros por hora frente a Michoacán. Atención allá en Lázaro Cárdenas, en Michoacán, categoría 4. Y después, pues ya sabemos, todas las alertas en Jalisco, en Colima, Jalisco, y ahí le estaremos dando
1: seguimiento. Oye,
0: el Simon, el otro descansa a meter en el Mar de Cortés.
1: Pues no, ya no, Javier, ya está tomando la ruta. Aquí estoy viendo precisamente Sumner, que es una aplicación que te da completamente en vivo. Aquí estoy viendo, por ejemplo, 14 de octubre a las 9 de la mañana, huracán categoría 1, y ya se está metiendo y va hacia la zona del Pacífico. Y estaría entrando a la zona de Baja California, todavía Baja California Sur, y se va a dirigir hacia Guerrero Negro. Es que esa es la otra, señor.
0: Pues que atención, van otra cambiando. Vez en Ensenada.
1: Van cambiando, sí.
0: Atención con todo eso. Bueno, recuérdanos el número telefónico, Miguelón.
1: 55-1490-4012. 55-1490-4012. Mándenos su mensaje, mándenos sus peticiones y con mucho gusto las leeremos en unos minutos.
0: Oye, pues al ratito vamos a ver cómo le va a hacer el gobierno, las plataformas, las redes sociales para evitar que las niñas y los niños reciban mensajes violentos. Vamos a ver de qué se trata todo eso. Pues el gobierno dice, ¿no?, que ya les puso las peras a 40, todas las reglas, y que los van a estar monitoreando. No se sabe cómo los van a monitorear, ni a quién van a castigar, ni cómo van a definir las redes sociales, si es un menor de edad, si es un niño, una niña, un adolescente, quién. En fin, está complicado, pero pues ya hoy firmaron el decreto y hay muchas dudas en todo eso. Y sobre todo la duda es, y si, por ejemplo, hubo ejecuciones, balaceras, masacres, matazones, todo eso que hay todos los días en el país. Y entonces el gobierno dice, eso es un contenido violento. Aguas con eso, no vaya a ser censura, porque entonces, así como no hay problema con la salud, tampoco va a haber problema con la seguridad. ¿Por qué? Pues porque la voy a esconder y ya no va a existir, por lo menos en las redes sociales. Vamos a ver qué alcance tiene y si hay un tema de
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25: Y querido Javier, ¿cómo estás? Buenos días, Miguel, ¿cómo están, amigos de la doctora? Me da mucho gusto saludarlos.
0: Bueno, pues el cuadro de León y las Águilas del América se enfrentan este sábado 17 allá en el estadio de la ciudad de León, dentro de la actividad de la jornada 2 de la apertura 2026. El equipo de la Fiera llega en el quinto lugar de la tabla general con 18 puntos luego de haber empatado a uno con Puebla, mientras que el cuadro capitalino encabeza la tabla general con un partido menos que los demás y 21 unidades, aunque viene de igualar también frente al Monterrey 1-1 en el partido del aniversario. Qué cosa curiosa, hace 10 años también empataron a uno y también fue un partido bastante malo. Pero bueno, este duelo parece que va a ser más intenso con pues un equipo del América que sí, indudablemente apuesta a la posición del balón. No contarán con Miguel Borja, que fue expulsado en el encuentro contra el equipo de Rayados, pero pues con 3 puntos de diferencia entre ambos equipos, estamos hablando de un encuentro muy pero muy parejo. 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Por ejemplo, si le meten esos 1,000 pesos a que el América será el ganador de este juego, podrían cobrar hasta 2,320. Pero si se animan y le meten los 1,000 pesos al triunfo del equipo de León en este duelo, podrían cobrar hasta 2,880. Así que, pues no sean simplemente espectadores, hay que ser también partícipes de lo que pasa en la cancha. Caliente.mx, bienvenidos al juego, mi querido Javier, mi querido Miguel, un abrazo para ambos y seguimos con ustedes.
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4: Muy bien, continuamos con más información y la Fiscalía de la Ciudad de México detuvo a Feliciano, alias El Damaso, identificado como uno de los líderes del cártel de Tláhuac. Su captura ocurrió ayer en un centro comercial de Tlalpan y al momento de su detención se le aseguraron dosis de marihuana, cocaína y 2 celulares. De acuerdo con las investigaciones, estaría relacionado con extorsiones a comerciantes, despojo de inmuebles y venta de drogas en Tláhuac, y sería el segundo al mando del grupo. Un juez determinó poner fin al proceso penal en contra de Francisco Garduño, excomisionado del Instituto Nacional de Migración, acusado del ejercicio indebido del servicio público por el incendio en una estación migratoria de Ciudad Juárez, ocurrida el 27 de marzo del 2023, que cobró la vida de 40 personas. El juez determinó que el exfuncionario ya cumplió con las medidas impuestas, como ofrecer una disculpa pública y la reparación del daño. La Comisión Nacional del Agua tomó muestras para evaluar la calidad del líquido del agua del río Pilón, a la altura de Montemorelos, Nuevo León, tras haberse registrado un derrame de hidrocarburo proveniente de una tubería de Pemex el pasado 11 de octubre. Por su parte, la Procuraduría Estatal de Medio Ambiente informó que el derrame se encuentra contenido y lleva a cabo labores de mitigación. Hoy el dólar se compra en 19 pesos con 12 centavos y se vende en 18 pesos con 54 centavos.
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28: Bueno, vamos a... le adelanto, vamos a tener varios temas, vamos a hablar ahí de toda este decreto para controlar las plataformas con el argumento de proteger a las niñas y a los niños. Me parece muy bien que no estén expuestos a situaciones de violencia, explotación y cosas por el estilo, pero la pregunta es cómo le van a hacer, y la tentación de que eso se pueda convertir en censura, que siempre está latente. Y ojo, atención, al ratito, si usted quiere cambiar su carro por un cochecito usado, pero que esté así en buenas condiciones y demás, ¿cómo le hacen? ¿Dónde? ¿Cómo? Porque hay una cantidad de fraudes qué bárbaro, lo anuncian, no, carrazo y bien barato y no sé qué. Y ahí va la gente con el dinero en efectivo, con el chequecito y ¡zas! Ahí mismo le roban y le roban de más o luego, no, en fin. Y también hay algunos lugares establecidos, ¿eh? No cree usted, también hay algunos lugares, no, que déjanos aquí tu carro y te llevas uno y al rato les deja el carro, no le dan nada y no se lleva nada. Hay mucha tranza en todo eso, muchísima tranza. Entonces, al ratito vamos a retomar ese punto y qué se le puede hacer. Oiga, hay una parte que es fundamental para todo el país, para los prestadores de servicios, para la gente que trabaja en negocios, en hoteles, en restaurantes, que es el turismo, los visitantes, que le pueda vender una artesanía o que le pueda vender un servicio, que llegue la gente, que llegue toda la familia ahí a desayunar, comer, cenar, la inversión en los hoteles. Un hotel significa una cantidad de empleos enorme que no necesariamente vemos, ¿no? Porque sí, pues vemos que llegas al hotel y te atiende ahí en la recepción una persona y luego ves que andan pues los camaristas poniendo las habitaciones al punto, pues, y los cuidadores, si es, depende si es de costa o es de ciudad, en fin, pero atrás de todo eso hay un mundo. Yo me imagino que son varias las personas que se tienen que contratar por habitación de hotel, más tener los muebles al tiro y que, ¿no? En fin, más los proveedores de todo, proveedores de alimentos, proveedores de blancos, ¿qué quiere? Los proveedores de todo tipo de situaciones, del cloro para las albercas, la jardinería. Es un mundo de gente que depende del turismo. El gobierno no lo ve así. El gobierno, de hecho, supone que el turismo es solo para privilegiados, que el turismo es solo para fifís, y desde ahí López Obrador le dio la espalda al turismo. Quitaron todo el dinero de promoción a los visitantes y cada vez lo encarecen más. De hecho, pues ahí querían darle una tarascada enorme a los visitantes extranjeros. Ya lograron por ahí bajarle un poquito más. Entonces, pues vamos a ver hasta dónde jala, porque hay muchísimas situaciones alrededor de todo esto. Primero, la percepción que tiene el gobierno del que el turismo es una cuestión elitista y que pues es mejor andar regalando el dinero a la gente que no trabaja a que tengan un trabajo en esta industria. Y esto involucra a todo el país. Afortunadamente, nuestro país sigue siendo, pues, vamos a ver por cuánto tiempo, todavía uno de los destinos preferidos en el mundo, a pesar de que al gobierno eso no le gusta. En un ratito más vamos a estar platicando con gente que batalla con esta industria. El presidente del Consejo Hotelero del Caribe, para ver cuáles son los retos que tienen que estar enfrentando. Y mire, perdón, es que estaba yo aquí esperando, ya me dice Miguel que ya están por aquí nuestro invitado. Esa es la posición del gobierno. Dicen que no va a haber más impuestos, pero los impuestos que hay están caros. Y aparte, la pésima relación política que tiene el gobierno mexicano con el gobierno de los Estados Unidos, que sigue el gobierno mexicano pateando y pateando y pateando la posibilidad de una mejor alianza con el gobierno de los Estados Unidos. ¿Por qué? Pues porque andan ahí tras el Andy, tras López Obrador y tras todos los narcopolíticos, y en medio de todo eso, pues se llevan arrastrando cualquier cantidad de cosas de beneficio en esta relación. Yo le agradezco a Miguel Aquino, y desde luego tenemos invitado aquí en la cabina a David Ortiz Mena, presidente del Consejo Hotelero del Caribe. David, ¿cómo estás? Bienvenido.
7: Javier, qué gusto saludarte. Muchas gracias por el espacio.
28: Oye, pues vamos un poco cuesta arriba. Hemos ido un poco cuesta arriba siempre, no nada más con Morena. ¿Por qué? Porque a los responsables de la actividad turística, incluso a los gobiernos periodistas, pues era de una frivolidad espantosa, ¿no? Lo agarraban para el desmadre, para el reventón, hacían que el tianguis y que esto, y se iban con la novia, y se iban para acá y para allá, y tampoco creas tú que daban muchos resultados. ¿A qué voy? Donde mete la mano el gobierno, del partido que sea, que no conoce la industria, que no conoce lo que batalla un empresario para generar un puesto de trabajo, pues con mucha dificultad los van a apoyar, ¿no?
7: Por supuesto, así es, así es. Y parte de lo que nos está pasando es la falta de entendimiento que invertir en promoción turística, pues finalmente es invertir en demanda futura, ¿no? Y como lo comentaste hace un momento, o sea, esto no es un tema solo de la hotelería, ¿no? Tiene que ver con en el caso de Quintana Roo, pues con una gran parte de la población que vive a partir del turismo, ¿no? Los proveedores, los transportistas, en fin, quienes se dedican a tours. Para que te des una idea, lo mencionabas hace ratito.
28: Bueno, hasta las lavanderías, los que venden insumos, los que arreglan el aire acondicionado, los carpinteros, los herreros, los jardineros. Es una derrama bárbara.
7: A donde además, por cierto, trabajan más mujeres y jóvenes que en el total de la economía en términos porcentuales. Recordemos que 9% del PIB es viene del turismo, cerca de la mitad, es un 50%, viene del Caribe mexicano, y estamos viendo una situación, pues sí, sumamente adversa. Ha sido un año, pues, atípico.
28: ¿Por, bueno, ¿por qué? ¿Por qué adversa? ¿Por qué atípico?
7: A ver,
28: ¿qué ha pasado en esta región del país?
7: No solo es en esta región del país, hay que tomarlo en cuenta. Lo que estamos viendo es una reducción en el número de vuelos disponibles, de asientos disponibles. Esto lo notamos también en otros destinos, por ejemplo, en Puerto Vallarta, o a modo de ejemplo, Los Cabos tendrá menos 20% asientos disponibles en el periodo septiembre-noviembre, ¿no? ¿Qué está pasando? Pues efectivamente las aerolíneas están sufriendo los altos costos del combustible. Esto pues hace que los vuelos se encarezcan, las aerolíneas concentran en menos frecuencias, menos vuelos, menos asientos disponibles, y esto incrementa el costo del viaje.
28: Claro, carísimo.
7: ¿Qué está haciendo México ante este escenario? Bueno, pues propone un alza, primero del 36%, ahora afortunadamente lo ajustaron a un 17% en el DNR. ¿Qué es el DNR? Pues hay que acordarnos que fue un derecho que se creó específicamente para pagar la promoción institucional de México, y esto dejó de hacerse.
28: DNR significa
7: derecho de no residente.
28: Es decir, a los extranjeros que visiten México tienen que pagar una lana.
7: Correcto, y no es poco.
28: Y esa lana, no es poco, pero ahorita nos dices más o menos cuánto es, y ese dinero se iba a utilizar para la promoción de los destinos.
7: Se creó específicamente para eso, para que este derecho que se causa a partir del turismo, pues se busque que con una inversión reditúe en demanda futura. Así se creó. Lamentablemente se dejó de aplicar de esa forma hace varios años, hace ya 6-7 años, y hoy
28: es. ¿Para qué usan el dinero? No me digas que para el tren y Mexicana.
7: Correcto. Típicamente este recurso se asignaba así a promoción, al Consejo de Promoción Turística de México, a la Secretaría de Turismo Federal, al Instituto Nacional de Migración, a Fonatur. Y esto se cambió, se salió con una nueva distribución, y el resultado de esto fue que al día de hoy, pues prácticamente ninguna parte de este recurso se destina para buscar que a futuro tengamos demanda turística, ¿no? Lo pongo como ejemplo, es como si la Coca-Cola dejara de invertir en su imagen, dejara de estar presente en la mente del consumidor durante 6-7 años, y luego nos sorprendemos porque las ventas bajan, ¿no? Eso es lo que está pasando un poquito. Entonces, ante este contexto, que el costo de la turbocina aumenta, la respuesta de México es incrementar el costo para el pasajero y, por cierto, también para las aerolíneas, porque también el paquete económico prevé un incremento del 10% por el uso del espacio aéreo. Entonces, en un momento donde debemos estar haciendo todo lo posible por atraer más pasajeros y facilitar para que las aerolíneas puedan transportarlo, pues lo que se plantea en el paquete económico pareciera ir en otro sentido. Y por cierto, hablaba de que no es poco lo que se paga por DNR, nada más para dimensionarlo un poquito, una familia de cuatro, de acuerdo al incremento propuesto, estaría pagando por ahí de 4,600 pesos, poco más de 4,600 pesos, solo por venir a México. Hay que verlo en su contexto. De por sí estarían pagando ya una tarifa aérea mucho más elevada, entre un 35 y un 40% más. El tipo de cambio ahorita ya se debilitó un poco, pero el tipo de cambio que hemos venido viendo este año pues ya encarece a nuestros destinos y al propio derecho, ¿no? Entonces, esto nos saca de un rango razonable de competencia contra otros destinos.
28: Sí, definitivamente. ¿Y cómo qué hacen? O sea, me queda claro que, por ejemplo, algunas aerolíneas dicen, no, pues ya no es negocio, vamos a dejar de volar al aeropuerto este de... ¿Dónde está? En Felipe Carrillo Puerto, ¿no? Está, bueno, el aeropuerto de... Le dicen de Tulum, pero no sé. Y se han suspendido ya algunas frecuencias, algunos vuelos, otros ya están programando, sobre todo líneas extranjeras que dicen, no, pues nada más pasando Navidades, pasando diciembre, ya nos la vamos a pensar. En fin, eso es muy serio, que las líneas aéreas dejen de volar. No sé los autobuses, que también debe ser complicado, lo vamos a revisar. Está también una pésima relación política con Estados Unidos, con las alertas de viaje que le afectan, pues el gobierno no le importa, pero una alerta de viaje la gente se la piensa y cambia también sus planes de turismo. Ve, por ejemplo, Mazatlán es una desgracia. Mazatlán, que es uno de los puertos con mucha cultura y todo lo demás, bueno, pues se batalla muchísimo. Puerto Vallarta, después de las balaceras y los bloqueos aquellos, pues no ha podido levantar cabeza. En fin, ¿cómo le hacen ustedes ante un entorno tan complejo? Porque pues está la tentación de elevar las tarifas de las habitaciones, ¿o qué hacen?
7: A ver, primero, al menos el Caribe mexicano tiene la misma condición, de acuerdo a los warnings del gobierno americano, que tienen países tales como España, Italia, Francia. Pero justamente lo que sí nos pasa es que en el imaginario colectivo pues se confunde lo que pasa en otras partes de México.
28: No hay alertas de viaje para el Caribe, pero sí está la percepción de un México...
7: Correcto. Y eso
28: es poco atractivo.
7: Correcto, y eso es lo que pasa mucho con la falta de promoción institucional, que se confunde lo que pasa a lo mejor en Sinaloa o en otro estado con lo que pasa en lugares como el Caribe mexicano, Tulum y demás, ¿no? Con el aeropuerto Tulum, ¿qué es lo que está pasando? Ciertamente se ha dado el aviso que varias aerolíneas dejan de volar a este aeropuerto. Por cierto, muchas de ellas retomarán frecuencias en la época alta a partir de diciembre. Pero yo no me preocuparía mucho por la baja de vuelos en este aeropuerto. Finalmente, Tulum en sus mejores años ni siquiera tenía aeropuerto. Creo que no, lo que nos debe de preocupar un poco más es la baja de vuelos en el aeropuerto que más visitantes internacionales recibe, que es Cancún, ¿no? Ver ahí qué está pasando. Hablaba yo del contexto internacional de la turbocina. Otra vez voy a comparar con uno de nuestros competidores, República Dominicana. Mientras que nosotros vamos a cobrar unos $65 por DNR sin destinar nada a promoción, ellos cobran $10 por el concepto similar. e invierten una cantidad importante de dinero en promoción y sobre todo en proyectar imagen positiva. Ejemplo, no tienen el mismo sargazo que tiene el Caribe mexicano, pero ellos han sido capaces de cambiar la narrativa, invertir en promoción y lo han hecho bien. Prueba de ellos es que mientras México decrece, y para que te des una idea, tenemos una disminución de 6.5% en las llegadas internacionales. Ellos han crecido casualmente un 6%, un 6% o 8%
28: en este mismo periodo. Todo mundo aprovecha, pues aprovecha la oportunidad, sobre todo el gigante, ¿no? Cuando tienes el gigante mexicano, que es la Riviera Maya, que se está descuidando, pues todo el mundo por ahí en la región lo quiere aprovechar. ¿Dónde estaría la solución de todo esto, David?
7: Pues la solución es invertir en promoción. O sea, primero, no encarecernos. No podemos, en este contexto internacional de disminución de vuelos, no es momento encarecer aún más para los visitantes internacionales. Lo segundo es que una parte de este recurso, pues efectivamente se invierta en asegurar que tengamos una demanda futura. Y esa es la parte que no se ha entendido, ¿no? Finalmente, invertir en promoción es invertir en demanda.
28: Claro.
7: Y con esto, pues, claro, vamos, sí, no se favorece un sector, se favorece el empleo, ¿no?
28: Tienes toda la razón.
7: Así es.
28: Es como llamar a misa, ¿no? Si no toca la campana, pues ¿quién va a llegar a la iglesia?
7: A ver, si el turismo genera estos recursos, o sea, una parte debe de ayudar también a fortalecer la actividad que los genera. Pareciera sencillo esta idea. Pero,
28: no, es complicadísimo. Ojalá, David, entendemos todo el esfuerzo que están haciendo, todo lo que significa para miles de familias en todo el país, todo lo que significa en este momento para la Riviera Maya, para el Caribe mexicano, y ojalá tuvieran más apoyo. Ojalá, es que ¿sabes qué es lo peor del caso? Se nos agota por ya el tiempo, pero quienes toman las decisiones ahí sentadotes en una curul no tienen la más remota idea de lo que significa generar un empleo. Quienes toman las decisiones no tienen la más remota idea de lo que significa que un turista regrese a México. Y cómo atenderlo, cómo generar el bienestar de los trabajadores, de los empleados. Yo imagino que ustedes quieren tener a su planta de trabajadores contentos, felices, y que sigan aportando y que sigan trabajando. Quienes toman las decisiones, quienes están buscando el dinero, quienes nos mienten diciendo, no, pues que ya no hay nuevos impuestos, pero vamos a subir esto. Son unos ambiciosos, requieren el dinero para las elecciones, pero no requieren el dinero para impulsar industrias tan importantes como esta. Esto es lo triste. Entonces, ojalá el gobierno los escuche y ojalá esos señores que están ahí sentadotes a dos nalgas, tomando decisiones y levantando la mano y afectando el turismo, entiendan lo que eso significa. Porque ellos viajan primera clase y todo lo demás. Ya no pueden ir a Estados Unidos porque les quitaron las visas, pero viajan a todo lo grande y no se detienen a pensar cómo, qué hay atrás de una bienvenida en un hotel. Y la verdad es que hacen un esfuerzo enorme. Te agradezco mucho que estén con nosotros, David, y bienvenido para seguir hablando del tema.
7: Gracias, Javier. Agradecemos mucho el espacio. Es un tema de empleo. No es un tema solo de un sector, es un tema del empleo nacional.
28: No, de empleo y de bienestar a miles de personas. Miles y miles de personas, que esto se tiene que profesionalizar y se tiene que dejar en manos de gente que le sepa, no que estén ahí de abusivos nada más. Ya me enojé, David, pero eso. Te mando un abrazo.
7: Gracias por el espacio, Javier. Fuerte abrazo.
28: Fuerte, y estaremos aquí muy atentos.
7: Muy bien, muchas gracias, Javier. Qué gusto platicar contigo. Estamos pendientes.
28: No, al contrario, muchísimas gracias. Oiga, bueno, ahí está el número telefónico, vamos a hacer una pausita. Miguelón, no te quedes con las llamadas, ¿eh?
8: Regresando, entonces, terminamos con todas las llamadas, señor. Órale, 55-1490-4012. 55-1490-4012. Vamos a la pausa.

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1: Un buen día empieza con una buena noche. No se trata de dormir más, se trata de dormir mejor. Deja el celular, baja la luz y avísale a tu cuerpo que el día terminó, para que el descanso empiece de verdad.

0: sana. Pues sí, no solamente sobre
1: Bueno,
0: playas, el turismo
1: pues
0: en México, Javier.
1: no, pues por todos lados, y es una pena. La verdad, cuando ves así, se renta, cerrado, cerrado, no.
0: Sí.
1: Es muy bonito cuando se abren nuevos negocios, cuando llegas a una ciudad y ves todo con mucha vitalidad y la gente por acá, y un negocio de esto, un negocio del otro, la tiendita, eso es formidable, ¿no?
0: Sí,
1: No
0: la
1: que todo se
0: dinámica.
1: está convirtiendo como en las Islas Marías, con la que, de por sí, ¿no? Que,
0: A ver.
1: ay, vamos a desarrollar un polo turístico en las Islas Marías, ¿cómo?
0: Pero ese es otro de los
1: ¿Qué
0: grandes
1: fue eso?
0: fracasos. A ver, creo que eso de repente se ha hablado muy poco, el ingreso del gobierno de México al turismo. Desaparecieron la mejor cárcel que tenía México, porque le podrán poner la etiqueta que quieran, pero en los últimos años las Islas Marías se había convertido en el mejor centro de reclusión y con los mejores resultados en readaptación social, Javier. Y era el único penal en donde se tenía calificación aprobatoria, el resto están reprobados. Bueno, en las Islas Marías incluso existía esta opción de que algunos de los reos que estaban por cumplir y que ya se iban a reinsertar socialmente podían vivir con sus familias. No vivían tras las rejas, vivían en una casa y ellos mismos trabajaban para poder alimentar y había escuelas. Es decir, se había hecho una especie de comunidad. Desapareció porque, bueno, hablaron de las Islas Marías como en la época de Pedro Infante, ¿no? Que eso ya no existía. La desaparecieron, desaparecen el mejor sistema penitenciario y lo convierten en un centro turístico que nadie visita, pero que hoy te sigue costando, Javier Alatorre, y me sigue costando, y nos sigue costando a todos los mexicanos porque está viviendo de subsidios. ¿Quién va a visitar el desarrollo este turístico que hicieron en Islas Marías? ¿Quién se sube al Tren Maya? Es una pena ver el Tren Maya, Javier, y el estacionamiento. Además de que logísticamente lo fueron a instalar y a construir en las zonas más lejanas, los hoteles del mundo maya. ¿A qué voy con esto? Se quisieron meter en el sector turístico sin conocerlo. Mexicana de Aviación, Islas Marías, Tren Maya, el Parque Nacional El Jaguar, los hoteles que construyeron alrededor de la
1: Los
0: ruta del
1: hoteles de
0: Tren
1: la
0: Maya.
1: selva.
0: Están solos. Están
1: Mira,
0: solos.
1: simplemente el tren, que por
0: Nadie.
1: cierto le van a dar una bolsota de dinero el año que entra, le van a meter.
0: 127 millones de pesos de subsidio para que opere el tren y los hoteles.
1: Solo para que
0: Sí,
1: operen.
0: señor. Sí,
1: Y
0: señor.
1: luego falta, no, que ya que se descompuso, no le dicen se descarriló,
0: Y espérate que se convierta en
1: se salió
0: carga.
1: tantito, no, hombre. Pierde 27 millones de pesos diarios,
0: Fíjate,
1: más de 1 millón por hora.
0: pierde
1: Un
0: 27,
1: millón de pesos por hora.
0: pierde 27 y le inyectamos 127, son 154 millones de pesos lo que nos están
1: No,
0: costando
1: bueno.
0: esos caprichos.
1: Mira, en lo que llevamos de programa, Miguel, el
0: Ya,
1: tren ya perdió 1 millón de pesos.
0: correcto.
1: Imagínese que usted así tirara al bote, así tirara por el excusado, ¿no? Así en una hora, un billete, un billete, un billete, tirara diario por hora 1 millón de pesos. Ah, pues eso es el Tren Maya. Solo en su operación, porque nadie ha sacado las cuentas de cuánto, el costo real, esto, aquel, el otro. En fin, muchísimas gracias por sus comentarios, por sus llamados. Los vamos a retomar en un momentito más, porque vamos a ver cómo está esto de, ¿cómo se llama?, de regular las redes sociales. Me queda muy claro que en muchísimos lugares del mundo se trata de proteger a el acceso al Internet de las niñas, de los niños, a contenido violento, luego se le atribuye, ¿no? También es un poco, el gobierno se quiere zafar de la violencia y dice, ay, no, pues es que como lo vieron en las redes sociales, pues por eso. No es cierto, la principal causa de muerte, desafortunadamente, la principal causa de muerte para los jóvenes entre los 24 y los 30 y tantos años son las ejecuciones, son las balaceras. Esa es la principal causa de muerte en México. Y todos esos que andan ahorita a salto de mata, agarrándose a fregazos, a balazos y buscándole por aquí y por allá, no creo que dijeran, ay, mira, pues es que aquí en las redes sociales dice que me tengo que agarrar. No, pues es la impunidad. Es saber que no sé, que no va a haber una sanción. Pues no andaban ahí negociando con un mal.

Coloso de Morelos, que lo soltaron que porque les habían agarrado a tres de la fiscalía. Bueno, pues eso se llama impunidad y de todo eso toman nota. Y hay muchos jóvenes que están tomando nota de lo que significa cometer delitos y cada vez están reclutando más menores de edad para que cometan delitos porque saben que hay una puerta giratoria que entra y sale, que entra y sale. Ahora, en este decreto para la regulación de los contenidos de las redes sociales, ¿qué sí y qué no? Digamos que en el fraseo, pues, de todo esto, de toda esta propuesta, pues hay que detenerse con muchísimo cuidado a qué significa. ¿Qué es noble? Pues sí, nadie va a estar en contra de que las niñas y los niños estén expuestos a una situación de esta naturaleza. Sin embargo, ¿cómo harán, no? Por ejemplo, ahorita lo vamos a retomar con más detalle. Identificar y retirar de inmediato cuentas o contenidos que promuevan cualquier forma de violencia. En un país como este,

0: alimenticios a quien hable de esta situación, y entonces cómo se van a, cómo, en fin, sigue siendo muy complejo. ¿De qué se trata? ¿Qué alcances tiene? Vamos a platicar con Jorge Bravo. Él es presidente de la Asociación Mexicana de Derecho a la Información, y le ha dedicado él y su equipo muchísimo tiempo al análisis de los mensajes digitales y en las telecomunicaciones. Jorge, ¿cómo estás? Gracias por aceptar esta comunicación.
1: Javier, muy buenas tardes. Encantado de estar contigo en tu programa.
0: Oye, ¿qué has reflexionado? ¿Qué han pensado respecto a este decreto para regular los contenidos en las redes sociales?
1: Bueno, Javier, este es un decreto que en realidad es una imposición. Aunque se convocó a las principales plataformas y redes sociales, pues fue prácticamente para hacerles una notificación, como si fuera un estrado, de que viene este decreto. Es un decreto que no contempla hasta este momento sanciones a las plataformas en caso de que, como tú bien informabas, no retiren inmediatamente contenidos de tipo violento, pero sí hay una advertencia o quizá una amenaza de que ante la vigilancia que va a estar haciendo el gobierno a través de la Agencia de Transformación Digital y Telecomunicaciones, este decreto se convierte en una ley y esa ley sí pueda incluir sanciones. Como tú bien mencionas, pues las redes sociales hay violencia, hay estos discursos de odio, hay información, pero las redes sociales todo el tiempo tienen mecanismos de moderación. Todo el tiempo están retirando este tipo de contenidos. Lo hacen a través de algoritmos de inteligencia artificial o incluso hay personas que están identificando palabras, tendencias, y la retiran pues para no provocar, digamos, un malestar digital. Pero como tú bien señalabas, no todo contenido que incluye alguna manifestación de violencia es una apología o lo estaban vanagloriando. Puede haber usuarios que registran algún incidente, alguna violencia, algún bloqueo, alguna agresión y la suben a redes sociales para denunciar la violencia. También puede haber periodistas, medios de comunicación que graban estas situaciones, las suben a Internet y están denunciando esas situaciones. Es decir, sirve para informar a la sociedad de situaciones anómalas que existen, pues en la sociedad, la violencia es algo que existe, y las redes sociales es un reflejo de lo que existe en el mundo real, en el mundo material, en el
0: Claro.
1: mundo presencial. La violencia, el bullying, pues en realidad está ocurriendo en las escuelas y las redes sociales pues lo reflejan. La violencia, los crímenes, el suicidio, pues ocurre en la sociedad y las redes sociales lo reflejan, pero no son las causantes ni las generadoras de estos contenidos violentos, Javier.
0: Exactamente, es un reflejo de lo que estamos viviendo y lo que estamos. Mira, ya en varias ocasiones, yo me acuerdo que, por ejemplo, cuando empezó Peña Nieto, su estrategia era, decía, pues es que si dejamos de hablar de la inseguridad, ya no va a existir la inseguridad, ¿no? Como siempre, se hace responsable a los medios de comunicación, todos los políticos del partido que sea, del color que sea, dicen, es que es culpa de los medios. ¿Y por qué es culpa de los medios? Pues porque están diciendo lo que está pasando, como diciendo, si la gente, ¿no? Si la gente no se entera, ¿no? Muerto el perro, se acabó la rabia. Y entonces esta tentación de poner el mundo color de rosa, muy bonito, de evitar una situación que es incontenible el día a día de violencia en nuestro país. Tú, bueno, yo no sé si ellos le apuesten a que si esto no está en las redes, entonces ya les va a dar paz y tranquilidad y ya no existen.
1: Correcto, Javier. Yo creo que es una lectura política que hizo el gobierno. Prácticamente aprovechó este incidente, pues esta tragedia en Torreón, donde unos gemelos de 18 años agredieron con machetes. Y, por ejemplo, pues nadie está pensando en regular las tlapalerías o las ferreterías o prohibir los machetes. Hicieron una lectura política y casi que fue el momento que estaban esperando para regular, controlar las

0: redes sociales en el tema de la
1: pero
0: violencia.
1: Pero en ese caso de Torreón, te refieres a la escuela donde fueron y mataron a la subdirectora, a la maestra, correcto, estos dos hermanos, estos dos gemelos, tampoco tuvieron los elementos para decir que fue una inspiración a partir de un grupo en redes sociales.
0: Exactamente, esa es a lo que quiero llegar, pero sí le están atribuyendo la culpa a las redes sociales sin hacer una investigación, y busca el gobierno, la autoridad, encontrar responsables en otros lados, en las redes sociales, en las plataformas, pues de la propia irresponsabilidad y de la ausencia de auténticas políticas públicas que ayuden realmente a combatir los orígenes de la violencia escolar, de todos estos síndromes alimentarios, de la situación mental que pueden estar enfrentando los jóvenes, las niñas, los adolescentes, y creen que prohibiendo, notificando, vigilando las redes sociales, que es lo que va a hacer este decreto, vigilar el contenido de las redes sociales, pues se va a resolver una situación que es mucho más compleja. Déjame platicarte que en Estados Unidos, donde se han estudiado algo que no ocurre en México, se han estudiado los tiroteos, se han estudiado las agresiones en las escuelas, no encuentran una relación directa entre redes sociales y esa violencia. Algunos tienen perfiles en cuentas, otros no, algunos publicaron, y lo mejor que han encontrado es identificar alertas y las escuelas buscar a esos jóvenes que están en conflicto, hablar con ellos y reducir un índice delincuencial. No es algo lineal, automático, que se resuelve, pero ninguno de esos estudios en Estados Unidos pide que se bloqueen, se vigilen o se prohíban las pantallas, Javier.
1: Ahora, hay dos cuestiones ahí que yo me imagino que las plataformas van a tener que resolver. Efectivamente, hay algoritmos que ante alguna palabra, pues actúan de inmediato. Ese es un mecanismo que ya existe y que han echado a andar en diferentes partes. Es decir, eso, pues las agencias, las plataformas han de decir, pues esto que nos piden ya más o menos lo tienen. Y digo más o menos porque tampoco queda muy claro cómo van a saber quién es el consumidor. Es decir, el argumento que pone el gobierno es para proteger a niñas y niños y adolescentes. ¿Cómo van a saber las plataformas quién está navegando, quién está consumiendo determinado tipo de mensajes, ¿no?
0: Totalmente. Lo que el decreto va a pedir una verificación por edades, Javier. Quiere decir que tiene que identificar quién sea menor de edad. Las plataformas propone que esta verificación sea a través de las tiendas de aplicaciones, que una vez que descargas aplicaciones, el usuario pues pone su edad, que es menor de edad o es adulto, y por lo tanto se activan todos estos mecanismos, digamos, parentales, de protección.
1: O sea, pero es una vez a la hora de bajar la aplicación.
0: Una vez para todas, de tal manera que si es un videojuego, vamos a suponer un videojuego violento que no está en el rango de edad de 16 años, pues no puedes acceder a todas las aplicaciones, a todos los usos, porque ya hay una identificación desde el dispositivo móvil y la tienda de aplicaciones, porque todas estas redes sociales, todas estas plataformas las descargas de una tienda de aplicaciones y ahí puede estar la verificación de edad, y no atribuirle la culpa a las redes sociales de contenidos que utilizan los jóvenes.
1: Oye, y la inquisición, bueno, iba yo a decir inquisición, pero los vigilantes en la Agencia de Transformación Digital, pero pues yo me imagino que esa es una tarea de especialistas. ¿Cómo le van a hacer? ¿O nada más van a seguir algunos opositores o algunos periodistas, algunos personajes incómodos de oposición y dándoles vigilancia, como el espionaje, ¿no? Como Pegasus, esto, aquel, el otro. Porque yo no les veo mucho perfil a los integrantes de la agencia. Pues uno estudió ciencias políticas, no tienen experiencia más allá de lo electoral, los bots, del intento de control, ¿no? La otra es licenciada en informática, con experiencia en ciberseguridad. En fin, ¿no? Yo me imagino que esta es una tarea muchísimo más científica que lectorera. y pues ya veremos pronto los resultados. En principio, para que esto aplique todavía falta, ¿no? Entonces, si no tienes inconveniente, Jorge, hay muchísimas interrogantes todavía, así es que te queremos invitar a que continuemos esta charla e ir poco a poco avanzando en de qué se trata y qué sanciones puede haber para padres de familia o para jóvenes o para quién, si esto es nada más para las plataformas. Pero eso cuando tú nos indiques, esta misma semana, seguir platicando contigo.
0: Claro que sí, Javier, también las plataformas tendrán que colaborar con las autoridades, tener puntos de contacto. En fin, el decreto está por publicarse, tendrán 30 días para cumplirlo.
1: Bueno, te agradezco mucho, Jorge, y bienvenido siempre, porque el tema sí es muy, muy atractivo y muchas interrogantes de qué se puede hacer con esto.
0: Creo que sí, Javier. Muchas gracias y muy buenas tardes.
1: Gracias. Hacemos una pausa y volvemos.

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0: Ya volvemos.
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0: Continuamos.
17: Continuamos con más información. Me creo Javier, mi estimado Miguel. Me da gusto saludarlos una vez más, amigos del auditorio. Bueno, pues platicábamos hace un rato, ¿no?, acerca de la confrontación entre el América y el equipo de León de este sábado allá en la cancha de lo que se conoció como el No Camp, ¿no?, de León. Y bueno, pues allá hacer este duelo que nos trae recuerdos, por supuesto, de las semifinales de aquel torneo cuando Carlos Reynoso era el que dirigía al equipo de León. Y quién mejor que el maestro Reynoso para conocer al América, al que finalmente eliminaron, avanzaron a la final de ese invierno del 97 y terminarían siendo derrotados con aquel y de Carlos Hermosillo, que le dio a la máquina celeste el título del balompié mexicano. Bueno, ha pasado mucho tiempo, el América se ha consolidado como el equipo más ganador en el fútbol mexicano, y el León pues ha tenido sus momentos de gloria, sobre todo de la mano de Nacho Ambriz, y pues están de regreso, tratando una vez más de convertirse en protagonistas. Lo están consiguiendo, llegan en el quinto lugar de la tabla general. El América, ya sabemos, es el superlíder, y lo ha hecho pues de manera más que extraordinaria. El cuadro capitalino, que tiene 21 puntos, es el líder general, y eso que le falta un partido respecto a lo que tienen los demás cuadros en este torneo. Va a ser un duelo muy interesante. Quizá le pese, por supuesto, al América no contar con Miguel Borja, que va a ser una baja por demás sensible, expulsado el pasado fin de semana en el partido frente al equipo de Rayados. La invitación es para que entren a caliente.mx y se registren y reciban 1,000 pesos de regalo. Si le meten esos 1,000 pesos a que el América será el ganador de este partido, podrían cobrar hasta 2,320. Pero, si se animan y le meten esos 1,000 pesos al triunfo de León en este encuentro, cobrarían hasta 2,880 pesos. O sea, sensacional la propuesta. Está claro quién es el favorito. Caliente.mx, bienvenidos al juego. Mi querido Javier, mi querido Miguel, continuamos con ustedes. Buenos días, tarde.
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21: Muy bien, gracias. Continuamos con más información en las noticias con Javier Alatorre. Y antes de continuar, déjeme saludar, darle la bienvenida, y me da mucho gusto ya no solo saludar, sino también ver a nuestra querida Mónica Reyes. ¿Cómo estás, Mónica?
22: Bien, muchas gracias, Miguel. Qué placer verte, muchas tan bronceadito.
21: Sí, ¿eh? Ah, sí. Sí. Sí, traigo color de playa.
22: Te ves muy bien, claro que sí, gracias. Doradito. ¿Qué tal, Javier, amigos? 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Así es que la invitación para este sábado, mi querido Miguel, muchas
21: pues
22: gracias.
21: Ahí está, hay que aprovechar y sobre todo, bueno, pues hay que pasarla bien. Está súper bien, ¿no?
22: Súper,
21: te diviertes,
22: sí,
21: y está, además sacas provecho.
22: Y poquito tiempo, de 10 a 12, así es que
21: ahí está.
22: Vámonos.
21: Gracias,
22: Mónica.
21: Adiós.
23: ¿Qué tal, Javier? Aquí nos lo saludo, un gusto desde Monterrey. Pues el día de ayer hubo un aterrizaje forzoso de una aeronave tipo Cessna 3100 con matrícula XBCAF en el aeropuerto del norte. Este aeropuerto no es el aeropuerto internacional de Monterrey, que está en Apodaca, rumbo a la carretera Miguel Alemán. Es para vuelo, para aviones un poco más chicos, y a un costado también están los aviones del ejército dominicano, que este está sobre la carretera a Nuevo Laredo. Bien, ahí este avión Cessna dio varias vueltas debido a complicaciones para aterrizar. Ya decide bajar a la pista, pero le fallaron el tren de aterrizaje, por lo que provocó una fuerte movilización de personal de protección civil, tanto municipal como estatal. Ya estando ahí, el avión logró aterrizar de manera, pues, lo que cabe bien, y no hubo lesionados ni complicaciones posteriores. Ya la Agencia Federal de Aviación Civil y la comandancia de la terminal quedaron a cargo, pues, de las actividades correspondientes, como el peritaje, la pista, el avión, los estudios, etcétera. Afortunadamente no hubo personas lesionadas, no pasó a mayores, pero sí se llevaron el susto de su vida, pero tampoco mencionaron cuánta tripulación venía en este tipo de avión pequeño, al igual de pasajeros, y tampoco su procedencia. Javier Aquino, este es mi reporte desde la ciudad de Monterrey. Que tengan un excelente miércoles.
1: El gobernador de Jalisco, Pablo Lemus Navarro, reconoció que hubo errores en el manejo del operativo policial durante la manifestación del domingo 11 de octubre, en la que ciudadanos exigieron agua limpia en la zona metropolitana de Guadalajara. Tras revisar videos de los hechos, el mandatario admitió que hubo uso excesivo de la fuerza y detenciones injustas. Señaló que algunos elementos policiales cometieron excesos. Se aseguró que se investigarán los hechos para determinar responsabilidades. Lemus también confirmó que las personas detenidas durante la movilización recuperaron su libertad, luego de las protestas de estudiantes, familiares y colectivos que exigieron su liberación. Cecilia Serna, para El Heraldo Radio.
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3: Bueno, pues hace un ratito estábamos ahí hablando de lo que significa tener un vehículo, ¿no? Para algunos políticos, por ejemplo, pues es una cuestión así de ya fregué, no, mira, ya fregué, ya tengo mi camionetona, machuchona, y pues nada más, ¿no? Todos aquellos que dicen, no, que la humildad franciscana, que pura vacilada, pura mentira. Ahora en el informe de la presidenta, ya no cabía una camioneta machuchona más allá afuera del palacio. Pero pues son las incongruencias, ¿no? En el discurso. Entonces, para un político, sobre todo para los que están gobernando, sí es como un mensaje, como decir, miren, yo ya fregué, y como diría Noroña, no me merezco andar haciendo pipí en las coladeras, ahora tengo mi camionetón. Pero para el resto de la ciudadanía es otra cosa. Porque ellos sí la pagan, los políticos no la pagan, nosotros les pagamos los carros, la gasolina, los celulares, ellos no se mortifican de nada, que si el servicio, que si ya le robaron esto, que si, y no sabe cómo batallo yo cada vez que hay que mandar los vehículos a servicio. Fíjate que lo estaba verificando, Manuel, mi carro, que tiene la hojita, ¿cómo se llama? Híbrido.
6: Okay, claro.
3: Y a pesar de ser híbrido, y es del año pasado, me pusieron ahí un engomado y le dije, oye, ¿por qué no? Pues así alegando estos, yo siempre sospecho, y le tengo que estar verificando cada 6 meses. Y cada 6 meses es un vía crucis, porque no, que no sé qué. Ahora no me la quisieron verificar, ¿sabes por qué? Porque me acaban de robar los espejos, el retrovisor, y le digo, pues sí, me robaron el retrovisor, estoy esperando que la agencia me lo ponga. No, pues entonces no se puede verificar. ¡Ah, qué la fregada! ¿Por qué? ¿Qué quieren? Quieren mordida, y les di pura nada, ¿no? Es un eterno batallar. Y aparte los carros se te hacen pedazos en las calles, por lo pronto de la Ciudad de México. Se sufre mucho. Y además se sufre mucho cuando quieres tener comprar un coche. ¿Cuál es el mejor momento? Hay que tener mucho cuidado, Miguel, en cuántas ocasiones a gente que le llega por WhatsApp, que lo vio por acá, que lo vio anunciado aquí.
6: Sí, muchos
3: aquí.
6: Fraudes, sí, cierto, cierto.
3: No, hombre, hay cualquier cantidad de fraudes, si no nada más en las redes sociales, también vas ahí a algunos lotes, vas ahí a algunos negocios, yo le recibo su carrito y se quedan con el carro, no te dan pura nada de dinero y nada de que el otro coche. O te venden unas verdaderas miserias que no duran nada. Al primer bache se desarmó todo el carro.
8: Es muy complicado, es muy difícil. Entonces, pues vamos a platicar en ese momento con Diego Campuzano. Él es el director de promociones de Andrade Automotriz, a quien saludamos con mucho gusto. ¿Cómo estás, Diego?
9: Muy bien, ¿y tú, Javier? Miguel, muy buenas tardes.
6: ¿Cómo Bienvenido. Están?
8: Oye, Diego, yo supongo que tú no batallas, tú sí le sabes.
9: Pues eso intentamos, ¿no?
8: Yo supongo que tú no,
9: aquí...
8: no batallas con tu carro.
9: Sí, obvio, no, aquí al contrario, lo que intentamos es siempre pues encontrar las mejores opciones, ¿no? No nada más para nosotros, sino para los clientes.
8: Oye, pero ¿en qué tenemos que pensar para comprar, por ejemplo, un seminuevo? Vamos ahorita con los seminuevos. ¿Qué es un seminuevo?
9: Pues mira, un seminuevo es todo coche que ya fue facturado en algún momento, pero no precisamente quiere decir que tenga que estar muy recorrido o que haya pasado por malas manos. Un seminuevo puede ser aquel coche que estás buscando, ya que estás más bien intentando ahorrar algo de dinero, y o la otra es pues que estés intentando obtener un vehículo más grandote por el dinero que tienes, ¿no?
8: Oye, ¿y qué garantías tenemos? Uno, en este país, de que no sea robado, claro. Por ejemplo.
9: Pues mira, con nosotros en Grupo Andrade, la verdad es que lo que buscamos es siempre poderle garantizar a nuestros clientes que lo que están comprando, pues es un coche que ya está revisado de punto a punto, o sea, de defensa a defensa, que la verdad es que se tomó con el mayor de los cuidados y se revisó a izquierda y a derecha con todas las de la ley, las verificaciones. Y que te estés llevando algo que no vaya a ser un problema para ti en adelante, y que tengas la confianza de que con nosotros tienes un respaldo ante cualquier problema que llegues a tener. Nosotros garantizamos las unidades hasta por 6 meses, ¿cómo ves?
8: Esa parte iba, me refiero a las condiciones mecánicas, ¿no?
9: Sí, nosotros pues, obviamente al estar tomando varias unidades, pues ya tenemos un proceso muy armado, muy bien estructurado, muy formal, yo diría. Y bueno, dentro de este proceso, lo que buscamos es que el error sea cero. Obviamente existen problemas siempre en el mundo y en la industria y en todos lados, pero la verdad es que lo que buscamos es que tú te vayas garantizado que si compras algo con nosotros, nuevo o seminuevo, tengas la certeza y la garantía de que aquí te vamos a respaldar.
8: De que al rato no se va a desarmar en el primer bache o Exacto. se va a descomponer en
6: esto. Oye, o jurídicamente y legalmente, Javier, de que no te sí. estás comprando seguridad y que creo que eso vale mucho la pena, de que no te vayas a meter ahí en un problema de un auto robado o doblado o algo, ¿no? Esa es otra de las cosas que te garantiza Grupo Andrade, certeza jurídica.
9: Sí, ¿sabes cuántas personas hoy en día compran un seminuevo en México? O sea, ¿en el año? ¿Cuántos? Más o menos, son alrededor de 6 millones de personas, son casi 4 veces el mercado de nuevos, o sea, la verdad es que es un mercado bastante interesante, y la verdad es que las agencias participamos muy poquito, somos nada más vendemos el 10% de ellas, y nosotros como directores y como gente que trabaja aquí en el negocio de los autos, pues lo que queremos es encontrar la forma de llegarle a nuestros clientes.
6: Es un mercado muy grande.
9: Sí.
8: Sí, sí. Oye, y dime algo, ¿cómo se paga un seminuevo?
9: Pues mira, lo padre es que en Grupo Andrade tienes alternativas desde financieras tradicionales como bancos hasta financieras de marcas, e incluso para aquellos que no están tan bien habilitados con el tema del crédito, pues tenemos financieras de rescate que a veces toman perfiles de riesgo un poco más elevados. Y la verdad es que eso nos ha permitido poder mover y colocar muchísimos más coches y ayudarnos a ser parte de este mercado tan interesante y tan vivo.
8: Oye, y finalmente, Diego, ¿qué le recomendarías a una persona, un jefe de familia, que dice, pues voy por un seminuevo, pero que esté así muy mamalón, que esté a todo dar, que me dure lo suficiente? ¿En qué se tienen que fijar?
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8: Oye, pero la otra cuestión es, a lo mejor la gente está haciendo ya su proyección, dice, no, pues ahorita ya estamos en octubre, al ratito pues viene toda esta competencia del, ¿cómo se llama? El superfín o...
6: El buen fin.
8: Ese, y luego, bueno, pues ya que hay un poquito la lana, que si el aguinaldo, que si esto, que el otro, ¿qué le recomendarías? ¿Que se espere o ya de una vez?
9: No, al contrario, que se venga con nosotros, que busque aquí, aquí lo vamos a apapachar y vamos a encontrarle el coche de sus sueños. Normalmente lo que hacemos es primero ver la forma de, pues obviamente encontrar el vehículo que se ajuste a sus necesidades. Y posteriormente, pues lo apartamos y ya cuando él tenga su dinerito, aquí lo esperamos en la agencia para poderlo atender. La verdad es que...
8: los planes de cómo hacerle.
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6: 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Y hay para todos los bolsillos, ¿eh? 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La verdad es que eso es una gran ventaja también, que es para todos los bolsillos.
8: Ya que estás en eso, una pregunta más, Diego, así muy rápido. Mi primer auto, de pronto te encuentras con un muchacho, con un joven, que ¿cómo le puede hacer? Necesita pedirle al papá, al jefe, ¿cómo le hace una persona que va por su primer auto?
9: Bueno, lo primero que debe de hacer es identificar para qué lo va a usar, pero más importante que eso es darse el gusto de entender que comprar un auto es comprar pues algo que ya va a ser parte de su patrimonio, ¿no? Y que hay que cuidarlo y es algo que te tiene que durar. Entonces tienes que ver y proyectar más allá de lo que piensas hoy de ti. Y y bueno, yo, si te soy sincero, yo soy la perfecta referencia de cómo se compra un auto seminuevo, porque toda la vida he andado en auto seminuevo, porque yo he pensado que el dinero rinde más de aquel lado,
6: cierto,
9: de la bolsa.
6: Cierto.
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8: Bueno, pues ya está hecha la invitación, Diego Campuzano, director de promociones de Andrade Automotriz. Muchísimas gracias.
9: Javier, Miguel, muchísimas gracias a ustedes.
8: Gracias. Bueno, ahí está. Pues piénseselo bien, hágalo bien, porque luego cómo se batalla con los... bueno, yo batallo mucho. No. Está nuevecita. Y sabes que todo este año que ha llovido, pues me bajo del coche con el pantalón empapado, el muslo, los muslos empapados porque se le mete el agua.
6: Fíjate que precisamente, qué importante, Dios, es saber elegir el auto dependiendo de tus necesidades, sí, como dice Diego. Porque en esta Ciudad de México llena de baches, lleno de marchas, lleno de tantas complicaciones, de inundaciones, qué importante es el auto, ¿eh? Qué importante es el auto que tú vayas a comprar, sin duda.
8: Sí, la verdad, busque un experto, asesórese muy bien, y no batalle como yo. Ah, qué cosa, qué barbaridad. Pero bueno, ya luego le contaré más de mis penas. Oiga, pues hay actividad ahí en el Senado de la República. Qué diferente es cuando un político mexicano pues se siente así como arropado por su partido, y entonces ya llega muy echado para adelante y así de aquí nosotros, ¿no? Me refiero a al canciller, ¿cómo se llama el canciller? Velasco.
6: Roberto Velasco.
8: Ándele, sí, se me dio. Entonces, después de la zarandiza que le puso Donald Trump allí en la Organización de Naciones Unidas, pues ahora sí ya llegó muy, sí lo vi en gacho. Entonces, así de plano, llega Trump ahí en la Asamblea General de la ONU, ahí estaba el canciller mexicano en la representación del gobierno del país, y entonces así de plano dijo que, ¿cómo era? Que México, que ya lo había dicho antes, pero lo volvió a decir, es el epicentro de todos los males. Dijo que es el epicentro de la violencia de los cárteles. Y fue un mensaje, no con el electorado, nada, ante el máximo foro internacional. Y estaban todas las delegaciones porque querían ir a escuchar al presidente más poderoso del mundo. Y ahí estaban todos, y que él, ahora sí que delante de todos dijo, México es el epicentro de la violencia de los cárteles, y además todavía le recetó que es inaceptable compartir frontera, esos 3,000 y pico kilómetros de frontera, con un país controlado, palabras más, palabras menos, un país controlado por los cárteles del narco, ¡sas!
6: Oye, y una de las cosas que también se vio en ese discurso de la ONU es la cantidad de aliados que ya no tiene México, porque nadie salió a decir algo o a defender, y digo, la defensa...
8: Ni el mismo gobierno de México. Ni el mismo canciller, porque pues uno supondría que iba a decir, óigame momentito, ¿usted qué se cree? Nada, hablado de que no, pues el programa de esto y que la sembrando la vida y que nosotros, o sea, era dar como una especie de informe de gobierno, que eso pues en el contexto internacional nadie decir, pues, y eso a mí que muy desafortunado en ese momento ahí en la Organización de Naciones Unidas. Ahora es completamente distinto, ya arropado por Morena, así al que, oye, pues súbete ahí a la tribuna, al cabo ahorita aquí no está Trump. Y entonces sí, ya hoy se fue fuerte y dijo que la soberanía no es negociable. En el pleno del Senado subió, habló con mucha intensidad, dijo, no, no es negociable, México no se subordina, en fin, ahí le dijo una serie de cosas, pero pues ya, pasado, ahora sí como dicen, a toro pasado, ¿no? O sea, esto no se dijo necesariamente ahí en la Organización de Naciones Unidas, pero pues así es la política, así son estas situaciones. Bueno, antes de despedir, recordarles a nuestros amigos, atención Guerrero, que por cierto no va a haber clases en Guerrero, porque están con unos aguaceros bárbaros, atención Oaxaca, atención Michoacán, si bien la ruta de este huracán, este nuevo, ¿cómo se llama? Se me fue, Miguelón. No va a tocar tierra, de momento no se ve que va a tocar tierra, se va a ir costeando todo el Pacífico mexicano.
6: Sí.
8: Y va a dejar unos aguaceros bárbaros porque se prevé que aumente a categoría 4, así es.
6: Trudy, ¿no? O Trude, como quieras mencionarle, es el nombre del huracán, Javier.
8: Bueno,
6: que en este momento, en este momento lo tenemos como tormenta, pero a mí el que me sigue ocupando es Simón, ¿eh?
8: Simon. Sí, Simón, vamos a decirle Simón.
6: Sí,
8: Simón. Porque va hacia Baja California,
6: sí,
8: otra vez.
6: Sí, porque ya no se metió al Mar de Cortés, y va directo hacia la zona de Guerrero Negro, y va a pasar muy cerca de Cabo San Lucas, de La Paz, que es la zona de Los Cabos, que también la está padeciendo con los turistas.
8: Ya nos vamos, Miguelón, ya nos vamos. Oye, ¿qué te van a dar hoy?
6: Pues no sé, espero, a ver, ¿qué me invitas? Estoy aquí en la Ciudad de México.
8: Comida chilanga.
6: Comida chilanga. Mañana te cuento. Si no me agarran las marchas ni la lluvia, mañana te digo a dónde me fui.
8: Ándele pues. Bueno, yo voy a una carnita asada a la casa de mi mamá al ratito, ya te contaré después.
6: Bueno, sí
8: gracias,
6: llego.
8: Miguel Aquino.
6: Si alcanzo a llegar.
8: Ah, órale, parece muy bien. Oiga, yo soy Javier Alatorre, ya sabe que lo espero a las 10:30 en Hechos Azteca 1. Lo invito a que siga con nosotros, Maca, a continuación en el Heraldo Radio.
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5: Grata historia verde en Chiapas. Evelyn Pinot Campos impulsa un proyecto sin fines de lucro llamado Polinizadores Urbanos para convertir entornos urbanos en refugios naturales mediante la flora nativa. Esta iniciativa busca proteger y proveer hábitat a especies esenciales como las abejas, mariposas, colibríes y murciélagos frente a amenazas como la urbanización y el uso de pesticidas. Este esfuerzo es un proyecto con enfoque en la conservación de los polinizadores en el estado de Chiapas por medio de estrategias comunitarias como la siembra de jardines para polinizadores, la educación ambiental en escuelas de la región y la divulgación científica en las redes sociales. Por ejemplo, se han establecido más de 10 jardines polinizadores con flora nativa de la región en diferentes partes de la costa. Estos pequeños espacios sirven como paradas para la alimentación, refugio y reproducción de nuestros polinizadores, aves y demás fauna que se beneficia de la flora nativa. Sin duda, Polinizadores Urbanos es un ejemplo a seguir de sustentabilidad tan necesario en estos días. Les saluda Heriberto Vázquez Muñoz.
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1: 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Arrancamos.

0: ¿Por qué empezamos tan pachecos hoy? Bueno, porque la presidenta Claudia Sheinbaum hizo un live ayer, hizo un en vivo, ¿no? Pues justo en donde quería hablar de la violencia en redes sociales y demás por el decreto que hoy se firmó. Y en medio de este live, que a mí me pareció interesante, me gusta ver esa la figura presidencial en cualquier país que se exponga en un live en donde pues los ciudadanos puedan escribirle de verdad lo que sea. Y lo hicieron, tan lo hicieron, pues que alguien le preguntó si fumaba marihuana, si se drogaba, como había dicho Anabel Hernández, ¿no? Dijo que fuentes cercanas, siempre fuentes cercanas, a la presidenta le habían confirmado que supuestamente consumía marihuana. Este ha sido mis chismes favoritos, se los tengo que decir, que consumía marihuana para enfrentar el estrés. Digo, sí se ha de antojar, ¿no? Así como que te llegan a decir tantas cosas que pasen el churro. Bueno, que para enfrentar el estrés, las presiones del cargo y una depresión. Y ahí es donde ya no le creí a Anabel Hernández, porque justo algo que hace la marihuana es que puede deprimir. Justamente el efecto contrario. Bueno, más de un mes después, en esta primera transmisión en vivo y en primera transmisión en vivo en Instagram y en TikTok, en vivo, como presidenta, pues respondió directamente esta acusación. Esto dijo:
1: usted parece adicta, déjale, está bien, porque les voy a decir una cosa. Hubo una periodista que dijo que yo usaba drogas. Es falso, absolutamente falso. ¿Cómo creen que yo voy a andar haciendo esas cosas? Lo que pasa es que hay muchas fake news en las redes, tengan mucho cuidado. Hay que tener mucho cuidado de lo que dicen hoy en las redes sociales. Hay muchísimas fake news. Qué bueno que me lo preguntaron para que lo pudiera aclarar.
0: Espérate, dice la presidenta. Bueno, pues ahí está. Y entonces, hoy, la presidenta firmó un decreto que obliga a las plataformas digitales a retirar cualquier contenido que tenga que ver con violencia, con acoso o con abuso sexual. A mí no me digan que estas plataformas no pueden hacer nada al respecto. ¿Y saben qué? ¿Cómo sí pueden saber lo que nos gusta? ¿Pueden saber lo que consumimos? Incluso a veces cuando estamos hablando de una cosa, agarramos el teléfono y ya está en nuestro Instagram. ¿Cómo pueden hacer todo eso y no pueden contener el acoso, la violencia o hasta abusos sexuales? ¿Saben por qué no pueden? Porque no quieren, porque no han querido en ningún lugar del mundo. Y de ahí se desprende la pregunta de hoy. ¿Los han violentado en redes sociales? Uy, yo qué les cuento, ¿no? Pero puro bot, puro huevito me sale ahí. Cuéntenme ustedes, ¿o han sido violentos ustedes también en redes sociales? ¿Han sido acosados? ¿Han sido pues sí, acosados, han mentido sobre ustedes, los han expuesto en redes sociales? 5580-68-11-58. Así arrancamos este miércoles ya, 14 de octubre. Esto es Maca Diario a la 1, a las 2 y a las 3. Yo soy Maca Carriedo y estas son las voces que ya hicieron historia.
1: A retirar cualquier contenido que tenga que ver con violencia, acoso, abuso sexual.
2: Y debo reconocer que fue un operativo con graves deficiencias.
3: La vida de nuestros compañeros no era negociable.
4: Y ayer activamos la escucha activa en los hospitales del IMSS.
0: La tarde con 5 minutos, aquí van las últimas noticias. La presidenta Claudia Sheinbaum firmó este decreto que les digo para reforzar la protección de niñas, niños y adolescentes en plataformas digitales, que deberán de identificar y retirar contenidos que promuevan violencia, abuso y explotación sexual, ciberacoso, suicidio, autolesiones y otros riesgos para la población menor de edad. La presidenta dijo que las plataformas digitales tienen un plazo de 30 días naturales a partir de la entrada en vigor de este decreto para documentar e informar las acciones implementadas para cumplir con las nuevas obligaciones.
1: Decreto que obliga a las plataformas digitales a retirar cualquier contenido que tenga que ver con violencia, acoso,
5: abuso sexual, en el caso de cuentas de niñas, niños y adolescentes, y tienen que desarrollar todo lo necesario para que así sea. Las plataformas estuvieron de acuerdo, lo único que pidieron fue un mes para poder preparar sus plataformas para que esto sea una realidad, y le vamos a dar seguimiento con la Agencia de Transformación Digital. Si vemos que no se está cumpliendo, entonces pasaríamos a una ley que también implicaría sanciones.
0: Ahí está lo que dijo la presidenta. El gobernador de Jalisco, Pablo Lemus, reconoció las graves deficiencias, así lo llamó él, y los errores, así los llamó, en el operativo policial que se llevó a cabo durante la protesta ciudadana del domingo por el agua contaminada en Guadalajara. De hecho, ya vi que dicen que a Guadalajara. Ya vi que en redes así lo están diciendo ahora que están convocando a otra marcha. Todo esto terminó con 39 detenidos, todos ellos, hay que decirlo, ya liberados, pero las imágenes eran terribles. Era la policía estatal reprimiendo y llevándose, prácticamente secuestrando gente que estaba en la marcha. Lemus explicó que ya han identificado a los policías que actuaron con violencia, quienes dijo serán sometidos a una investigación interna. Que le pregunten a esos policías quién dio la orden de que la policía estatal actuara así. ¿Fueron ellos solos? ¿De dónde venía esa orden? Pero esto fue lo que dijo Pablo Lemus.
2: Antes que gobernador, soy persona. Y en la vida se debe saber reconocer y corregir. En el operativo de la manifestación del pasado domingo se cometieron graves errores, mismos que deben ser investigados y sancionados. Personalmente he revisado decenas de videos de la manifestación frente a Casa Jalisco y debo reconocer que fue un operativo con graves deficiencias que en el momento más crítico se salió de control. Hubo uso excesivo de la fuerza y hubo detenciones injustas. A las personas nunca se les debió echar agua ni gas. Ninguna persona debió quedar expuesta a la violencia.
0: Bueno, ya no habló de ningún grupo de choque, ¿no? Qué bueno, porque no lo hubo. No se ve en un solo video. En un solo video no se ve. De hecho, han tenido algunos comunicadores que hablaban de un grupo de choque, han tenido que bajar sus videos porque empezaron a perder seguidores. Es que no lo hubo, de verdad, y deja tú que no lo hubo. El gobernador ya salió a aceptar lo que sucedió en esa manifestación. También los bots del gobernador salieron abajo del tuit del gobernador a decirle: muy bien, gobernador, así se habla, los errores se reconocen, vamos para adelante, sigamos con resultados. Bueno, pues cada político trae su estrategia en redes. Cambiando de tema, me voy a Morelos. El fiscal de ese estado, Fernando Blumenkron, explicó por qué decidió liberar a José David N., el presunto líder del grupo delictivo Pueblos Unidos, que había sido ya detenido en un operativo en el municipio de Totolapan. De acuerdo con el fiscal, después de la captura de este presunto delincuente, integrantes de esta organización criminal retuvieron a 3 agentes de la Policía de Investigación Criminal, a quienes golpearon y torturaron. Ante esta situación, pues el fiscal aseguró que tomó la decisión de salvaguardar la vida de sus elementos.
6: La fortaleza del Estado no se demuestra poniendo innecesariamente en riesgo la vida de las personas, sino actuando con inteligencia, responsabilidad y dentro del marco de la ley. La vida de nuestros compañeros no era negociable. La aplicación de la justicia tampoco es renunciable.
0: Bueno, ahí están las palabras del fiscal de Morelos. En Guadalajara, Jalisco, ahí fue detenido Iván N., alias El Cromo. El Cromo es identificado como uno de los líderes de Los Cromos, un grupo criminal afín al cártel Jalisco Nueva Generación. Los detalles de esto que sucedió en Oaxaca los tiene José Luis de López. Adelante, José Luis, ¿cómo estás?
7: ¿Qué tal, Maca? Buenas tardes, te saludo con gusto desde la ciudad de Cochitán, de Zaragoza, Oaxaca, para informarte en relación a esto que ha trascendido después de que el propio titular de la Secretaría de Seguridad Pública y Protección Ciudadana diera a conocer a través de su cuenta oficial de redes sociales la detención de Iván N., conocido como El Cromo, pues quien es también a quien se le adjudican la cuestión de violencia que se vive en esta región del Istmo de Tehuantepec, en Oaxaca. Finalmente se da a conocer a través de estas imágenes y también de la información oficial la detención de esta persona, y se esperaba que pues hubieran reacciones, por lo que las mismas autoridades implementaron ya una operación más intensificada en este municipio con presencia de elementos de seguridad pública del gobierno federal, así como del gobierno del estado. Están haciendo los recorridos en este municipio para el resguardo, ya que existe el antecedente, Maca, de una situación parecida cuando se dio la detención de El Mencho, cuando se hizo el operativo de este líder del cártel de Jalisco Nueva Generación. En Juchitán se incendiaron autobuses, se tomaron algunas medidas violentas con la quema de vehículos particulares y también con algunas tiendas de conveniencia, lo que pues generó la preocupación. Aquí se vive una tensa calma en este municipio. En estos momentos te informo que se están concentrando todas las corporaciones, tanto del gobierno federal, la Marina, el gobierno municipal, así como del gobierno del estado, para hacer un recorrido conjunto en el municipio y resguardar, y con esto pues evitar que se puedan presentar actos violentos tras la detención de este personaje, que pues es uno de los pues elementos que han estado siguiendo las autoridades a través de las investigaciones, a través de la inteligencia oficial. Finalmente se da a conocer que es en el estado de Jalisco donde fue detenido pues este personaje a quien se le adjudica precisamente la violencia que se vive en esta región del Istmo de Tehuantepec, Maca.
0: Gracias, José Luis.
7: Buenas tardes.
0: Y la audiencia del narcotraficante Rafael Caro Quintero, fundador del extinto cártel de Guadalajara, terminó sin un acuerdo de culpabilidad mientras las partes continúan las conversaciones previas al juicio de este capo. Un juez federal de Estados Unidos declaró complejo el caso contra Caro Quintero, acusado por delitos de narcotráfico y por participar en el secuestro, en la tortura y el asesinato en 1985 de un agente de la DEA, de Enrique Kiki Camarena. Que hay que recordar que incluso cuando llega a Estados Unidos ya ante un juez, Caro Quintero trae puestas las esposas de Kiki Camarena ya, y fue entregado a Estados Unidos pues en estos ramilletes de delincuentes que se le han mandado en esta administración y la administración de Donald Trump. El director general del IMSS, Zoe Robledo, dijo que hay un proceso de diálogo directo con los trabajadores del instituto, piso por piso, así lo llamó él, para conocer las necesidades de hospitales y centros de trabajo ante las protestas del personal. Los titulares de las delegaciones y responsables de hospitales tendrán encuentros presenciales con la base trabajadora y revisarán asuntos como el abasto de medicamentos e insumos, la contratación del personal y las condiciones de los inmuebles, el mobiliario y el equipo médico.
4: Y ayer activamos la escucha activa en los hospitales del IMSS, piso por piso, 23 delegadas y delegados, 4 directores de hospitales de alta especialidad de UMAES acudieron en el turno nocturno a diferentes hospitales para dialogar con trabajadoras y con trabajadores, para conocer sus inquietudes, para atender lo que impacta la atención de los pacientes. Y vamos a recorrer los 277 hospitales del instituto. Ya llevamos el 10%.
0: Bueno, pues ahí está lo que dice Zoe Robledo. Oigan, en información internacional hay que hablar de Francia, ¿no? Miles de estudiantes llevan, no una ni dos, llevan 3 semanas protestando por las condiciones en las que tienen que estudiar. Salones con más alumnos de los que caben, falta de profesores, edificios que están ya pal perro, que están cayéndose, y jornadas escolares que se pueden extender desde las 8 de la mañana hasta las 6 de la tarde. Las movilizaciones comenzaron desde septiembre en escuelas de los alrededores de París, pero se fueron extendiendo hasta otras ciudades. Los estudiantes exigen al gobierno una inversión adicional de 10,000 millones de euros para mejorar la educación el próximo año. Solamente el martes, las protestas reunieron a más de 161,000 personas. Según las autoridades, dicen que pues aunque los sindicatos estudiantiles están contando otras, ¿no? O sea, las autoridades dicen que son 161,000 personas, pero los sindicatos dicen que hasta 480,000. Este miércoles, cerca de 200 institutos están bloqueados. Eso representa más o menos el 4% de las escuelas de este nivel en todo el país. Las manifestaciones pues han acabado también en enfrentamientos con la policía. Se investigan ya 36 posibles casos de abuso policial. Uno de los episodios más graves es el de una chava de 15 años que perdió la mano izquierda, y pierde la mano presuntamente por la explosión de una granada aturdidora. Otro menor perdió un ojo durante una protesta a finales de septiembre. En fin, tremendo lo que está pasando con los estudiantes en Francia.
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0: Y lo que realmente importa, pues, es que estén los niños y adolescentes protegidos en redes sociales. Por eso es que se firma este decreto, aunque no contempla castigos, ni mucho menos. Carlitos Navarro, tú estuviste en la firma de este decreto en la mañanera. ¿Cómo estás?
9: Hola, Maca, te saludo con gusto. Así es, en la conferencia matutina de hoy, 14 de octubre, pues la presidenta Claudia Sheinbaum ya firma este decreto presidencial que prohíbe pues la circulación de contenido violento, con contenido sexual, amenazas, ciberbullying, acoso que pueda haber en las redes sociales, dígase Meta, Facebook, Instagram, todas estas redes sociales. Pues ya firman este decreto porque, Maca, ya hubo dos reuniones con estas plataformas digitales y ya se llegaron a estos acuerdos. ¿Cuál fue una de las peticiones de parte de las plataformas? Denos un mes para actualizar nuestro sistema de operación y con gusto comenzamos a operar esta prohibición de este tipo de contenido. Al parecer, ambas partes están en el mismo canal y hoy ya se firma este decreto, Maca. Uno de los temas importantes que se abordan. Pero otro tema importante y que tal vez puede pasar desapercibido para algunos es que pues prácticamente ya exoneraron a Francisco Garduño, ex titular del Instituto Nacional de Migración, y hoy se le pregunta a la presidenta Claudia Sheinbaum sobre esta situación y así reacciona. Escuchemos.
5: Pues es lo que determinaron los jueces, hizo una investigación muy profunda de las responsabilidades de cada persona y es lo que determinaron los jueces.
10: ¿Se va a buscar otra investigación? ¿Se va a hacer algo más a partir de...?
5: No, se hizo una investigación, se hizo durante el periodo del presidente López Obrador, la reparación de daños, todo lo que tenía que ver con las víctimas y la investigación de las responsabilidades. Y esto es lo que determinó el juez.
9: La administración de Garduño al frente del Instituto Nacional de Migración, pues 40 migrantes perdieron la vida en una estación migratoria allá en Chihuahua y pues bueno, ya se determina que pues no tiene responsabilidad como tal Garduño. Vamos a ver. Ahora sí que en estos casos pues la historia será quien juzgue, ¿no? Y pues bueno, sí. También Maca, pues bueno, una lamentable noticia, se da a conocer que el Papa León XIV pues padece cáncer. Hoy la presidenta Claudia Sheinbaum pues le desea pronta recuperación al Santo Padre. Escuchemos.
5: Nuestro saludo, nuestro abrazo solidario al Papa y esperamos su pronta recuperación.
9: Pronta recuperación para el Papa León XIV. Maca, en este contexto donde trabajadores del IMSS han salido a las calles a reclamar un mayor salario y también pues una mejora en los medicamentos, en este abastecimiento de los medicamentos, pues la presidenta Claudia Sheinbaum informa que el titular Zoé Robledo ya está trabajando en un plan de acción para atender los diversos frentes que se han hecho. También en esta conferencia matutina la presidenta pues muestra una imagen de cómo fue la movilización. De acuerdo con estimaciones oficiales, fueron entre 6,000 y 7,000 pues médicos que estuvieron marchando. No solamente hubo médicos, también hubo otro tipo de organizaciones, pero la presidenta exhibe una imagen con dron alrededor del Paseo de la Reforma y se muestra que, digamos, no era tan amplia la marcha como lo habían mostrado algunas personas en redes sociales. Ahora sí que nosotros describimos, la presidenta pone esto de datos sobre la mesa y pues así explica el plan de acción en el IMSS. Escuchemos.
5: Aquellas demandas legítimas de las y los trabajadores del Instituto Mexicano del Seguro Social se están atendiendo. Y SOE tiene la instrucción de a más tardar el día de mañana, pasado mañana, esta misma semana, hacer un plan de acción que tiene que presentármelo para poder atender de manera inmediata todas las demandas legítimas de los trabajadores del IMSS.
9: Al parecer, ayer también hubo algunos miembros de otros partidos, dígase Somos MX, incluso del Partido del Trabajo, en esta movilización. Ahora sí que pues cada quien juzgue, ¿no? Pero ahí la presidenta dice, las demandas legítimas las vamos a atender. Obviamente que es legítimo algunas demandas que plantean el personal de salud del IMSS, pero pues mientras no la empañen, no la manchen algunos otros personajes y la politicen de para llevar agua a su molino, pues creo que estaría bien acá.
0: Pues sí, vamos a ver qué sucede y como siempre, gracias Navarrito.
9: Pendientes, buena tarde.
0: Pendientes estamos. Bueno, ya nos vamos a ir a un corte. La pregunta del día es si han sido violentados en redes sociales o ustedes han sido trolls. Yo he pasado por todas, ¿eh? O sea, siendo un mea culpa, o sea, a mí me agarró Twitter cuando estaba puberta, ni me dedicaba a esto, y uno era hater, ¿no? Y ya, pues creo que todos hemos pasado por ahí, pero también hemos estado del otro lado. Jesús Frías dice, buen día, Maca, ojalá y la señora presidenta se ocupe también en darnos tranquilidad de poder vivir seguros. Las marchas del día afectan a más gente que no pueden darles una solución. Que presionen a los que sí pueden y deben dar soluciones. Pues ya dijo que Zoé Robledo le tiene que dar, ¿no? Todo un informe de qué va a pasar. Que los vayan a presionar a sus oficinas hasta que tengan la respuesta que quieren, pero no a costa de los demás. ¿Saben cuántas familias se ven afectadas por actuar sin pensar? Es un poco lo que platicábamos el día de ayer, ¿no? Que decíamos, cuando se quedan atrapados en medio de una marcha, ¿con quién se enojan? ¿Con los de la marcha o con las autoridades que los están llevando a las calles, ¿no? Que los están haciendo marchar? Charlie Cerda dice, Maca, afortunadamente nunca he sido violentado en redes sociales, pero es algo por lo que todos alguna vez han pasado. Creo que engancharse en ese modo es darle importancia a quienes no la merecen. Y Saúl Rabiela, que siempre, pero siempre tiene una opinión y nos encanta, llamando su audio.
11: He sido y también me han violentado, pero sin salirme del tema, tuve la experiencia de vivir en el país de la hoja de maple. Ya en esos tiempos en los que viví, pues ya había internet y todo esto, ¿no? Y ya te controlaban algunas cosas, porque en Canadá sí hay como un sistema de control. Yo gustaba de ver algunas páginas heavy y me mandaban mensajes de los sistemas operativos donde me pedían que tuviera más control sobre mis gustos y preferencias de páginas.
0: Bueno, Saúl, está bien. Vámonos a una pausa. Vamos a escuchar a Michael Jackson hoy, ¿verdad? Arrancamos con Smooth Criminal. Va a haber un documental, todos los tíos y tías que dicen, es que ningún medio tiempo como el de Michael Jackson. Bueno, pues va a haber documental de esa presentación que fue histórica. Vamos a estar hablando de eso también. Ya volvemos.

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4: Caifanes ofrecerá un concierto gratuito este miércoles 14 de octubre en Toluca, como parte de la Feria y Festival Cultural Alfeñique 2026. La cita es a las 8 de la noche en la explanada del Mercado Juárez, donde la banda interpretará éxitos como Afuera, Viento y La Célula que Explota. Además, el Ayuntamiento de Toluca anunció más conciertos en el marco del festival. El 16 de octubre estará Yuri, mientras que el 17 se presentarán Los Ángeles Azules y el 18 de octubre 31 Minutos tomará la explanada del Mercado Juárez.
5: Yo nunca vi televisión porque es muy fome.
4: Santa Fe Clan, Sonora Santanera, El Malilla y Los Tigres del Norte son algunos de los actos para los siguientes días en Toluca.
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8: Los famosos moldes de Pompeya permiten conocer lo ocurrido durante la erupción del Vesubio en el año 79. Los cuerpos cubiertos por ceniza dejaron espacios con su forma que, siglos después, fueron rellenados con yeso para conservarlos. Durante mucho tiempo se creyó que sus posturas eran consecuencia de una exposición prolongada a cenizas y gases. Sin embargo, estudios posteriores indican que una nube piroclástica atravesó Pompeya en poco más de un minuto, alcanzando temperaturas cercanas a los 300 grados Celsius. Hoy, estos moldes funcionan como una especie de fotografía tridimensional de uno de los fenómenos volcánicos más famosos de la historia.
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0: Blanco o negro, Black or white, 1:32 PM. Bueno, este documental sobre el medio tiempo favorito de los tíos y tías de la historia del Super Bowl se va a estrenar en febrero del año que entra en Hulu y en ESPN. Se llama Spectacle. Espectáculo, Michael Jackson at the Super Bowl, Michael Jackson en el Super Bowl, y va a enseñar cómo el rey del pop pues fue preparando su actuación en el Rose Bowl de Pasadena, California. Dicen que va a haber imágenes inéditas de Michael Jackson y todo su equipo. Nada más para que vean cuántos shows de medio tiempo han pasado y nuestros tíos y papás y abuelos siguen diciendo, ¡ay, fue el mejor el de Michael Jackson! Fue en el 93. En 1993. La pregunta del día era si alguna vez han violentado o les han violentado en redes sociales. Miren, más allá de que les lluevan una mentada, que hayan sido de verdad acosados o que hayan estado sufriendo un acoso sistemático, su respuesta va en el 5580-68-1158. Susana dice, a mí me ha tocado en X, hermana. A mí también. Me ha tocado que me llamen bot, que me ataquen, me insulten. Lo mismo con guardias, con guarradas tipo, te hace falta que te... así, o que te violen, incluso le han dicho, hasta decirme, señora, vaya a cuidar a sus bisnietos, o gorda asquerosa. Eso sí, normalmente es cuando el tema es sobre AMLO, Morena, Claudia. Lo siento, no soy tan complaciente con los gobernantes y políticos. Hay para todos en las redes. Vámonos a Money Business.
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0: ¿Qué temas financieros traemos hoy, Roberto Aguilar? Buen día, ¿cómo estás?
2: Hola, Maca, ¿cómo estás? Me da mucho gusto saludarte. Fíjate que ya está avanzando todo este tema de la aprobación y discusión de cómo se van a repartir, bueno, cómo van a ingresar y a repartirse las finanzas del gobierno para el siguiente año. Y fíjate que se dio ya la aprobación en la Cámara de Diputados de la Ley Federal de Derechos de 2027, que esto forma parte, te decía, del paquete económico. ¿Por qué es importante? Porque son varios servicios que se ofrecen a terceros o que el gobierno ofrece, que van a subir de precio, como es el caso de las visas ordinarias en pasaportes extranjeros, que ahí el aumento pues va a ser como del 60%. Suben a 1,639 pesos. Después están las visas de visitantes sin permiso para realizar actividades remuneradas o de larga duración, que también ahí el aumento es como de 150%. Y otro que ha causado mucha complicación y polémica, Maca, es el derecho de no residente, el DNR para turistas extranjeros, que hablan de que esto podría afectar a la industria turística nacional, que es tan importante, y que vaya, incluso en el Plan México está contemplado o se busca que México se coloque entre los en el top 10 de los países que más pues visitantes, más turistas reciben. Entonces, esta situación que todavía se aprobó, como te decía, justamente por la parte de la Cámara de Diputados, pues todavía habrá algunas discusiones antes de que pase al Senado y que, bueno, pues se concrete si fuera el caso, porque, bueno, pues también el argumento del gobierno, Maca, es que muchos de estos servicios habían permanecido años y años sin ajustes. Entonces, lo que están haciendo es una actualización que también incluye, por ejemplo, la reforma al espacio aéreo mexicano, que se incrementa 10% las cuotas por uso y aprovechamiento, también el sector ferroviario, que bueno, pues fíjate que la tasa para concesionarios con más de 15 años de uso pasa del 1.5 al 3% sobre los ingresos brutos anuales. Y además los diversos trámites, por ejemplo, sanitarios y forestales con COFEPRIS y SEMARNAT, también en promedio alcanzan un aumento de 30%. Así es que, bueno, pues finalmente esto el gran riesgo, Maca, es que esto finalmente, pues como decimos, alguien lo tiene que pagar. Y si hay algún prestador de servicio que tenga que incurrir o absorber este incremento, pues en alguna manera podría, corremos el riesgo de que se traduzca en mayores precios de algunos servicios. Pero fíjate que no todo es malo, o tan malo, para que yo diría, esta ley o este apartado de justamente de derechos del gobierno está incluyendo una baja, ¿sí? Una baja de 12% en el pago del uso por aprovechamiento del espectro radioeléctrico. Que bueno, pues es donde están y viajan todo el tema de telecomunicaciones, cuyo uso hoy es cada vez es más intensivo. Ya no entendemos la vida muchos sin tener nuestro WhatsApp, sin tener nuestro teléfono celular, en fin. Y bueno, pues esto va a disminuir. Y esto, fíjate que es interesante, Maca, porque lo que han dicho los operadores, las empresas de telecomunicaciones, es que a pesar de esta disminución, todavía se sigue pagando un espectro muy caro, a diferencia o cuando se compara con otros países. Pero bueno, pues finalmente es un buen avance y se esperaría que se convirtiera en una tendencia para hacer todavía más competitivo justamente este activo tan importante que es el espectro, que te decía, pues es prácticamente la materia prima para todas estas empresas de telecomunicaciones. Y bueno, fíjate que otro de los temas importantes es que ayer se celebraron los 50 años del Consejo Coordinador Empresarial. Fíjate que para quienes
0: buenas fotos salieron, sí, Roberto, de ahí.
2: El del puñito, ¿no?
0: El puñito, el papá de Claudio X González, sí, con la presidenta.
2: Exactamente. Uh-huh. Y fíjate que consistió, porque el Consejo Coordinador Empresarial, quienes cubrimos esta parte de noticias, de negocios, de empresas, pues conocemos como la cúpula de cúpulas, porque no es el máximo órgano de representación empresarial en México. Y bueno, estos 50 años han sido, yo diría, como una, pues a lo mejor un curso intensivo, te iba a decir un doctorado, una maestría, porque fíjate que en 50 años lo que han visto los empresarios que forman parte y que han formado parte de este Consejo Coordinador Empresarial, por ejemplo, Maca, las devaluaciones, la hiperinflación, la estatización de la banca y sobre todo este tema de la negociación inicial del acuerdo comercial entre México, Estados Unidos y Canadá, que antes, unos años antes, con el ingreso de México al GATT, que en ese momento era lo que regía el intercambio internacional, pues dimos un paso a la globalización y eso cambió a México en muchos sentidos, ¿no? Yo creo que eso sí hay que reconocerlo. Y bueno, pues en este evento, que yo creo, fíjate, que haciendo cálculos así a ojo de buen cubero, Maca, con todos los empresarios que estaban ahí, yo creo que teníamos como el 40% del PIB reunido.
0: en un solo lugar.
2: Sí, en un solo lugar, eso sí, altamente vigilado y con mucha pues mucha seguridad. Y también estaba pues la plana mayor del gabinete acompañando a la presidenta, el secretario de Hacienda, el secretario de Economía, de Relaciones Exteriores, en fin, y se habló justamente, se dio un reconocimiento a los expresidentes del Consejo Coordinador Empresarial, se le subió al estrado junto con la presidenta, ahí por eso se explica justamente el puñito de Claudio X González, pero bueno, yo creo que es importante ver que hay un entendimiento mayor y una apertura que no existió en el sexenio pasado. Yo creo que hay que reconocerlo, que se está volviendo a abrir esas oportunidades, ese diálogo entre las empresas y el gobierno. Y bueno, pues el presidente actual del Consejo Coordinador Empresarial, pues fíjate que dijo: no somos ni oficialismo, no somos oposición, somos una institución. Y con eso,
0: y es
2: bueno,
0: verdad, pues,
2: Sí. Yo creo que ahí dejó claro también ante la presidenta que lo que hoy son sus pendientes desde el punto de vista empresarial es, uno, es que México mantenga la calificación de la deuda soberana. ¿Qué es eso? Bueno, pues que no nos bajen la calificación para que podamos seguir obteniendo deuda o financiamiento a buenas condiciones. Dos, que baje esta diferencia del déficit fiscal, es decir, el tamaño de la deuda respecto a la economía del país, que no se endeude más el país, pero sobre todo, Maca, que se trabaje de manera conjunta para que la economía mexicana crezca a su potencial que merece y que tiene, ¿no? Porque hoy estamos viendo, por ejemplo, que 1.5% quizás es el mejor escenario que tenemos por parte de los inversionistas o los analistas privados, que crecería la economía mexicana este año, quizás va a crecer un poquito más el otro, pero pues si hacemos cuentas en los últimos 30 años, algo que hemos platicado ya en su momento, Maca, la economía mexicana pues ha crecido menos del 2% en promedio, y cuando deberíamos estar en tasas mucho más altas, sobre todo por el tamaño de la economía. Así es que hay que destrabar estas situaciones, hay que destrabar estos temas estructurales, y parece ser que va en buen camino, porque por su parte la presidenta enumeró todo lo que han hecho. Por ejemplo, algo que puso y que creo que vale la pena mencionar, que tiene más de año y medio que se buscó o se firmó un acuerdo para que los precios de la gasolina y de los combustibles en general no subieran, porque tú sabes que con el tema justamente, ya veníamos del tema Rusia-Ucrania y luego el Medio Oriente, Estados Unidos-Irán, pues disparó los precios del petróleo y sus derivados, y en México no ha sucedido porque también hay un esquema fiscal, hay que reconocerlo, pero eso lo hemos platicado. De inmediato, si hubiera un incremento en los precios, eso detona una inflación, porque tienes el argumento perfecto,
0: claro,
2: para decir ya es más caro y ahora alguien tiene que pagar ese incremento. Así es que muy interesante lo que hubo ayer, la reunión. Yo creo que la capacidad, Maca, de convocatoria es extraordinaria del Consejo Coordinador Empresarial, porque también estuvieron otros organismos empresariales, que te decía que la cúpula es justamente el CCE, y bueno, pues al final del día yo creo que hubo pues un ambiente, pues yo diría que incluso pues más cercano, más de trabajar conjunto, no hubo así como reclamos. Creo que eso vale la pena mencionarlo en este contexto, porque finalmente pues todos estamos en este país, y creo yo que ninguno quiere que no crezca o que le vaya mal.
0: Pues sí, oye, es que a ver, no hubo fotos incómodas, al contrario, ahí todos estaban muy, muy sonrientes, y también manda un mensaje, y también un mensaje de certidumbre que se necesita para los empresarios.
2: Sí, fíjate que aparte, yo creo que el escenario más importante es que ayer mismo, Maca, el Fondo Monetario Internacional ratificó su expectativa de crecimiento para la economía mexicana, que pasó de 1.2 a 1.5. Pero lo más importante, creo yo, que explicó que la incertidumbre respecto al acuerdo comercial del T-MEC entre México, Estados Unidos y Canadá ha ido disminuyendo. Y esto dice, se refleja en dos cosas, dice el Fondo Monetario Internacional, uno, en el aumento de las exportaciones muy enfocadas al tema de inteligencia artificial y a los centros de datos que se están construyendo de manera impresionante en Estados Unidos. México está tomando un papel, de hecho las exportaciones de estos insumos ya superaron a las exportaciones automotrices, que ya habían históricamente se habían colocado en el primer lugar, bueno, ya las desbancaron. Y la otra es que también ya se están dando nuevos anuncios de inversión, principalmente extranjera. Así es que, bueno, esto lo ve con buenos ojos el Fondo Monetario Internacional. Y qué mejor que ayer la presidenta se fue a reunir con los empresarios nacionales, sí, pero muchos organismos también, que son los que tienen la relación directa con empresas internacionales, extranjeras, que también quieren invertir en México. Así es que no descartaría, Maca, de hecho, pues es un hecho, quizás, que va a haber anuncios importantes en términos de inversión en las siguientes semanas, y esto, bueno, sin lugar a dudas, sí abona mucho a la certidumbre que tanto hace falta para la economía mexicana.
0: Claro. ¿Y qué será, Roberto? O sea, también ya el mercado se acostumbró a que el T-MEC esté en negociación eterna por ahora.
2: Pues fíjate que, bueno, para empezar, hoy lo que tenemos en términos prácticos ya de la negociación es que Estados Unidos no ratificó la continuidad que nos daría 16 años más, sino un escenario donde se va a revisar cada 10 años. Pero incluso no es que haya borrón y cuenta nueva cada año, sino que se va a ir mejorando, ampliando, incluso yo diría hasta profundizando las negociaciones entre ambos países. Pero hoy, Mac, hoy así como estamos, México es el país que menos aranceles paga respecto a todas las demás economías. Ahora, lo que sí tenemos encima fueron algunos de estos impuestos o aranceles que aplicó Estados Unidos, por ejemplo, al acero, al aluminio, autopartes, que sí están perjudicando a la industria. Y lo que sabemos es que hay buenas negociaciones, no para que se eliminen, pero para que se bajen. Pero hoy creo que esto ya más allá del discurso y lo que estamos viendo de los dimes y diretes, en la práctica seguimos siendo un país con esta ventaja competitiva en términos comerciales, que bueno, pues nos posiciona en una, nos pone en un lugar muy estratégico, porque hoy yo creo y estoy totalmente convencido que la relación de México y Estados Unidos no es solamente comercial, es estratégica. Sí. Muchos de estos procesos productivos que se han ido encadenando y que cada vez son más sólidos y que finalmente pues forman parte. O sea, no vamos a decir que porque no se firme el acuerdo o Estados Unidos se enoje, ahora sí que como dicen las mamás, recoge tus juguetes y vámonos. No, porque hay una estructura ya productiva, pues ya muy bien posicionada, y eso le genera una ventaja competitiva a Estados Unidos, a México, pero también a la zona, a la zona del T-MEC en su conjunto, que hoy es importante para competir, pues justamente con otros grandes bloques económicos, como es el caso de Europa y también Asia, Maca.
0: Pues muy bien, como siempre, muy completa toda la información, Robert, calientita toda la información.
2: Oye, por cierto, la comida estuvo muy buena, ¿eh?
0: Sí, sí, estuvo buena.
2: Estuvo muy buena.
0: Y el ambiente, bien, ¿no?
2: Sí, sí, yo creo, mira, la verdad es que yo, que tengo ya varios años cubriendo el tema empresarial y de negocios, son contadas las ocasiones en que ves tantos empresarios, tantos representantes de organismo, pues en una cuestión muy de reencuentro, incluso de algunos que seguramente tenía tiempo que no se veían, es de convivencia, y bueno, pues finalmente creo que eso a la vista de los otros empresarios o de los que están observando a México, como tú decías, coincido plenamente, un síntoma, un mensaje de certidumbre.
0: Pues ya estás. Pues qué bueno, y que había buen ambiente y que todos tenían ganas de estar ahí, porque luego también se nota cuando van por compromiso, ¿no?
2: Exactamente.
0: En medio de tensiones y demás, la verdad es que fue otro el ánimo, y eso pues nos gustó a todos, porque es un buen síntoma.
2: Por supuesto, ¿no? Casa llena.
0: Exactamente, casa llena. Sí, buena convocatoria. Ya estás, Robert, te escuchamos pronto, ojalá que pronto
2: gracias.
0: Te veamos por acá. Órale.
2: Gracias, Maca, muy buena tarde.
0: ¿A qué nos vamos? ¿A tiempo extra?
3: Ya no nos vamos ahorita a tiempo extra. Pensé que ya íbamos a platicar con mi querido César Martínez, pero nos vamos a otros temas, porque como se los comentaba al inicio, y la presidenta firmó este decreto presidencial que obliga a las plataformas digitales a retirar cualquier contenido que tenga que ver con violencia, acoso o abuso sexual, todo para proteger a niñas, niños y adolescentes. Tengo en la línea a la doctora Hilda Nucci González, investigadora de tiempo completo en la Facultad de Derecho de la UNAM, adscrita al programa de investigadores e investigadoras de la Secretaría de Ciencia, Humanidades, Tecnología e Innovación, para que hablemos de esto. Doctora, ¿cómo estás? Buenas tardes.
4: ¿Qué tal, Maca? ¿Cómo estás? Pues encantada de estar platicando contigo y con tu audiencia respecto a este tema tan relevante.
0: Sí, es bien relevante, pero aparte es un momento para también los adultos hacer un alto, ¿no? Y darse cuenta cómo, pues a veces sin darnos cuenta, también estamos exponiendo a los niños a este contenido, ¿no?
4: Claro que sí. Yo creo que hay que partir de una alfabetización digital, tanto para adultos como menores de edad. Y te quiero decir que yo veo bien el hecho de que se quiera proteger a niñas, niños y adolescentes. Pero existe un desafío en cuanto a la protección efectiva de los derechos en el ámbito digital, sobre todo a la libertad de expresión y la privacidad. Es evidente que el Estado debe de regular, pero debe de establecer límites claros, porque no, estos derechos fundamentales no pueden quedar al arbitrio de las propias plataformas, ¿no?
0: Sí, completamente. Es que es lo que yo decía. A ver, las plataformas, lo que está en su cancha, ¿no? Doctora, si saben exactamente lo que consumimos y lo que nos gusta, a mí me resulta increíble pensar que no pueden, uno, contener, ¿no? O, pues no sé, controlar el nivel al que exponen a alguien, a cualquier usuario, ¿no? Eso es lo que está en la cancha de las redes, de estas empresas.
4: Claro, pero aquí fíjate que hay una dificultad, por ejemplo. ¿Qué contenidos podemos retirar? Esto es muy problemático en ocasiones, porque el propio algoritmo puede provocar la eliminación de información valiosa y dejar contenidos peligrosos para las infancias, ¿no? Uh-huh. Entonces aquí hay que tener criterios claros y hay que atender el contexto y mecanismos de revisión.
0: Sí.
4: Distinguir las responsabilidades, ¿no? Porque una cosa es que el usuario publique un mensaje y otra que la plataforma lo recomiende, amplifique o ignore una denuncia. Entonces la responsabilidad debe vincularse con las acciones o omisiones de la empresa mediante obligaciones que se precisen y que sean proporcionales, ¿no? Otro aspecto muy importante que creo que el gobierno tiene que tomar en cuenta es el problema de la extraterritorialidad, porque las plataformas operan en distintos países. Un contenido puede publicarse en el extranjero y causar daño en México. Entonces aquí esto dificulta determinar qué autoridad puede intervenir y cómo ejecutar una orden de retiro, ¿no? Uh-huh. Además, bloquear una publicación en nuestro país no implica eliminarla mundialmente ni impedir su difusión posterior. Entonces, es necesario que estos mecanismos de cooperación internacional existan para proteger a las víctimas y respetar los derechos y las leyes de otros países, ¿no? También es necesario que se verifiquen las edades de los usuarios para proteger a los menores, pero esto no tiene que justificar una recopilación masiva de identificaciones, fotografías o datos. Y otro aspecto que me parece relevante es que este decreto que dio la presidenta, pues se señala que es obligatorio, pero no se contemplan sanciones específicas por incumplimiento. Y sí, esto lo creo yo que es gravísimo, ¿no? Porque ¿quién va a supervisar a las plataformas? ¿Cómo se van a comprobar las infracciones? ¿Y qué mecanismos tendrán las personas para exigir esta protección?
0: Claro.
4: Entonces, ahí creo que era una agenda pendiente por parte del gobierno.
0: Sí, queda completamente abierto. Hilda, ¿me aguantarías el corte? Porque todavía tengo un par de preguntas de este tema. ¿Me aguantas el corte?
4: Sí, por supuesto. Gracias.
0: Vamos a una pausa y volvemos con este tema.

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3: 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Es decir, algo está sucediendo con la decisión de tener un bebé, formar una familia y tener estos límites entre la situación del equilibrio financiero y la transformación de esas prioridades emocionales que tendrían los padres para tener un equilibrio entre el cuidado, el amor hacia un nuevo ser y el equilibrio para que ellos sigan manteniendo un ritmo de vida saludable y que mitigue 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Todo eso hay que poder pensar cuando tomamos la decisión de formar una familia.
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Tarde con un minuto, estamos de vuelta. Estamos hablando de este tema de las redes sociales porque la presidenta firma hoy este decreto que obliga a plataformas digitales pues a retirar contenido que promueva la violencia. La realidad es que tampoco cuenta como con ninguna consecuencia en caso de que no sea

0: así, por eso estamos hablando con una especialista, con Hilda Nucci González, investigadora de tiempo completo en la Facultad de Derecho de la UNAM y adscrita al programa de investigadores e investigadoras de la Secretaría de Ciencia, Humanidades, Tecnología e Innovación. Perdónanos, Hilda, porque sabemos que nuestro corte es un buen problema, porque nuestro corte es muy muy largo, pero aquí estamos para retomar el tema. Y de lo más importante que hemos platicado, creo que es que no se tienen contempladas pues ninguna medidas, no sé si decir consecuencias, pero en caso de que una plataforma incumpla en esto, al menos no sí. Hasta ahora, ¿no?
1: Exacto, o sea, no hay sanciones específicas por el incumplimiento. Y hay que aclarar que retirar una publicación no repara por sí solo el daño. ¿No? En este caso, las víctimas necesitarían atención, medidas para prevenir nuevas difusiones en la propia red y también un acceso a la justicia, ¿no? Quienes sufran este tipo de eliminación injustificada, ¿qué van a hacer? O sea, se tienen que también conocer las razones y poder solicitar una revisión, ¿no? Entonces, yo considero que este decreto puede ser un punto de partida, pero requiere reglas precisas y autoridades con capacidad técnica y procedimientos efectivos. O sea, su éxito depende, ¿verdad?, de medir cuál es esta reducción de daños, pero también cuál es la protección de los derechos, ¿no? No solamente por el número de publicaciones eliminadas quiere decir que se estén protegiendo los derechos.
0: Sí, totalmente. Ahora, se les dan 30 días naturales y veremos con qué plan salen, ¿no? ¿Cuáles son las restricciones que van a establecer, ¿no? ¿Cuáles son las medidas que se toman?
1: Claro, pero yo quisiera aquí dejar claro que la regulación de la inteligencia artificial o incluso la, determinar la responsabilidad de las plataformas en Internet no es un asunto que deba resolverse con decretos, intenciones reales o con narrativas políticas. Tenemos que tener no una visión de corto plazo, sino una visión a largo plazo que busque ponderar y restringir lo menos los derechos. Una política digital de esta naturaleza exige una planeación milimétrica y una ponderación jurídica rigurosa para que así se justifique, digamos, la limitación a ciertos derechos dentro del ámbito digital. Eso creo que es primordial y que el Estado tiene que tener estos límites claros, además de supervisar su implementación, ¿no?
0: Sí, totalmente, totalmente. A ver, es un primer paso, hay que ver hacia dónde va, ¿no? Pero sí es un buen momento también para la reflexión de lo que pasa en redes sociales. A mí, doctora, de pronto me impresiona mucho cómo están haciendo un bebé y sus papás ya le hicieron una cuenta de Instagram, lo vulneran completamente, ¿no?
1: Claro, no.
0: Lo dejan totalmente a merced de lo que opine la gente, ¿no?
1: Y al final, fíjate lo que pasa ahí, que los usuarios no se dan cuenta que lo que estamos generando es una huella digital que permanece a lo largo de nuestra vida y que muchas veces la cancelación de ciertos datos no se puede dar. Ya vimos, la Corte, por ejemplo, no reconoció lo que es el derecho al olvido. Entonces, ¿hasta qué punto lo que subimos se podrá desindexar, ¿no?
0: Claro.
1: También quedan muchos temas pendientes respecto a los derechos que se desenvuelven en el Internet y las redes sociales, y creo que el Estado tiene que tomar en cuenta el análisis riguroso y ponderar estos derechos. Por ejemplo, hoy día ya se está hablando que existe en la puerta del Congreso ya varias iniciativas para regular a la inteligencia artificial y la responsabilidad de las plataformas. Pero si no se da una planeación correcta, lo que vamos a ocasionar es que se corre el riesgo de provocar una desconexión internacional acompañada de conflictos legales, ¿no? O impunidad frente a abusos digitales, además de frenar la innovación tecnológica y una fuga de inversiones, como lo estamos viendo con el tema de el registro telefónico, ¿no? Que afectó incluso a las empresas de telefonía al no considerar que este registro obligatorio iba a traer consecuencias también económicas, ¿no? Entonces yo creo que en este tema, sobre todo que involucra a las infancias, tenemos que ser muy claros y precisos en cuanto a los límites y la supervisión que el Estado tendrá que realizar y el contexto internacional.
0: Pues sí, un gran tema que analizar, la verdad, ¿no? Checar todas las implicaciones que tiene. Muchas gracias, doctora. Te agradezco mucho estos minutos.
1: Muchísimas gracias y saludos al auditorio.
0: Gracias, un abrazo.
1: Un abrazo.
0: Gracias. No sé si hayan visto un comercial, pero a mí me impactó demasiado. Yo, de pronto, no tengo hijos, pero pues sí hay niños en mi familia, no tengo sobrinos y sobrinas, y de pronto subía cosas con ellos y demás. Y vi un comercial, no me acuerdo de qué país, de un país europeo, en donde va un niño subiendo con su hija, digo, va un papá subiendo con su hija, una escalera eléctrica, y van pasando desconocidos y le preguntan de cómo te fue en tu cumpleaños, oye, vi que ganaste el partido, o sea, le empiezan a decir cosas sobre su vida, ¿no? Y esta pequeñita decía, pues, ¿por qué saben, no? O sea, ¿cómo saben todo eso de mi vida? Y al final decía, cuida lo que compartes sobre los menores en las redes sociales, les estás abriendo la puerta, ¿no?, de su vida a... No sabes quién ha desconocido. O sea, aunque a veces dan muchas ganas de presumir al chamaco porque está precioso y porque es muy divertido, pues hay de verdad que cuidarlos y cuidar su huella digital. Ya cuando ellos crezcan, que decidan qué comparten. Pero creo que sí es un buen momento para reflexionar eso. Lo he reflexionado incluso yo. Después de este momento de introspección, vámonos con César Martínez.
2: Tiempo extra.
0: ¿Qué onda, César Martínez? Por ejemplo, ya podemos compartir contenido de Gil Mora, porque hoy ya sí. Es mayor de edad.
3: A partir de hoy ya es mayor de edad, y eso es muy significativo, porque a partir de este momento puede firmar él con algún equipo europeo. Es cierto que se han manifestado muchas opciones, ninguna en concreto. De hecho, hoy su representante dijo, literal, vamos a dejar que disfrute su cumpleaños, que disfrute el día en que llega la mayoría de edad, y ya después platicamos acerca de cuál va a ser el futuro de Gilberto Mora, y tan mencionado pase a Europa, ¿no? Algo que de lo que llevamos platicando ya meses enteros. Como meses enteros son los que tendrá que estar fuera de circulación Raúl Alonso Jiménez. Él estaba lesionado de una rodilla, estuvo fuera de circulación, incluso no vino, hay que recordar, a la última fecha FIFA. Sin embargo, se esperaba que con una terapia, con una rehabilitación, Raúl Jiménez estuviera de regreso en las canchas lo más pronto posible. Bueno, no fue así, no presentó ningún progreso, y Raúl Jiménez ha tenido que ser operado del ligamento colateral medial de la rodilla izquierda. 4 meses está fuera de circulación Raúl Alonso Jiménez. Es una baja para su equipo, el Wolverhampton, y por supuesto para la selección mexicana en la siguiente fecha FIFA del mes de noviembre. Hablando de futbolistas mexicanos y su posibilidad de ir a Europa, a Eric Lira le salió una opción que puede ser muy interesante. El Valencia, el equipo que dirige Javier Aguirre, ha manifestado interés por Eric Lira para llevárselo a partir del mes de diciembre, en lo que sería una gran oportunidad para el futbolista de Cruz Azul. Bueno, hace algunas horas, y hablando de un tema que tiene que ver con deporte y política, el emir de Qatar, Sheikh Tamim Bin Hamad, a través de un discurso ofrecido en un acto oficial, le ha pedido a sus ciudadanos, a los ciudadanos cataríes, prepararse para lo peor en el Oriente Medio. Es zona de conflicto bélico en este momento el Oriente Medio. Hace un par de días el aeropuerto de Riad fue motivo de un atentado terrorista que dejó muertos y heridos. Y bueno, esta es una situación que de alguna manera pues tiene relación directa con el deporte. ¿Por qué? Porque en Qatar el próximo 29 de noviembre se estará desarrollando, o se estaría desarrollando, el Gran Premio de Fórmula 1. Este extrañamiento que hace una autoridad política tan importante en Qatar, pues lo pone en riesgo. Pero antes, mucho antes, el próximo día 31 en Riad, en Arabia Saudita, hay una función de boxeo muy importante también, muy llamativa, con Saúl Álvarez, el Canelo, como actor principal, ¿no? Como protagonista de la función, y con 5 peleas donde participan pugilistas mexicanos. Esta función de boxeo se había pospuesto porque originalmente se tendría que haber desarrollado en septiembre. Luego, cuando cambió la fecha para el 31 de octubre, en ese inter se habló de una posposición, de una nueva posposición, y que la pelea sería trasladada a Las Vegas el próximo 12 de noviembre. Bueno, finalmente se confirmó que la función se desarrollaría, que sería en Riad, en Arabia Saudita, el 31 de octubre, con Saúl Álvarez como protagonista, y hoy esta función vuelve a estar en el ojo del huracán, porque se entiende como un riesgo, como algo que, digo, que no es precisamente lo más cómodo, lo más seguro para realizarse en estos momentos. Sin embargo, nadie, ni por parte de Canelo Álvarez, ni por parte de la promotora, ha levantado la mano para hablar de una posible posposición o cancelación de la función, que tendría que ser inminente ante la situación en el Medio Oriente. Entonces, vamos a ver quién es el primero que levanta la mano. El asunto es que el primero que levanta la mano, a ese le va a costar, ¿eh? Porque si es el Canelo el que cancela el evento, o sea, por su propia decisión, pues le costaría una penalización a Saúl Álvarez. Si es el promotor quien lo hace, pues le costaría al promotor.
0: A mí no me gustan las peleas allá, ¿eh?
3: Pero si lo hace el gobierno, ya sería distinto, ¿no?
0: Pues sí, sí, pero a mí no me gusta. Me hacen unos flanes las peleas allá, todos serios, todo, ¿no?
3: Sí, lejano, cambia todo, mucho el contexto, sí, sí, por supuesto. Por eso, para esta ocasión, lo que hicieron fue llenarla de mexicanos. Uh-huh. O sea, cinco peleas estelares con cinco boxeadores mexicanos, del menos al más, ¿no? Por supuesto, Saúl Álvarez encabezándola. Pero en este momento suena como hasta irresponsable pensar en una función de box en Riad el 31 de octubre, cuando está la situación como está, ¿no? Con esos atentados terroristas que son, pues si no pan de cada día, pues sí son muy frecuentes.
0: Sí, pero en el aeropuerto, aparte, afectadísimo, ¿no?
3: Sí, exactamente. Entonces vamos a ver qué rumbo toma esta tan comentada y manoseada función del próximo 31 de octubre. Y en nuestra sección de sabiduría, de cultura, de filosofía, de reflexión, tu amigo Proyecto Escolar.
0: Sí.
3: ¿Entrevistó a Aleko Irarragorri?
0: No, a ver, estoy a dos videos de Aleko de irle a Santos. A dos ¿ya? videos, ¿eh?
3: A lo mejor, después de que lo escuches ahora, a uno tal vez, ¿eh?
0: A ver.
3: Vamos a escuchar a Chava. Digo, perdona.
0: No es Chava Aleko Iglesias. Aleko Irarragorri,
3: perdón.
2: Pero yo no soy Chava Iglesias, yo soy Aleko. Quiero un equipo agresivo, yo quiero un equipo que remonta. Yo quiero un equipo que sea como en 2012.
4: Un Real Madrid.
2: No, hombre, ¿cuál Real Madrid? Un Santos. ¿Cuál Real Madrid, güey? Santos. El que remonta. El que nadie apuesta por él y en el último minuto, ¡pam! Con un Santos.
3: ¿Qué tal, Papalord?
0: Tiene toda la razón. Es que presentaron que le iban a hacer documental, ¿verdad?
3: Sí.
0: El Proyecto Escolar, que ya estaban funados la última vez que vi Proyecto Escolar, pero a mí me caen bien.
3: Sí, pero ¿qué tal? Como el Real Madrid. ¿Cómo Real Madrid?
0: Como Santos. Pues sí, ¿no? Y yo ya me persigo.
3: Aquí no andamos
0: como el Aleko, ¿no? Ya quiero ir a Torreón para ver un partido del Santos.
3: Oye, ¿cómo Real Madrid? Aquí no andamos con migajas.
0: Aquí
3: Santos.
0: Aquí no andamos con porquerías, sí, Santos. Bueno, ¿y Santos cuántos partidos lleva ganados?
3: Cuatro consecutivos.
0: No. Ojalá el América pudiera decir eso. No llevamos cuatro consecutivos ganados nosotros.
3: Ah, se arrancaron la temporada.
0: Sí, pero ahorita no andamos en eso.
3: No, pero son líderes generales.
0: Bueno.
3: No, bueno, lo de Santos.
0: No tenemos un Aleko.
3: Lo de Santos es muy meritorio, pero ahí.
0: A ver cuánto dura.
3: Sí, está en la cornisa, porque, reitero, un resultado, uno, te cambia la lectura de este tipo de circunstancias. Y hablando de resultados, es jornada de Champions League en Europa. Tenemos resultados parciales, resultados los medios tiempos de los respectivos partidos. La Roma y el Real Madrid están empatados a un gol. El Betis, sin Fidalgo en la banca, está empatado con el Porto a cero, sin Santiago Jiménez también en la banca. Así que hasta el momento no hay duelo de seleccionados mexicanos en la Champions. Y en el resultado más sorprendente por lo abultado, al medio tiempo, el Paris Saint-Germain, el bicampeón de Europa como visitante, le va ganando 3-0 al Manchester City. Lo que parecía un partido muy parejo, un partido muy emocionante y hasta dramático, hasta el momento es una goleada en favor del Paris Saint-Germain. Los deportes.
0: Pues ahí está, variadito, sí, variadito.
3: Sí, sí. De todo, como en botica.
0: Muchas gracias, César Martínez.
3: Gracias a ti.
0: Y bueno, nos vamos con más noticias. El excomisionado del Instituto Nacional de Migración, Francisco Garduño, ha quedado exonerado del delito de ejercicio ilícito del servicio público por el incendio en la estación migratoria del Puente Internacional Lerdo en Ciudad Juárez, Chihuahua, que dejó a 40 migrantes muertos. Los detalles los tienes tú, Federico Guevara, desde Chihuahua. Adelante.
4: Gracias. Y sí, como tú bien comentas, fueron 40 migrantes que fallecieron y quemados, víctimas de esta, pues, mal manejo del centro migratorio en Ciudad Juárez. Y bueno, contra la, pues no se hubo mucha oposición por este fallo por parte de organizaciones civiles que vieron que, pues, este proceso contra Francisco Garduño, ex comisionado del Instituto Nacional, llegó a una resolución favorable para el exfuncionario. Un juez federal lo exoneró del delito del ejercicio indebido del servicio público en una audiencia que se prolongó por más de 7 horas, ya que había que hacer enlaces con familiares de las víctimas en Venezuela, en República Dominicana, en El Salvador, en fin, en varias partes de América Latina, y eso hizo que se tardara por la conexión con los familiares. Y bueno, pues ya, esto ocurrió en el año 2023 en la estación migratoria, donde 27 personas fallecieron en el instante y otras tantas quedaron, pues, muchas dañadas de por vida. Esa es la situación. Oposición por los grupos sociales, por diferentes organizaciones, pero pues la realidad de las cosas es que, pues, la justicia dictó su fallo, para bien o para mal. Así las cosas por acá, Maca.
0: Pues sí, bien fácil que se la pusieron. Gracias, Federico.
4: Gracias, buenas tardes.
0: Buenas tardes para ti también. En Tabasco fue detenida Noemí N., la patrona. La patrona está siendo identificada como lideresa de una célula del cártel Jalisco Nueva Generación en el estado y una de las principales generadoras de violencia en la región de Jalpa de Méndez. Según las autoridades, coordinaba actividades relacionadas con la venta de droga, extorsión, homicidio, secuestro, robo de vehículos y portación de armas de fuego. Una dama, ¿eh? Híjole, le puede pasar a cualquiera, pero no sé si tan así. El senador Alejandro Murat pues estaba ahí en tribuna, dijo: yo me voy a ver muy acá, fui gobernador de Oaxaca, voy a citar a Benito Juárez. Salió mal. Spoiler alert, salió mal. Échenlo.
5: Como dice aquí en este recinto, entre los individuos, como entre las naciones, la defensa de... como entre los individuos, como entre las naciones, el respeto al derecho ajeno es la paz.
0: Uf,
5: es por eso que hoy tenemos que defender...
0: Bueno, la salvó, ¿no? Pero era como... ¿cómo eran? Espérate, no me quiero hacer bolas, pero como decía, pero bueno, la salvó. Murat se hizo viral, eso sí. Oigan, un diputado de Morena en Puebla llevó su informe de labores... demasiado lejos. Creo que se lo llevó a otra galaxia, literalmente. Digo, todos estamos hablando de esto. No para bien, Roberto Satarain, pero bueno, usó la inteligencia artificial para crear un video de casi 8 minutos. ¿Cuánta agua gastaste, diputado? ¿Cuánta agua gastaste ahí? 8 minutos en donde aparece siendo abducido por extraterrestres para rendir cuenta ante el llamado honorable Parlamento Galáctico. Ya, por favor. ¿Y si se lo llevaron o no? A ver, pongan un cachito.
6: Preparen ave.
0: Chale.
6: Buenas tardes, poblanas y poblanos. Soy Roberto Satarain Leal, diputado local por el Distrito 19.
0: Digo, y estamos en radio, ¿no? No pueden ver todo lo que está pasando, pero...
7: Diputado que nos representa en el planeta Tierra.
0: ¡Dios mío!
7: En el Congreso de Puebla, México. Bienvenido. Por favor, rinda su informe.
6: Honorable Parlamento Galáctico, aquí estoy para compartirles los logros.
0: ¡Ay, no, por favor! Bueno, evidentemente todo el mundo se ha burlado y criticado. Algunos cuestionan, pues, que se esté utilizando este formato para un informe oficial, porque es un informe oficial. Otros exigieron conocer cuánto costó la producción. No creo que mucho. Sinceramente, no creo que mucho. Es como nuestras tías cuando aprenden a usar la inteligencia artificial. Y bueno, tampoco es la primera vez que un diputado, iba a decir que un diputado hace el ridículo, evidentemente no es la primera vez, pero ya unos han usado inteligencia artificial. El súper fan de usar la inteligencia artificial porque en el 2025 presentó su primer informe ambientado en el llamado universo de la salud mental. Ay. O sea, salud mental es lo que nos quitan. Es lo que nos quitan estos diputados.
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0: El Papa León XIV mandó un mensaje de agradecimiento a todos los fieles que estuvieron pendientes de su operación por este tumor cancerígeno en el pulmón. Agradeció las oraciones de los católicos y envió una reflexión sobre el papel de la familia mientras continúa en su recuperación en el hospital Gemelli. Por cierto, vi también el hermano del Papa. El Papa tiene un hermano en Estados Unidos. Es estadounidense. Le gusta hacerse más el peruano, pero el presidente es estadounidense. Y la esposa del hermano está diciendo que el hermano hoy padece cáncer también, que tiene mieloma múltiple. La nueva portavoz de la Casa Blanca, Katie Zakaria, pues apenas lleva unos días en el cargo y pongan la musiquita de mi primera chamba porque ya está en polémica. Primero porque ayer fue su primera rueda de prensa en la Casa Blanca, ya como secretaria de prensa del presidente Trump. Y pues apenas duraron 14 minutos. Sí, pónganle mi primera chamba. 14 minutos que duró la conferencia y se hizo viral porque estaba nerviosa, confundiendo a su esposo con el presidente. No es lo que quieres hacer en tu primer día, ¿no?
9: The idea of not spending evenings with my kids.
10: La idea de no pasar las tardes y las noches con mis hijos es completamente inaceptable. Así que mi presidente, perdón, mi esposo, esa estuvo buena.
0: Pues no estuvo buena, estuvo buena la traducción de, ¿no? El doblaje de Miranda. Y otra polémica por la que está pasando, pues son sus credenciales profesionales. Durante años se ha hecho pasar, bueno, se ha presentado como abogada, solo que no hay registro de que tenga licencia para ejercer como abogada en Estados Unidos. Trump la nombró porque Caroline Leavitt se fue, pero bueno. Dice que es abogada, aunque no hay registro, ¿no? En Estados Unidos se necesita aprobar un examen profesional para obtener la licencia, no basta con haber estudiado. Y hay una investigación que asegura que esta mujer no aparece en los registros de abogados autorizados en ninguno de los 50 estados del país. O sea, en Washington tampoco, no están. Cuando los periodistas pues le preguntaron dónde había aprobado el examen, respondió que cuando se mudó a China, donde trabajó para un despacho jurídico, pero la legislación china no permite que los extranjeros obtengan una licencia local para ejercer como abogados. ¿Qué está haciendo la Casa Blanca? Defenderla. En fin, vamos a una pausa y ya volvemos.
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0: minutos. La pregunta de hoy era si han sido pues violentados en redes sociales y que nos contaran en el 5580-681158. Jimmy de los Sauces de Coyoacán. O sea, no sé si es de los Sauces de Coyoacán, o sea, pilla de los Sauces si vive en Coyoacán. Como quieras, Jimmy. Bueno, pasó hoy en el chat de Macanazo, dicen. Digo, no fue contra mí, sino contra Samuel. Se subieron un chorro de bots que nunca se suben y solo a tirar hate sin fundamento. No vimos. Sé, claro que Samuel ya está acostumbrado porque al ser figura pública sabes que estás expuesto. Saludos. No lo vimos. ¿Y qué dijo Jesús Galindo?
1: Pues a mí nunca me ha pasado, gracias a Dios. Pero sobre lo que le estás preguntando ahorita a esta señorita que estás entrevistando sobre el decreto de la presidenta, yo veo muy conveniente y favorable el decreto de la presidenta Claudia. Nuestros jóvenes a través de las redes están siendo muy bombardeados con cosas que para su edad no deberían de ver ni saber. Y pues tu entrevistada dice que pues no es lo mismo para México que para otros países, pero yo creo que si hablamos de niños y de jóvenes, adolescentes, yo creo que es mundial.
0: Bueno, pues ahí está. Y justamente, ¿no? Platiqué esta mañana en Macanazo Informativo con el gobernador de Nuevo León, con Samuel García. Hablamos básicamente sobre su quinto informe de gobierno, ¿no? Él dice que esto marca el inicio de la etapa final de su administración, hizo un balance de su gestión, habló de que el Estado se encuentra en una posición destacada en diversos rubros, él dice, incluyendo la obra pública, seguridad, inversión extranjera directa, y Nuevo León está en primer lugar en todo. Esto fue lo que dijo Samuel García.
2: Nos fuimos muy ambiciosos a hacer 3 nuevas líneas, la línea 4, línea 6, línea aeropuerto. Esta semana terminamos ya el viaducto, son 35 kilómetros, vamos a duplicar el metro y a partir de octubre vamos a estar inaugurando 3 estaciones por mes, son 21 estaciones. Entonces yo espero en mi sexto año, el año que viene, terminar y que Nuevo León pueda disfrutar el metro más avanzado, de futuro, más seguro y ayudar mucho al tema del tráfico.
0: En temas administrativos, ¿no? La administración de los recursos públicos, dice el gobernador, pues que las obras realizadas, ¿no? Como la nueva aduana, el aeropuerto y 7 carreteras se llevaron a cabo sin adquirir deuda adicional. Lo que dice es que básicamente como tuvo al Congreso en contra durante toda su administración, pues ni siquiera adquirió deuda. Esto fue lo que me dijo.
2: Lo bueno de eso es que no adquirimos deuda y tenemos mucho ingreso propio. Entonces el siguiente gobierno va a estar en verde, va a tener un dineral nunca antes visto de ingreso propio y va a tener margen de hacer obras que el Nuevo León necesite. Digo, a mí me hubiera encantado haber tenido el Congreso a favor, como la mayoría de los gobernadores. No me tocó así, ni modo, se toreó como se pudo. Pero hoy toda la obra que hemos hecho, la nueva aduana, nuevo aeropuerto, 7 nuevas carreteras. Nuevo León tenía 40 años sin hacer una carretera. Hicimos 7 líneas del metro, 4,000 camiones, etcétera, etcétera. Todo fue sin deuda. Entonces, pues ahí se habla de que cuando se maneja bien el dinero y honradamente se alcanza para hacer obra.
0: Oigan, pues le tuve que preguntar, ¿no? ¿Qué onda con Mariana Rodríguez? ¿Va o no por la candidatura para gobernar Nuevo León? Porque, pues, me lo regañaron. Ayer él decía que no, que estaba en otra ruta, ¿no? Enfocada en su embarazo. Y pues Mariana le dijo, no, ahorita, a ver, espérate. Todo esto en redes, ¿eh? Ahorita no estaré en esa ruta, pero en diciembre sí. Y esto me contestó a mí el gobernador de Nuevo León.
2: Yo he hablado con ella y obviamente ahorita está enfocada en su embarazo.
0: Modo parir.
2: Y entonces ayer que me preguntaron si es candidata o si va a ser candidata, pues yo dije, pregúntenle a ella, porque ahorita no la veo en esa ruta. O sea, ahorita yo no la veo destapándose y así. Pero luego, ipso facto, me contradijo, y a ella la ven 10 veces más personas que a mí, así que me puso una paliza.
0: Sí, supimos.
2: Y puso, ahorita no, pero en diciembre sí. Entonces, pues ya.
0: Pues ahí está, que ahorita no, pero en diciembre sí. Vamos a ver qué sucede. Vamos a ver qué sucede con este tema. La verdad es que los tiempos se han adelantado mucho, pero Movimiento Ciudadano, y me lo dijo el gobernador en esta entrevista, pues hablará de este tema hasta diciembre. y todo se destapará quizás hasta abril del año que entra. Vamos a ver qué sucede con eso y cuál es pues el panorama para Nuevo León. El gobernador también dijo que ve pues una fotografía de la elección pasada, ¿no? Con Clara Luz ahí, con Adrián de la Garza ahí y con alguien en Movimiento Ciudadano peleando. Sí, hasta ahora pinta para hacer una fotografía. Veremos cómo se mueven las fichas en ese estado. Vámonos con Montse Simó, que nos tiene preparado este tema, que porque lanzaron un casco para tratar la depresión. Pónganoslo a todos.
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4: Hola, buenas tardes, Maca. Oye, te quiero contar que, a ver, ¿tú te imaginas que parte de un tratamiento contra la depresión pudiera hacerse en tu casa con una diadema conectada al celular? La verdad es que suena futurista, suena raro, pero ese dispositivo ya está disponible con receta médica en Estados Unidos. Es un aparato que se llama Flow, lo desarrolló una empresa sueca, que la verdad es que a mí eso hace que me dé bastante confianza, y la FDA, la autoridad que regula los medicamentos y dispositivos médicos en Estados Unidos, lo aprobó ya desde diciembre de 2025 para determinados adultos con depresión mayor de moderada a severa. Puede utilizarse como tratamiento único o junto con medicamentos. A ver, yo no soy médico, yo no soy psicólogo, pero esas es como las indicaciones que tiene esta como diadema. ¿Cómo funciona? Para que se la imaginen más o menos, se coloca sobre la frente y mediante electrodos aplica una corriente eléctrica de muy baja intensidad. La técnica que tiene esta diadema, o como quieran llamarlo, banda, es estimulación transcraneal por corriente directa, y lo que hace es buscar la actividad de regiones cerebrales relacionadas con la regulación del estado de ánimo. Es una hay una aplicación que guía las sesiones, que duran 30 minutos. El esquema contempla cinco sesiones por semana durante las primeras 3 semanas y después hasta 3 semanales. Eso sí, aunque lo puedes usar desde casa, sigue requiriendo supervisión profesional. O sea, no es así como que digas, ay, me lo compro como nos compramos un medicamento para el estómago, para bajar la fiebre, ¿no? A mí lo que me parece interesante este dispositivo es la posibilidad de llevar una herramienta de tratamiento al hogar, porque por ejemplo hay personas que tienen dificultades para trasladarse o para acudir constantemente a una clínica, entonces esta comodidad puede hacer una diferencia. Ahora, tampoco estamos hablando de ponerse una diadema y automáticamente sentirse bien. Hay evidencia clínica que respaldó su aprobación, pero la propia FDA señaló incertidumbre sobre la magnitud del beneficio. No es una cura garantizada ni funciona igual para todo el mundo. Yo lo veo más bien como un apoyo junto con la terapia, ¿no? Y hay otro detalle, es que aterriza, que bueno, que la verdad es que hace que nos entusiasmemos bastante, que es el precio. En Estados Unidos el paquete inicial cuesta $2,200 e incluye de 10 semanas de tratamiento. No estoy diciendo que esté barata, pero pues sí es más económica que el iPhone Duo, por ejemplo, ¿no? Para la gente que esté pensando comprarlo. Entonces, bueno, ese es el precio para las 10 semanas de tratamiento, y después la continuación cuesta $325 para cada 4 semanas. Insisto, si es un tratamiento caro, no es económico, pero cuesta menos que muchos celulares del mercado. Las contraindicaciones hasta ahorita dicen que puede provocar un leve dolor de cabeza, que se puede irritar un poquito la piel. Entonces, pues la decisión de usarlo o cambiar un tratamiento existente que ya puedas estar teniendo, pues debe tomarse con un profesional que atienda al paciente. Para mí, esta noticia lo que abre es una conversación muy importante sobre cómo ampliar las opciones para atender la salud mental, que durante tantos años fue un tabú y ahorita ya estamos mucho más abiertos a esos temas. Entonces, que se empiecen a buscar también otras opciones, porque desarrollar un dispositivo novedoso es un paso. Lograr que ayude y que se use adecuadamente y que las personas puedan pagarlo, pues es el verdadero reto, pero al menos ya está esa opción en el mercado. Te imagino perfecto diciendo, Maca, que deme 10. Yo también denme 10, pero cuando haya un buen fin o un 3x2. Y pues bueno, eso es todo por el día de hoy. Yo soy Montse Simó y nos escuchamos la próxima semana. Gracias.
0: De verdad, sí, denme 10, denme 10. Bueno, vámonos al story time. Hoy vamos a viajar más de 2,300 años al pasado para aterrizar en la escuela donde Aristóteles educó a Alejandro Magno, un descubrimiento que nos lleva directo al salón de clases donde comenzó una historia que ha cambiado al mundo. Este es el Story Time y lo tiene Jorge Gutiérrez.
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6: Hay lugares donde uno entra y aprende una lección. Y hay lugares donde literalmente estás caminando sobre la historia. Y es que arqueólogos en Grecia acaban de identificar algo que parece salido de una película. La escuela donde Aristóteles educó a Alejandro Magno. Sí, Aristóteles, el filósofo, y Alejandro Magno, el hombre que terminó construyendo uno de los imperios más importantes del mundo antiguo. El lugar está en Miesa, en el norte de Grecia, y tiene más de 2300 años. Y aquí viene lo épico. No estamos hablando de un salón con un pizarrón y 20 pupitres. Era un complejo de unas 3 hectáreas. Había aulas, espacios para entrenamiento, un estadio y hasta una pista cubierta para correr de 200 metros, rodeada por 64 columnas dóricas. Algo impactante. Esto porque aparentemente en la antigua Macedonia la educación incluía filosofía y también ponerse en forma. Los arqueólogos encontraron monedas, cerámica y 4 estelites, que se trata de herramientas que los estudiantes utilizaban para escribir. En las aulas hay pupitres de piedra. Ahora imagina la escena, un Alejandro adolescente de entre 13 y 16 años sentado ahí, escuchando a Aristóteles hablando de ética, política, ciencia y literatura. Un sueño. Años después, ese alumno se convertiría en Alejandro Magno. En el año 334 a.C. comenzó su gran campaña militar y en aproximadamente una década su imperio llegó desde Grecia hasta la India y desde Egipto hasta Asia Central. O sea que el niño que estaba tomando clases de filosofía terminó redibujando el mapa del mundo de una manera espectacular. Y hay otro detalle. Este lugar no era simplemente una escuela. Los investigadores lo describen como una especie de colegio de élite, donde los jóvenes de las familias más importantes de Macedonia recibían formación intelectual, cultural y militar. Y ahora los arqueólogos están sacando a la luz los espacios donde todo eso ocurría. Es como si alguien hubiera encontrado el salón de clases donde empezó una de las historias más grandes de la humanidad. Porque quizá la parte más impresionante de este descubrimiento no sea encontrar esas ruinas, es recordar que antes de conquistar territorios, Alejandro Magno tuvo que conquistar algo mucho más difícil, una buena educación. Y eso sí, es una clase de historia. Pero con más de 2300 años de antigüedad.
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0: Uy, que viene Travis. ¿Dónde va a estar Nayeli Ramírez? ¿Cómo estás? Buenas tardes.
7: ¿Cómo estás, Maca? Pues fíjate que va a estar en el Pepsi Center, pero ya salió su rol por toda la Ciudad de México. Ya estuvo en el Morisco, estuvo paseando por todas las calles de la Ciudad de México. Es que a Fran, que es el vocalista de esta banda, le gusta mucho venir a México. Yo creo que viene cada año, la verdad es que ya no es como mucha sorpresa, pero siempre viene con mucha actitud. Estuvo también en el Pulso GNP en Querétaro, fue uno de los headliners, junto a Robbie Williams también. Y también ha estado, pues ya presentó un documental aquí en México, el año pasado en Morelia, también dio entrevistas. Y la verdad es que él siempre es como muy amable con su público mexicano porque le gusta mucho, lo ha declarado. Y pues dio un concierto gratuito de 4 canciones, pero pues se agradece porque estuvo ahí en el kiosco Morisco haciéndolo. Y fue una sorpresa para toda la gente que iba pasando. Muchos lo reconocieron, muchos no, pero lo disfrutaron. Y hoy en la noche va a estar allí en el Pepsi Center, Maca.
0: Ah, pues está padrísimo. Digo, yo me sé esa. Yellow también es de Travis. Creo que también, ¿no? No sé. Sí, ¿verdad?
7: Sync, ¿no? Sync también, pues no sé, sabes Sync.
0: Me sé esas dos. Oye, juicio contra Russell Brand, actor ex de Katy Perry. ¿Qué está pasando con él?
7: Pues es que, ¿sabes lo que pasa con Russell? Que él siempre ha sido bien polémico. Tú viste en el documental cómo la cortó con un mensaje de texto cuando ella estaba a punto de salir en uno de sus conciertos más importantes. Es una persona un poco complicada. Ella lo ha declarado. Uh-huh. También sus exparejas lo declararon. Y ahora pues está metido en problemas legales que no sé si vaya a salir muy airado, porque también tiene una demanda anterior por un guión que no, bueno, por más bien por un proyecto que no cumplió y que no llegó ni siquiera a los ensayos, ni siquiera a todo lo que tenía que ver. Entonces seguramente la va a ver bastante, bastante dura, porque él es un personaje muy, muy, muy polémico. Él dice que es como muy zen, hace yoga, lo han visto así en los parques de Los Ángeles haciendo yoga. pero no sé si sea tan zen porque siempre se ha metido como en muchos problemas y esa vez que quedó muy visto en este documental de Katy Perry cuando la corta por un mensaje de texto, que le pide el divorcio más bien, Maca, por un mensaje de texto y ya tiene que salir a un concierto. No sé si sea tan una persona tan correcta para con este problema que está metido.
0: Pues no parece, ¿no? No parece una persona tan correcta.
7: Y la verdad es que él, pues ahora que tenía también una demanda de uno de sus vecinos por el ruido extremo que hacía en su casa ahí en Los Ángeles. Él vive en Los Ángeles, él se desarrolla su vida ahí en Los Ángeles y tenía una demanda ahí también por uno de sus vecinos, que es una como llamada de atención. Creo que no es tan legal, no puede llegar a la cárcel, pero sí tiene que pagar una multa millonaria por pues molestar a los vecinos por el ruido. Que ahí sí está muy controlado en Los Ángeles, eso de controlar el ruido, acá en México, ¿no? Pero él estaba también demandado por eso. Entonces yo creo que se la va a ver pesada todavía en estos días, Maca.
0: Ya, pues muy bien, gracias Nayeli.
7: Gracias, Maca, que tengas bonito día.
0: Igualmente. Bueno, les digo que es un día también complicado en la Ciudad de México, una tarde complicada, algunos bloqueos. Integrantes de la comunidad Triqui están bloqueando en este momento Insurgentes y Reforma en la Ciudad de México. Gaspar Betancourt, tú estás en el punto, cuéntanos.
8: Así es, Maca, auditor, excelente tarde. Desde hace un par de horas está afectada la circulación tanto de la avenida de los Insurgentes como de Paseo de la Reforma. Y esto afecta además el servicio en las líneas 1 y 7 del Metrobús, que se ha visto interrumpido debido a esta movilización. A tomar en cuenta cortes a la circulación. En el caso de Insurgentes, entre Antonio Caso y la Glorieta de los Insurgentes, que es la avenida Chapultepec. En el caso de la avenida Paseo de la Reforma, desde la Glorieta de la Huehuete está siendo desviada la circulación y en el sentido opuesto desde las inmediaciones de la Torre del Caballito ya hay cortes intermitentes. En la medida de lo posible, Maca, hay que evitar la zona y utilizar alternativas. En estos momentos, circuito interior, avenida Chapultepec, Antonio Caso, Rivera de San Cosme y el eje 1 Poniente serán de gran utilidad debido a todos los conflictos que se generan por este bloqueo en Reforma y la avenida de los Insurgentes. Maca, el reporte que tenemos.
0: Muchas gracias, Gaspar. Estamos pendientes.
8: Seguimos atentos, hasta luego.
0: Bueno, también está Lorenzana, listo, Israel Lorenzana, mi compañero, que está todas las mañanas también por las calles de la Ciudad de México en el Macanazo Informativo. Jubilados del Politécnico bloquean el eje central por pago de liquidaciones. ¿Qué está sucediendo, Lorenzana? Te escuchamos.
9: Maca, muchísimas gracias. Y ya suman 2 horas de este bloqueo a través del eje central Lázaro Cárdenas al cruce con Avenida Juárez y su continuación la calle de Madero. Este grupo de maestros jubilados del Politécnico están pidiendo un pago que se les debe desde el 2024 en el momento en el que se jubilaron y bueno, pues lamentablemente no se les ha dado este pago retroactivo. En ese sentido, la circulación está totalmente colapsada, Maca, para los automovilistas que vienen de Izazaga y van con dirección hacia la zona de Garibaldi. Hay muy pocas alternativas, ya que también el Paseo de la Reforma, como lo señalaba mi compañero Gaspar Betancourt, presenta cortes a la circulación desde Insurgentes, así que hay que evitar atrás la costa y transitar a través del Congreso de la Unión o bien la avenida Ingeniero Eduardo Molina para evitarse los cortes viales a partir de Fray Servando y Izazaga y con dirección hacia la zona de Garibaldi. Te reitero, este grupo de maestros jubilados están bloqueando la circulación en Lázaro Cárdenas, ya tienen acercamiento con las autoridades, esperemos que en los próximos minutos lleguen a un acuerdo para que se desactive este bloqueo aquí en calles del Centro Histórico. Maca, la información que te tengo.
0: Muchas gracias, Lorenzana, estamos pendientes.
9: Hasta luego.
0: Y escúchenos los demás espacios del Heraldo Radio. Suman, por cierto, 4 horas del bloqueo sobre Periférico Norte, esto en Naucalpan, en el Estado de México, a la altura del Parque Naucali. ¿Por qué es? Bueno, pues son familias, familiares de víctimas de feminicidio, quienes están manifestando y quienes están haciendo este bloqueo. Así se está viviendo este miércoles en la Ciudad de México. Este espacio está llegando a su fin por hoy. Por cierto, me estaba diciendo Jorge Gutiérrez Chamorro, productor de este espacio, me dijo felicidades y yo, ¿felicidades de qué, no? Hoy cumplimos dos años de estar aquí en el Heraldo de México. Digo cumplimos porque llegamos al mismo tiempo, no porque esté hablando en plural. Jorge y yo llegamos al mismo tiempo, Angelito también, también Luisito desde que estábamos a las 5 de la tarde, luego se unió Dianita, Miranda llegó ya que estábamos a la una o desde, sí, a la una, Max también forma parte de este espacio desde que estamos aquí a la una. Entonces, bueno, pues nada, felices de formar parte de esta empresa, de esta familia, y vamos por más, ¿no? Por favor, vamos por más. Pero sobre todo, ¿saben qué? Sí, gracias a los jefes, ¿no? Franco Carreño, Ángel Mieres, Adrián Laris, Andrea, a todos los jefes, Sofía García, a todos, pero sobre todo gracias a ustedes que han hecho que estos dos años se me pasen como agua. Y así vamos por más. Así que gracias, buenas tardes, buen provecho. Yo soy Maca Carriedo. Mañana tenemos una cita desde temprano, ¿no? El Macanazo Informativo a las 9 de la mañana en el canal 8.1. Está puesto ahí. También nos vemos en YouTube y en prácticamente todos los sistemas de cable. Y más tarde, aquí en este espacio donde tenemos una cita desde hace un rato ya, a la 1 en Maca Diario. Que pasen un buen día. Si están atorados en el tránsito, ¿saben qué? Les diría relajen el cuerpo, pero van manejando, no relajen el cuerpo, solo fluyan. Aunque su coche no fluya, aunque el tránsito no fluya, ustedes fluyan, ya están ahí. Hay que poner buena actitud. Nos escuchamos mañana. Bye.

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5: El Monumento a la Revolución originalmente iba a ser algo completamente diferente. A principios del siglo XX comenzó a construirse en ese lugar el Palacio Legislativo Federal, un enorme proyecto diseñado por el arquitecto francés Émile Bernard. La Revolución Mexicana cambió los planes y la construcción quedó inconclusa durante años. Décadas después, el arquitecto Carlos Obregón Santacilia aprovechó su estructura central y entre 1933 y 1938 la transformó en el monumento que conocemos actualmente. Algunas piezas del antiguo palacio también encontraron un nuevo destino. Los leones de su escalinata terminaron en Chapultepec y otras esculturas fueron reutilizadas en distintos espacios. Y así nació uno de los monumentos más reconocidos de México.
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tal? Buenas tardes, ¿cómo le va? Soy Benito Rodríguez Rico. Quiero invitar a que nos acompañe a partir de esta hora, 3 de la tarde con un minuto, aquí en Reporte H. Tenemos mucha información que darle a conocer. El día de hoy hay bastante información que informarle, de tal forma que, bueno, pues quiero pedirle que nos acompañe, porque la información que tenemos es muy, muy importante, de tal forma que pues seguramente a usted le va a interesar. Estamos pendientes con el tema de las protestas acá del IMSS. El día de hoy hay votación y están a la espera de los resultados para ver si hay bloqueos o no. Entonces seguramente tendremos algo de información. Al rato Isaac de la Rosa nos va a tener detalles. Está el detalle del informe de gobierno acá en Congreso del Estado. También tendremos reporte directamente desde allá. Y varias entrevistas. Entonces, bueno, estamos surtiditos de información. De tal forma que, bueno, le invito a que nos acompañe a partir de este momento.

Bueno, pues esta canción de Café Tacuba, que si usted la escucha por primera vez y si la compara con canciones con las que arrancó Café Tacuba, va a decir, ah, caray, no es el mismo grupo. No, pues sí, es el mismo, y fue de un gran impacto, un gran pegue que tuvo allá por el 2003 más o menos, la canción Eres, del álbum Cuatro Caminos. Y pues efectivamente Café Tacuba pues tuvo un exitazo tremendo con este sencillo, que pues vino a revolucionar mucho la música de este grupo, la canción Eres.

0: Bueno, pues iniciamos con los titulares del día de hoy. Falla provoca aterrizaje de emergencia en el aeropuerto del norte. Lo descubren en un intento de robo al intentar huir. Cae de 5 metros, perdió la vida. Le quita vida a su esposa y luego él se suicida. Tendremos los detalles. Citarán a comparecer al secretario de Seguridad por asistir a un evento partidista. Y en noticias del Vaticano, ya camina el Papa en su habitación. Esto lo asegura precisamente en la oficina de prensa del Vaticano.
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0: Oiga, pues gran movilización se registró ayer en la noche, allá en el aeropuerto del norte, allá por el sector del municipio de entre Escobedo y Salinas Victoria, porque reportaron que una aeronave, le habían dicho que se diera una vuelta más, que esperara un poquito para aterrizar. Pues en esa vuelta que se estaba dando, resulta que la aeronave empezó a tener alguna falla, a registrar fallas, y lo reportó inmediatamente a la torre de control. ¿Y qué fue lo que pasó? Pues que la torre de control le dijo, bueno, pues vamos a hacer las maniobras aquí inmediatamente para poder que aterrices. Afortunadamente, aterrizó, claro, sí, pero con fallas en el tren de aterrizaje de esta aeronave, y afortunadamente, como les digo, no pasó a mayores, no hubo personas lesionadas, pero pues sí causó movimientos de todos los cuerpos de seguridad, protección civil, las cruces, y todos bomberos, por supuesto, todo lo que implica una situación de este tipo. Obviamente que se movilizó de inmediatamente para allá, para el aeropuerto de Norte. Afortunadamente no pasó a mayores. Tenemos en la línea, le comentaba hace rato, de una serie de información que tenemos para usted, de los acontecimientos que se están registrando ahorita desde esta mañana aquí en Monterrey y su área metropolitana. Uno de ellos es Armando Galicia. Armando Galicia, él se encuentra allá en el Congreso del Estado y ahorita está, hace rato creo que está terminando, pero ahorita Armando nos va a decir qué es lo que está pasando, porque está citado el gobernador para el informe de gobierno. El gobernador pues no está aquí. Fue en representación Miguel Flores, el secretario de gobierno. Pero bueno, vamos con Armando, que nos diga exactamente qué fue lo que pasó. Armando, ¿cómo estás? Buenas tardes.
2: Sí, ¿qué tal? Muy buenas tardes, Benito. Pues sí, efectivamente, como lo mencionas, hace unos momentos terminó esta sesión solemne con motivo del quinto informe de gobierno del Estado, y en este caso, pues bueno, lo que destacó fue la inasistencia del gobernador Samuel García, quien, pues bueno, estaba convocado para estar en esta presentación de este quinto informe de su gobierno. Y en donde, pues bueno, ya la presidenta del Congreso, Perla Villarreal, pues lamentó que no haya asistido como ellos se lo habían planteado. Ellos dictaminaron, dictaron la fecha y hora para este quinto informe, pero pues bueno, el gobernador no asistió por la agenda de trabajo, pero pues ahí los diputados del Congreso local, tanto de las bancadas opositoras como de las bancadas de Movimiento Ciudadano que representa el gobierno del Estado, pues bueno, hicieron sus posicionamientos con respecto a este tema, y se mencionó que la diputada presidenta de este Congreso, Perla Villarreal, pues destacó que en este caso, pues ellos hacen los posicionamientos con respecto a la problemática que hay en todo el Estado, pero en este punto, pues ella se refirió a tres temas o tres propuestas importantes, en donde dijo, pues bueno, es importante empezar a trabajar con respecto a las necesidades del Estado, pero sobre todo a los compromisos que ellos como Congreso del Estado están dispuestos a asumir y que tienen que ver pues con seguir defendiendo el tema del presupuesto estatal, además también de los recursos para los mismos municipios, pero también en temas de seguridad y blindar el aspecto de las próximas elecciones de 2027 para evitar que los recursos y los gastos sean destinados para otras cosas y no para los órganos electorales. Y en este caso, pues Perla Villarreal hizo puntualmente estos tres compromisos por parte del Congreso del Estado, en donde ellos dijo, pues nos vamos a enfocar, además de estar vigilando el resto de las actividades del gobierno estatal, en todos los temas, tanto en movilidad, seguridad, así como también en temas de salud, educación, entre otros. Y si me permite, pues escuchamos lo que dijo Perla al respecto.
0: Adelante. Bueno, Armando, ahorita regresamos a escuchar lo que dijo Perla Villarreal. Déjame comentarte antes, fue precisamente, al igual que este año, en años anteriores, creo que los últimos dos años, si no me equivoco, tampoco ha asistido el gobernador al Congreso, ¿verdad?
2: No, él pues ha presentado el documento del quinto informe, bueno, en este caso del cuarto y tercer informe, en su momento ha presentado como... También se lo permite la ley, porque recordemos que él lo puede enviar, lo puede presentar personalmente. Él ha optado por enviarlo en varias ocasiones, tanto con personal jurídico como el secretario de gobierno, el anterior secretario de gobierno, Javier Navarro, pero en esta ocasión él estuvo asistiendo en esta ceremonia oficial, pues fue Miguel Ángel Flores Serna, quien ahí en el evento y posterior a este mencionó que el gobernador o el gobierno tiene hasta el día 15 de este mes para presentar este quinto informe, por lo que pues aún pueden hacerlo mañana como fecha límite, porque así lo establece la ley y así se los permite la misma Constitución, por lo que ellos pues el día de hoy cumplieron con asistir para esta ceremonia, pero pues la ley les faculta para poder entregar ya sea de manera presencial o enviarlo el día de mañana al gobernador, por lo que dijo pues van a esperar si el gobernador decide venir a entregarlo personalmente o enviarlo también a través del mismo secretario de gobierno Miguel Ángel Flores o a través del personal jurídico, pero él destaca, pues bueno, nosotros en una cuestión de cortesía acudimos, porque así estaba explicado el gobierno del estado, pero pues la facultad que da la Constitución y las leyes pues puede ser hasta el día de mañana. Okay. Y es así como ellos lo van a estar haciendo.
0: Vamos a escuchar, Armando, lo que dijo la diputada Perla Villarreal.
3: Por todo lo anterior, propongo tres compromisos a este Congreso. Primero, trabajar por un presupuesto para 2027. Nuevo León no resiste otro año de reconducción. Deberá ser un presupuesto transparente, justo, humanista, equitativo e imparcial, pero con los candados necesarios para que llegue a donde tenga que llegar y que se cumpla con el pago a los municipios y a los órganos autónomos. Desde ahora advertimos que no firmaremos cheques en blanco para más deuda que comprometa a las siguientes administraciones. Segundo, vamos a blindar las finanzas de agua y drenaje para que el dinero del agua se quede en el agua. Es prioridad sanear la paraestatal que está a punto del colapso. Y tercero, vigilar la imparcialidad del proceso electoral y garantizar la autonomía presupuestal de las autoridades electorales en la contienda del 2027.
0: Muy bien, pues eso fue lo que comentó la diputada Perla Villarreal. Armando, pues te agradezco mucho la información y seguimos pendientes de más detalles de lo que se haya registrado el día de hoy ahí en Congreso del Estado.
2: Claro que sí, seguimos al pendiente, Benito. Muy buenas tardes.
0: Gracias, buenas tardes. Son las 3 de la tarde con 12 minutos y pues vamos a continuar con más información. Yo le comentaba hace rato de lo de las marchas del IMSS. Déjeme le digo que le preparamos un material de lo que han estado comentando los trabajadores que están inconformes por este asunto de que se ha generado a raíz de un congreso que hubo allá en Cancún, donde los trabajadores dicen que ahí hace dos meses, más o menos, ahí en Cancún, en ese congreso se fraguó un asunto que ellos no están de acuerdo. ¿Qué fue lo que se acordó? Pues aumentarles nada más un 6.9%, creo, si no estoy equivocado. Pero de ese 6.9% les quieren aumentar nada más a su sueldo directo 1.9% y lo demás que se vaya a sus afores. Ellos no están de acuerdo con eso. Dicen que ellos nunca acordaron eso, que ellos nunca propusieron eso. Entonces, eso entre otras tantas cosas que están molestos. Aparte de la cuestión de los insumos, de la falta de insumos, de la falta de medicamentos, de la falta de material para poder trabajar y atender a usted y a mí como derechohabientes, pues la gente quiere atender bien, quiere hacer bien su trabajo. Entonces, estar inconformes. Vamos a escuchar lo que nos preparó nuestro compañero Isaac de la Rosa acerca de esta marcha que realizaron el día de ayer, y seguimos platicando de esto.
4: El objetivo de la megamarcha realizada el día de ayer por trabajadores de distintas clínicas del Instituto Mexicano de Seguro Social no solamente era marchar por distintas avenidas, sino llegar al Sindicato Nacional de Trabajadores de Seguro Social para tomar posesión de él, recabar hasta 6,000 firmas para poder realizar un nuevo congreso extraordinario y la destitución del doctor Rafael Olivos. La voz que ha estado visibilizando esta causa durante estos días, Aide Carranza, una enfermera general de la Clínica 35, nos brindó ciertas declaraciones al llegar a este recinto.
5: Entonces, a trabajar. Vamos a estar dando los machotes a quien nos los solicite, y solicítenos, por favor, porque ustedes saben que necesitamos el 33% para poder proceder a otro paso.
4: Y en Heraldo Radio nos dimos una tarea bastante importante: seguir puntualmente la marcha para poder recabar testimonios como lo es el del enfermero Juan José González.
6: Que esto es para toda la ciudadanía. Esta lucha ya llegó al hartazgo, porque tantos años hemos aguantado. Y le voy a decir algo muy, muy, muy, muy claro, un punto muy claro. Entonces se van a jubilar casi a los 60, 65 años, 70 años de edad. Imagínense a un doctor, un médico operando a esa edad en un futuro. Eso es lo que estamos luchando también por los derechohabientes. Por eso hay personal o derechohabientes que están alargando sus citas porque no hay personal, están renunciando los médicos. Entonces queremos darles condiciones y viabilidad para que se queden y darles más condiciones. No más a los médicos, enfermeras especialistas.
4: A la espera de un notario público, tomaron posesión de estas instalaciones ubicadas en la avenida Lincoln de manera simbólica al poner ciertas cadenas en distintas entradas de este edificio. Con información para Heraldo Noticias, Isaac de la Rosa.
0: Bueno, pues eso que nos acaba de comentar Isaac precisamente es parte de lo que yo le estaba comentando. El día de hoy están la gente de todas las unidades de medicina familiar y hospitales, están en un proceso de votación, están haciendo una consulta nacional para aprobar o rechazar la propuesta de incremento salarial, aparte de lo que quieren hacer ellos otro Congreso Nacional donde realmente lleven las propuestas que ellos quieren, no lo que la autoridad, o más bien lo que la dirigencia nacional les propuso. El señor Olivo, que es el líder nacional del sindicato, y por eso ellos lo que piden es su destitución. Dice, la propuesta contempla un aumento global del 6.8%, fíjese, yo le había dicho el 6.9, es el 6.8% dividido en un 2.9% directo al tabulador salarial y un 3.9% en prestaciones. Ellos no quieren esto, ellos quieren directo a su salario y una cantidad menor a las prestaciones, pero pues buscan ellos que se haga un Congreso Nacional extraordinario para poder pues que sea lo que sus peticiones, que se atiendan sus peticiones. Pero precisamente Isaac de la Rosa está ahorita allá en la sede del sindicato del Seguro Social, el que está allá por Lincoln, y nos va a comentar qué es lo que está pasando en este momento. Isaac, ¿cómo estás? Buenas tardes.
7: Hola, ¿qué tal, Benito? Es para mí pues un gusto saludarte a ti y a toda la audiencia de la 99.7 FM. Y justo como lo comentas, me encuentro enfrente en la calle sobre el Sindicato Nacional de Trabajadores del Seguro Social, donde según me comentan, Paulina Treviño, una de estas partes importantes para la vocería de este contingente, es que llevan alrededor de entre 900 y 1,000 trabajadores de distintas áreas que se han registrado para que se lleve a cabo este nuevo congreso que podría dar puerta a poder negociar estas exigencias que ellos están pidiendo en este tipo de marchas, de movilizaciones que ha sucedido durante estos días.
0: ¿Verdad? Déjame te comento algo, Isaac. los mismos empleados, los mismos trabajadores han dicho que en el evento, en el congreso que tuvieron los líderes y los representantes sindicales allá en Cancún, en un hotel muy, muy lujoso, pues se trataron temas que no tienen nada que ver con el beneficio para ellos y para los insumos para atender a los derechohabientes. Entonces, por eso es la inconformidad. Ellos lo que quieren es, a ver, primero vamos a ver qué vamos a asegurar para los pacientes, vamos a ver qué va a asegurar para mi salario, para poderle brindar y tener una tranquilidad yo y dar un buen servicio. Y por lo pronto ya me di cuenta que no me estás representando bien. Eso es lo que ellos dicen, ¿no es así, Isaac?
7: Es correcto, de hecho justo pues con este nuevo contingente que bien comentan para integrantes de esta manifestación, sería en su pleno apogeo en el horario de las 18, 17, incluso 19 horas, cuando también la vocera oficial, por así decirlo, de esta manifestación, de este paro, Aide Carranza, es cuando va a brindarse respuesta sobre esta situación en la cual pues tomaron el sindicato y están a la espera de esta respuesta del notario público para saber qué procede y más que nada para saber pues qué sucederá en los siguientes días para este contingente.
0: Muy bien, Isaac. Bueno, pues entonces estaremos pendientes de lo que pase ahí para que nos los hagas saber. Y en los siguientes espacios informativos, tal vez con José Luis Portugal, tal vez con Portugal Luis Informativo, es un programa, pero puede recibir una llamada. También Isa Alonso, podemos dar a conocer qué es lo que está pasando ahí en ese lugar. Isaac, muchas gracias por este reporte.
7: Un saludo y un abrazo, Benito.
0: Gracias, igualmente, va para allá. ¿Vamos a más información? Muy bien, pues vamos a pasar a otro tipo de información. Le comento que un presunto ladrón murió tras sufrir graves lesiones durante un intento de fuga en las instalaciones de la Comisión Federal de Electricidad, esto en el municipio de San Nicolás. El joven, de 20 años, cayó desde una altura de 5 metros y sufrió una probable fractura de cráneo. Los hechos ocurrieron alrededor de las 5:30 de la mañana del día de hoy, esto allá en la avenida López Mateos y Orión. Según las primeras indagatorias, el joven y un cómplice intentaron escapar de los guardias de seguridad. Durante la huida, cayó de una plataforma metálica y después de un árbol. Paramédicos trasladaron de urgencia a Rigoberto Bautista González al Hospital Metropolitano, donde sufrió un paro cardiorrespiratorio y fue declarado sin vida. Su presunto cómplice escapó, mientras los detectives y peritos de la Fiscalía Estatal investigan los hechos. Fíjese, tanto problema que hay con los cortes de luz. Tanto problema. Perdón, tanto problema que hay con los cortes de luz, con la falta de infraestructura y estos hombres robándose el cable. Válgame. Bueno, pues vamos a más información. Una mujer de 47 años fue víctima de feminicidio, presuntamente a manos de su esposo, quien después se quitó la vida. Esto fue en una vivienda allá en el fraccionamiento campestre Los Cristales, al sur de Monterrey. El doble hallazgo ocurrió durante la madrugada y esto fue tras un reporte a los números de emergencia. Paramédicos de la Cruz Roja encontraron a Virginia sin vida. Esto fue en una recámara de su domicilio y presentaba múltiples heridas. Al parecer, estas fueron provocadas con un cuchillo. En el mismo domicilio, Pedro, que es al parecer era la pareja de Virginia, Pedro de 50 años, fue localizado sin vida. En la azotea, él se encontraba ahí colgado de un árbol. De manera preliminar, las autoridades presumen que una riña previa entre la pareja habría desencadenado los hechos. Agentes ministeriales y peritos recolectaron las evidencias y el caso quedó a cargo del Grupo de Investigación de Feminicidios bajo el Protocolo de Género. Bueno, pues son las 3 de la tarde con 24 minutos. Tenemos más información. Vamos a un corte. Regresamos aquí a Reporte H.
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19: Un dato importante sobre la piel de mariposa: no es contagiosa. La epidermiolisis bullosa tiene un origen genético, es decir, está relacionada con alteraciones en determinados genes que intervienen en la estructura y la unión de los tejidos. Existen diferentes tipos de la enfermedad y su gravedad puede variar considerablemente.
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0: Son las 3 de la tarde con 29 minutos. Vamos directamente a la información del pronóstico del tiempo. El señor Jaime Albarrán ya nos tiene todo relacionado con esto. Adelante.
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2: Señoras y señores, el Servicio Meteorológico Nacional de la CONAGUA le da un pronóstico del tiempo para la zona noreste de la República Mexicana, Coahuila, Oregón y Tamaulipas. Se observa una invasión importante de humedad y nubosidad desde el Pacífico hacia el estado de Coahuila, en donde esperaremos precipitaciones de muy fuertes a intensas. Serán ligeras y dispersas en Nuevo León y el estado de Tamaulipas. Para lo que es el estado de Nuevo León, en su capital, lo que es Monterrey, estamos esperando un cielo medio nublado la mayor parte del día, con algunas precipitaciones ligeras y muy dispersas, con una temperatura máxima esta misma media tarde de 31 a 33 grados Celsius, y la temperatura mínima para el día de mañana, jueves 15, de 21 a 23 grados en la capital del estado de Nuevo León. Yo soy Jaime Albarrán Asensio, del Servicio Meteorológico Nacional.
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0: En Voces Regias reconocemos a Juan Francisco Pancho Ochoa. ¿Quién es él? Bueno, pues él es el empresario mexicano y fundador, nada más y nada menos que del Pollo Loco, quien convirtió una receta familiar y una visión emprendedora en una marca que trascendió fronteras. Desde Guasave, Sinaloa, donde abrió el primer restaurante en 1975, hasta su expansión internacional. Su historia es ejemplo de iniciativa, perseverancia e innovación empresarial. 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

0: Son las 3 de la tarde con 32 minutos y pues en el día de hoy nos acompaña aquí en el estudio de Reporte H nada más y nada menos que Jesús López. Él es director de Relaciones Institucionales de la Cámara de la Industria de la Transformación. Jesús, ¿qué tal? ¿Cómo estás?
1: Hola, muy buenas tardes. Gracias por tenernos aquí, Benito. Un gusto estar.
0: Hombre, bienvenido. Qué bueno que estás por acá con nosotros. Cuando viene Jesús aquí a Reporte H, siempre nos trae mucha información, una información muy interesante, y esta no es la excepción. Jesús, el día de hoy vamos a hablar de un tema importante: taller de sustentabilidad. Órale.
1: Y para pymes.
0: Y para pymes, nada más.
1: Exactamente.
0: A ver, cuéntanos un poquito, Jesús, porque pues hay una gran cantidad de micro y pequeñas empresas aquí en Nuevo León. Entonces, seguramente todos ellos van a querer saber esta información.
1: Bueno, son dos cosas. Primeramente es por qué estamos haciendo un taller de ESG para pymes y qué es el ESG. Uh-huh. Hay muchas pymes que quieren estar creciendo y poder ser parte de las cadenas globales de valor, uh-huh, poderle vender a grandes empresas tractoras. Y hay que tener diferenciadores. Y parte de esos diferenciadores, sobre todo en los mercados internacionales, comienzan que la pyme tenga un protocolo precisamente para ser más sustentable,
0: okay,
1: en esos casos de negocio. Y eso va con el ESG, que se escucha a lo mejor muy conceptual, pero tiene que ver con el ambiente, mejores prácticas en cómo reducir costos o ser con menor impacto ambiental tus operaciones, el tema de capital humano, que es la S de gente, cómo tener mejores prácticas, mejor clima laboral, atraer al mejor talento, y el tema de gobernanza, que es práctica corporativa de tu consejo, políticas de contratación, políticas de ética. Eso es lo que vamos desglosando precisamente para que la pyme vaya entendiendo este mundo, lo vaya documentando y en consecuencia pueda tener una diferenciación. Vaya, porque hay muchas pymes que hacen lo mismo. Entonces, al momento que llegas a hacer una empresa, a querer, digamos, ofrecer tus servicios, si llevas ese valor diferencial de decir, aparte ser verde o ser políticamente responsable con tu gente, también vende, es un caso de negocio, porque tengo esas prácticas, y esas prácticas lo que comienzan a decir, me preocupan el futuro.
0: Okay.
1: Y entonces voy a poder sobrevivir de una mejor manera como pyme. Eso es lo que nos orilló, o a petición de ellas, de ayúdame, entréname, pásame documentos precisamente para poder hacer esas mejoras. Y entonces ya tenemos 6 años,
0: okay,
1: 6 talleres, donde ya hemos graduado a más 475, por ser el número, casi 500 pymes,
0: uh-huh,
1: con más de 880 personas. Entonces, para hacer ese taller, pues nos aliamos con las grandes empresas de la Cámara. Dicen, yo quiero pasar precisamente mis mejores prácticas y mis tips a esas pymes, para que después venga y sea más fácil poderlas contratar.
0: Y podrá parecer que a lo mejor que es muy rebuscado, muy difícil, y realmente cuando ya lo empiezas a ver lo que realmente es, lo que realmente implica, te das cuenta que es algo muy sencillo.
1: Es algo tan sencillo, por ejemplo, cuando decimos en el tema ambiental, a lo mejor comienzas a poner sensores precisamente de movimiento para que cuando no haya nadie la luz se apague.
0: Por ejemplo.
1: O sensores en el tema del agua para que sea con llaves que no tengan fugas, o reciclar el tema del agua que se produce de los, digamos, enfriadores, que en algunas empresas son muy grandes,
0: uh-huh,
1: y que eso lo recicles para regar aparte de tus jardines. O un par de paneles solares, por poner un ejemplo.
0: Jesús, ¿y lo haces en tu casa?
1: Lo haces en la casa. Entonces, la pyme, que también pues son instalaciones a lo mejor no muy grandes,
0: uh-huh,
1: si lo comienza a hacer, se da cuenta que al final termina siendo un caso de negocios. Es decir, te pega en el bolsillo de manera positiva porque comienzas a ahorrar.
0: Exacto.
1: Menos agua, menos luz, menos daños a algunos aparatos eléctricos, tienes a lo mejor menos gasto de agua procesada. Entonces, finalmente se convierte en caso de negocio.
0: Son mejores prácticas.
1: Al final de cuentas. Y eso te da mayor viabilidad para que la pyme pues prevalezca en el tiempo. Por eso se llama sustentabilidad.
0: Ajá.
1: Que vayamos más allá en el tiempo. Y cuando hablamos de la gente, pues finalmente eso te deja más venta porque tienes un talento más motivado, tienes menos rotación precisamente porque ve un clima laboral,
0: uh-huh,
1: ve que te preocupas precisamente por darles atención, que tienes una política de denuncia, de código de ética, por ejemplo, que inclusive las compartimos, y entonces eso hace que tengas menos rotación, y ya lo estamos midiendo. Tienes menos rotación, tienes menos curva de aprendizaje, entonces la gente se dedica a lo que tiene que hacer y no se preocupa por estar aprendiendo con nuevos puestos de manera frecuente.
0: Se especializan.
1: Exactamente, algo tan sencillo como eso, no tener una curva de aprendizaje, porque tienes nueva gente, uh-huh, te hace que te dediques a tus clientes, te da mejor servicio y en consecuencia aumenta la venta, aumenta la facturación. Cuando a la pyme le comenzamos a traducir esto, que al final de cuentas se convierte en un caso de negocio, le comienza a interesar. Uh-huh. Pasamos del concepto a la práctica.
0: Claro.
1: Pues este taller es muy práctico, es cero conceptual, y al final de cuentas lo que le pedimos es documenta todo, porque ese va a ser tu valor diferencial. Cuando venga una empresa de maquinados que esté al lado tuyo y tú haces maquinados, por decir algo que hace muchas pymes en el estado, puedes platicar, aparte de que hago muy buenos maquinados con muy buena calidad, uh-huh, también tengo buenas prácticas que dan confianza de que esta pyme sigue creciendo y le apuesta a largo plazo y que tiene mejores costos y tiene mejor gente. Esa es la diferencia. Por eso tenemos una meta cada año de, bueno, cada taller, son dos veces al año el taller, okay, de por lo menos graduar 200 pymes. Este año ya llevamos 200, pero okay, si se cubre la demanda, abrimos otro, porque finalmente esto lo que hace es que haya más pymes entusiasmadas y al final de cuentas, aparte de crecer la pyme, pues también contribuimos al medio ambiente, contribuimos a un mejor, una mejor ciudad, ahorrar energía, ahorrar costos.
0: Le das un valor agregado a todo esto.
1: Exactamente, tenemos una mejor sociedad, gente que está colaborando, que llega con una mejor actitud a su casa, también contribuimos al clima familiar. Entonces, sí, tiene muchas derramas positivas.
0: Exacto.
1: Eso es el concepto que nos emociona mucho, y más cuando tenemos una comisión de sostenibilidad empresarial que enarbola este proyecto de esta taller de ESG, y pues que muy entusiasmadamente los integrantes dicen: yo quiero participar, yo quiero dar un taller, yo quiero compartir mejores prácticas para ayudar a pymes a que crezcan y que se cree un fenómeno de boca en boca de que este es un concepto que podemos aterrizar y que realmente es vende el ser verde.
0: Y ya se está creando este fenómeno.
1: Ya tenemos casi 500 pymes.
0: Nada más.
1: Finalmente.
0: Todavía faltan las...
1: Y cada vez creciendo, porque, ajá, al principio comenzamos, soy muy franco, 25, 30, porque el tema sonaba muy conceptual.
0: Ajá.
1: Cuando se dieron cuenta, es un caso de negocio. Y ya tenemos casos de que una pyme dice: a mí me contrataron y me dieron un contrato a largo plazo porque me vieron que estaba implementando prácticas de estos temas.
0: Ahí ya lo ven con otros ojos.
1: Entonces el otro, ya comienza a sonar la cartera, me dice: ya es caso de negocio.
0: Exacto.
1: Hay otras pymes que dicen: yo no pensé que me fueran a bajar los costos. A lo mejor poquito, un porcentaje, pero ahorita cualquier porcentaje ayuda.
0: Por supuesto.
1: 3%, 2%, 5% contribuye.
0: De inicio.
1: Y ahí va creciendo.
0: Exacto.
1: Entonces le van encontrando lógica, le van encontrando que hay prácticas que podemos compartir, que podemos aterrizar, que aplicas a tu negocio, y esa gente, si después está en otra empresa, las comienza a aplicar. Uh-huh. Y te das una pyme que está aliada con otra pyme, dice: oye, pues ¿qué hiciste precisamente para estar mejor en tus números? Comencé a aplicar mejores prácticas de ESG, y ahí se va de boca en boca, y el fenómeno que queremos cada vez crecer más.
0: Jesús, vamos a hacer la invitación de a cuándo va a ser esto, a qué días y a qué horario, para que la gente que y las pymes que se interesen, pues obviamente que se registren con ustedes y que sepan cuándo va a ser.
1: Iniciamos el 20 de octubre, lo cual faltan ya pues muy pocos días.
0: Exacto.
1: Ahí la invitación es que se vean todas las redes de la Cámara,
0: uh-huh,
1: ahí CAINTRA, digamos .org.mx, cualquier, estamos en todas las redes, busquen CAINTRA y busquen Taller ESG,
0: okay,
1: o Taller ESG Capacitación para Pymes, y ahí van a encontrar las ligas y la información precisamente para que puedan aplicar. O pregúntenos, ahí en las mismas redes puedes preguntar: mándame la información por favor del taller, porque quiero aplicar, quiero enterarme en las mejores prácticas, e inclusive al final les damos algo que es un toolkit, porque decimos: si tú no tienes un código de ética, por decir algo, uh-huh, una política de contratación, que es muy importante, aquí te damos un machote donde vienen los principales puntos para que ni siquiera te compliques. Comienza a llenar la información de tu empresa y te damos un poquito los primeros pasos en documentación.
0: Yo creo que más que regalado este asunto para quien esté interesado, los que falten, que todavía faltan algunos, pero pues toda la información ya tiene ahí en las redes sociales. Que se registren con ustedes. Ustedes empiezan el día 20 de octubre,
1: así es.
0: Entonces todavía tenemos, pues, ¿qué será? 6 días.
1: Pues algunos días.
0: ¿6 días?
1: Y son talleres muy prácticos, son virtuales, es importante mencionarlo, no tienen que desplazarse a ninguna parte. Y al final van a tener herramientas gratuitas precisamente para poder implementar estas prácticas muy rápido en tu empresa.
0: El que no quiera mejorar es porque no quiere, Jesús.
1: Porque no va a querer. Ahí está, digamos, la fórmula, inclusive los documentos para que sí lo hagan.
0: Muy bien. Jesús, muchas gracias por esta información y pues en cuanto tengamos más detalle o cuando termines el congreso taller, pues nos vemos de nuevo. ¿Qué te parece?
1: Sí, para platicar del tema es interesante. Siempre es muy interesante hablar de las pymes de Nuevo León.
0: De acuerdo, muy bien. Jesús, muchas gracias. Muy amable.
1: Muchas gracias, Benito. Estamos a la orden.
0: Continuamos.
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0: En más información, yo le quiero comentar que se solidariza la presidenta Claudia Sheinbaum con el Papa León XIV ante el diagnóstico de cáncer, que esto informó el Vaticano, además de que mandó un abrazo solidario a su santidad. La mandataria deseó su pronta recuperación. Durante la mañanera del pueblo, Sheinbaum Pardo también firmó un decreto que obliga a las plataformas digitales a detectar y retirar contenidos violentos en cuentas de infancias y adolescencias, detallando que las compañías tecnológicas estuvieron de acuerdo y solicitaron un mes para preparar sus plataformas a fin de cumplir con la disposición. En el espacio, la titular del Ejecutivo reiteró además su compromiso para atender las demandas legítimas de las y los trabajadores del IMSS.
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0: Informa el secretario de Seguridad y Protección Ciudadana Federal sobre la detención en Jalisco de Iván N., alias El Cromo, identificado como uno de los líderes de la organización criminal Los Cromos, vinculada con el cártel Jalisco Nueva Generación. Omar García Harfuch detalló que el detenido cuenta con órdenes de aprehensión documentadas por homicidio calificado relacionadas con al menos 3 víctimas. El Gabinete de Seguridad informó también sobre la captura en Campeche de Noemí N., quien está identificada como operadora de una célula delictiva vinculada con delitos de narcomenudeo, homicidio, extorsión y secuestro.
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0: Bueno, en información de carácter local, déjeme le comento que la paraestatal Agua y Drenaje de Monterrey obtuvo por 17º año consecutivo el distintivo promotor SE como entidad promotora, otorgado por el Centro Mexicano para la Filantropía. Esto en reconocimiento a sus prácticas de responsabilidad social y sostenibilidad. Durante el Foro MIPYMES Socialmente Responsable 2026, celebrado en la Ciudad de México, el organismo refrendó su compromiso con los criterios ambientales, sociales y de gobernanza que fortalecen la confianza y la competitividad institucional. El director de Agua y Drenaje, Eduardo Ortegón Williamson, destacó el orgullo de mantener este reconocimiento durante 17 años. Y le comentaba hace rato acerca de la salud del Papa León XIV, pues ha mostrado avances positivos en su recuperación tras la intervención quirúrgica para extirpar un nódulo canceroso del pulmón derecho. Según la información proporcionada por la oficina de prensa del Vaticano, el Papa ha comenzado a caminar y ha retomado su alimentación habitual. Los resultados de los análisis de sangre y radiografía de tórax han confirmado una evolución postoperatoria normal, y se espera que continúe su recuperación con fisioterapia respiratoria. Pues ojalá y pronto se mejore ya el Papa León XIV.

más información le quiero comentar que dos hombres fueron sentenciados a 9 años, 9 meses y 3 días de prisión por atacar a elementos de fuerza civil, esto allá en el municipio de Aramberri, Nuevo León. En la agresión, un policía y un civil resultaron heridos, esto mientras que uno de los presuntos delincuentes fue abatido. Los que recibieron la condena, Joaquín de 19 años y Ramiro de 47, fueron declarados culpables de delitos contra instituciones oficiales y servidores públicos, además de lesiones. La fiscalía presentó pruebas que acreditaron su responsabilidad penal ante el juez. Los hechos ocurrieron el 4 de abril del 2025 en una brecha del ejido Saucillo, donde los policías enfrentaron a hombres armados con uniformes camuflados. Tras la persecución y un segundo tiroteo cerca de una escuela, ambos acusados fueron detenidos y uno de sus cómplices falleció en el lugar. Bueno, y hace rato hablábamos del Congreso del Estado. Bueno, pues resulta que ahora, hablando también del Congreso, resulta que va a citar a comparecer al secretario de Seguridad, Gerardo Escamilla Vargas. Esto va a ser el próximo 20 de octubre por su participación en un taller electoral de Movimiento Ciudadano rumbo a los comicios de 2027. La diputada priista Armida Cerrato también solicitó investigar al gobernador Samuel García y a integrantes de su gabinete por posibles faltas administrativas y electorales. La legisladora advirtió que el encuentro partidista genera dudas sobre el uso de la seguridad pública con fines políticos. Cerrato sostuvo que la seguridad electoral debe garantizar la protección de ciudadanos, candidatos y también de funcionarios, sin responder a intereses partidistas. Por ello, pidió a la Auditoría Superior del Estado y también al Instituto Estatal Electoral revise los hechos y determine si existieron o no violaciones a la ley. Pero por lo pronto, en calidad de mientras, el Congreso va a citar a Gerardo Escamilla Vargas, quien es secretario de Seguridad del Estado, para que vaya y comparezca y diga qué andaba haciendo ahí en un evento de Movimiento Ciudadano.

0: Bueno, en más información, le comentaba yo hace rato de un hombre que de 36 años fue detenido allá en el municipio de Escobedo. ¿Sabe qué? ¿Acusado de qué? De robar cable eléctrico. Yo le comentaba hace rato de una persona que se había caído. Bueno, pues a este lo detuvieron por robar cable eléctrico de un poste de la Comisión Federal de Electricidad. Criatura, no tenemos luz, hombre. Nos están cortando la luz por falta de abasto o de que tengan suficiente capacidad los equipos de la comisión. Y este muchacho robando el cable, por favor. ¿Cuánta gente? Todavía el día de ayer había gente manifestándose porque no tenían el servicio de energía eléctrica. Bueno, pues esto fue allá en la colonia Ricardo Flores Magón, en el municipio de Escobedo, le comentaba yo. La intervención policial ocurrió tras la denuncia de vecinos, quienes incluso difundieron un video. Es que fíjese, estaba este hombre arriba del poste. Yo no sé si usted alcanzó a ver el video. Estaba arriba del poste, estaba agarrando el cable. La señora, una de las vecinas que obviamente se resultó afectada, le dijo, oye, bájate de ahí, estás afectándonos, te voy a grabar. El otro pues le valió y como quiera siguió robándose el cable. Pues sí, así las cosas. Aún así, le hablaron a la policía, llegó la Proxpol y vámonos, se lo llevaron. Qué bueno, porque pues oye, es mucho el daño que están causando. Vamos, tenemos una llamada ahorita con, antes de despedirnos, con el delegado del bienestar aquí en Nuevo León, Gerardo Rodríguez. Él nos va a hablar acerca de una sustitución de tarjetas. Gerardo, estás en la línea, buenas tardes.
1: Buenas tardes, muchas gracias por la oportunidad de saludarte, Benito, y a saludar a todos los que te escuchas.
0: Gracias, muy amable. Oye, pues van a sustituir unas tarjetas que ya se vencieron. A ver, explícanos un poquito de esto, por favor.
1: Claro que sí, con mucho gusto. Vamos a ver, tenemos en el estado de Nuevo León a 12,000 personas que se les venció su tarjeta del Banco del Bienestar, donde reciben su pensión de adulto mayor en el pasado mes de septiembre. Entonces, estas tarjetas les queremos informar a estos derechohabientes, ya llegaron. Entonces, pedirles por favor lo siguiente. Primero, que les estamos mandando un mensaje de texto donde les decimos el día, el lugar y la hora al que deben de acudir para poder recoger su nueva tarjeta. O bien, también pueden acudir a cualquiera de nuestras 57 oficinas que están en todo el estado de Nuevo León. Cada municipio de Nuevo León tiene una oficina de bienestar y con mucho gusto ahí los podemos atender para que puedan recoger su tarjeta y no tengan ningún problema para poder cobrar su pensión ahora en el mes de noviembre.
0: Nada más vamos a hacer una precisión, Genaro, es a partir de cuándo y hasta cuándo pueden recibir esta tarjeta.
1: Claro que sí, iniciamos con la entrega de tarjetas justo el día de ayer, martes 13. Perfecto. Y concluimos la entrega el próximo domingo 18. Entonces tenemos de aquí al domingo para poder entregarle a estos beneficiarios su tarjeta con la cual ya estarán cobrando nuevamente su pensión y no tengan ningún problema para este bimestre y para los próximos años.
0: Esta información es muy importante, Genaro, porque hay mucha gente para que luego si van a los cajeros, luego no se les vaya, no van a poder cobrar.
1: Es correcto, porque precisamente aquí la importancia es que si bien la cuenta sigue activa, van a tener dificultad para poder retirar su dinero precisamente porque el plástico, que en este caso es su llave, cualquier tarjeta pues va a estar vencida y por lo tanto por eso ya les queremos dar la buena noticia que ya les llegó su nuevo plástico. Pedirles por favor que se acerquen, o incluso hay algunos casos que ya nos empezaron a contactar de personas que se encuentran postradas, que no pueden ir a alguna de nuestras oficinas. Por favor, cualquier familiar que se ponga en contacto con nosotros, o insisto, que acuda a cualquiera de las oficinas de bienestar, y nosotros con mucho gusto vamos a su domicilio, programamos una visita y les entregamos su tarjeta en su domicilio para que no tengan ningún problema.
0: Genaro, muchas gracias por esta información. Ojalá y vayan pronto todas estas personas que están en esta condición. Gracias, muy buenas tardes.
1: Buenas tardes, hasta luego y muchas gracias.
0: Gracias. Y muchas gracias también a usted que nos acompañó el día de hoy. Lo esperamos el día de mañana. Mañana ya con Vivi Sánchez, aquí en este espacio informativo, quien es la titular de este Reporte H. Gracias. Que tenga usted muy buenas tardes.
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8: Soy la doctora Ruth Axelrod desde Cuidados Emocionales en Acción. ¿Sabías que la estadística de crecimiento anual de la Ciudad de México en este momento es de 0.4%, manteniéndose históricamente como una de las más bajas del país debido al descenso en el ritmo demográfico de las últimas décadas? Es decir, algo está sucediendo con la decisión de tener un bebé, formar una familia y tener estos límites entre la situación del equilibrio financiero y la transformación de esas prioridades emocionales que tendrían los padres para tener un equilibrio entre el cuidado, el amor hacia un nuevo ser y el equilibrio para que ellos sigan manteniendo un ritmo de vida saludable.

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1: Venus es uno de los planetas más parecidos a la Tierra en tamaño y masa.
2: Pero tiene características muy distintas.
1: Un solo día venusiano dura aproximadamente 243 días terrestres, incluso más que su propio año, de alrededor de 225 días. Además, Venus gira en dirección contraria a la mayoría de los planetas y posee una atmósfera muy densa, compuesta principalmente por dióxido de carbono. Esta es más de 90 veces más masiva que la terrestre y puede provocar pequeñas variaciones en la duración de sus días. Durante 15 años, científicos enviaron ondas de radio hacia Venus y estudiaron su reflejo para obtener mediciones más precisas. Así, calcularon que su núcleo tiene cerca de 3.500 kilómetros de diámetro y reunieron datos clave para futuras misiones espaciales.
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0: amigos, ¿cómo están? Qué placer enorme saludarlos. Estamos arrancando Orlando Deportes, 14 de octubre, mitad de semana. Se nos escapa la primera quincena del décimo mes. Y hoy fue presentado ya en sociedad el partido entre México y Jamaica que se va a disputar en noviembre en el Gigante de Acero.
1: Tigres, no solamente va por 3 puntos, sino que van por su juego 2000 en la Liga MX.
0: Tendremos información de la actividad de esta jornada 2 de la Champions League.
1: El béisbol de la Gran Carpa, hoy es el día, los Dodgers buscarán acortar distancia contra los cerveceros de Milwaukee, recordemos que están contra la pared del equipo de Los Ángeles.

0: tal? ¿Cómo están? Qué placer enorme saludarlos. Estamos arrancando Heraldo Deportes. Estamos arrancando esta edición ya de mitad de semana. Mi querido Carlos, ¿cómo anda?
1: Harto feliz, harto contento, Pedro Piña Loredo, porque tenemos mucha actividad y tenemos información sobre qué pasa con la selección nacional, la visita que tendrá aquí. Ya la platicamos en los titulares. Vamos a platicar también sobre la postemporada en Grandes Ligas y también que el día de mañana arranca la siguiente semana dentro de la NFL.
0: Sí, y también temas de Tigres, porque tenemos datos duros de lo que va a acontecer en este partido contra Chivas. Más allá del resultado, más allá del torneo Apertura 2026, más allá de la jornada que se va a disputar, Tigres tiene una celebración especial. Me comentaba René Fernández, me hizo por ahí un trabajo mi querido René Fernández Cavazos, porque estarán cumpliendo 2,000 partidos.
1: ¡2,000! ¡2,000 partidos
0: el conjunto de la U!
1: Sí, sí, que no es cualquier cosa la historia.
0: Y ahorita desglosamos los datos.
1: La historia del conjunto universitario, lo que ha conseguido, y bueno, el compromiso 2000 vale la pena celebrarlo y enmarcarlo.
0: Por hablabas de la selección mexicana de fútbol, una mala noticia, Raúl Jiménez será operado y va a regresar hasta el 2000.

0: 2027. También, dicho sea de paso, el partido de playoff el día de mañana, el juego 3 de la serie de campeonato de la Liga Americana, se adelanta y se va a disputar a la 1:00 p.m. tiempo del este de los Estados Unidos, en el Progressive Field, allá en Cleveland. Todo esto debido a un pronóstico de mal tiempo. Así es que estaba originalmente a las 6:00 p.m. y se va a jugar a la 1:00 p.m. tiempo del este en los Estados Unidos.
1: Las 11:00 a.m, 11, 12, 1. Es temprano, tempranito. Bueno, a comparación de las 6:00 p.m, que han sido los juegos generalmente por la tarde, hoy vamos a tener que verlo más temprano.
0: Y bueno, también el tema de la Champions, el tema del Real Madrid, que el día de hoy ganó en Italia, ganó en Roma particularmente.
1: A la Roma.
0: Regresó el señor Mourinho. Había dirigido a la Roma, ¿no?
1: Sí.
0: José Mourinho.
1: José Mourinho, vimos lo que hizo también allá en la Liga de la Serie A. Y bueno, un partidazo. Bueno, en la cuestión del resultado, 4-3, 7 goles.
0: Bueno, pues el día de hoy estuvo en la Sultana del Norte Rafael Márquez. Apareció muy temprano en las instalaciones del Barrial, el famoso Kaiser de Michoacán, de Zamora para ser exactos.
1: Sí.
0: Ahí se le vio acompañándolo Denis Teclós, que es el directivo presidente de esta institución. Y claro, pues reencontrándose con algunos amigos, ¿no? Con algunos colegas, Duilio Davino, porque bien, también fue parte de esta comitiva. De hecho, estuvo en rueda de prensa Duilio Davino, estuvieron algunos personajes platicando de este partido del próximo 17 de noviembre.
1: Contra la selección de Jamaica, duelo oficial, recordemos, vale la pena enfatizarlo, duelo oficial dentro de los cuartos de final de esta Liga de Naciones, y que será clave si el equipo nacional busca y tiene esa aspiración y esa obligación de conseguir este título internacional. Y bueno, se dieron por ahí a conocer varios detalles.
0: Bueno, sobre todo para la afición, empezó ya también la indicación, ¿no? Por parte de la gente de la selección mexicana, en este caso la federación, los directivos de selecciones nacionales, porque no fue el único Duilio Davino, también estuvieron otros personajes, y se empezaron a dar a conocer los procesos para conseguir los boletos para este duelo, que será el próximo 17 de noviembre, 8:30 p.m, para este partido contra la selección de Jamaica, que será el partido de vuelta de los cuartos de final de esta Liga de Naciones de la CONCACAF.
1: Sí.
0: Así es que se empezaron a dar ya a conocer pues todos estos temas de cómo estará el inicio del boletaje, la venta,
1: ¿mañana?
0: Quiénes tendrán prioridad. Ajá. El costo, ¿cómo ves?
1: Para mañana una preventa arranca.
0: Ah, ¿no? Mañana ya.
1: Una preventa, preventa, pero para un banco.
0: Tarjeta Vientes, el que patrocina la selección.
1: Es,
0: ¿no?
1: Correcto, ese.
0: El no es el que patrocina el estadio.
1: De la selección.
0: Así es.
1: El no, el del estadio de Rayados, no. Exacto, es el incluso el que tiene el patrocinio del Estadio Azteca.
0: Así es.
1: Ese del jueves 15 al próximo lunes 19 de octubre es la preventa. Si usted tiene esta tarjeta viente de este banco, bueno, tendrá la oportunidad de ir y conseguir las entradas rápidamente en línea en esta plataforma de Ticketmaster.
0: Bueno, pues entonces a partir de mañana y hasta el 19, como bien menciona mi querido Carlos, este tema de la venta de boletos para tarjeta vientes. Y bueno, recuerden que el primer criterio de desempate será el gol de visitante.
1: ¿Gol de
0: para
1: visitante?
0: Esta llave se va a arrancar en Kingston, allá en Jamaica, se va a cerrar aquí en la Sultana del Norte, y claro, si se da el tema de los empates, se jugarán tiempos extras, y de ser necesario se irán desde los 11 metros para determinar el ganador. También entender que las finales de la Liga de Naciones están programadas para el 2027, para la primavera del 2027, 25 al 28 en la casa de los cargadores o de los carneros, como usted quiere llamarle, ahí el famoso SoFi Stadium de Los Ángeles.
1: Muy bien, pues para que vayamos organizando.
0: Porque es el Final Four, lo que le llaman el famoso Final Four, ¿no?
1: El Final Four donde creemos que debe estar Estados Unidos, ¿quién te gusta? Canadá, también, México.
0: ¿Y quién puede ser el otro?
1: Oh, ya.
0: ¿Sorpresa?
1: Sorpresa. A ver quién es.
0: Imagínate que no esté México.
1: No. No quiero imaginarme ese tipo de cosas.
0: Bueno, pues vamos a empezar a escuchar declaraciones de lo que se vivió el día de hoy en la sala de prensa del Estadio de los Rayados de Monterrey. Vamos a escuchar a Duilio Davino, porque Duilio Davino, insisto, estuvo participativo dentro de sus declaraciones, pues los detalles de este partido correspondiente a la Liga de Naciones de CONCACAF. Escuchamos a Duilio.
2: Han sido muchos meses, inclusive años, en los cuales hemos estado gestionando y buscando esta gran oportunidad. Y finalmente ahora, el 17 de noviembre, tendremos ese gran orgullo y honor de recibir a la selección aquí.
3: Sabemos del interés, de la afición que tienen y la pasión que tienen por el fútbol, y queremos que se corresponda esa pasión con un evento como este, en un partido oficial. Jugar en México para nosotros tiene un significado especial.
4: Bueno, para mí siempre será un orgullo poder regresar a Monterrey, como lo es también que la selección pueda jugar por primera vez en este estadio un partido oficial, en un torneo muy importante para nosotros, donde el objetivo claramente es avanzar a semifinales.
0: Bueno, pues además de Duilio, Pedro Esquivel, lo escuchábamos al inicio, también Enrique Nieto, que es el vicepresidente de Selecciones Nacionales. Uh-huh. Y bueno, la declaración que también llamó la atención es la obligada. De ¿qué pasó? ¿Por qué no vino la selección?
1: ¿Por qué no vino antes?
0: ¿Cuál es el sentir de Duilio Davino con respecto a esto del pasado mundial, de no contar aquí en Monterrey con el equipo tricolor? Sí jugó en Guadalajara, sí jugó en la capital del país. Esto dijo el ex directivo de los Rayados de Monterrey.
4: A ver, la verdad es que a mí me hubiera encantado venir a jugar aquí a Monterrey, también a otras plazas, pero sobre todo a Monterrey. Es un tema que se escapa de mis manos y probablemente de las manos de varios de los que estamos aquí. Pero sin duda, bueno, ahora lo que viene es esa oportunidad, ¿no?, de que la selección pueda estar en este estadio por primera vez, un estadio que es espectacular, ¿no? Que ya nos prometió Pedro que la cancha va a estar muy bien. Entonces, felices de poder regresar, créeme. Y sabemos realmente, yo más probablemente que muchos de los que están en la selección, lo que significa esta gente, lo que es esta plaza y cómo nos van a tratar el día que vengamos a jugar aquí.
1: Bien, deben de tratarlo bien, y más si hay jugadores tanto de Tigres como de Rayados en esta convocatoria. Esperemos que lo traten de gran forma, como debe ser para venir a celebrar la selección nacional. Oye, también se habló, se le cuestionó sobre el director técnico del representativo nacional. Debe estar Rafa, ¿o no? Es el indicado, ¿no?, para llevar esta nave al 2030 y de mejor forma. Vamos a escuchar las palabras del federativo sobre el caso de Rafa Márquez.
4: La verdad, con mucha tranquilidad. Es un proceso que apenas arranca, donde estamos convencidos que Rafa es el indicado, que además viene con una continuidad, que no arranca de cero. Las críticas, pues si alguien las conoce, más que nadie es él, que ha estado en los mejores equipos y en los mejores lugares, y también si hay alguien que puede llevar a un extra, a superar algún nivel importante de un jugador, es él. Pero también las críticas le sirven, ¿no? Claro que cuando no hay resultados hay críticas, más en la silla que está Rafa. Hoy visitamos Rayados, estuvimos platicando con Pedro, con Walter, con Denis, con Nico incluso, y con el cuerpo técnico de Matías también. Entonces mañana iremos también a Tigres.
0: Bueno, pues ahí está precisamente las declaraciones de Duilio Davino. A ver, sí, el tema de Rafael Márquez hoy, pues hemos escuchado voces que ya lo quieren crucificar. A ver, está arrancando el proyecto. Digo, me queda claro que todos quisiéramos ver ganar a la selección, ¿no? O sea, sí, ver precisamente invicto, mejores resultados. Pero pues también entendamos, la materia prima pues no es tan robusta como creemos. Hay jugadores con talento, sí, claro, para lo que representa nuestro país. Sí. Pero me queda claro todavía que el trabajo pues puede provocar una mejor actuación a futuro para nuestra selección. Prueba de fuego para esa presión precisamente va a ser este evento de cuartos de final entre la selección mexicana y Jamaica. O sea, sin ser alarmista, sin querer pegarle al negativo, pero por ahí si se da un resultado adverso en el partido ida y vuelta, digo, la preocupación va a ser mayúscula, porque te pierdes un evento en el cual creemos lo están dando como palomeado, o sea, vamos a estar en ese compromiso del Final Four.
1: Sí, bueno, esto es lo que le corresponde a México en su zona, es de los que tienes que estar peleando, si no es que ganándolos. A partir de aquí, para mí, punto de vista personal, de lo que se vio en esos partidos de preparación, son movimientos ahí que trata de probar Rafa Márquez y cuerpo técnico con miras a este primer compromiso. Es el primero relevante, aquí es donde creo que debemos de evaluar ya el rendimiento tanto de Rafa Márquez como de su selección. Lo que pasa allá en Kingston, la vuelta aquí en la ciudad de Monterrey, en el estadio del conjunto del Monterrey. Y después de ahí, comenzar a hacer una evaluación. Pero ahora yo te digo, Pedro, si llega a darse esa situación adversa, espero que no, y toco madera que no, tampoco se trata que ya vas a correr a Rafa.
0: No. O sea,
1: no lo contrataste para ganar la Liga de Naciones, lo contrataste para llegar al 2030 y que se haga un buen papel. Me imagino que eso los federativos lo saben, y el proyecto es ese. Si te quedas en el camino, bueno, va a haber cuestionamientos, claro que sí, pero para correrlo, quitarlo, me parece que no.
0: Bueno, uno de los temas para la selección mexicana de aquí al Final Four, si es que se llega al Final Four,
1: ¿sí?,
0: definitivamente es el tema del delantero. Y hoy la mala noticia de que Raúl Jiménez será operado de ligamento colateral medial.
1: Sí.
0: Por lo que va a volver a la actividad, si bien te va a inicios del 2027, y veremos si le alcanza, o sea, para esa ventana de marzo. Entonces, esto se comunicó por parte de los Wolves, el equipo con el cual pertenece Raúl Jiménez, con el cual participa. Después de los estudios, sufre una lesión de ligamento colateral medial de la rodilla izquierda, después de lo que sucedió con el Everton en aquel partido de hace ya 4 semanas. Ajá. Y lamentablemente la lesión no ha evolucionado como se espera. Hoy incluso el mismo Santi Jiménez está en una situación vaya, hasta de crisis mental.
1: Uh-huh.
0: Y no, no quiero exagerar, pero como que su estrés de no hacer gol, de no tener esos minutos que él quisiera, bueno, pues al final también le pueden cobrar factura en esa posición, particularmente a la selección mexicana, y a lo mejor a recurrir con elementos pues como los que ya hemos tenido en alguna ocasión oportunidad de ver, el caso del Memote.
1: Pues sería Memote, pero preocupa de que si no está otra vez Raúl, ¿quién va a ser tu referente en el ataque? ¿La Hormiga? Bueno, ya la Hormiga.
0: Pues puede ser.
1: Parece que está en su proceso. ¿Recuperas a Chucky otra vez? ¿Le hablas a Chucky Lozano?
0: Pues ya le llamó.
1: Es importante de aquí al 2030, ¿quién? ¿Qué figura va a trabajar Rafa Márquez como su hombre clave en el ataque? Y preocupa de que si no está Raúl Jiménez, pues el ataque de Monterrey, el ataque de México se ve chato, se
0: Mira,
1: ve preocupante.
0: Hoy Santi Jiménez tuvo participación en Champions.
1: Sí.
0: ¿Y sabes cuántos minutos jugó?
1: ¿Cuántos minutos tuvo?
0: Apenas ingresó al minuto 85.
1: No, bueno. ¿De 95, de 96.
0: Lo amonestaron en el 86. Se entró y lo amonestaron. Pero digo, el punto es muy pocos minutos para Santi Jiménez. Y decía Rafael Márquez en la conferencia de prensa de las que tuvo en esta última etapa ya, es decir, los partidos de octubre, pues de que lo trajeron o lo llaman para que tenga más minutos, para que tenga volumen de juego. Pero presupuestando de aquí a un mes, ¿cuántos minutos de juego tendrá en la Liga de Portugal o en la Champions?
1: ¿Sí? O sea, vas a tener un delantero, si se convoca a Santi, con poca actividad en su club. Y lo que se quiere es de que vengan con un ritmo, que vengan ya con una muy buena racha. Vamos a ver qué es lo que sucede con Santi, porque si es el hombre que muchos apuntamos a que sea el que esté acompañando el eje del ataque del equipo nacional, pero si no pasa por buen momento, insisto, hay que voltear a ver a dónde, a nuestra liga local, a quién te puedes traer para que pueda con ese paquete y que sea el que cubra la ausencia de Raúl Jiménez y el que ayude a la selección a que lo que vayas construyendo lo concrete, es decir, las jugadas al ataque. Hoy por hoy me parece que no tenemos un delantero así.
0: Pues bueno, son de estas noticias que le preocupan a Rafael Márquez y a todo el cuerpo técnico. En más de lo que se comentó el día de hoy, bueno, los motivos también de los directivos de tratar de acercar a la selección mexicana a la afición. ¿Qué se comentó al respecto? Aquí escuchamos.
3: En la toma de decisiones sí ponderamos el venir a México más, de hecho lo estamos haciendo, si lo ves en el año, en el balance de todo el año, tuvimos casi la misma cantidad de partidos, sí, unos previo al Mundial y estos de después. También es complicado, los calendarios son complicados, hay competencias oficiales, están los compromisos que bien dices, pero para nosotros es acercar a la afición, la selección a la afición, tanto en México como en Estados Unidos, donde también tenemos una gran base de aficionados. Sin duda que queremos regresar a México y jugar más en México, y en el plan de los 4 años estará sin duda regresar también a Monterrey, pero también a otras regiones, ¿no?
0: Bueno, ahí están parte de las declaraciones de Enrique Nieto, vicepresidente de Selecciones Nacionales.
1: Y también se habló sobre esta actuación en la pasada justa internacional, donde México se jugó de gran forma ante Inglaterra, se quedó en el camino allá en el estadio de la capital del país. ¿Qué dicen los federativos? ¿Qué dice el cuerpo técnico del conjunto nacional? ¿O cómo se ve en las altas esferas del representativo de nuestro país sobre esta actuación? ¿Se quedaron con algo pendiente o por ahí era el nivel que podíamos mostrar? Estas son las declaraciones al respecto.
2: Hemos estado ya hace un tiempo trabajando con la gente de la federación, con Enrique en lo particular, para hacer esto posible. Nos quedamos con esa espinita en el Mundial, pero bueno, había otras situaciones particulares que implicaban que la selección no jugara en Monterrey. Pero siempre ha habido esa apertura y esa disposición. Yo creo que te diría eran temas más administrativos, nunca hubo otra situación. Y temas que finalmente en los últimos meses hemos podido destrabar y que obviamente hoy nos ponen en esta situación y con esta gran oportunidad de recibir a la selección en un estadio que además pues le dio la vuelta al mundo en el Mundial del 2026.
1: Sí. Bueno, el venir aquí a jugar a Sultana del Norte.
0: Ahí están declaraciones por parte de la gente que estuvo presente hoy en esta rueda de prensa, Pedro Esquivel, presidente de administración del Club Rayados. Y bueno, se quedan con esa espinita del Mundial y ojalá México tenga la potencia necesaria para hacer un buen papel contra Jamaica y también para hacer un buen papel en el próximo Final Four. Vamos a cambiar de tema.
1: Sí.
0: Vamos a hablar un poco de Vinicius.
1: No.
0: Sobre todo aprovechando los resultados el día de hoy, miércoles 14 de octubre, ganó el equipo del Real Madrid.
1: 4-3.
0: 4-3 tuvo este resultado favorable el conjunto de el señor
1: José Mourinho.
0: José Mourinho, ¿sí?, que derrotó al equipo de la Roma. Uh-huh. El Aston Villa le pegó 6-0 al Fenerbahce. Ganó el Paris Saint-Germain al Manchester City 4-2. Gana el Real Betis de Fidalgo,
1: ¿sí?,
0: al Porto, dentro de los resultados más interesantes el día de hoy. Y bueno, se dio a lo del Liverpool, que fue bestial, ¿no? Le hizo 6 goles al equipo Lask Linz, sí, este partido en Austria. Y se dio también a conocer,
1: ¿qué?,
0: la sanción a Vinicius Jr.
1: ¿Por el jalón de cabello?
0: Yo no fui. Dice, yo no hice nada.
1: No fue.
0: Yo no hice nada, dijo Vinicius Jr. cuando les mostraron la tarjeta roja.
1: ¿Fue un movimiento natural o qué?
0: Oye, es un actor de primera.
1: No, no, la verdad.
0: Sobre todo perdiendo, porque es, siento yo, hasta hipócrita, ah, ¿sí? Porque cuando él tiene cierta situación de adversidad, porque sí, habla del racismo y habla, ándale, de situaciones que a él lo merman en lo anímico, ¿sí? Y por ahí explota, pues así como explotas de esa manera, pues acepta las realidades. Me queda claro que ya ofreció una disculpa, me queda claro que ya le ofreció una disculpa incluso a sus compañeros, pero me resulta hasta cierto punto hipócrita, ¿sí?, que tengas ese tipo de actitudes instantes después de haber cometido esa vulgaridad deportiva.
1: Y volteas a donde están los medios, la cámara, diciendo, ¿qué? ¿Por qué sorprendido? Sí. Fue una injusticia, ¿yo qué hice? Es personal. No, no, no. ¿Quién quiere ver la cara de tontos? En este tiempo hay cámaras por todos lados y la verdad es un gran jugador, pero ese tipo de cosas ensucian su labor como futbolista,
0: ¿eh? Y me queda claro que no es la primera vez que navega, ¿sí? Navega en esa, vaya, postura de que siempre soy yo el afectado.
1: Sí.
0: Le dieron 4 partidos, ¿eh?
1: 4 partidos y se va a perder
0: el clásico.
1: El clásico el 25 de octubre contra el Barcelona.
0: Así es que estuvo buena la sanción, merecida.
1: Claro.
0: Totalmente, ¿eh?
1: A ver, está estipulado, jalón de cabello y tarjeta roja, ¿no?
0: Sí. Yo voy más allá, ok, de lo que diga el reglamento, ajá, el tema disciplinario. O sea, es aberrante. Uh-huh. Es aberrante.
1: Ese comportamiento.
0: Es como cuando en el fútbol también, claro, a lo mejor puede ser 2 rayitas menos, ¿no? Pero cuando tomas de la cintura a un rival para que no avance porque ya te superó. Uh-huh. Entiendo los jaloneos de la playera y entiendo todo eso. Bueno, pero ok, pecata minuta.
1: Agarrarlo.
0: Pero agarrar el cabello de tu oponente para tratar de tomar una ventaja. No. Oye, por cierto, ya que estamos hablando del cabello, ¿viste lo del pibe Valderrama?
1: ¿Cómo que perdió la cabellera?
0: No, no la perdió. Él cambió de look.
1: Eso,
0: se rapó.
1: Característica cabellera.
0: Claro, le ayudó, de hecho, su esposa. El video ha sido tendencia el día de hoy.
1: Lloré cuando lo
0: vi. ¿Lloraste?
1: Pues es que todos conocimos al pibe Valderrama con esa melena felina, rubia, y de pronto ves.
0: De hecho, era marca registrada.
1: Sí. Oh. Un jugador que veías con esa cabellera te hacía referencia ya al pibe Valderrama.
0: De hecho, la MLS en su momento generó el día Valderrama. Uh-huh. E invitaba a la afición a imitarlo.
1: A ir así.
0: Con pelucas.
1: Sí, claro.
0: Rubias.
1: Caracterizado.
0: Se ve bacano, dijo. Sí, en el video.
1: Bacano.
0: Ya cuando se dio el pie, cuenta de cómo quedó.
1: Exquisito.
0: No hay un, no hay una realidad del por qué. O sea, hasta el momento no se conocen las razones, pero pues este ex seleccionado colombiano, que fue capitán en el 90, 94 y 98, sí, con su selección, bueno, pues ya quedó peloncini.
1: ¿Te acuerdas del incidente con Michel?
0: Sí, cómo no.
1: Ah, el tiro de esquina.
0: El tiro de esquina que Michel le hizo acá.
1: Sí. Y fíjate, y ahí no había tantas cámaras.
0: Pero la fotografía fue brutal.
1: Sí,
0: y el rostro de él sorprendido, ¿no? Toda su postura, su comunicación no verbal fue impresionante.
1: Se acordarán de ese incidente, ¿eh?
0: Pues
1: Michel.
0: Sí, claro.
1: Iría Michel. Bueno, sacarlo de concentración y sí, lo consiguió.
0: Sí, pues digo, todo se vale. Por ahí dicen que incluso utilizaban algunos jugadores alfileres, ¿no?
1: Sí,
0: este mucho personaje que hoy incluso es artista, que jugó en la Liga Premier. Ajá. Que sale en la serie de Los Caballeros.
1: Platt, Oliver Platt.
0: Ahorita te digo cómo se llama.
1: Que tenía sus anécdotas referentes a lo que sucedía dentro de la cancha allá en la Liga Premier.
0: Sí, o sea, que era muy rudo aparte.
1: Ajá,
0: ¿No lo recuerdas?
1: En la serie de Caballeros, que tú ya la viste.
0: Sí. Hay por ahí un jugador, o ex jugador, perdón, de la Liga Premier. Ahorita voy a sacar el nombre, no se me va a escapar. Pero
1: ¿qué te decía?
0: No, digo, al final también era un tipo bastante rudo, y también, pues, cómo se comportaba con sus compañeros, o sea, con sus compañeros, o sea, sus rivales en este caso. Pero, fue, hay de hecho incluso un documental de él, uh-huh, en esta cuestión de streaming, pero Barbie. Ahorita lo platicamos.
1: No,
0: es, ahorita te digo, se me escapa el nombre. Vamos a ir al corte comercial y vamos a regresar con más aquí a través de Heraldo Deportes, porque vamos a platicar de Tigres,
1: okay.
0: Vamos a platicar también de otros temas que son interesantes el día de hoy. Quédese con nosotros.
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0: Esta canción se llama Animal y es Def Leppard y es un buen himno. Sonido totalmente ochentero, y bueno, Def Leppard también una de las bandas que las anécdotas con el paso del tiempo pues, se diluyen, ¿no? Se van borrando. Pero fue una banda que vi antes de que existiera el famoso Parque Fundidora. ¿Qué? O, como hoy es conocido, el Auditorio. Vaya, no era tan en forma el Parque Fundidora como hoy lo conocemos. Apenas iniciaba el Parque Fundidora. No existía, repito, ese recinto donde hoy, bueno, pues ya incluso es totalmente techado, que tiene marca también de un banco. Uh-huh. Pero en aquel entonces, cuando vino Def Leppard, no existía siquiera ese recinto.
1: ¿Qué año era?
0: No, principios de los 90.
1: Principios de los 90.
0: De hecho, el primer grupo que toca en el escenario de ese lugar fue In Excess. Nos tocó ir a ver In Excess en aquel entonces. Hoy su vocalista, bueno, pues ya tiene lustros de haber fallecido. Uh-huh. Y bueno, Def Leppard fue una noche totalmente de contrastes porque fui a ver a Def Leppard.
1: ¿Y luego?
0: Y luego me crucé a unos tantos metros más a ver a Bronco. Porque Bronco estaba tocando, había baile. Creo que fue aquella presentación donde incluso le entregan un reconocimiento. Creo que viene don Armando Manzanero, incluso. Estoy hablando principios de los 90, hace muchísimos años. Digo, parecía yo un satélite, ¿verdad? Porque estaba viendo el concierto de Def Leppard, lo veía de repente en un lugar, luego aparecía en otro lugar. Y luego aparecía ya con Oscar Flores arriba del escenario o cerca del escenario allá, viendo
1: cantando a Bronco. Que no quede huella.
0: Oye,
1: que
0: por
1: no
0: cierto, un saludo a Alejandro Mier, un fuerte abrazo, mi querido Alex Mier, baterista del grupo de los Mier. Cumplió años recientemente.
1: Abrazo.
0: Ayer fue su pachanga. No pudimos ir a Santiago porque, bueno, al cercado, porque andábamos por ahí ocupados. Pero sí, 1993, antes de que inauguraran precisamente este recinto.
1: 93, ya algunas décadas. Tuviste todo un buffet musical.
0: No. Y ahí te encargo. Yo creo que llega gatas a la casa. No sé cómo haya llegado, pero
1: medio hígado dañado.
0: Pues no me acuerdo. Me dice nuestra productora que platique como yo.
1: No me acuerdo.
0: Memoria. Pero andábamos en bola todos, o sea, vaya, callado, conoce a todas esas personalidades. Mi querido Miguel también conoce. Pues yo me acuerdo, debía haber andado con Tomás, debía haber andado con Tanajara, no sé con quiénes, incluso, no sé. No me acuerdo del todo, pero sí nos acordamos que llegamos, vimos Def Leppard. Y luego vimos a Bronco. Saludos a Ramiro allá también. Ramiro Delgado. Pero bueno, Tigres va contra Chivas. Tigres va contra el equipo de las Chivas Rayadas del Guadalajara. Tigres, por cierto, viviendo un momento muy especial dentro de su historia, porque este fin de semana, y saludando enormemente a todo el equipo de Memoria Futbolera, 2,000 partidos en lo que hoy conocemos la Liga MX. ¿Sí? O sea, ¿a qué voy? Es histórica la participación desde los 70 hasta el día de hoy.
1: Sí, lo que ha logrado Tigres no es sencilla, la cantidad de partidos y lo que ha hecho, rememoramos en la cuestión deportiva con los títulos, pero también la cuestión como club, con presencia, como marca, pero bueno, si nos centramos en lo que pasa en Liga MX, 2000 merece reconocerse, merece resaltarse lo que está haciendo el conjunto felino.
0: 752 victorias, 620 empates, 627 derrotas, más de 2,600 puntos, 2,751 goles a favor y 2,504 goles en contra. Uh-huh. Otro dato que nos proporcionan es los estadios más visitados por Tigres.
1: A ver.
0: El Azteca con 129, el Jalisco con 119, el Olímpico Universitario, el Cuauhtémoc y el Estadio Nemesio Díez.
1: Ahí está.
0: De esos estadios más visitados por el conjunto de la U y sus mejores clientes, ¿quién crees que es el number one?
1: Es el San Luis.
0: No.
1: Bueno, debe estar en estos 2000 partidos en Liga MX, debe estar el Puebla.
0: No. Bueno, sí está el Puebla, pero el número uno, el top, el cliente.
1: Santos Laguna.
0: Los Rayados de Monterrey, 120 partidos, le ha ganado, le ha sacado 156 puntos. Sigue Pumas, Puebla, Chivas y el equipo del AME, el América.
1: ¿Chivas aparece ahí?
0: Aparece Chivas.
1: ¿Al que va a enfrentar esta semana?
0: Al que va a enfrentar esta semana. Así es que ahí está el dato. Felicidades a Tigres, 2000 partidos, Liga MX.
1: Muy bien.
0: Y bueno, pues merece este reconocimiento. Cuéntame más, cuéntame.
1: Que van a enfrentar unas Chivas que tienen varias ausencias, Pedro. Ojo, porque tiene varias ausencias.
0: Sí.
1: Luis Romo, Campillo. Se habla de que Brian González también estará fuera de este compromiso. Le pesa muchísimo esto a la escuadra de Milito. También Kevin Castañeda. No, pues ya. Juegan con la sub-20.
0: Sí, tiene muchas ausencias. El equipo del rebaño
1: sagrado pone a Tigres como favorito.
0: Sí, sí, sí.
1: Pese a jugar allá. Y esto también, imagínate, que gane Tigres, otros 3 puntos, que ligue 2 partidos con victoria. Dios mío, lo que se viene en el cierre del torneo.
0: Va a estar interesante. Hay temas también internacionales que no quiero dejar pasar, porque en Arabia,
1: sí.
0: Digo, porque ya estamos en octubre y estamos en la cuenta regresiva para el combate de Saúl Canelo Álvarez. Allá, y va a ser precisamente en Arabia Saudita. Uh-huh. En Arabia se han suspendido partidos, se han suspendido ya torneos de tenis que estaban a la vuelta de la esquina, mas no así, al momento no se ha suspendido el combate por uh-huh. los atentados que sí, se han dado en las últimas horas uh-huh. en este territorio. Digo, son brutales las imágenes. Que llegaron a la vista de todos en las redes sociales de los bombazos en el aeropuerto de Riad. Sí. Entonces, pues también hay que estar atentos porque pues hay peligro, ¿no? Hay amenaza constante en aquella región.
1: Y es que la gente que quiere asistir, que quisiera asistir, pues a lo mejor te lo piensas dos veces. ¿Cómo está la cuestión de seguridad o inseguridad, el conflicto bélico que puede llegar incluso ahí a rozar a ellos? Entonces ya le pensarías en ir y ver la pelea del Canelo, que sin duda va a ser histórica, y el propio Canelo mencionaba días atrás, meses atrás, que tendría que estar planeando ya el inicio de su retiro.
0: Sí.
1: Como boxeador.
0: Sí, la pelea es el 31 de octubre, es decir, ya es la cuenta regresiva, en plena noche de Halloween. Ahí estaremos muy atentos a lo que haga contra Christian Billy. Y también ha comentado Saúl Canelo Álvarez en las últimas horas que hay un deseo de pelear en febrero del próximo año. Uh-huh. Quiere pelear pronto, es decir, estaríamos hablando de que te gustan 5 meses de diferencia, noviembre, diciembre, enero, febrero, o sea, prácticamente 5 meses, obvio menos, pero si lo cerramos para ver acción, Saúl Canelo Álvarez, que también como dato no pelea desde el pasado 13 de septiembre, es decir, ya cumplió un año.
1: Sí.
0: De la última vez que subió a un ring, cuando perdió unánime 4 cinturones en aquel entonces contra Terence Crawford. Así es que, pues bueno, ya la edad ya le cobra factura. Estamos hablando que es un tipo de 36 años.
1: Ya, para el boxeo ya pega. Y si se hace lo que él quiere, que volver a pelear en febrero, me imagino que ha descartado ya el tradicional combate de mayo. El de septiembre estaría en duda, el 2027. Tradicionalmente él participaba en estas funciones, estos combates en mayo, por la batalla de Puebla, que en Estados Unidos creen que es nuestra independencia. El 5 de mayo hay combates generalmente en Las Vegas, ciudades importantes de Estados Unidos, o si no, la función de la independencia, el 15 y 6 de septiembre. Pero si pelea en este periodo, Canelo, octubre y luego febrero, creo que alguna de esas va a quedar descartada.
0: Bueno, platicábamos hace un momento de lo que pasó con Mitchell y el pibe Valderrama, sí. y bueno, se me estaba escapando el nombre, ya lo recuperamos, de este personaje, Vinny Jones,
1: sí, ok.
0: Que bueno, pues ahora se dedica a la actuación, pero fue uno de los rudos del fútbol inglés, y bueno, también retomando el tema de selecciones, todo lo que es el fútbol internacional, ayer gana el equipo mexicano femenil, gana 3-1. Hizo gol Lisbeth Ovalle, muy buen gol.
1: Sí, y vuelve la actividad ahora el 28.
0: En la recta final de noviembre.
1: De noviembre, contra Haití.
0: Contra Haití.
1: Y donde pues estaría jugando el boleto del Mundial.
0: Ahí se juega todo, la selección mexicana, que espero tampoco no nos dé una decepción. ¿Sabes quién cumple años hoy?
1: ¿Quién cumple años?
0: Morita. Ah, Gil Mora. Hoy cumple años Gilberto Mora. Se llegó el 14 de octubre.
1: ¿Llega a la mayoría de edad?
0: 18 años.
1: Muy bien.
0: 18 años. Ya es un tipo que consigue su mayoría de edad.
1: Ya.
0: Ya puede votar.
1: Muy bien.
0: Ya lo pueden dejar entrar a los antros. Sí. Ya puede incluso consumir alcohol de manera
1: legal.
0: Legal. Sí, y bueno, lo que se pronostica para él es poder incluso enrolarse en el fútbol de Europa.
1: ¿Qué es lo que se esperaba, no?
0: O sea, aunque muchos dicen que será hasta junio de 2027 cuando termine su era con el equipo de los Xolos de Tijuana para después irse al fútbol de Europa, bueno, esta aventura, ¿no?
1: Por un lado tiene lógica porque el mercado de verano, sabemos, es más amplio. Hay más ofertas, los clubes buscan reforzarse más que en el de invierno, que no hay tanto movimiento, y sería esperarse todos los siguientes 6 meses del 2027, más lo que queda de este año, para buscar una buena oferta. Se hablaba esa que era en forma la de Liverpool, 50 millones de dólares, era lo que se especulaba que podría pagar el conjunto de Anfield por llevarse a Gil Mora. Me parece que tiene lógica el que se esperen hasta el próximo mercado de verano.
0: Bueno, vamos a ver qué pasa con ellos. El buen elemento del equipo de Tijuana, que por cierto también, dicho sea de paso, muchas lesiones a su corta edad.
1: Sí, sí, sí.
0: Ahí lo platicaba Rafa en la conferencia de prensa, porque recordemos, pues se ausentó ya en el último compromiso contra la selección de Chile. Y bueno, pubalgia, temas de tobillo. El tema es cuidarlo hasta donde sea posible. Digo, obvio, el tema del participar en el fútbol en activo, pues genera precisamente esta situación. Vaya, nos queda claro que le deseamos todo el éxito del mundo y que se cuide en este tema de la prevención de lesiones.
1: Porque recuerdo yo, Jesús Arellano, Chuy Arellano, padecía mucho de pubalgia, terminaba los partidos y tienen que descansar más y por ahí es algún tratamiento. Tiene que cuidarse. Esperamos que en el caso de Gil Mora, ahora ya con más avance en la medicina deportiva, bueno, logre recuperarse y que no le merme en su rendimiento.
0: Bueno, así las cosas dentro del tema deportivo, el béisbol de Grandes Ligas. Hoy los Dodgers
1: están 2-0
0: abajo.
1: 2-0. 2-0 abajo.
0: Hoy los Dodgers con Snell va a estar en la loma de los disparos. El pitcher del equipo de los Dodgers, que bueno, pues buscará maniatar al equipo de los cerveceros, que han ganado los primeros dos partidos.
1: Tiene que ganar, Dodgers, ¿no? Tiene que ganar, obligado.
0: Es a las 6:00 p.m. el partido. Robert Geiser estará lanzando por parte del equipo de los cerveceros de Milwaukee. De ganar hoy el equipo de los cerveceros, ya se ve muy complicado que el equipo de los Dodgers levante. Y bueno, también en medio de todo este tema de si Shohei Ohtani levantará o no, porque se ha hablado mucho de que pues a la banca, ¿no?
1: Que a la banca, que no estaba en las mejores, en el mejor momento, en la mejor forma, tendrían que aguantarlo, pero yo creo que ya a estas alturas, como está la situación en la serie, hay que utilizarlo como esté, Pedro.
0: Sí, sí, sí, digo, al final.
1: Ayúdanos.
0: Te puede sacar de la chistera un batazo de largo alcance, un cuadrangular,
1: Y luego siéntalo otra vez.
0: Mañana se juega el partido número 4, mañana también sería a las 6:00 p.m. y recordarles que el partido de Tampa Bay contra el equipo de los Guardianes de Cleveland en Cleveland ha sufrido un cambio de horario y se va a disputar a las 11:00 a.m. tiempo de México, digo, ya actualizando la información, el tiempo de México. Mañana estará Jax contra Williams en este duelo de lanzadores.
1: La serie está 1-1.
0: Está empatado a 1. Ayer el señor Jonathan Aranda se fue de 3-0. El partido se definió en la mitad del compromiso con 3 carreras a favor del equipo de los Rays. Y bueno, pues se empata se empata precisamente esta serie. Y también, bueno, otro de los temas que también tenemos que poner sobre la mesa, porque está a la vuelta de la esquina, viene el inicio de la temporada del básquetbol. El próximo 20 de octubre, es decir, ya la próxima semana, estará arrancando la temporada 2026-2027 de la NBA. Una de las grandes expectativas es hasta dónde LeBron James llevará al equipo de los Sixers de Filadelfia.
1: Más de 4 décadas de este deportista haciendo historia, haciendo bien las cosas ahora con el equipo de Filadelfia, como mencionas. Ha habido estas semanas anteriores, días anteriores, partidos de preparación, de pretemporada, antes de que arranque en sí el torneo de la NBA. Y claro, uno de los principales puntos o atractivos es esto: ¿qué va a pasar con LeBron y su nueva quinteta? Y ya, bueno, ya sabemos también qué onda con otros equipos que aparecen como favoritos para hacer una buena campaña.
0: Mañana arranca la semana número 6 de la NFL. Dentro de las noticias que nos arroja estos días previos al arranque, que va a ser en Denver, va a jugar el equipo de los Halcones Marinos de Seattle contra la escuadra Broncos, de los Broncos.
1: Broncos.
0: En esta gran región de Colorado, en el famoso Estadio de la Milla, que bueno, el mote es porque realmente está a esa altura, una milla, la ciudad de Denver, ¿no? Y bueno, pues los Cuervos pueden tener buenas noticias y pueden tener a Lamar Jackson para esta semana número 6.
1: Sí, Lamar Jackson, semana 6, aumenta ya el tiempo de esta nueva temporada de la NFL, se hace mayor. Y bueno, algunos equipos están quedando. Afortunadamente, mis vaqueros todavía están en la pelea.
0: Yo quiero cerrar y retomar el tema de Vinicius. Y yo preguntándole a mi querido Carlos Ledesma Alfaro.
1: Sí.
0: A ver, mi querido Carlos, si tú fueras Mourinho, ¿qué decisiones tomarías con respecto a Vinicius?
1: Si tuviera toda la libertad.
0: Porque bueno, a lo mejor no lo comentamos, se me escapó, pero hizo berrinche cuando lo sacaron del campo el día de hoy.
1: Sí.
0: O sea, hizo berrinche, no le gustó. Vinicius no le gustó que lo sacaran. Muy evidente, muy evidente. ¿Tú qué acciones tomarías?
1: Hay reglamento interno, se aplica el reglamento interno, una multa, no puedes hacer eso con el director técnico. Yo lo sentaría un ratito. Si hay el apoyo de la directiva, porque Vinicius es un ícono, no es nuestro referente. Si hay el apoyo, se siente un ratito, señor, baje toda su adrenalina. Recuerde que hay que tener respeto al escudo, al equipo, al entrenador. Y ya después, cuando está más tranquilo y calmado, lo volvemos a utilizar. Real Madrid tiene buenos jugadores, pero sí que le baje a su fiesta que trae Vinicius.
0: Digo, la verdad es que esto también incluso lo puede llevar, ¿sí?, a que. Pues no digo que su nivel no sea reconocido, tú lo acabas de mencionar, pero por ese tipo de actitud, ese tipo de indisciplinas, a ver, también te provoca muchas cosas dentro del
1: vestidor.
0: ¿No?
1: Claro, en el vestidor, y los jugadores tienen que estar calmándolo cuando estés en el partido. Es gran jugador, pero indisciplinado, me parece, desconcentrado, ese tipo de cosas, y sobre todo esa actitud de que ¿qué pasó? ¿Por qué? ¿Quién quieres engañar cuando hay muchas cámaras? Entonces, es un jugador que a mí, en lo personal, no me gusta para el Real Madrid.
0: No, y aparte,
1: por la historia del Madrid.
0: Pues no. Pues el Madrid lo que busca siempre es tener.
1: Un Raúl González Blanco, ¿te acuerdas?
0: Impecable, ¿no?
1: Exactamente, caballeros, Zidane en los Galácticos. ¿Quién te. Fíjate, aparte, habría que hacer este ejercicio. Vamos a recordar quién se puede asemejar a lo que hace Vinicius, que hace jugador del Real Madrid, berrinches y cuestionar quién puede ser.
0: Bueno, el próximo martes 20 continúa la actividad con la tercera jornada, con otros 9 partidos. Ahora el Porto de Santi va a enfrentar al equipo del PSV Eindhoven. De los partidos que destacan para ese martes a la 1:00 p.m, el PSG contra el Barcelona.
1: Uy,
0: va a ser un muy buen partido. Va a ser en el Parque de los Príncipes, allá
1: el martes,
0: en París. En martes.
1: Martes.
0: Sí. El martes 20, el miércoles 21, pues continúa la actividad y el Real Madrid estará en casa enfrentando, creo que, un rival cómodo, que es el Leipzig. Podemos cantar victoria. El Bayern Múnich enfrenta al Arsenal, que también es otro buen duelo. Vamos a ver el Internacional de Milán.
1: Inter.
0: A ver si se recupera después de haber perdido el día de ayer contra Brujas. Bueno, pues va a enfrentar al Shakhtar y es de lo más relevante que vamos a tener el próximo miércoles. Hay un equipo que es sensación en este momento en Italia, que es el Como.
1: ¿El Como?
0: Está haciendo bien las cosas, va a enfrentar en casa al Manchester United. Ese partido es temprano, 10:45 de la mañana.
1: Aguas, a ver si el Como no hace ahí la chica.
0: Bueno, pues hay mucha actividad deportiva, mucho que conversar.
1: Al pendiente, sobre todo la postemporada de Grandes Ligas con los Dodgers, que esperemos que reaccionen esta tarde.
0: Bueno, nos vamos a nombre de todo el equipo, Mariana García, Callado, mi querido Mikey, todos también quienes nos acompañan en las redes sociales. Ahora Dina, un fuerte abrazo.
1: Abrazo para ella. Lo escuchamos aquí.
0: Así es.
1: Lo escuchamos el día de mañana.
0: Pórtate bien.
1: Trataré.
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7: La semana pasada se destacó la entrega del Premio Nobel de Fisiología o Medicina a científicos como Karl Diserov, Peter Hegemann y George Nagel por su pionero trabajo en optogenética. Su investigación ya está rindiendo frutos clínicos. Un nuevo estudio demostró que esta terapia, que utiliza luz para influir en las funciones neuronales, logra que pacientes con ceguera avanzada por retinitis pigmentosa recuperen la sensibilidad a la luz y pudieran volver a detectar objetos y ubicar puertas. Esta innovadora técnica funciona mediante la inserción de un gen que produce una proteína sensible a la luz en las células sobrevivientes de la retina, convirtiéndolas eficazmente en nuevos fotorreceptores artificiales. En combinación con unas gafas inteligentes especiales que proyectan pulsos de luz de alta intensidad, el éxito de estos ensayos clínicos preliminares abre una nueva era para la medicina regenerativa y la oftalmología, ya que ofrece una alternativa real frente a condiciones que históricamente carecían de cura. Les saluda Heriberto Vázquez Muñoz.
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0: ¿Cómo están? ¿Cómo les va? Ya estamos aquí, nuevamente, sus tíos consentidos de la chancla obrera, de la comunicación, al pie del cañón. Julio Patán, ¿cómo
1: como
0: te
1: siempre,
0: va?
1: Como siempre, con ética de trabajo, ¿no?
0: Sí, que nos enseñó nuestro prócer Enrique Peña Nieto, ¿no?
1: Eso, exactamente, ¿no? Y el licenciado López Obrador, ¿no? Una hora de trabajo al día, sí, pero bien trabajada, ¿no?
0: Sí, luego la mecedora, ¿no? A macanear, ¿no? Sí. Un rato.
1: Desayuno pesadón.
0: Y a chingar a la gente. Sí. Sobre todo a ver a quién le hago daño, no a quién le pongo un apodo.
1: Ajá.
0: O sea, es de esos güeyes que no sé si te ha pasado. Pero quizás uno mismo, ¿no? A veces puedes reflexionar y dices, chale, sigo siendo como adolescente, ¿no?
1: Sí, cómo no.
0: O sea, porque ya ves que dicen que hoy en día, el otro día leía a un psicólogo que decía, bueno, el problema es que sí, pues los niños ahora son adolescentes prematuros, ya encuentras sí. Niños con 12 años, 11 años, que son verdaderos adolescentes.
1: Sí, sí.
0: Y la adolescencia es interminable.
1: Exacto.
0: Y para ejemplo, pues vámonos a Palenque, y ahí está el hombre de la mecedora.
1: El,
0: ¿no?,
1: eterno adolescente.
0: El eterno adolescente.
1: Sí, además con sus hormonas, el picarón.
0: Bueno, ya sabemos cómo es.
1: Demonio de muchacho.
0: Es temperamento tropical.
1: Sí, ardiente. Pero, oye, un saludo hasta Badiraguato y Nayarit.
0: Sí. También se dan sus roles por allá, ¿cómo no?
1: Sí, ¿cómo no? Pero fíjate que luego dejó de ir, sí. ¿Sabe qué pasó ahí?
0: Bueno, pues la edad traiciona, hermano.
1: Eso sí. No, y el cateterismo es implacable, hijo, ¿no?
0: Un placebo el otro, ya dos no caben en una semana.
1: Espérame, mija, que como que se movió el cateterismo, ¿no?
0: Se traje otro marcapaso ahí en el neceser.
1: En el neceser, sí.
0: Bueno, unos avances y regresamos.
1: Y volvemos. ¡Sorpresa! Exonerado Francisco Garduño, ese del albergue que se incendió. En busca de un milagro, Sheinbaum pone a trabajar a la CNDH contra la oposición. Otro mordisco a los contenidos en las redes, aunque dicen que sin sanciones por el momento. Resuelto el problema del IMSS, son los oportunistas, dice la presidenta, entre protestas. Y miren ustedes, para que vean que no nada más nos metemos con los chairos, sancionado por el Tesoro y consentido por Samuel García. Bueno, Juan, antes de que pasemos a hablar con nuestro invitado de hoy.
0: De honor.
1: Nos lo trajimos desde Coyoacán, que es una salida complicada. ¿Eh? Rápidamente, pues, Francisco Garduño. Fíjate, yo de veras digo a veces, mamá, ¿por qué no me hiciste chairo? ¿No? La verdad es una

0: maravilla. O sea, se te incendia un albergue, se mueren 40 personas, quedan 20 y tantas heridas.
1: O sea, los encierras.
0: Es correcto, se incendia el albergue, entre comillas, un centro de detención, también hay que decir las cosas como son, para migrantes. Los dejas encerrados, mueren calcinados, ¿y qué pasa? Pues básicamente lo mismo que a Cuauhtémoc Blanco, básicamente lo mismo que a Rubén Rocha Moya, básicamente lo mismo que al imbécil de Pemex que golpeó a su esposa. Bueno, perdón. No pasa absolutamente nada. El señor Francisco Gardullo fue hoy exonerado.
1: Claro, hay que echarle la CNDH al gobernador de Jalisco.
0: Exactamente.
1: Ese sí, ¿no? Porque ese sí reprimió. Y
0: es muy mal, ¿eh?
1: Aquí contiene, ¿no?
0: Sí,
1: Francisco Gardullo quiso contener y terminó calcinando a la gente.
0: Calcinó.
1: A ese se le libera.
0: También,
1: ¿no?
0: Son migrantes. O sea, no son mexicanos.
1: A la esposa del otro, del imbécil que decías, de Pemex, pues también la quiso contener, ¿no?
0: Sí. La contuvieron.
1: Y la CNDH, pues, contra quien la arreció, contra los grupos que, bueno, pues, que de alguna manera u otra le quisieron reventar la marcha. Ya lo que manejó mal es otro boleto, ¿no?
0: A Pablo Lemus, de Jalisco.
1: Pero es lo de siempre, ¿no? La indignación por traición a la patria contra la de Chihuahua y contra el de Querétaro.
0: Así es.
1: Lo de Querétaro todavía es. Pero porque. Todavía estaba más en la tónica del PG, ¿no? De cómo que quieres poner una escuela.
0: Exactamente.
1: No, o sea, así como
0: ¿qué?
1: Con odio.
0: ¿Qué? ¿Una cabina?
1: Sí. ¿Pero para qué?
0: Sí, de ultraderecha.
1: Si ve dónde estoy yo, a dónde llegué.
0: Sí.
1: Nada más estuve 14 años en
0: ciencias políticas. Que digo, no quiero ofender a nadie.
1: Sí, no.
0: Ya sé que me van a funar por decir esto, pero tampoco es que digas la élite académica.
1: Bueno.
0: Tres veces.
1: Hay de todo.
0: Bueno, pues nada, don Francisco Garduño se va tranqui a su casa. Fíjate, Juan, que precisamente yo por eso hoy, si me permites, dije, la pregunta del día debería ser uno de nuestros levantamientos estadísticos súper... Iba a decir irónicamente que súper meticulosos, pero para los que luego ves por ahí son casi iguales. Claudia Sheinbaum, 198% de aceptación, ya sabes, ¿no? Bueno, y a ellos sí les pagan por hacerlas. Pero la pregunta de hoy es, ¿qué irá a hacer de Francisco Gardullo, el hombre, les decíamos, exonerado por el incendio en el albergue de migrantes? Hay tres opciones. Regresa al Instituto Nacional de Migración, esa es la opción uno. Esa tiene un 16%. Se va a la congeladora, esa tiene un 13%. Y se hace socio de Andy, 71%. Para que vean que no todas las encuestas son iguales. Pero bueno, Juan Ignacio Zavala, vamos a dejar de decir sandeces por un rato y vamos a presentar al hombre de El Momento Más Oscuro, libro nuevo de Editorial Ariel, don Macario Esquetino. ¿Cómo estás, Macario?
2: Julio, buenas tardes, Nacho.
1: ¿Cómo les va?
0: Fíjate que yo vi tu nuevo libro, al que a propósito vi que le está yendo, según todos los indicios, muy bien.
2: Eso espero.
0: Así parece. Que pague la editorial o el Grupo Planeta las regalías del caso.
2: Sí, con lo que obtenga de otros libros que vende por ahí.
0: Ah, sí.
1: Más sonados.
0: Sí, más sonados.
2: Más grandes.
0: Sí, más grandes, es correcto. El momento más oscuro. Fíjense ustedes, narcopolíticos, destrucción institucional y deterioro económico. Si yo que estaba
1: preocupado.
0: Es un
1: libro de motivación.
0: Si ustedes conocen a Macario, que seguramente lo conocen por sus columnas o por sus participaciones en los medios o por sus clases o por sus libros, no se distingue por su optimismo ante los resultados de la cuarta transformación de la vida pública. Vamos a decirlo de una manera, Macario, si puedo. Sensata. Bueno, aquí lo lleva un poco más lejos, pero yo tengo que estar de acuerdo. Narcopolíticos, destrucción institucional y deterioro económico. Es decir, lo que estar de acuerdo. Narcopolíticos, destrucción institucional y deterioro económico. Es decir, lo que estás planteando es, no hay, por lo menos en la historia reciente y no tan reciente, yo ya diría, de México, un momento peor que el que estamos viviendo. Y que se produce, estaba dicho en la portada, en cierto sentido, pues por este entrecruzamiento de factores. El narco haciendo un poco lo que le da la gana, si lo puedo decir así, la economía en crisis más que profunda y las instituciones pues arrasadas por el licenciado López, ¿no?
2: Exactamente, lo digo.

0: casi empezando el libro, para mí es del momento más oscuro en la historia del México independiente, cosa que para muchas personas suena absurdo, porque dicen, bueno, a mediados del siglo XIX perdimos la mitad del territorio, eso estuvo peor, o la Revolución Mexicana fue peor. Mi argumento es que no, no son momentos peores. La pérdida de la mitad del territorio ocurre cuando este país ni siquiera se había podido constituir formalmente, y más que ver la pérdida de la mitad, hay que ver que nos quedamos con la otra mitad. Pudimos haber perdido todo, era realmente una situación extrema en la que se encontraba el país, no había todavía instituciones. Van a iniciar propiamente hablando con Benito Juárez. La revolución fue una secuencia de guerras civiles en las que se peleaba por el poder, pero no estaba en riesgo la estabilidad y permanencia del Estado mexicano. Y en mi opinión ahora sí está en riesgo eso, y se debe precisamente a esta combinación de estos tres elementos a los que tú ya te referiste, que son el subtítulo, la asociación entre la política y el crimen organizado, la destrucción de las instituciones y una economía en una crisis que nadie ve porque es una crisis muy lenta. Pero el otro día calculaba yo y lo publiqué en el periódico, nos ha costado lo mismo ya esta situación crítica que lo que ocurrió a inicios del siglo XXI con la recesión .com y el ingreso de China a la Organización Mundial de Comercio, y nos está costando lo mismo que la gran recesión. Son 20 puntos del PIB lo que hemos perdido, pero en lugar de hacerlo en 6, 8, 10 meses como en aquellas ocasiones, esto se ha distribuido en 8 años. Entonces es tan despacito que la gente no lo percibe, es como el cuento famoso aquel de la rana que pones en el agua y le prendes el fuego y la rana nunca se da cuenta que está hirviendo hasta que muere.
1: Pues sí, y nos estamos muriendo, Juan Ignacio.
2: Bueno, en algún lado sí, pero te iba a decir, el momento más oscuro, ¿de dónde se te ocurrió?
3: El título, ¿cómo lo hiciste?
2: ¿No fue un reto? No. Sí. Pero a ver, dime una cosa, hay también el amigo de nosotros, también Rafael Pérez Gay,
0: escribió Los Años Oscuros.
2: Los Días Oscuros.
0: Años Oscuros. Los Años Oscuros, sí.
2: Entonces yo digo, bueno, ¿no está más oscuro nuestro ánimo que lo que está pasando afuera? O, digamos, el evidente cambio político que ha habido en México hacia el populismo autoritario que representa a Claudia Sheinbaum, hay que decirlo, es la que lo representa hoy porque es la que tiene el poder.
1: Sí, sí.
2: Y así mismo otros cambios en otros lugares del mundo, ¿no? Esta caída de los partidos tradicionales, por decirlo de esta manera, el surgimiento pues de las ultras, ¿no? Izquierdistas y derechistas. No hay en todo este resquebrajamiento, por supuesto hay lugares donde se pone peor, como es aquí, ¿no? Que en Alemania, ¿no? O que en Dinamarca, por usar un
0: por el momento al menos.
2: Un referente, o por el momento. No hay luego en este análisis esa falta de poder meter lo nuevo dentro de lo viejo.
0: No, está en el libro eso. Precisamente lo que trato de hacer, como he hecho desde hace ya 20 años, es explicar a México desde una perspectiva más amplia lo que está pasando en el resto del mundo, porque la mayoría de las historias de México son como si México estuviera en la Luna o en Saturno, y no, estamos en un planeta en el que hay muchas interacciones, y en realidad lo que nos pasa a nosotros es porque está pasando en otros lados. Entonces sí, efectivamente, lo que tú comentas es cierto. Desde 2009, en todas las democracias, la gente odia a los partidos políticos, no es el caso de México en particular, y esto fue lo que permitió que a partir de 2015 llegaran al poder estos personajes extremos, ignorantes, sin escrúpulos, que precisamente esta falta de escrúpulos es su gran virtud. Pueden mentirle a todo mundo sin que se les mueva
2: lo que
0: un
2: antes
0: músculo.
2: Era terrible, ahora es un como le dirían ahora, un positivo.
0: Es el estándar del que hay que partir, ¿no? Entonces, en 2016 fue el Brexit, en 2016 ganó Trump, 2018 ganó Andrés Manuel. Es lo mismo, es el mismo fenómeno. El asunto es que aquí, dado que llevábamos muy poquito tiempo en democracia con unas instituciones que no habíamos logrado solidificar, la destrucción fue muy rápida. Trump está intentando lo mismo en Estados Unidos, pero no ha logrado mucho.
2: Más, ¿no?
0: Esas instituciones son las más longevas del planeta, aguantan
2: bastante. Las nuestras tenían la grande, pues, 30 años, ¿no?
0: Lo más que había, el INE.
2: Hasta la nueva Suprema también la tienes que meter como nueva,
0: exactamente,
2: ¿no?
0: Del 94 es la reforma, fines del 94. Sí. Entonces era muy difícil aguantar. Y nosotros tenemos una destrucción institucional que pocos países tienen. Yo diría ninguno, si incluimos el Poder Judicial. Ningún otro país en el mundo ha hecho una destrucción del Poder Judicial como la nuestra.
2: Déjame decirte, yo creo que es la envidia de cualquiera de estos populistas lo que hizo
1: el PG,
2: lo hizo Claudio Sheinbaum. ¿Sí? Claudio Sheinbaum ejecutó la reforma judicial.
0: Ejecutó lo que el otro había dicho que había que hacer, ¿no?
2: Vale, pero ella lo llevó al término final.
0: Sí, sin duda.
2: Etcétera, y con mucho gusto y entusiasmo.
0: Sin duda.
2: Que ahorita es un problemón, marca. Pero sin duda es la envidia de los grandes dictadorzuelos, ¿eh? O sea, a Trump, ¿qué quedaría por cambiar todo su poder judicial, lo que le pasó a Lula, lo que le ha pasado a todos ellos, ¿no?
0: Exactamente, y la razón es esa, había que desaparecer el poder judicial para que nadie nunca pueda juzgar lo que hicieron, que fue, prácticamente hablando, destruir lo que tenía México y causar daños patrimoniales inmensos por decisiones del señor López en construcción de elefantes blancos, en reparto de dinero para comprar votos, pero también en esta asociación con el crimen que es evidente desde 2021. Uh-huh. Yo no sé si ocurre antes, hay quien dice que sí, lo menciono en el libro, pero son dichos. De 2021 en adelante sí está claro, porque en 2021, ustedes recuerdan, Morena pierde la elección intermedia, pierde el control de la Cámara, por eso no pudo acabar con el Poder Judicial él mismo, pero en esa misma elección ganan todos los estados del Pacífico. Uh-huh. Y al otro día supimos que lo habían logrado por el apoyo de los grupos criminales.
1: Así es.
0: Y eso, pues, para Estados Unidos se convirtió en una señal muy importante. A partir de ahí, ellos empiezan a ver a México distinto. En 2023 exigen que se les envíe a Ovidio Guzmán, a quien habían soltado en 2019. En 2024 vienen a pepenar al Mayo Zambada. En 2025 declaran a los cárteles organizaciones terroristas. Y en 2026 crean la Fuerza de Trabajo Conjunta Interagencias del Comando Norte de Estados Unidos. Primera vez que una sola organización controla a todas las agencias en su relación con México, a la DEA, a la CIA, al FBI. Y esto es lo que nos ha dado como resultado en este año, pues, de la persecución del Mencho, el tema del Chihuahua con los agentes de la CIA, la solicitud de que se les envíe a Rocha Moya, es decir, ya todo está coordinado. Para Estados Unidos, México ya es un tema de seguridad nacional, ya no es un asunto de narcotráfico. Y eso parece no entenderlo el grupo que nos gobierna o la señora Sheinbaum misma.
1: Sí, están como en una especie de ataque de pánico, da la impresión, y como que se niegan a la realidad, ¿no? Es un poco el tema.
0: Yo creo que no ven la realidad completa, se imaginan que es un tema de narcotráfico, creen que es Trump el que está detrás de esto, cuando Trump yo creo que está siendo utilizado por grupos que en Estados Unidos tienen trayectorias mucho más largas. Esto es un asunto ya del Estado estadounidense, no es Donald Trump.
1: Allí sí existe el Estado.
0: Ahí sí existe todavía, al menos. Sí. Entonces, son ellos los que están presionando. Esto empezó en los tiempos de Joe Biden. Continúa con Trump y continuará con quien esté.
2: Con quien venga.
0: Esto no es un asunto de Trump, porque la señora Sheinbaum incluso decía, es que nos están usando para la elección intermedia. En Estados Unidos a nadie le importa México.
1: Nadie.
0: Puede que ni a los mexicanos que viven allá.
1: Así es.
0: Entonces, no es eso, ¿no? Es un problema de fondo que no están queriendo entender.
1: Es una cosa, además, digamos, numéricamente comprobada, ¿eh? A los votantes americanos les importa un carajo lo que pasa en este país.
0: Sí, o sea,
1: es así, ¿eh? Oye, Macario, haces, como bien decías hace un momento, un contexto, digamos, global. Y haces también algo que has hecho en tus libros anteriores, que es un contexto histórico, ya hablando de México.
0: Sí.
1: Es decir, te vas hacia el pasado, pues no tan inmediato. Básicamente es una historia del siglo XX, digámoslo así.
0: Sí, sí, arranco con lo que se llamó la Bella Época, o los economistas llaman el Patrón Oro, de 1870 a 1913, porque eso permite entender cómo era el mundo antes de que hubiera prohibición de sustancias, porque antes, pues, uno se podía meter lo que quisiera y no había ningún problema.
1: Sherlock Holmes metiéndose coca.
0: El ejemplo famoso es Sigmund Freud, que usaba opio hasta que descubrió la cocaína y se volvió fanático de ella. En 1914 Estados Unidos hace la primera ley contra las sustancias, y de ahí en adelante ellos son los que van a estar haciendo esto. El resto del mundo se mueve un poco siguiéndolos, pero son ellos los que quieren prohibir. Y cuando tú prohíbes una sustancia que la gente quiere consumir, lo que genera es un mercado negro, es decir, un espacio de negocio donde el que vende pues puede vender a un precio muy alto y con eso financiar pues no solo la producción y la ganancia, sino la compra de las autoridades. Y eso es lo que efectivamente ocurre. Entonces me voy por periodos, tratando de entender cada uno de ellos cómo ocurren. A partir de 1970, por ejemplo, Richard Nixon decide utilizar la marihuana como una herramienta contra los estudiantes activistas. Ya estaba prohibida la marihuana, pero no se aplicaba la ley. Y él quería deshacerse de los izquierdistas que había en Estados Unidos, que eran su gran preocupación.
1: ¿Cuánta razón tenía?
0: Y se le ocurre que la forma de hacerlo es acusarlos de marihuanos ellos. Y esto pues empieza a generar mucho mayor ingreso para los grupos mexicanos, que además empiezan a entrar al mercado de cocaína como intermediarios. La cocaína viene de Colombia, y esto va a llevar a un crecimiento de un gran grupo que es el que coordina todo en esa época, en Sinaloa, que tiene que moverse a Guadalajara cuando se aplica la operación Cóndor, que van a echar herbicida ahí a Culiacán y en todo Sinaloa. Entonces se van corriendo a Guadalajara, de ahí viene el nombre del cártel de Guadalajara. Es bien interesante que todos estos grupos de narcotráfico originales, los que empiezan de manera artesanal y luego van creciendo, y los cárteles, son grupos familiares. Es muy importante entenderlo porque es un país en donde todo es familiar. Las grandes empresas son familiares, los cárteles son familiares, los políticos son familiares, los jueces antes de la reforma eran familiares.
1: Un saludo todos. A los alcalde Tadei López Obrador Monreal.
0: Entonces, esto funciona de una cierta forma hasta la aparición de los Zetas. Esa es una gran transformación que mucha gente no se ha dado cuenta. Los Zetas son militares que se pasan del otro lado, fundamentalmente en el cártel del Golfo, alrededor de Ociel Cárdenas, que es quien los contrata, porque en el lado de Tamaulipas lo que había era contrabando normal. Don Juan N. Guerra, el viejo que llevaba el contrabando, era contrabando de unas vacas, unos coches, pero Ociel decide meterse a la droga. El problema es que allá no hay droga, entonces hay que traerla desde Centroamérica. Entonces tienes que construir un camino, cuidado, desde Centroamérica hasta Matamoros y Reynosa. Y eso requiere logística que nadie tenía y que estos militares van a poner. Y para financiarse estos grupos militares, empiezan a hacer la ocupación de las plazas. Y entonces en cada lugar al que llegan, todos los ladrones chiquitos que hay los subordinan, los que robaban coches, los que manejaban los antros, los narcomenudistas, todo mundo bajo ellos. Y esto cambia la dinámica. A partir de ahí ya no es una familia que está contrabandeando un narcotráfico con la que puedes hablar o negociar. Estos son una fuerza de ocupación. Y hay un gran enfrentamiento cuando quieren ocupar Michoacán en 2005. El enfrentamiento va a llevar eventualmente a la desaparición de los Zetas. La familia que se queda en Michoacán con el control es la familia Valencia. Y el nombre que tiene actualmente ese grupo es el Cártel Jalisco Nueva Generación, que no solo destruye a los Zetas, sino que les roba la tecnología. Y empiezan a hacer eso en todos los lugares que ocupan, ya no nada más con narcomenudistas o antros, sino también controlando las obras públicas, controlando la venta de pollo, la venta de limones, el tránsito de aguacates, y eso es un crimen muy diferente al otro. Entonces, cuando la gente cree que el crimen organizado en México es narcotráfico, está entendiendo un pedacito muy chiquito. Esto ya es un negocio muchísimo más amplio.
2: La primera parte de la película, ¿no?
1: Exactamente.
2: Y luego entra en estos gobiernos, pues, sorprendentemente el huachicol, ¿no?
0: El huachicol
2: se ha vuelto una locura, ¿no?
0: El huachicol original, que era picar los ductos y robarse, eso tiene desde los años 90 al menos. Pero ¿no? el que ahora llaman huachicol fiscal, porque los medios, ya ves cómo son, poco creativos, en realidad es contrabando de combustible.
1: Claro.
0: Y este es un negocio que solo puede ocurrir si tú controlas las aduanas. Uh-huh. Y las aduanas las controlan militares y navales. Y esos trabajaban para alguien que podía coordinar a militares y navales, que todos suponemos quién es. De hecho, pues, nuestro amigo Raimundo Riva Palacio está convencido que detrás de esto está el general Audomaro. Uh-huh. Que era,
1: lo ha dicho por escrito,
0: pues, sí. Lo he puesto ahí en el financiero, y es probable que así sea. El asunto es que esto ya es una dinámica totalmente distinta a lo que teníamos antes, por eso es el momento más oscuro.
2: Y cuéntanos,
1: déjame mandar a pausa, que no se vaya Macario, lo robamos otros.
2: ¿Qué tienes que hacer?
1: Tres minutitos, además creo que va a haber un bloqueo aquí afuera de la gente. Ahí venimos.

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0: Bueno, ya regresamos a Nada Más por Convivir. ¿Qué pasó, bendiciones? Qué espera larga, ¿verdad? Qué difíciles son estos minutos. Pero ya estamos de vuelta. Siempre regresamos, Juan Ignacio Zavala.
1: Así es. Las promesas cumplidas.
0: Cumplidas, aquí sí cumplimos.
2: Prometemos poco, pero lo cumplimos,
0: pero
2: ¿no?
0: Lo cumplimos.
2: Vamos a regresar y regresamos.
0: Lo que se llama, ¿no?, la ética de trabajo.
2: Exactamente.
0: ¿Eh? Ya estamos en eso, nada más.
2: Los valores.
0: Los valores. Sí. Pues sí, estuvimos en la primera parte, pues hablando, como tenía que ser, de la exoneración de Francisco Garduño, el señor de migración. Pues al que se le quemó un albergue donde murieron 40 migrantes, a los que dejaron encerrados en las cárceles, no le pasó absolutamente nada. ¿Quieren hacer apuestas seguras? Apuesten a que nadie, no importa lo que le cachen, nadie en el morenismo va a pagar nada. Eso sí les aseguro. O sea, si eres el chofer, el que vende los dulces en el metro, si
2: en el tren,
0: exactamente, ¿no?
2: El interoceánico, para te vas a la cárcel.
0: Ahí sí te vas a la cárcel.
2: Gente.
0: Porque, ajá.
2: Exacto. Si vendes el boleto.
0: Exactamente.
2: Culpable.
0: Si eres el que conduce la locomotora, lo que sea. Pero si eres de, ¿qué será, Juan? ¿Subsecretario para arriba?
2: De la Milcar.
0: No pasa absolutamente
2: si
0: amigo nada.
2: De Andy, de Landy, de
0: Amilcar. Ah, no, sí lo tenemos ubicado.
2: De Landy,
0: sí.
2: De la Dan.
0: Sí, no sé si.
2: De la banda.
0: Fíjense que sí está ubicado.
2: De la Morena.
0: ¿No? La Landy, no, ahí no hay nada.
2: Es la Morena, no. La banda.
0: Bueno, sí, sí, también te pasa si tienes cierto nivel, pero eres de oposición. Ya le aventaron a sí, Pablo sí, Lemus, debe estar temblando.
2: Si eres gobernador de oposición, sí te andan.
0: No, la van con todo.
2: En cualquier momento te...
0: No, te meten una zarandeada.
2: Te voltea una zarandeada. Sí.
0: Ve a Pablo Lemus.
2: No sienten padre.
0: No, pobre.
2: Sí, sí se ve que se siente gacho, ¿no?
0: Pablo Lemus dice, me van a aventar a la genio de la Comisión Nacional de Derechos Humanos, a la piedra, pues échenmela, ¿no?
2: Sí, o sea, ándale, sí. Estaría ideal.
0: Uy, qué miedo, ¿no?
2: Ojalá ese fuera mi problema.
0: No es así, ¿no? El lápiz más afilado de la caja,
2: no,
0: ¿verdad?
2: Pero bueno, estábamos hablando con...
0: Pero estábamos platicando con Macario Esquetino. Nuestro amigo Macario tiene El Momento Más Oscuro, libro nuevo, editorial Ariel, Narcopolíticos, Destrucción Institucional y Deterioro Económico. Estábamos, Macario, en el momento en que haces un repaso histórico de... Pues sí, del crimen organizado, vamos a decirlo en un sentido más amplio, no es solamente un asunto de drogas, aunque sí lo ha sido en ciertos momentos. Lo divides en etapas, te vas a una especie de prehistoria, digamos, o de etapa premoderna, y avanzas rumbo a el fentanilo, a la época actual, que es... Otro cambio, es un bandazo nuevo tremendo, ¿no?
3: Sí, sí, parto la historia en periodos que para mí son muy claros en términos políticos y económicos globales y de México, y así es como construí la idea. Pero después logré obtener información del consumo de sustancias en Estados Unidos, no existe toda la historia, pero de los años 60 en adelante más o menos sí se tiene, y encontré una cosa que yo no esperaba. Resulta que estos periodos que yo había identificado por cuestiones políticas y económicas coinciden con olas de consumo de las sustancias que van cambiando en el tiempo. Primero el opio, eventualmente marihuana, la cocaína, los opiáceos, finalmente el fentanilo, y coinciden, te digo, con esto, y para mí fue una sorpresa, lo puse ahí y dije, no sé por qué, tengo la sospecha que detrás de esto hay un fenómeno, digamos, cultural o mental, que es lo que explica tanto el cambio en qué sustancias se consumen como los temas políticos y económicos. Y la última ola, que arranca más o menos en 2006, es cuando en Estados Unidos empiezan a recetar los opiáceos con mucha flexibilidad, y esto va a provocar que la gente, cuando ya no tiene receta, empiece a tratar de conseguir el opio en cualquier lado, y entonces le empiezan a vender sustancias mal cortadas que incluyen fentanilo, y de ahí la la matanza, 100,000 muertos en el noreste de los Estados Unidos por este consumo, que es lo que a final de cuentas nos trae a Trump. Entonces, también tiene efectos políticos. Creo que estos cambios son bien interesantes. Te digo, yo no lo sabía cuando lo escribí. A lo mejor en un futuro libro trato de entender eso, porque es bien importante. Las sustancias que se consumen no es porque la gente se vuelva loca, es porque la vida moderna implica una atención que antes no existía. Entonces, en el siglo XIX empieza a ocurrir eso. Tienes que ir a trabajar en un cierto horario, cosa que antes no pasaba. Tienes que vivir en una ciudad grande donde no conoces a nadie, donde hay riesgos. Y entonces la gente empieza a necesitar este tipo de sustancias. Por eso empiezan a venderse. Tampoco, digo, porque mucha gente se le hace bien fácil decir, no, pues es que este es un alcohólico, este es un drogadicto. Bueno, sí, uno de cada 10 seres humanos va a ser adicto a algo, según dicen los que saben, pero el consumo de sustancias tiene una explicación.
0: Sí, sí.
3: Y no se puede resolver simplemente prohibiendo. Lo que haces al prohibir es generar el mercado negro del que estábamos hablando.
0: Claro. Oye, ¿qué ves en la política en México? Porque ciertamente, pues nos podemos considerar de la generación, ¿no? Ya hemos visto nuestras cosas, ¿no? Recuerdo este jefe de policía, este desquiciante y estrambótico, Alfonso Durazo.
3: Ahí está en el libro también.
0: ¿Te acuerdas? Cocainómano, cuando lo atrapan, pues absolutamente drogado, ¿no?
4: Arturo Durazo.
0: Arturo Durazo.
4: Arturo Durazo.
0: ¿Dije Alfonso?
4: Sí.
0: No.
4: Alfonso es...
0: Bueno, es el gobernador de Sonora, líder de Morena.
4: Sí. Ex secretario de seguridad con el PG.
0: Con el PG, sí, liberó al ¿quién era? El hijo del Chapo, ¿cómo se llamaba él?
4: Así es,
0: Ovidio. Pero ese es otro Durazo. No, sí. Yo estoy hablando del Coco desgraciado que estuvo por acá.
3: Sí.
0: Tuvimos pues yo creo que el primero sería Mario Villanueva, ¿no?
3: El primer gobernador en la época moderna que es encarcelado es Mario Villanueva.
0: Es Mario Villanueva.
3: El primer gobernador que muere por estar metido en el narcotráfico es Esteban Loaiza. De Sinaloa, 1947.
0: Claro. Luego estaba, y luego Jicotenca Leiva, y hubo algunos problemillas por allá.
3: Sí.
0: Eran cosas que salían, ¿no? Y que evidentemente te hablaban del poder corruptor del narcotráfico y cómo estaba metido en las guerras, que al principio eran policíacas, ¿no?
3: Sí, sí,
0: ahorita,
3: sí.
0: Luego, pues todo lo que tú comentas ahora, que llegan a los municipios y piden la Secretaría de Obras y tacatrac, tacatrac. Pero en Morena se ve que pagaron una campaña, ¿no? Y es donde surge esto del narcopartido y la narcopolítica. Y algo que curiosamente...
4: No se les puede decir narcopartido.
0: Por eso voy a decir que algo que curiosamente le cayó a Morena, que tanto disfrutó de ponerle etiquetas a los demás, ¿no?
4: ¿Sí?
0: Entonces, y a ellos pues les queda ese narco. Pero tú qué ves que va a suceder en eso, ¿no? La presión de los gringos me parece que es muy importante en ese tema.
3: Sí, sin duda... Hay una gran transformación en el transcurso de la historia. Primero es un narcotráfico, decía yo, más artesanal, que es controlado por la policía municipal, a veces la estatal, a veces el gobernador está metido. En los años 70, cuando esto empieza a crecer bruscamente por la guerra contra las drogas de Nixon, es cuando la Dirección Federal de Seguridad decide centralizar la protección del narco en México y quedarse con toda la lana.
0: Con Azararo.
3: Y esto eventualmente termina en el asesinato del Kiki Camarena,
0: claro.
3: La destitución de José Antonio Zorrilla, el que era el director de Dirección Federal de Seguridad, que era la mano derecha del secretario de Gobernación de entonces, un tal Manuel Bartlett, no sé si lo recuerdan.
4: Un patriota.
3: Inmediatamente después de eso, quien se queda con el control centralizado del crimen es la PGR. Y el comandante de la Policía Judicial Federal, Guillermo González Calderoni, es quien distribuye las plazas entre las familias sinaloenses, primos que se van a controlar Tijuana, los que se van a Ciudad Juárez, los que se quedan en Sinaloa. Él distribuye todo esto y la PGR se va a quedar controlando todo hasta prácticamente el arranque de la democracia, cuando de pronto empezamos a tratar de inventar nuevas instituciones, deja de haber una centralización del poder. Dos días antes de la elección que abrió la democracia en México, que es la de 1997, muere aquí en Ciudad de México Amado Carrillo, en una operación. Entonces esto va cambiando mucho y dejamos de tener un control centralizado sobre estos grupos que empiezan a ser poco a poco más poderosos que algunos lugares del país, algunos gobernadores, pero la gran diferencia con lo actual es que aquí hay una negociación. Y en 2021 Morena acepta que el crimen organizado ayude, y entonces lo que está haciendo es dar el control territorial al crimen a cambio de tener el poder nominal de ser el gobernador.
0: Claro.
3: Entonces, esa negociación es la que pone en riesgo al Estado mexicano y es la que desde Estados Unidos está siendo observada, insisto, como un tema de seguridad nacional. Ahora, ¿qué viene? ¿Cómo lo resuelves? Es el último capítulo, y lo que hago en el último capítulo es una especie de diálogo con Fernando Escalante, que en abril de este año, si no me equivoco, publica un artículo en Nexos diciendo México va a ser un Estado fallido, vamos a ser como Somalia, un país sin Estado. Yo creo que eso no va a pasar porque no lo hemos visto en América Latina, es difícil hacer eso en un país como este. Entonces creo que vamos a tener una nueva aplicación de la pinza que ha resuelto a México en dos ocasiones. La primera, instalando a Juárez en el poder en 1860, y la segunda, terminando con las guerras civiles en 1916. Esa pinza tiene de un lado a Estados Unidos y del otro lado a los militares mexicanos. Ellos pusieron a Juárez en el poder, no fue otra cosa. Y terminó la revolución cuando esas dos partes, Estados Unidos y los militares, se pusieron de acuerdo. Y creo que eso mismo vamos a ver aquí. No sé exactamente cómo, no es algo que a mí me guste, incluso lo pongo ahí, yo sé que a usted no le gusta porque a mí no me gusta la idea, pero creo que así va a ser. Y en esa dirección vamos. ¿Cuándo va a ocurrir y cómo exactamente? Pues es algo imposible saber.
5: Oye, y ya, a la venta en todos lados.
3: Eso espero, mano, sí.
5: Presentaciones, algo por venir.
3: Bueno, hubo este fin de semana en Monterrey, todavía no tenemos fecha para Ciudad de México, en la FIL de Guadalajara, creo que es el 3 de diciembre, si no me equivoco, y pues dando vueltas aquí con los amigos para platicar.
0: Oye, pues felicidades, Macario.
3: Mil gracias,
0: Manuel. Volvemos a hacer un llamado a la Editorial Planeta. Muchas regalías para Macario Esquetino.
5: Sí, por favor, si son tan amables. Pongan el libro en las librerías, por favor. Sí. Luego no vale la pena que esté uno anunciando lo que no encuentras.
0: Lo que no encuentra. Ah, la verdad sí lo hacen. La verdad que sí.
3: Ha pasado.
0: Sí, ha pasado. Pero la verdad es que sí lo hacen. Gracias, Macario.
3: No, gracias.
0: Qué gusto verte por aquí.
3: Gracias.
0: Espero que estén optimistas después de escuchar
5: que mañana
0: a Macario Esquetino.
5: Un día luminoso.
0: Exactamente.
5: En la 4T, cabrón. Ponte a ver la mañanera para que tengas.
0: Exactamente. Gracias, Macario.
3: Gracias.
5: Oye, ¿cómo viste? Digo, con este rollo de que pues, la estupidez no tiene límites en Morena menos, ¿no?
0: Sí.
5: El diputado poblano que...
0: qué bonita cosa.
5: Se abdujo, ¿no? Y que se consideró que tenía que rendir cuentas a las fuerzas extraterrestres.
0: Es correcto. ¿Quieren oírlo? ¿Quieren oírlo? Porque sí vale la pena, ¿eh? Tiene un sentidazo del humor.
6: Preparen nave. Buenas tardes, poblanas y poblanos. Soy Roberto Satarán Leal, diputado local por el Distrito 19 en Puebla Capital. Prepare nave.
7: Roberto Satarán Leal, diputado que nos representa en el planeta Tierra, en el Congreso de Puebla, México. Bienvenido. Por favor, rinda su informe.
6: Honorable Parlamento Galáctico, aquí estoy para compartirles los logros.
5: Pobre estúpido. La verdad, no es posible estos niveles. Vaya, ellos se consideran que pueden hacer eso y que está bien, ¿no? Dentro del partido político y la fuerza que representan, hacer este tipo de cosas. Y si ustedes ven el video, que es una desgracia, ¿no? Porque sale este tipo, ¿no? Y aparte, con una clasecita de actuación tomó, ¿no?
0: No,
5: el pobre...
6: Bueno, vamos.
0: Sí.
5: Se eleven la nave.
6: Vamos.
5: Y entonces salen ahí de inteligencia artificial, pues una güera como de las montañas ucranianas, ¿no? Por ahí. Y él es poblano, ¿no? Sí, a toda madre siente que...
0: Sí, unas personas ahí como de...
5: Muy arios.
0: Avatar, pero de aquí de Sinsunzan, sí, como
5: él,
0: raro.
5: Él ahí, pues, no, pues aquí venimos de Puebla. Sí.
4: Muy raro todo, ¿no?
5: Todo, pero mira, Puebla está siendo verdaderamente un disfrute, ¿no?
4: Un hervidero.
5: Un hervidero de creatividad, sí, política.
4: Que sí, de veras. Entre el gobernador que habla con el perro, ¿no?
5: Sí, que todos se tropiezan ahí con lo del carril de la bicicleta.
4: El carril de la bicicleta, sí, compañero.
5: La del bienestar que hace sus castillos de champaña, ¿no?
4: Ah, sí, eso es muy bonito, ¿eh?
5: Las diputadas que hablan de que los viejillos ya huelen a baúl.
4: A baúl.
5: Pero bueno, para no clavarnos ahí.
4: También, aquí en la cabina.
5: Aquí no pasa eso porque aquí está Miri.
4: Miri, hola. Que baja el promedio de edad dramáticamente. ¿Qué pasó, Mirandiña?
8: Pues ahora también les traigo un tema para bajar todavía más la edad, ¿verdad?
4: Ah, muy bien.
8: Y es todo este fenómeno que tiene la generación Z en específico con los perritos que ya están haciendo a un lado la idea de tener hijos. Y por eso prefieren tener una mascota. Les voy a dar varios datos de diferentes fuentes. Voy a empezar con una de MetLife, que es esta pues cadena de seguros. Y ellos hicieron una encuesta a 1,000 propietarios de distintos estados de Estados Unidos. Y consiguieron que entre los dueños de mascotas de la generación Z encuestados en este país, Estados Unidos, 27% describió a su mascota como un ensayo de maternidad o paternidad. El 17% dijo que convivir con ella redujo sus ganas de tener hijos. Y el 38% cree que las mascotas están empezando a reemplazar a los hijos en la generación, pues, de nosotros, de la generación Z, ¿no?
4: Pues sí.
8: Y también el costo pasa a elegir mascotas en lugar de los hijos. Y bueno, esto porque entre quienes elegirían a una mascota sobre a un pequeñito, el 32% mencionó una menor presión económica como motivo.
4: Bueno.
8: Entonces ahí está, la economía es la principal causa también por lo cual.
4: Sí sale más vara.
8: Sí.
4: Pero tampoco muy vara, ¿eh? O sea, luego tú lo habrás visto, Juan, tú tienes un perro que parece como una especie de toro de lidia.
5: Sí, pero...
4: La croqueta sale cara, ¿eh?
5: No, la croqueta sale cara.
4: El veterinario.
5: Y hay que estar limpiando peinado, cacas todo el tiempo.
4: Sí, sí,
5: y tampoco es todo padrísimo, ¿no?
4: Sí, sí.
8: De hecho,
4: sí.
8: Tengo...
5: Y hay que educarlos bien, si no son, sí, un problema.
4: Un problema, así es.
8: También tengo porcentajes de gastos. Esto es con fuentes de la Profeco de aquí de México. Y, por ejemplo, las personas que tienen una mascota aquí en nuestro país, el 35.3% gasta entre 300 a 600 pesos de alimentación.
4: ¿Al mes?
8: Al mes.
4: Denle bien de comer a los perros, no sean pranganas.
5: Compren un ribeye.
4: ¿Qué onda?
8: Sí, al mes.
5: Compren hamburguesas.
4: Sí.
8: En productos de limpieza e higiene para sus perritos, el 35.2% gasta entre 151 a 300 pesos.
4: No, no puede ser.
8: te lo juro.
5: Bueno, oye, yo leí el otro día un reportaje en los grandes almacenes de Amazon aquí para surtir, sí, la Ciudad de México, los dos grandes. Y no recuerdo cuál era el otro, pero de los dos productos que más se venden, uno era croquetas para perro.
4: De perro, fíjate.
8: Es que Amazon tiene buenas ofertas, es que son bien caras. Y sí, no le puedes caros dar cualquier tipo de croqueta tampoco a los perros, porque yo le daba pedigrí a mis perritos y no me decían de que era como un poco dañino.
4: No, claro, uh-huh, es que ese es el tema, no sé específicamente las pedigrí, ¿no? Uh-huh. Pero... no le puedes dar cualquier croqueta, se ponen mal, sale caro. Debo decir que no soy yo el que se ocupa en la casa de sus menesteres, pero es lo que escucho.
8: Sí.
4: Cuando me estoy tomando un café en la cocina, oigo, sí, que hay esas conversaciones. Digo, hay que ser sinceros, ¿no?
5: Sí, dale buena comida al perro.
4: Sí, verdad. Y no lo gato.
5: Y los gatitos, ¿no? También hay mucho gatito, ¿no?
8: De hecho, también tengo otro dato del INEGI, y es que, este instituto contabilizó 41.2 millones de perros y 19.2 millones de gatos en las viviendas del país. Y pues esto lo tenemos también con el nivel de fecundidad que bajó en México, con un registro de 1.2 hijos por mujer.
4: No, bueno, ahora, está buena esta información.
8: Uh-huh. Entonces,
5: no, pues, guacamayas, cosas así, algo, sí, más estrambótico.
4: Los tigres, ¿no?
5: Los tigres.
4: Sí, ¿no? Así como el diputado de Morena, ¿no?
5: Sí, esos güeyes son capaces de,
4: sí,
5: tener.
4: Claro.
5: Uno de bengala.
4: Sí.
5: Lobo.
4: Ya ves que son.
5: Hasta un lobo estepario.
4: ¿Cómo los llamaríamos? Efervescentes.
5: Sí,
4: ¿no?
5: Sí, de alguna manera. Oye, pues muy bien.
4: Muy bien,
5: sí,
4: Mirandiña, ¿eh?
8: Y ya nada más como dato personal, ahí por los que tengan perros, nunca le den cebollas a sus perritos, pues ni uvas, ni pasas.
5: Cosas verdes,
8: salchichas.
5: ¿No?
8: Bueno, no sé si... No, porque
2: ¿por qué salchichas
8: pepinillo?
2: No, salchichas de
8: porque
2: pavo.
8: Les hace mal.
4: Ni chocolate, según
8: ah,
4: yo, ¿no?
8: Ah, chocolate sí,
4: chocolate, no, chocolate es pésimo, ¿no?
8: Sí.
4: Sí.
2: Todo lo más, sí, cosas verdes, según yo, no. Pues lo que se coma, casi, ¿eh?
4: O sea,
2: sí.
4: Yo tengo uno que se el otro día se comió un corcho.
2: Son cerdos,
4: son unas bestias, hijo. Son
2: como boxers. ¿Vieron ya la de...? Pero tú tienes perritis y todo, ¿no?
8: Sí, yo tengo un
2: perrito. ¿Ya fuiste a ver la película de Brad Pitt?
8: No.
2: Está buena, ¿eh?
4: ¿Sí?
2: De corazón.
4: Ay,
2: de
4: yo
2: bestia.
4: Tampoco, es que...
2: Fíjate que es muy interesante porque es... Y la actuación me parece fantástica porque... Está cañón actuar con un perro, ¿no? La película todo el tiempo, él y el perro.
4: Además el perro, en serio, te acaba robando la pantalla, ¿eh?
2: Bueno, es un perrazo, o sea, ¿no? Es increíble. Es, ese perro.
4: Son
2: y es un
4: muy
2: perro,
4: magnéticos.
2: Entrenado para el ejército, ¿no? Y un perro rescate, de alto entrenamiento. Y pues se pierden por ahí, por Alaska, los dos. Uh-huh. Y todo lo que pasan... Está bárbara, ¿eh? Está buena.
8: Sí.
2: Está muy padre, está muy bonita. Muy
8: o
2: bonita.
8: Como el chihuahua de la Guardia Nacional, comando.
4: ¿Qué quedamos con los chihuahuas?
2: Con los chihuahuas.
4: No hemos hablado ser. De los chihuahuas. Oye, Juan, sí. Antes de que nos vayamos, gracias, Mirandilla,
8: gracias.
4: Como siempre. Para que vean que
2: llévate
4: no...
2: Llévate las croquetas que dejas aquí.
4: Sí. Ya, dos asuntos muy rápido. Uno, lo del IMSS ya quedó solucionado.
2: Ya, era
4: sí, oportunistas.
2: Arribistas.
4: Oportunistas, sí. Gracias, presidenta.
2: Liberales del mal.
4: Ya
2: asunto
4: se acabó.
2: Arreglado.
4: Ya.
2: Ya hay insumos, guantes, jeringas,
4: no se
2: agujas,
4: muere nadie, no hay infecciones.
2: Hay camilla, vayan, pidan no. cita, serán atendidos, operados, intervenidos de inmediato.
4: Y la otra, para que vean que no solo la chairiza, ¿no? Don Samuel García, que hasta donde yo recuerdo es gobernador de Nuevo León,
2: en efecto,
4: ¿verdad?
2: Lo es.
4: De Movimiento Ciudadano, le dio contratos por 110 millones de pesos a una empresa que el Departamento del Tesoro gringo relaciona con el Cártel del Noreste. Ya que estábamos platicando con Macario de estas cosas, porque lo usaron para financiar elecciones.
2: Dinero.
4: ¿Qué
2: dinero
4: pasó,
2: maldito,
4: mi gober, hombre?
2: Maldito.
4: Ay,
2: pues así va a estar reventando por todos lados.
4: Por
2: ¿eh?
4: Todas partes. Bueno. Pues Juan Ignacio Zavala, yo digo que vámonos y volvemos mañana jueves a opinar.
2: Vámonos mañana con más opiniones.
4: Más
2: claro,
4: opinión,
2: y
4: mucha
2: algo
4: opinión.
2: De información que les quedará. Nosotros nos pasamos a retirar.
4: Ándenle.

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8: Innovación restaura baterías viejas de autos eléctricos al 95%. Investigadores de la Universidad de Cornell desarrollaron un tratamiento químico capaz de revertir el envejecimiento de los electrodos en baterías de vehículos eléctricos. Este proceso permite devolverlas hasta un 95% de su capacidad original, lo que promete reducir drásticamente tanto los costos de reemplazo de componentes automotrices como el desperdicio tecnológico y de metales pesados en el mundo. Este innovador tratamiento se enfoca en resolver la degradación de los ánodos de litio, un problema común donde la acumulación de depósitos inactivos, a menudo llamados litio muerto, reduce drásticamente la vida útil de la celda. Al aplicar una solución química diseñada a base de componentes reactivos específicos, los científicos lograron disolver estas obstrucciones y reintegrar el material degradado al ciclo activo de la batería. Este método no destructivo evita tener que desmantelar físicamente las celdas, permitiendo una restauración directa, rápida y de bajo costo para los sistemas de almacenamiento energético. El impacto ambiental de esta tecnología es monumental, ya que mitiga la urgencia de minar nuevos materiales críticos como el cobalto, el níquel y el litio, cuyas cadenas de suministro enfrentan severos cuestionamientos ecológicos y también geopolíticos. Les saluda Heriberto Vázquez Muñoz.
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